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1: Dios, mi vieja, mi amiga, mi tía, mi clienta, están todos usando a la psicóloga en inteligencia artificial de cuarta. Malísimo, malísimo.
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4: Veintiuna horas, 6 minutos. Y esta apertura está dedicada a quienes tienen la capacidad de convertirse en otra persona frente a una cámara.
5: Los actores.
4: Los que pueden llorar cuando nosotros no podemos ni fingir que estamos tristes.
5: Pueden hacernos reír.
4: Hacernos odiar a un personaje.
5: O enamorarnos de alguien que ni siquiera existe.
4: Cambian la voz.
5: La forma de caminar.
4: Y durante un rato
5: nos hacen creer que esa historia está pasando de verdad.
4: Todos tienen algo en común.
5: La capacidad de hacernos sentir cosas con una historia.
4: A todos los actores que alguna vez nos hicieron reír, llorar, odiar o enamorarnos de un personaje,
5: les dedicamos esta apertura.
4: Bienvenidas.
5: Bienvenidos.
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4: Qué linda la capacidad de ser actor u actriz.
5: Sí.
4: La de seguir jugando, pero tomártelo en serio.
5: Me sentí cuando, viste, los Oscars entran dos a entregar un premio y dicen, los actores son personas que nos han movido emociones en la vida.
4: Estamos en la misma, pero no sé qué premio entregaríamos nosotros.

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1: 9 de la noche, 9 minutos. The Cure, Boys Don't Cry.
2: 21:30 horas en Copa Sudamericana. River Plate va con Beltrán, Acuña, Otamendi, Martínez Cuarta, Montiel, Andrada, Moreno, Almada, Correa, Galván. Driussi adelante enfrenta al Independiente de Santa Fe de Colombia. En la ida fue 0-0. Y te dejo dos datos. Dibu Martínez puede tener una posibilidad de desembarcar en el Chelsea de Inglaterra. Mañana veremos cómo sigue esta historia. Y el Atlético de Madrid tiene una oferta sobre la mesa del Arsenal de la Premier League inglesa de 135 millones por Julián Álvarez. Julián Álvarez está encacado, encabronado, que o va al Barcelona o no va a ningún lado.
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1: Guns N' Roses, Yesterdays. Y cada 26 de agosto se conmemora el Día Internacional del Actor y la Actriz en homenaje a San Ginés de Roma, un comediante del siglo III. La historia cuenta que era un actor de teatro que en una de sus presentaciones, mientras parodiaba el bautismo cristiano, tuvo una revelación divina. En ese instante, en pleno escenario, decidió confesar su nueva fe ante la multitud, lo que le valió la condena a ser torturado y decapitado. La Iglesia Católica, en reconocimiento a su martirio, lo proclamó santo y lo designó patrón de los actores. Esta fecha celebra el arte interpretativo a nivel global y destaca el legado de reconocidas figuras nacionales y también internacionales.
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2: 21 horas, 17 minutos.
1: Un poco de actualidad. Diputados dio media sanción a la reforma de la Carta Orgánica del Banco Central. El objetivo del proyecto es reforzar su autonomía y preservar el valor de la moneda. Ahora deberá ser tratado por el Senado.
2: El mundo al día. Donald Trump firmó un decreto para aumentar la importación de carne vacuna en Estados Unidos. El presidente estadounidense autorizó el ingreso temporal de 300.000 toneladas adicionales con aranceles reducidos para aumentar la oferta y contener los precios récords.
1: ¿Te enteraste? El Ministerio de Seguridad de la Ciudad sancionó a 17 barras de Huracán por generar incidentes antes del partido contra Deportivo Riestra. Todos los implicados recibieron un impedimento de acceso y permanencia en estadios por 4 años, la máxima sanción posible.
2: 14 grados, 9 décimas es la temperatura en la ciudad de Buenos Aires, el cielo está cubierto. 21 horas, 19 minutos.
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1: The Who, Substitute, a las 9 de la noche, 24 minutos.
2: Escuchen esta novedad para la gente del oeste, para...
1: En el oeste está la gente.
2: Aedo. Vuelve a recibir una locomotora a vapor por el aniversario del ferrocarril oeste.
1: ¡Qué lindo!
2: Así es, una propuesta que se hizo en la zona oeste y este sábado 29 de agosto, la estación de Aedo va a ser el escenario de una jornada especial para los amantes de la historia local, de la historia ahí de zona oeste, y del ferrocarril. El Museo Ferroviario de Aedo realiza un evento en donde se conmemora el viaje inaugural que se recreó, que se llevó a cabo el 29 de agosto de 1857. ¿Cómo será el evento? De 13 a 15 horas, a la tardecita de este próximo sábado, en el andén General 3 de la estación de Aedo. Y nosotros siempre ofrecemos actividades
1: gratuitas.
2: Y libres y gratuitas. Así que para toda la familia, para un pedacito de historia, ¿viste? Revivirla. Alguien estuvo ahí hace cientos, ¿viste? Hace un montón de años atrás. Iba a hacer el cálculo y me iba a salir mal. Y uno ahora puede estar ahí como si fuera la primera vez.
1: ¡Qué lindo!
2: Viviendo esa experiencia con el ferrocarril en la estación de Aedo.
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4: Weezer, Say Yes. Emmanuel Horviller, Say.
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4: Juku Ares, No Tanto.
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4: Las pastillas del abuelo, Tarot.

0: Hay veces, en algunas situaciones de la vida, donde yo creo que todos coincidiríamos en esta frase. ¿No lo podríamos haber resuelto con un mail, con un mensaje y ya?
1: Ok.
0: ¿Por qué a veces yo siento que nos enroscamos más de la cuenta? Armemos un Zoom. Es como una reunión de consorcio virtual. Armemos un Zoom. ¿Para qué? Para debatir este tema. ¿Qué tema? Cualquier cosa. Una decisión, si cerramos la empresa, si la abrimos, si nos vamos de vacaciones, si arreglamos el ascensor principal del departamento, si nos quejamos con el comunero, el intendente, la ABL. Todo es una charla en un Zoom. Y la verdad,
1: Zoom,
0: si nosotros nos ponemos a pensar fríamente, hay un montón de oportunidades que pareciera más complicado armar el Zoom que tomar una decisión o encontrar una solución. Lo primero que te llega es una invitación, te llega el link, te llega la reunión a donde te comprometen a estar en día y horario en el Zoom. Invitados, integrantes, todos los participantes que van a tener que aportar sus ideas, sus pensamientos, para poder llevar adelante una conclusión. El lema, el título de la reunión, breve reunión de coordinación. Amplio, no, maravillosamente amplio. Podemos coordinar el próximo Mundial 2030 o podemos coordinar pintar las fachadas de la zona de La Boca y Barracas. Es así de amplio. Cuando entras, ya sabes que se avecina una catástrofe tras otra. Seis personas, la mitad no mutean, entonces empezás a escuchar que están en un pelotero, en una guardería, otro está en un shopping, otro. Escuchás voces, gente, si quién está hablando a alguien, es el hermano, es el. ¿Qué hay toda esta gente? Un coordinador que tiene la pantalla tapada, porque los duchos en la materia te tapan la pantalla, entonces no sabes dónde estás, o te meten un fondo que ya lo tienen prediseñado, viste, que dice CEO of, viste, atrás, y viste, claro. Y es como que está en un despacho maravilloso, o una biblioteca, garpa. Ay, mucho, una biblioteca garpa, en un Zoom,
1: un living con biblioteca grande,
0: te levanta dos rangos, aunque estés okay. Terminando recién la carrera, no, sos tope de gama. Y ahí la coordinadora, el coordinador, tira una frase también media abstracta que es: bueno, vamos a esperar unos minutitos hasta que se conecten todos. Bueno, y vos en un acto de fe seguís ahí, ¿viste? Vos tenés un tecito, un anotador, una lapicera, medio que armaste, y decís, oh, vamos viendo cómo es esto. Llega el momento de la verdad. ¿Arrancamos? ¿Me escuchan? Seguro es una cosa. Y hay muchos que van. Sí, sí, sí, viste, sí. Ahí como que. Bueno.
1: Y aparte es.
2: Sí, te sí, sí. Te escucho bien, ¿eh?
0: Se va poniendo rara la charla.
2: ¿Ustedes no escuchan bien, sí, por ahí?
0: Y hay uno. Hay uno que para joder, para mí dice, no, no, no, y ahí te complica la existencia, porque empezás a subir el volumen, lo bajás, ajustás la pantalla, ¿me ven bien? Sí, uno está medio frisado, te tira uno con una conexión
1: sí,
0: media.
1: Sí, lo veo medio débil, como tildado. Sí,
0: a mí se me cuelga. Bueno, y así estamos minutos, esperando que se sigan conectando algunos. Todavía no se dijo ni siquiera la premisa, como para debatir algo. Estamos ahí laburándolo. Después llega el momento en donde sí, con mucho atino, dice: vamos a mutear todos los micrófonos hasta que yo les voy dando la palabra a cualquier cosa, pues si no, eso, bueno, no, perfecto. Sentiremos. Mirá lo que hemos todo este tiempo, todavía no arrancamos una charla. Y finalmente alguien explica el motivo de la reunión. Después vienen un par de preguntas típicas, genéricas, en donde vamos viendo para dónde viramos la resolución. Y hay otro que agrega alguna mirada diferente, una aclaración, una postilla, algo. Otro dice: todo lo que estamos hablando me encanta, pero yo, perdón, recomiendo, lo elevaría a recursos humanos o lo elevaría a la administración, ¿viste? Son como entes superiores en donde todo lo que, como para decir entre líneas, todo lo que estamos haciendo no tiene sentido, porque en realidad la resolución la van a tomar otros. Pero bueno, yo lo digo porque, viste, que la burocracia es la burocracia. No quiero ser mala onda, estamos hace una hora y cuarto acá, pero, viste. Y alguien propone: entonces, ¿saben lo que podemos hacer ya que sabemos ahora cómo es el proceso? Hagamos otro Zoom. Y planteamos de nuevo las cosas sabiendo y agregamos a los recursos humanos.
1: Agregamos, claro,
0: también.
1: Que entren.
0: Sí, y ya que estamos, ya que tenemos la tecnología que está a nuestro favor, agreguemos algunos que son de la filial, que están también en Mendoza, en San Juan y en Jujuy, y así entre todos vamos a llegar.
1: No.
0: La reunión empezó para resolver una cosa, y como verán, terminó creando 3, 4, 5 problemas más nuevos, y por supuesto una próxima reunión en donde estaremos nuevamente una hora tratando de conectarnos y 15 minutos charlando para que el último minuto volvamos a decir, hagamos una reunión más, si les parece. Y otra cosa.
1: Es muy hermoso también el momento en el que uno está exponiendo y siempre hay alguno que dice, disculpen, tengo que ir a buscar a los chicos al colegio. Yo me desconecto, no hay problema. Después cualquier cosa, va a haber un resumen, sí, en algún
0: me
1: lado.
0: Mandan.
1: Va a estar subido al Drive. Esta conversación se está grabando y de repente aparece otro y dice, bueno, aprovechando que Raúl, sí, se está yendo,
0: yo también,
1: yo

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1: No empalidece con mi fortaleza a las 9 de la noche, 48 minutos. Un estudio realizado por Asana, una plataforma estadounidense de gestión y organización del trabajo, en 2025, comparó la resolución de problemas en grupos que trabajan presencialmente y por Zoom, y quienes trabajaron cara a cara resolvieron los problemas con mayor eficiencia y además conservaron mejor lo aprendido para resolver tareas posteriores. En cambio, el grupo que trabajó por Zoom no obtuvo esas mismas ventajas. El estudio señala que cuando se abusa de una herramienta pensada para facilitar el trabajo, en este caso reuniones virtuales, puede provocar exactamente lo contrario. Además, la fatiga de estar ahí con la pantalla enfrente, saturado el audio, la imagen. Te digo que, bueno, a mí me tocó dar clases, ¿no? En pandemia. Por Zoom. Y nos es imposible.
2: Difícil.
1: Qué desgracia.
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1: Andrés Calamaro, carta sin marcar a las 9 de la noche, 52 minutos.
2: Dos cortitas para cerrar información del deporte, por supuesto, la de Copa Argentina, ganó Independiente de Rivadavia 2-0 al Dosivi. En este momento está jugando River ya por DirecTV, River 0, Independiente de Santa Fe 0 en Copa Sudamericana. Estamos en 22 minutos, todavía esto está recontra empatado, así que está abierto la definición. Y te cuento una chiquita en el universo de los movimientos en el fútbol. Marcelo el Muñeco Gallardo, quien hace no mucho tiempo atrás era un número fijo en River, hoy está cerca de dirigir la selección de Ecuador. Así que lo están tentando al Muñeco para agarrar una selección que quiere armar un proyecto de acá a 4 años, obviamente de cara al Mundial que viene en España y Portugal. Y están hablando, ajustando detalles de lo económico. Parece que el proyecto gustó. Hay que ver si el dinero que la Federación de Fútbol Ecuatoriana le acerca a la gente de Gallardo cumple las expectativas. Unos 3 palitos anuales les va, les sirve, arrancan por esa plata. Bueno, el Muñeco está hablando de esos números y probablemente lo veamos en el banco de suplentes de Ecuador.
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1: 9 de la noche, 53 minutos. The Beatles, Now and Then, en Rock and Pop.

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1: 21 horas 57 minutos. Bueno, este día miércoles que a nosotros ya se nos va yendo, se va despidiendo. La gente todavía está activa porque todavía hay fútbol, sigue jugando River, está 0-0. Algunos están escribiendo porque parece que hay gente que ya tiene espíritu de primavera. Ya tiene ganas de salir a un pequeño brindis, una comida de amistad, una juntadita, ¿viste? Yo ya
2: estoy para irme a la cama a mimir.
1: Fíjate cómo cada uno tiene una mirada diferente.
2: Pero bueno.
1: Hay gente que con 14 grados ya siente primavera, ¿viste?
2: Qué hermoso.
1: Lo sacás sí, un poquito y te... ¿Cómo vamos a desperdiciar una tarde-noche tan amable?
2: Y
1: te
2: está
1: dicen. Bueno
2: que la aprovechen, porque mañana se llueve todo. Así que claro. Si querés salir, está bien que sea hoy.
1: Hay gente que es tremendo, porque te dice, como el fin de por ahí está medio feo y llueve, vamos, salgamos hoy. Cosa para, de no dejar de salir nunca. ¿Viste?
2: No me tires ese bombazo que el fin de semana llueve, ¿no?
1: ¿Qué tenés?
2: Sábado a la noche, claro.
1: ¿Tenés show? ¿A dónde? Es sí, en este espacio radial. ¿A dónde?
2: Sí,
1: somos
2: amigos. Estamos en el final.
1: ¿Somos amigos o no somos amigos?
2: Bueno, vamos a estar con Tripping Baires a las 9:30 de la noche en el famoso bar de la calle Rodney.
1: ¿Posta?
2: Exacto.
1: ¡Qué buena noticia!
2: En el bar de la
1: ¿Pero
2: calle
1: esto se arregló
2: Rodney.
1: Ayer o viene?
2: No, ya viene hace un rato, solo que no estaba tirando el chivo al aire. Así que aprovecho para decirte que este fin de semana no llueve. No,
1: es toda gente
2: así
1: amiga.
2: Así que si se pueden caer, 9:30 vamos a estar con Tripping Baires.
1: Espectacular la propuesta para hacer un sábado diferente, para disfrutar una buena banda con buena música. Carito, muy bien.
2: Así que los espero a todos.
1: Bien,
2: acá
1: bien.
2: Acá en producción. Miro.
1: Estamos todos con una mirada láser acá, diciendo, si no vienen...
2: ¿Quién? ¿Cómo?
1: Ni me hable.
2: No, yo el lunes no vengo, a ver si no vienen el sábado.
1: 14 grados en la ciudad. Está Delfina Martínez en producción como siempre. En el primer turno estuvo Belu Grisafi en todas las plataformas digitales. Ahora lo va timoneando el señor Tomás Orlandino. FM Rock and Pop en YouTube, en Twitch.tv, en @FM Rock and Pop. Si se quieren sumar al Instagram, donde siempre hay material. Es muy creativo todo, así que pónganle like, comenten. Todos bienvenidos. Dolores Pros en producción y coordinación general. Vale Yuasta en la operación y producción general. Sí, como ustedes están esperando, llega el señor Bobby Flores.
2: Exacto.
1: Sería peor si lloviera día miércoles. Para hacer un punto de inflexión, un quiebre en mitad de semana es lo mejor. Mejor lista musical, mejor compañía, mejor aura, todo.
2: Listo. Bueno, nosotros farmeamos aura en las redes sociales. Sí. Hicimos lo que pudimos.
1: Sí, sí.
2: Pero bueno, el que realmente tiene aura es Bobby Flores. Que no necesita farmear nada. Él es el aura en persona.
1: Me dijeron que está armando un ciclo que se llama Farmeando.
2: ¡Ey! Sí, me gusta el nuevo set.
1: Se dice Selector. Farmeando.
2: Farmeando.
1: Y va a ir a lugares y... ¡Sorpresa!
2: Sí, es que por eso, él ya tiene aura encima. Así que los dejamos en Sería Peor Si Lloviera. Nosotros mañana a las 7 de la tarde vamos a estar de nuevo en Otra Cosa
1: Mariposa. Chau, chau.
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0: Bienvenidos, aquí estamos en Sería Peor Si Lloviera, de miércoles, bisagra. ¿Pasaron dos? ¿Quedan dos? Bueno, está jugando River en el Monumental. Está empatando River en el Monumental. ¿Qué más? Dolores Prosen está, Valeria Suasta, Tomás Orlandino. Delfi Martínez no está por un problema que no lo cuento porque no lo van a creer. Sí. ¿Qué más? Bueno, Marcelo Traba Martínez ha hecho la lista de temas y esta música que nos identifica es de Nasif y Los Golpeados. Bueno, mañana no, el viernes tenemos Tao, que ya ahora ya lo comunico aquí en mi... Sí, recién. Todavía está caliente, por eso no noto. Vamos a comenzar musicalmente en esta noche fría. Bueno, 14 grados, está bien, no llueve, está cargado, por este lado, no sé en otros, pero por acá está cargado de nubes grosso, así que capaz que llueve, no sé, dicen eso. ¿Qué dicen? ¿Vale? ¿Vos decís? Sí, va a llover, poquito, un rato, bueno, no alcanza para mojar. Comenzamos entonces nuestro encuentro de todas las noches con... James Brown haciendo The Payback. Hey, got the payback. Hey.
1: Hey.
0: Hey, got the payback.
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1: Revenge.
0: Toma, acá tenés el vuelto. Sí. En la letra dice eso. Vas a pagar todo, nena.
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0: Todo lo que haces lo vas a pagar, pero vení que yo tengo el vuelto. ¿Ves? La frase punk. Bueno, beso grande a la familia Rada, ¿sí? Estamos todos muy raros. Rubén Rada, querido, descansa en paz. Aquí comienza...
1: Amén.

0: teníamos, amigos. Esto era... Sí, Amy Winehouse. ¿Cómo se llama? Dios, se me piantó. Back to Black, totalmente, Amy Winehouse. Y antes estaba Michael Jackson haciendo Rock With You y los Brothers Johnson con Stomp. Está la música de... Sería peor si lloviera, como todas las noches aquí en Rock and Pop, hasta las 12 en vivo.
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7: Bueno, ahí pasé por mi gabinete y no pude abrirlo. El problema es con la cerradura. Sí, es Dolores, quien me dejó este solo afuera. Es un mensaje casi mafioso de mi producción. Este es, yo no sé bien qué es jamaiquino, me parece, pero está en anda por otros lados, quiero decir, en Londres, en Los Ángeles, anda, toca por ahí, no sé bien quién es. Ainica Mousy se llama. Lo que hace tampoco sé bien qué es. Es una especie de dancehall de Jamaica de los 70 hoy con... Es buenísimo. Eso es lo único que que puedo decir así, técnicamente hablando, ¿no? Vamos a escuchar. Este tema fue muy famoso. Tiene otros, pero este es como banda de sonido de muchas películas. Me acuerdo de eso. Hay dos o tres películas que tienen este tema. Se llama Here Comes the Hot Stepper. El Hot Stepper es como el... Sí, es una especie de... De tipo que es prófugo, pero que no es muy difícil de encontrar, ¿viste? Un tipo muy especial, digamos, que donde anda causa algo, pero nadie lo encuentra nunca. Bueno, una cosa así. Ainica Mousy sonando aquí en Rock and Pop.

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Earth, Wind and Fire. Fantasy. Antes era Aloe Black. Y aquí está Robert Palmer haciendo un mix con un par de temas de Marvin Gaye. Esta es la música de Rock and Pop. ¿A quién sería peor si lloviera? Hasta la medianoche nos quedamos con.

0: Aquí Barry White haciendo It's Only Love, que también tiene una versión más nueva de Simply Red. 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
8: Seguimos ahora con Living Color aquí en Sería peor si lloviera. Solace of You. Y hasta las 12 nos quedamos en vivo aquí en el 95.9.

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0: Rod Stewart, ¿crees que soy sexy? Andy Bootsy Collins con Stretching Out. Curtis Mayfield también. Bueno, terminó el partido de River en el Monumental 1-1. Así que van a penales. Mira. Bueno, seguimos hasta la medianoche aquí en Rock and Pop.
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8: Bueno, pude abrir mi gabinete por fin. Y ya que antes pusimos un dance hall más moderno. Bueno, no sé. Paralelos, digamos. Vamos a escuchar música de Yellowman, negro albino, jamaiquino, Yellowman haciendo Strong by Strong Me Strong, Strong Me Strong, Yellowman en Rock and Pop.

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Sexy Motherfucker, Prince. Bueno, los radioservicios, así que vamos a dar las noticias de último momento. River fue a penales con el equipo colombiano que le tocaba jugar en su cancha. Y después de, ¿cuántos patearon? ¿12 penales? 10 penales, claro, y perdió. Patearon los arqueros y el de River la tiene un poquito alto. Y el colombiano se le apuntó a la cabeza y entró. Es el fútbol. Se gana y se pierde. Bueno, el Servicio Meteorológico Nacional anuncia para mañana lo de siempre, parcialmente nublado. O sea, tormentas aisladas esta madrugada y temprano a la mañana, dicen. Y la máxima será de 18 grados. Mirá, va a estar más caluroso que hoy. Bueno. Dolores Prosen estuvo, Valeria Suasta, Tomás Orlandino, hoy no estuvo Delphi, esperemos que haya arreglado el asunto de su casa, ¿no? ¿Y qué más? Ah, y la lista de hoy fue de Marcelo Torabe Martínez. Bueno, se quedan con Eli, Ana y con el señor Brian, que van a seguir poniendo discos aquí en la radio. Nosotros nos vamos entonces hasta mañana a las 22 y nos vamos con Anderson .Paak. Anderson .Paak, Calm Down. Bueno, hasta mañana, gracias.

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1: Abriendo con ellos, con los número uno, The Beatles haciendo Love Me Do. Mientras la televisión dice que River Plate quedó eliminado y se ve, bueno, el mar de gente yéndose del Monumental. Ahora en un toque ya, obviamente que nos metemos con eso. Bueno, en realidad ustedes, ¿no? Dejando los mensajes, como siempre. Eli Gómez en los controles, en la operación técnica.
2: Hola, ¿qué tal?
1: ¿Qué haces, Eli? Bien, como siempre, ahí se fue Bobby con todo el equipo. Y ya estamos en el jueves 27. ¡Wow! Suena Iggy Pop con Cry for Love. Arrancamos el Rock and Pop Music. Bienvenidos.

Alberto Spinetta haciendo No te alejes tanto de mí. 15 minutos de este nuevo jueves, 15 minutos de este nuevo Rock and Pop Music. Ya la tranquera está abierta, 11 70 82 0 95 9, y quiero saludar a los que están en Twitch, ahí te leemos también si nos escribís. 24 horas estamos transmitiendo, sí, online. Momento para The Doors, suena Breaking Through to the Other Side.

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1: Ah, bueno. Yo creo que le tendrían que pedir temas al chabón. Sí.

0: Aunque profesional es seguro, eso sí. Son ustedes, ¿eh? Estos son mensajes de ustedes. Queda también que puedo hablar encima. Está buenísimo.
1: Arrancó la cátedra una vez más.
0: Sí.
1: Brian, equipo. Saludo a la gente del Seba de Moreno.
0: Gracias, querido Seba. Vieron que tenemos como... ¿Qué nombre le podemos poner? Como aperturistas por épocas, ¿no? Ahora estamos en esta época del Seba de Moreno, que abre así la tranquera con un guitarrazo, digamos. Después tuvimos otras épocas de payadas, de diferentes como introducciones a los mensajes de la noche de Rock and Pop. Y es loco, está bueno. Bueno, yo llegué y estaba Tomás, estaba Valeria, Eli también con el tema de River. No tengo idea qué pasó. Bueno, sé que perdieron por penales, eso dicen todos los títulos. Si quieren contar más o menos lo que pasó, con tranquilidad, por favor, ¿eh? Los que están a favor, en contra, los que son de River, los que no son de River, los que odian a River, los que aman a River. 11-70-82-0-95-9, a ver qué pasó ahí o qué está pasando. Si me quieren contar, si nos quieren contar, para esas personitas que andamos en cualquier otra cosa menos en eso. Así que, bueno, si nos cuentan. Claro, Coudet, a ver qué pasa con Coudet. Bueno, no sé, el WhatsApp ya lo saben que está abierto. Hola.
2: Buenas noches, Brian. Ya jueves.
0: Sí.
2: Acá en Merlo, Charlie de Merlo, acá lloviendo ya. Están cayendo gotas. Así que parece que vamos a tener un jueves con lluvia, che.
0: Sí, eso dice.
2: Acaba de
0: el
2: perder
0: pronóstico.
2: River.
0: Ahí
2: es
0: está.
2: Increíble que River haya perdido con ese equipo, loco. Yo soy de Boca, pero es sí. Increíble, loco.
0: ¿Por qué?
2: No. Los penales que han errado, por favor.
0: Pero no es que siempre está arreglado eso.
2: Bueno, Brian, te mando un abrazo. Que tengas un buen jueves y al rock and rollearla, papá. Te mando un abrazo, Brian.
0: Siempre está todo arreglado hasta que no. Lo acabamos de vivir hace muy poco en el Mundial, ¿no? Está todo arreglado. ¿No estaba todo arreglado al final? No. Parece que no. Abrazo, Charlie.
3: 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Buenas noches, Caterva.
0: Buenas noches.
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0: Hola, Pato. Qué ganas de ir a Tucumán, loco. Ya nos vamos a tomar el avión con Eli, con Flora, con todos los que hacemos la noche de Rock and Pop. Vamos a transmitir desde allá. Comiendo sándwiches de milanesa, por supuesto, y unas buenas achilatas de postre. Estaba viendo el pronóstico, sí, hoy esperamos lluvias, hoy jueves, mínima de 13, máxima de 18, y ahora en un rato me meto con el tema del eclipse, a ver, claro, pero si llueve no creo que se pueda ver, ¿no? Bueno, ahora en un rato me meto con eso a ver qué encuentro en internet.
4: Buenas noches, aquí la Estona de Barracas, ¿cómo está el señor Brian Velasco? ¿Cómo está Flora? ¿Cómo están chicos, chicas, chiques de la Caterva? Los caterveros. Ahí se abrió la Caterva ya hace rato, ¿no?
0: La tranquera,
4: bueno,
0: la tranquera.
4: ¿Cómo andan todos? ¿Cómo va ahí? Bueno, la zona mucho mejor ya. Bueno, un poco triste porque...
0: Sí.
4: Justo hoy hace una semana que perdimos un amigo. Seguramente acá lo habrán conocido. Lean Ramone o Lean de Wilde, que compartió prácticamente muchas noches y que fue parte del grupo de WhatsApp de la Rock and Pop, de la...
0: Sí, de la noche.
4: Trasnoche que armamos, él era como una especie de secretario mío.
0: Okay.
4: Que me acompañaba y me ayudaba. Así que, nada, se lo va a extrañar mucho, pero bueno. Larga vida.
0: Mirá.
4: En donde estés, Lean. Y bueno... Nada, un beso grande para todos, que sea rock y bueno, que nos mantenga unidos esta radio, la música y bueno, nada, nos vamos, dejamos este cuerpo, pero no dejamos nuestro arte, no dejamos nuestro cariño, nuestra huella en las personas que acompañamos y con las que nos cruzamos. ¡Que sea rock!
0: Sí, tal cual, así, nada más para agregar, Lean de Wilde. Bueno, ahí está la noticia. La verdad no desconocía. Gracias, querida Estona, gracias por esa buena onda, como siempre. Y explicando, ¿no? Es un buen uso de los segundos del WhatsApp de Rock and Pop a la noche. Bueno, falleció el Negro Rada también, no sé si se enteraron. Murió ayer miércoles, tenía 83 años el Negro. Y la familia, a ver, dice que, bueno, confirmó la noticia. Le habían dicho que el Negro había estaba mal de salud. Había tenido una neumonía bilateral y diferentes complicaciones. Pero bueno, la noticia es esa. Si no se enteraron, falleció el Negro Rada ayer 26, a los 83 años. Enorme el Negro total. Cosas que pasan, básicamente. La vida, ¿no? Sí, sí. Bueno, sigamos así ahora. Suena The Bolshoi con TV Man. Ya seguimos con esos mensajes acá en la noche.

escuchando Yo Caníbal de los Redondos en el Día Mundial de la Radio, hoy sí, 27 de agosto. Que no es el de la Argentina, ¿no? Vamos con Nirvana.

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abriendo con The Cult con Revolution. Y es verdad que ahí escuchábamos, ¿no? Sobrevivió a todo, literalmente, la radio. Esa tecnología que apareció para quedarse. Y sigue sobreviviendo a todas las nuevas tecnologías. Sí, sí, sí. Bueno, feliz día de la radio entonces, ¿eh? ¿Se puede decir así? Claro que sí. Y tener una identidad, bueno, ni hablar, ¿no? Lo que es rock and pop, lo que fue y lo que sigue siendo única. Bienvenidos a esta nueva hora, 1:05 de la mañana. Estamos con Eli Gómez en los controles y con todos los mensajes, como siempre. Ya conocen la mecánica, los mensajes en el WhatsApp, que en un toque, en un rato, los volvemos a escuchar. Queen, I Want to Break Free. Nos gusta, sí, nos gusta el rock.

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1: ¡Feliz día! De la radio Rock and Pop al Ronco de Claypole.
2: Sí.
1: Vamos, Brian, vamos, musicalizadores.
2: Vamos, Ronco.
1: Aguante a todos los que están en todas las radios.
2: Sí, eso.
1: Es una forma de comunicarnos y es hermoso.
2: Sí.
1: Prender algo sin imagen, solamente la imaginación. Es muy lindo.
2: Sí.
1: Aguante Rock and Pop, aguante la caterva. Saludos, el Ronco de Claypole.
2: Abrazo, Ronco. Bueno, igual hoy está la imagen, ¿no? Está la imagen. Está, pero bueno, la radio, el formato radio sigue estando, es lo que estamos haciendo en este momento. Les quería repasar el tema del eclipse. Mañana, bueno, hoy, mejor dicho, hoy jueves, a las 10:30 de la noche, más o menos, 22:30, ahí comienza la fase penumbral, así dice que se llama, que es poco perceptible a simple vista, ¿ok? Después, a las 23:33 del jueves, ¿no? De hoy a la noche. Hay ingreso a la umbra, el oscurecimiento de la luna comienza a ser evidente y después tenemos, ya que es viernes a la 1:13, 1:15 más o menos ponele, que es su punto máximo del eclipse, momento recomendado para ver la luna con tonos rojizos y cobrizos. Bueno, si quieres ver la luna bien en el punto máximo de lo rojo que va a ser el eclipse, a la 1:00. Es a ver a la 1:13 es exactamente. Después a las 2:52, repito, del viernes, la luna comienza a salir de la zona oscura principal. Pero todo esto no entiendo por qué va a estar nublado, no sé si vamos a poder verlo, pero bueno, el esquema, el cronograma, más o menos ahí te lo pasé.
3: ¿Cómo andás, Brian?
2: Hola.
3: ¿Cómo le va a la banda, a la caterva, la guarda mala de resistencia? Acá con mi cucaracha y con el amigo Luiso.
2: El cucaracho.
3: Escuchando la mejor música, por supuesto. Saludos a todos y bueno, aguante el rock and roll. Aguante Chaco Forever, que ganó hoy.
2: Sí.
3: Saludos.
2: No apareció ninguno con el tema de River, ¿eh? Beso gigante, Gorda Mala y al cucaracho que anda por ahí también siempre, ¿eh?
4: Buenas noches.
2: Hola.
4: Campo, pero pechearon de nuevo, amigo.
2: Ahí está, mira.
4: Eso es lo que pasó con River.
2: Bueno, la bardeada obvio que siempre va a estar, ¿no? Es la cuestión folclórica. Saludos, che.
5: Buenas noches, Brian Caterva.
2: Hola. Campo.
5: Es una forma de decir buenas noches, ¿no? Por el mero hecho de saludarlos.
2: Sí.
5: Pero qué bronca que tengo, Brian. Qué bronca que tengo por River, ¿no? O puede ser que se gasten 70 millones de dólares y pasen las cosas que pasan. ¿Cómo puede ser que nos quedemos fuera en octavo de Sudamericana contra Independiente no sé dónde?
2: Mirá.
5: Qué bronca, Brian. Que venga la lluvia.
2: Tranquilo.
5: Que se
2: tranquilo.
5: Lleve al chacho y voy a estar atento a ver.
2: Epa.
5: Si das la noticia a Brian.
2: ¡Epa!
5: Buenas noches, buen restito de semana acá con toda la bronca del mundo del Mosqui de San Miguel. Que pasen bien.
2: Claro, me imagino los fanáticos. Es verdad, prenden la radio y están esperando esa clase de noticias, ¿no? A ver si se fue este. Bueno, por ahora no hay nada de eso, che. Me quedé pensando en eso de tanta plata gastada, ¿no? Para obtener esa clase de resultados. Te lo llevo a la política, ¿no? Tantos millones de dólares gastados en políticos. Bueno, no, mejor no digo nada. Perdón, me arrepiento.
6: Brian, no sé quién está en control hoy, también los saludo.
2: Sí, Eli.
6: Gente de la Rock and Pop, el Dami de San Justo.
2: Hola, Dami.
6: Hace rato no envío mensaje, pero estoy todos los días escuchando.
2: Hoy jueves, che.
6: Nada, tristeza por el negro, ¿no?
2: Sí, claro.
6: Negro muy querido. Y el negro Rada, obvio. Y también, ¿sabés quién murió, Brian? El que hacía de la momia en Titán en el Ring. Hacía la momia blanca, momia negra. Y el androide. Che, se fueron un montón de gente esta semana, ¿eh? Gente famosa. Bueno, un abrazo para todos y aguante el rock and roll.
2: Che, pará, posta, ¿eh? Murió Juan Manuel Figueroa. Esto nos dice acá el amigo. Pero ese fue 76 años. Pero no había un tema legal con quién era realmente la momia y todo eso. Bueno, no hablo ni siquiera de los derechos, no hablo de Pero como 76 años, ¿no tendría que tener más? Bueno, no entiendo. La noticia es esa, gracias, amigazo. Juan Manuel Figueroa, la momia de Titanes en el ring. Sí, falleció a los 76 años. Lucha Libre Argentina. Hacía de... No me acuerdo del androide. ¿Era Robox? No, no era Robox. Juan Manuel Figueroa también. Sí, ya está confirmada esa noticia. Gracias, che. 1:40 de la mañana. Hoy es jueves, en un toque les tiro la frase acá que encontré rápido en Interneti. Nompa, inocente con la de Leo Valdés.

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2 de la mañana, 5 minutos. Bienvenidos, amigos, amigas, si recién se suman a esta nueva hora de este día, a esta nueva hora que es la última de este Rock and Pop Music de este jueves. Lluvioso jueves, ahora sí, acá en la ciudad de Buenos Aires. Bueno, por lo menos acá en Colegiales, que saben que es donde estamos, donde está la radio. 15 grados 3. Abríamos con YouTube, I Still Haven't Found What I'm Looking For, y ahora un poco de Clapton con su himno, o uno de sus himnos. Suena Cocaine, la última hora del Rock and Pop Music.

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1: Brian, cierto que es el día del, sí, de la radio.
2: Sí.
1: Feliz día para todos ustedes, mis amigos. Feliz día.
2: Gracias, amigazo. Feliz día, sí, de la radio. 2:12 a.m. Algunos mensajes de ustedes. Hola.
3: Un saludo para toda la gente de la Rocky Pop y para toda la gente de la Caterva.
2: Hola, Oscar.
3: Pasó Oscar desde Lima, Perú.
2: Maestro. Che, tiro la frase que ya me estaba olvidando nuevamente. Una frase de Dostoyevsky que decía o dice: equivocarse en el propio camino es mejor que acertar en el de otro. ¿Se entendió? Sí, ok. Solamente para cumplir porque ya es tarde, pero para cumplir ahí les tiré la frase del jueves.
4: A ver si me acuerdo.
2: A ver.
4: Si nos preguntamos por la muerte, y podemos decir que la muerte es el final de la vida.
2: Sí.
4: Y es el punto final. Como una canción, como un poema. Y si la muerte es el punto final de la vida, entonces la vida es una obra de arte. Me maravilló el concepto. Lo escuché de Darío Zeta. Pato, sí. Besos a los dos. Y a todos, ¿no? A todos los trasnochadores,
2: okay, okay,
4: de rock and pop.
2: No es que estamos los tres nada más. Él y Pato y yo. No. Somos unos cuantos. Sí, está bueno verlo así. Es una especie de arte, o es un arte que no sé si lo haces o no lo haces. O ya bien armado y ya está todo diagramado. Reiteramos para quien no se enteró, el Negro Rada falleció. Se murió el Negro Rada a los 83 años.
5: Hola, buenas noches, Brian.
2: Hola, Gómez,
5: Rock and Pop Music, hola, Biencito Casanova, acá disfrutando los temas que están programando, escuchando ahí a los oyentes, a la Caterva, el núcleo duro del programa, y bueno, recién descolgando la ropa y que dejé la soga, ¿no? He dicho, le puedo cortar a Sochadu.
2: Sí, porque por lo menos acá está lloviendo, repito lo que dije hace un rato en Colegiales, estaba lloviendo. Lo de núcleo sí, ahora lo de duro, no sé a qué te referís, pero sí, hay unos cuantos que están bien núcleos.
6: ¿Qué haces, Brian?
2: Hola.
6: ¿Cómo están, Brian, equipo, caterveros? Bueno, ya pegando la vuelta, te habla el pelado. Yo laburaba con la grúa, me confundí un par de veces.
2: Sí.
6: Dejé la grúa, loco, ahora estoy laburando con un autito alquilado, de aplicaciones.
2: Sí.
6: Bueno, se dan una moneda más.
2: Que te lo rentan.
6: Se anda más tranquilo, está jodida, está muy duro la calle. Sí. Pero igual, con ustedes, la compañía es imprescindible. Muchas gracias, chicos. Muchas gracias.
2: Bueno, loco, gracias a vos, siempre decimos lo mismo, si todo este trabajo sirve, que estamos haciendo ahora, 2:15, para relajar lo que sea, para que sea más llevadero, lo que sea, la misión está cumplida. Abrazo enorme.
7: Brian, habla Héctor.
2: Hola, Héctor.
7: Sí, acá trabajando como siempre la recolección, saludo a la Caterva, saludo a la gran radio como es la Rock and Pop, sí. Gracias por existir, Rock and Pop. Todas las décadas que lo he escuchado, así que gracias, Rock and Pop, saludo grande.
2: Gracias, amigo, y son décadas que siguen, esto sigue. Abrazo.
8: Buenas, Brian, Rock and Poperos.
2: Hola.
8: Acá el Brujo de Parque Chacabuco.
2: Hola, Gandalf.
8: Qué linda la radio. Yo hice radio en algún momento de mi vida y la verdad que tengo ganas de volver a hacer, y le agradezco un montón de cosas y todas las cosas que conocimos, cuánta música conocimos por la radio. Así que, nada, feliz día a la radio y por millones de años más.
2: Ahí va.
8: Vamos, la Rock and Pop.
2: Hacelo, loco, hacelo. Mandate de una, che.
9: Epa. Buenas noches, Rock and Pop.
2: Muy fuerte.
9: Brian, querido. Sí. ¿Cómo va acá el Tucu de Castillo, loco?
2: Vamos,
9: laburando
2: Tucu
9: acá por Casanova, nada, se largó ya. Es una llovina, viste, pero igual que rompe la bola.
2: Ay.
9: Che, pobre este muchacho de River, Beltrán, se atajó todo, hizo todo por ganar. Y se la mandó, en el último penal se la mandó. Qué bárbaro, ¿Qué querés que le haga?
2: Tenía ganas de decirlo, es así. Bueno, Ahí está tu mensaje, loco. 2 de la mañana, 17 minutos. Ay, Dios. Sumo. Qué

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La canción número 3, la pista número 3. Pearl Jam Alive, que como ahí escuchábamos hace un ratito nada más, salió, sí, un día como hoy, 27 de agosto del año 1991. Tanto tiempo, ¿no? Que lo venís escuchando, sí. 2:34 de la mañana. Ahora con Jean Love, Jezebel, suena The Motion of Love. Esta es la noche, esta es la madrugada de Rock and Pop.

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14 grados 6 ahora, ¿qué? ¿A las 12:44 de la mañana? Sí, 14 grados 6, cubierto con lloviznas acá en Buenos Aires. Hoy la mínima de 13 grados, lo que dice el servicio meteorológico, la máxima de 18, esperamos lluvias para todo el día, hoy jueves, mañana viernes mínima de 10, cielo nublado y la máxima estimada en 17, y se va a quedar por ahí, ¿eh? Sí. Pasaba la comparsita Rock 72, escuchábamos Reina y empezamos a pisotear la parte final del Rock and Pop Music. ¿Sabés que esto es Soda Stereo? ¿Sabés que esto es Prófugos? ¿Y sabés que esto es Rock and Pop?

2 de la mañana, 49 minutos. Ok, Gustavo, gracias. Bueno, ya está Fer Alonso, se quedan con Fer con un rato antes, como siempre. Hasta acá el Rock and Pop Music, Eli Gómez en los controles, en la dirección general de la radio, Julián Pento Echevarría, en la coordinación general, Martín Codine. Soda. Bueno, y mucha gente obviamente trabajando, para que siga todo esto. Como por ejemplo hoy, en otro día más de la radio. Feliz día de la radio, che. Se quedan con Fer y mañana la seguimos. Y con los Stones para terminar. Con Jumping Jack Flash. Cuídense, nos vemos. Chao, hasta mañana.

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Rock and Pop. Pierre Jaque Mate a las 3 de la mañana, 7 minutos. Y un jueves que recién empieza, un 27 de agosto, una jornada nublada, encapotada y con una llovizna que ya nos cubre. La temperatura 14 grados 6 décimas. Fito, buen día, estás en la Rock and Pop.

Rock and Pop In Excess Suicide Blonde. Ya 3 de la mañana, 20 minutos. Muy tranquilo el tránsito a esta hora. Bueno, una llovizna que aparece y desaparece. Pero una jornada que estará cubierta por la probabilidad de tormentas aisladas, sobre todo a la mañana, chaparrones a la tarde. 14 grados 6 décimas ahora, 13 mínima, 18 máxima. Mañana sale de vuelta el sol. Modo jueves, 27 de agosto, un jueves en donde decimos que es el hermano menor del fin de semana. Metallica, Wherever I May Roam, en la Rock and Pop.

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0: esfuerzo, sin trabajo, sin romperse el alma, sin sudar todos los días, este país no sale. Para que la gente entienda que hay que vivir así en sufrimiento y no gastar y entender, y entremos a comer por él y entremos a sufrir, pero no quiero el sufrimiento de los de abajo, quiero el sufrimiento de la sociedad total. La primera medida que tienen que tomar es investigar todo lo que se tiene que investigar y meter en cana para que me entienda todo el mundo. Todo aquel que hizo acá, yo quiero ver gente culpable, quiero ver gente en la cárcel, entonces la gente va a empezar a creer.
1: Gracias, René Favaloro. Lucho al ataque, Derechos Sagrados 333. Jueves, 14 grados 6 décimas, cubierto con un poquito de lluvia, llovizna. Bueno, van a quedar tormentas aisladas a la mañana y chaparrones a la tarde en un jueves que tendrá 13 de mínima, 18 de máxima. Mañana sale el sol y el fin de semana con solcito. David Bowie, Let's Dance. La madrugada profunda de la Rock and Pop.

Hola, buen día. Hay un terrible palo en General Paz y Constituyentes, mano al Río de la Plata. Hay un auto volcado, dos carriles menos.

Rock and Pop, Tina Turner, What You Get Is What You See. 3:45, una madrugada profunda, un jueves y la radio que te despierta. ¿Qué pasa con la temperatura? 14 grados 2 décimas, el cielo está nublado con esta lluvia, llovizna débil que va y viene. La calzada ya está mojada, húmeda, así que anda con cuidado. Un jueves que tendrá tormentas aisladas a la mañana, chaparrones a la tarde y nublado a la noche. Mínima 13, máxima 18. Mañana, el sábado y el domingo, sale el solcito. Subió el volumen porque suena la renga. Y es una triste canción de amor aquí en la Rock and Pop.

Rock and Pop Joy Division, Love Will Tear the Support. Bueno, habilitamos el WhatsApp 1170820959 para escucharte, saludarte. Ya nos metemos con las tendencias, las noticias y por supuesto nos quedamos un rato antes. 3:53 y una más para cerrar esta hora. Santana, Evil Ways en Rock and Pop.

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1: Rock and Pop abriendo una nueva hora. Bon Jovi, lay your hands on me.
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1: Buenas, buenas. Buen día, buenas noches, buenas madrugadas. Bienvenido, bienvenida. 4 de la mañana, 7 minutos. Jueves, hermano menor del fin de semana. 27 de agosto 2026. Un rato antes en la Rock and Pop, en el 95.9, para despertarte. Para cubrirte de una llovizna, de una lluvia que llegará. Claro, mira, según el Servicio Meteorológico Nacional, la temperatura está ahora 14 grados 2 décimas. Agradable, extraño, claro, la humedad del 91%. Bueno, hay probabilidad de tormentas aisladas durante la madrugada, tormentas aisladas durante la mañana, con una mayor probabilidad de precipitación, durante la tarde, chaparrones, y hacia la noche, mayormente nublado. La mínima va a bajar a 13 grados. Y la máxima se quedará a la tarde en 18 grados. Solo hoy será el día distinto en donde habrá precipitaciones. Mañana, viernes, sábado y domingo, algo nublado el cielo. Mínimas que se quedarán entre 9 y 10 grados y la máxima en 17. Así que, bueno, nada, este jueves a salir con un paraguas. Que entiendo que la probabilidad de tormentas aisladas durante la mañana es un poco más fuerte. Va del 40 al 70% la probabilidad de precipitaciones, ¿eh? Bueno, sin novedades del tránsito a esta hora. Tranquilo por ahora. Bueno, antes de repasar, analizar un poquito las tendencias, algún mensajito dando vueltas por ahí. A ver, buen día.
4: Buen día, Fer. Buen día, Flor. Buen día para todos. Buen jueves. Y jueves con lluvia, Martín de Zona Sur, lleno a cargar a Escobar, lindo día para trabajar. Saludos para los compañeros de Zona Sur, saludos para el compañero Huevito querido, y como siempre, que sea rock.
1: Abrazo. Está Eli Gómez en la puesta en el aire. Flor, ya no nos acordamos ni la cara de Flor. No, ya va a volver, antes de lo esperado, tal vez. Dame nomás.
5: Hola, Fer, Eli Gómez. Los saludo en la madrugada profunda un rato antes también, Cito Casaloga. Bueno, bancamos el nuevo tema de las pelotas. Y cuando ves alrededor, y bueno, desearles ahí un feliz día de la radio por la compañía radial de cada día. Les mando un fuerte abrazo. Chau.
1: Abrazo grande. Claro, hoy es el día de la radiodifusión. Un 27 de agosto. 1918, teníamos a los locos de la azotea con Telémaco, Susini y otros presentando Parsifal. Y fue esa la primera transmisión de radiodifusión. Porque para que se entienda la diferencia, la radio, la transmisión de radio de punto a punto ya se había inventado. Lo que se inventó acá, lo que hicieron estos locos de la azotea, era desde un punto transmitir abiertamente y que cualquiera con una radio, que en esa época eran apenas 40, porque eran radios a galena, una piedra que tiene características metálicas, podían recibir la señal. Esa fue la primera transmisión de radiodifusión y que se la estamos peleando al mundo, ¿eh? Porque, sí, esto lo... Fue acá, maestro. Así que... bueno, es simplemente para contártela un poco de qué se trataba. Así que feliz día del otro lado a vos también, porque hay un emisor, un mensaje y un receptor. Y sos vos el receptor del otro lado. Bueno, basta de todo esto. ¿Nos metemos en las tendencias, te parece? Sí, gracias. ¿Qué fue tendencia? Vamos a tratar de ir de lo más nuevo a lo más viejo. River, Independiente Santa Fe, tendencia. ¿Qué pasó? River quedó eliminado de la Copa Sudamericana, Definición dramática en el Monumental. Partido que terminó 1-1, que en la ida había finalizado 0-0. Bueno, todo se resolvió en penales. Y siempre los penales es una moneda al aire. Bueno, Independiente Santa Fe se impuso 8-7 en una tanda larguísima y que avanzó a los cuartos de final. Bueno, la eliminación, por supuesto, disparó enseguida las búsquedas en cuanto a las tendencias. Y las conversaciones en redes ya mencionan a River, a Caudet, a Driussi, a Santa Fe. y varios jugadores involucrados en las tandas que aparecieron asociados al tema. El arquero que se atajó tres penales y al final... ¡Qué lástima! Lo digo sinceramente, porque... Imagínate que se lo atajaba. Imagínate que iba fuera pegado al palo. Nada. Aplauso porque dijeron, maestro, atajaste tres. Pero fue tan extraño. Como yo no sé si estaba mal la cancha, no sé qué pasó. Bueno, sigo. ¿Qué más fue tendencia? Bueno, algo que vamos a estar hablando durante todo el día. Rubén Rada, el negro Rada. Bueno, hablamos de la muerte del músico uruguayo a los 83 años. En la tarde de ayer, su familia confirmó que había atravesado durante un mes una neumonía y distintas complicaciones derivadas de ella. La repercusión fue especialmente fuerte también en Uruguay y en Argentina, donde Rada vivió durante muchísimos años y construyó una enorme relación con el público. Las redes se llenaron de canciones, videos, recuerdos y homenajes al hombre que llevó el candombe, el rock, el jazz y el humor por todo el Río de la Plata. Buen viaje, negro querido. ¿Qué más fue tendencia? Nepal. Bueno, se convirtió en una de las grandes búsquedas internacionales después de una catástrofe en una de las zonas del Himalaya, cerca de la frontera con el Tíbet. Claro, por el colapso de parte de un glaciar que provocó un enorme flujo de hielo, de rocas, de agua y que desembocó en inundaciones repentinas. Yo no sé si tuviste la posibilidad de ver alguno de los videos, es impresionante, es increíble. Por supuesto que hay víctimas, todavía no se sabe bien, pero digo, hay unas escenas en donde el poder y la magnitud de la naturaleza, en donde vos ves que hay en un lugar personas, porque son todas con cámaras que estaban ahí, de seguridad, lo que sea. Claro, cuando ves la magnitud de lo que arrastra, si por ahí había personas recién. Evidentemente no sobrevivió ninguna de las que estaban ahí. Bueno, víctimas y centenares de desaparecidos, incluidos turistas extranjeros, mientras que continúan, por supuesto, las tareas de rescate. También quedaron destruidas rutas, puentes y otras infraestructuras en una zona de acceso muy complicado. Temprano también nos enterábamos, lamentablemente, de otro fallecimiento de Tim Curry. Hablamos del actor británico que falleció a los 80 años y que su nombre rápidamente se convirtió en tendencia. Lo tenemos, y para muchísima gente sigue siendo inolvidable, por muchísimas películas, ¿no? El doctor Frankenfurter, de Rocky Horror Picture Show, que fue antes, eso fue fines de los 70. El primer personaje legendario en donde se transformaba directamente. Pero bueno, varias generaciones también lo reconocieron completamente por diferentes papeles como Pennywise. Hablamos de el primer payaso, del It, en esa adaptación de Stephen King de los 90, cerca de los años 90. También actuó, ¿qué más? En Mi Pobre Angelito 2, Annie, Clue, la película Leyenda de fines de los 80, que tiene toda esa cosa de... Dark Fantasy, que está trabajando un Tom Cruise muy joven y que en este caso Tim Curry hace de un demonio, del diablo, que tiene un maquillaje impresionante. Bueno, sigo. Aranda fue tendencia. ¡Aranda! Bueno, el joven futbolista de Boca, que fue tendencia después de sufrir una lesión bastante seria durante un entrenamiento. Aranda se fracturó el peroné derecho. Y deberá ser operado. Pero maestro, ¿qué pasó? ¿Qué estaban haciendo en el entrenamiento? Bueno, la preocupación se explica porque el jugador de 19 años venía ganando protagonismo y es considerado una pieza importante en el equipo. La recuperación, por supuesto, que será larga y prácticamente lo deja fuera de lo que resta la temporada. ¿Qué más fue tendencia? Muy tempranito nos metemos un poquito en lo que tiene que ver la actualidad. Créditos hipotecarios. Bueno, se instaló este tema después de que Luis Caputo, anuncios que se habían anunciado, nuevo programa destinado a impulsar los créditos para vivienda. La iniciativa busca canalizar depósitos a plazo fijo hacia el financiamiento hipotecario y fue presentada junto con autoridades del Banco Central y el Fondo de Garantía de Sustentabilidad. Julián Álvarez volvió a quedar en el centro del mercado de pases porque el presidente del Barcelona, hablamos de Joan Laporta, confirmó públicamente que el club mantiene su interés y su oferta por el delantero argentino. ¿Y qué más? ¿Qué más? Bueno, Banco Central se convirtió en tendencia de diputados, ya le dio media sanción a una reforma en la Carta Orgánica impulsada por el gobierno, una sesión maratónica que hasta hace un ratito continuaba. A ver, me voy a fijar, esto es en Senado TV, a ver si todavía, me parece que va a seguir esto. Estoy chequeando ahora, Por supuesto que me lo quiero mirar ahora, ¿y qué va a pasar? No me deja abrirlo. Espera, que ya te lo quiero decir, si siguen sesionando o no, Senado TV. En un rato te lo confirmo. No, me parece que terminó la sesión. Bueno, por ahí las tendencias. Che, en un rato nos metemos ya con las noticias más leídas, más cliqueadas. 4:18. Esto es Cruzando el Charco. Tirado. Buen día.

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0: rock and pop Lenny Kravitz, Mr. Cab Driver.
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0: Buenas. Chuchi.
2: Chuchi.
0: Nuestra batiseñal de las 4 de la mañana, 35 minutos. Buen día, buen día, buen día. Bueno, aquí estamos. Modo jueves, hermano menor del fin de semana. Perdón, a partir de las 5, jueves de mujeres. Dependerán de las voces femeninas que suenen más o menos. Siempre van a tener prioridad, pero bueno, tratamos de imponerlo, por lo menos los jueves. Che, ¿qué pasa a esta hora según el Servicio Meteorológico Nacional? La temperatura, 14 grados 2 décimas. Un cielo nublado. La calzada que ya está mojada, húmeda, porque está la probabilidad de tormentas aisladas, sobre todo bien fuerte durante la mañana. Chaparrones a la tarde, nublado a la noche. 91 la humedad. Si bien ahora tenemos 14 grados 2 décimas, la mínima va a ser de 13 y la máxima de 18. Mañana viernes sale de vuelta el sol, despreocupate. Viernes, sábado y domingo, mínima entre 9 y 10 grados y máxima de 17. Y el cielo, algo nublado o parcialmente nublado. Pero el sol presente. Sin novedades de manera oficial del tránsito, por lo menos ahora. Pero antes de meternos con las noticias, te escucho, si hay mensajitos. Buen día.
3: Buen día, Fera. Buen día, Flor. Acá Pablo de Quilmes presente como todos los días, de lunes a viernes. Bueno, abrazo grande a la familia Negro Rada, que en paz descanse. Abrazo, Fera. Abrazo, Eli. Bueno, Pablo de Quilmes presente. Feliz día de la radio.
0: Eli Gómez en la puesta en el aire. Sí, ¿quién más?
4: Buenos días desde el antiguo continente. Les habla Mariano. Quería desearles felicidades por el día de la radiodifusión y que sea rock, mucho rock. Aguante el oeste, donde está la gite.
0: Aguante entonces, gracias. Ya en un rato te escucho, ya en un rato nos metemos en el jueves de mujeres y por supuesto avanzamos. Pero ahora hay que informarse. Bueno, a ver, ¿qué tenemos de noticias más leídas, más cliqueadas? El destacado en política, diputados, que aprobó la reforma del Banco Central y la Ley de Inocencia Fiscal 2, el oficialismo consiguió media sanción para dos proyectos centrales de Milei que ahora deberán pasar al Senado. En cuanto a lo económico, bueno, el gobierno que lanzó un plan de 2 billones de pesos para impulsar los créditos hipotecarios. El FGS de la ANSES funcionará a los bancos, perdón, financiará a los bancos para ampliar préstamos para primera vivienda con tasas máximas de UVA más el 7,5%. En cuanto a la sociedad o a lo social o a lo que nos interesa cada día, bueno, dos operarios en el día de ayer que murieron en un grave accidente en Vaca Muerta, una falla en una de las líneas de gas de alta presión que provocó el accidente en Rincón de Mangrullo. Esto es en Neuquén, ¿no? Y por supuesto que se investigan las causas. Hablemos de lo internacional. Bueno, la catástrofe en Nepal y el Tíbet. Al menos por ahora 160 muertos, ¿no? Y cientos de desaparecidos. Una violenta inundación provocada por una avalancha de hielo y roca que arrasó pueblos, rutas y puentes. Continúa, por supuesto, la búsqueda de centenares de personas. Y lo destacado en lo deportivo, River, que quedó eliminado en la Copa Sudamericana, y Coudet quedó contra las cuerdas, ¿no? Empató 1-1 con Independiente Santa Fe en el Monumental y después cayó 8-7 en una dramática definición por penales. Ahora, bueno, crecen las dudas sobre la continuidad del DT. Bueno, títulos, un repaso cortito. En un rato ya nos metemos con la tapa de los diarios. Preparamos mate. Y avanzamos un rato antes. Ramones, 4:39. Buen día, estás en la Rock and Pop.

American Pop Queen, Need Your Loving Tonight. A buscar los diarios, a preparar mate, a esperar a la banda a las 5. Activamos que es jueves. Se viene jueves de mujeres, ¿eh? En los mensajes atendí que va a depender de ustedes. Ya nos metemos con los diarios y por supuesto te escuchamos en el WhatsApp de la radio. Charlie, para cerrar esta hora con Funky.

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0: El 27 de agosto de 1991, Pearl Jam lanzaba Ten, su primer disco. La banda todavía se llamaba Mookie Blaylock, en homenaje a un jugador estrella de los Nets de la NBA. Pero para el debut del disco, decidieron cambiar a Pearl Jam.
1: Al principio, Ten no explotó. Pero algo empezó a cambiar cuando llegaron Alive y Jeremy. En agosto del 92 alcanzó el número 2 del Billboard 200 y terminó vendiendo más de 13 millones de copias.
0: Jeremy fue una bomba cultural. El videoclip ganó 4 premios MTV en 1993, incluido Video del Año, y convirtió a Pearl Jam en uno de los nombres centrales de la explosión alternativa.
1: Guitarras poderosas, melodías enormes y las letras de Eddie Vedder hablando del dolor, la angustia y la incertidumbre de una década fundamental de la música, los 90.
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0: Buenas, buenas. Buen día, buenas noches, buenas madrugadas. 5 de la mañana, 3 minutos aquí la Rock and Pop un rato antes en el 95.9. Buen día. Bienvenido, bienvenida. ¿Cómo andas? ¿Qué pasa con la temperatura a esta hora? 13 grados 7 décimas, nublado con una llovizna débil, pero salí con paraguas. Durante la mañana, tormentas aisladas, hasta 70% de probabilidad de precipitación. Durante la tarde, chaparrones. Y a la noche, mayormente nublado. Tenemos 13 grados 7 décimas, la mínima va a ser de 13, así que mucho no va a bajar mucho más. A la tarde 18 de máxima, 90 la humedad ahora y bueno, un jueves distinto, jueves de mujeres, un jueves hermano menor del fin de semana y aquí estamos para despertarte, para saludarte, para contarte algunas cosas, empezar un mate que recién lo preparamos, repasar la tapa de los diarios, saludarte por supuesto, contarte que a esta hora no tengo novedades con respecto al tránsito, la calzada ya está mojada, ya está húmeda. Por ende, anda más despacio, usa las luces, usa la distancia. Hay que volver, hay que llegar seguro, maneja seguro, como te decimos, con las dos manos en el volante, no uses el celu, deja la radio bajita en la memoria 1 en el 95.9, que te vamos contando algunas cosas. Está Eli Gómez en la puesta en el aire y empieza a llegar la banda de las 5 para decir buen día.
3: Buen día, Fer, banda, buen jueves. Acá Silvia de Liniers, pero ya llegando a 11. Les mando un beso enorme. Mi número de socio es 1968.
0: Sí.
3: Vamos con el jueves de chicas. Los quiero. Besos.
0: Un beso enorme. Siempre las mujeres tienen prioridad aquí en sus voces para que suenen. Pero tratamos de imponer los jueves. Importa toda la hora de mujeres. Los primeros mensajes, la primera media hora, no va a depender de nosotros. Claro que no. Está el Tano también en los mensajes. Mateo Rondinoni para escucharte, para saludarte y para también decirte buen día.
4: Buen día, Flor, Fer. Buen jueves de mujeres pasado por agua. Pero ya es jueves. A ponerle onda. Eso los quiero, siempre presente, siempre, siempre, siempre, forever. Silvia de Valentina Alsina.
0: Beso, Sil. Gracias, un beso. Sí.
5: Hola, buen día, Fer. Buen día, equipo. Los saludo al Guille de la ciudad de Tortuguitas. Espero que tengan un excelente día. Yo trabajando con la aplicación. Vamos a ver qué pasa hoy, qué nos escapará el día. Que tengan éxitos y muy buen día.
0: Abrazo enorme a mí. Gracias, amigui, amigo, amiga, amigue. Bueno, dame uno más, dale.
6: Hola, Fera, hola, chica, buen día. Mira, Ariel Villamadero, era para informarte de un accidente en General Paz.
0: Sí.
6: Altura Constituyente, arriba del puente sobre la General Paz, un auto volcado y el otro sobre el Guarray. Está señalizado todo, pero para que lo tengan en cuenta, bueno, un rato se va a poner heavy el tráfico. Buenos días, buen jueves.
0: Ok, escúchame, repaso. General Paz, altura Constituyente, es un auto volcado. Lo más importante, no sé para qué lado. Te faltó ese detalle. Mano a dónde, ya nos vamos a enterar. Bueno, en el día de la radiodifusión, si querés lo abreviamos, día de la radio. No hay problema. Acordate, un 27 de agosto de 1918, los locos de la azotea, Telémaco, Susini y compañía, se disponían a experimentar, a hacer la primera transmisión de radiodifusión. Así que, feliz día a vos también, porque del otro lado, si no hay un receptor, la radio no funciona como tal. Bueno, ¿qué hacemos a esta hora?
7: Diario, diario.
8: Diario, diario.
7: Sí. La Nación. Diario, diario.
8: Página 12, diario,
7: diario. Diario, diario.
0: Ah, bueno. Tapa de los principales diarios de la Argentina para ver por dónde viene la información. Y vamos a arrancar con Página 12. Vemos en la foto dos personas como si tuvieran maniatadas las manos. tienen algo escrito, claro, dice mercado pago, alquiler, salud, impuestos, una deuda con la sociedad. La oposición abrió una brecha en la negativa oficial a enfrentar el récord de créditos en mora. ¿Qué dice la bajada? A ver, a pesar de que no consiguió los tres cuartos en diputados para tratar fuera de temario sus proyectos para enfrentar la crisis de morosidad y prolongar la emergencia en discapacidad, la oposición consiguió los votos necesarios para asegurarse una sesión especial y la aprobación de sus iniciativas. Solo la Libertad Avanza y el PRO se opusieron a legislar sobre los temas que conmueven al país. Por eso el título dice «Una deuda con la sociedad». Parte superior de página 12. Habló de justicia social. Caputo anunció créditos hipotecarios financiados por el Fondo de Sustentabilidad del ANSES. Prevén 18.000 viviendas a tasa UVA más un 7,5%. Rubén Rada, el negro Rada, que lo vamos a ver en la tapa de todos los diarios, ¿no? De tanto venirme, me fui. A los 83 años murió Rubén el Negro Rada, compositor, cantor, percusionista uruguayo. Dejó una obra que cambió la música popular. En la parte inferior, más títulos. Uno de los victimarios de Rodolfo Walsh. La justicia condenó a 16 años de prisión a Gonzalo Chispa Sánchez, el represor, acusado de 178 secuestros. Y uno más, un testimonio que hackea al poder. Nadia Beller pidió acogerse al régimen de testigo protegido antes de declarar en la causa por enriquecimiento ilícito de Cerimedo. Los títulos entonces de página 12 en su versión impresa.
8: Buenas, buenas. Aquí llegamos al pueblo, chicas, en Rock and Pop.
0: Pero qué grande, excelente. Esa es la actitud que necesitamos y la que queremos. Gracias, un gran día. Esperá que tengo la comunidad de Facebook. Ya te escucho. Pero ¿qué nos cuentan por acá? A ver, acuérdate que te metes en la lupita, buscas la banda de las 5, la madrugada profunda, ahí vas a encontrar un grupo público, pones lo que quieras. Nos escribe Fer. Muy buenos días, buen jueves para toda la banda de las 5. Saludos desde Tigre. Buen día. Silvi, que dice buen día para todos acá en el Sarmiento. Silvi de Leniers. Beso grande, feliz día de la radio. ¿Qué sería de nuestras mañanas sin ustedes? Y una foto ahí en el tren. Todos durmiendo. Y está bien. Hay que aprovechar el movimiento del tren. ¿Qué más? Juan Carlos, desde Quilmes, que nos desea una excelente jornada y nos saluda. Está Dani, que dice muy buenos días. Fer, chicos de la banda de las 5, buen jueves para todos. Guarda que llueve, ¿eh? Y un matecito virtual. Buen día. Juan Carlos Pérez, que dice, buen día chicos, dice, hoy aguante la banda de las chicas, igual dice, va mi saludo, dice, con llovizna en Sabio, maquinista Sabio, Juan Carlos, abrazo enorme y que sea rock. Pablo desde Quilmes también nos dice presente. David, que nos pasa acá un video, le ponemos me gusta, nos pasa otro video, le ponemos me gusta. Norberto, esto ya es de ayer, perfecto. Escribe Romy, como cada día, gracias, buen día, equipo, Fer, Flor, la banda de las 5, Eli, Tano, jueves lluvioso, pero jueves de chicas, yendo a trabajar, dice, como todas las mañanas con la mejor compañía, o sea, ustedes, se los quiere, abrazo enorme, gracias por estar y por mandar mensajito. Bueno, acá estoy al día, Sí, ¿quién más saluda?
9: Buen día, Fer, buen día, Tano, ¿cómo están? Bueno, chicos, desearles una buena mañana a todos, y a manejar con cuidado porque con este piso patinas como chorizo en Fuente de Loza. Bueno, abrazo para todos. Sandro de Lugano.
0: Nos metemos con Clarín y su versión impresa. El título central. Deciden usar un fondo de jubilados para dar créditos hipotecarios. El gobierno destinará 2 billones de pesos y alcanzará a unas 18.000 familias. Ligado a esto, un subtítulo, ¿no? Caputo levantó la bandera de la justicia social. La foto destacada, bueno, en lo internacional. Impresionante aluvión en Nepal con 794 desaparecidos y al menos 160 muertos. Y la foto, bueno, es el momento en donde hay una construcción, hay algo que queda totalmente arrasado por el agua. Nada, impresionante. En la parte inferior, bueno, River, que se quedó afuera después de una Dramática tanda de penales. En el margen derecho, Meta evita los juicios por adicción a las redes y paga 17 mil millones de dólares. Por otro lado, aprueban en diputados el cambio en el Banco Central y la modificación de inocencia fiscal. ¿Qué más? El manejo de la fortuna de Tini Stoessel desata una guerra entre ella y su padre. ¿Y con qué cierra Clarín? Bueno, por supuesto, Rubén Rada hacen referencia al uruguayo que hizo cantar y bailar allá y acá al ritmo del candombe beat, que murió a los 83 años. Y la grave lesión de la nueva estrella de Boca, el juvenil Tomás Aranda, que sufrió una fractura de peroné y no podrá jugar hasta el año que viene. Los títulos entonces de Página 12, los títulos de Clarín, ya a las 5 de la mañana, 14 minutos. Temperatura 13 grados 7 décimas, nublado, con la calzada ya húmeda, mojada. Y tormentas aisladas que estarán durante la mañana con la probabilidad que llegue hasta el 70% de precipitaciones. A la tarde, chaparrones. Mínima 13, máxima 18. Un mantecito, la banda a las 5 y un buen día. The Who, Baba O'Reilly en Rock and Pop.

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2: Ahí va. Y a las 5 de la mañana, 19 minutos, te decimos buen día, bienvenido, bienvenida. ¿Qué pasa con la temperatura? 13 grados 7 décimas. Está nublado, por supuesto, y una lluviecita que se mantiene ahí, que va, que viene, en forma de llovizna, 90 la humedad, pero durante la mañana, probabilidad de tormentas aisladas, ¿sí? Así que agarra paraguas, sí o sí. A la tarde chaparrones y a la noche ya se empieza a despejar. Máxima de 18 a la tarde, viernes, sábado y domingo con solcito. Mínimas entre 9 y 10 grados, máxima de 17 para los 3 días. Sin grandes novedades del tránsito. Ahí nos anticipaba algún oyente que General Paz, altura Constituyentes, había un auto volcado. Bueno, quiero averiguar mano hacia dónde. A ver, buen día, te escucho.
3: Buen día, Fer. Buen día para todos ahí en la radio. Hermosa mañana, ¿verdad? Saludos de un colega para el Mosqui de San Miguel. Saludo acá de Leo, el barrendero de Recoleta. Que tenga lindo día.
2: Pero escúchame, vos me decís hermosa mañana, ¿verdad? ¿Y de qué cuadro sos? ¿Sos de Independiente Rivadavia? ¿Sos de Independiente de Santa Fe? ¿Sos de San Martín de San Juan en la Primera Nacional? ¿Sos de San Telmo, que ayer estoy diciendo los que ganaron, eh? ¿Sos de Chaco Forever? ¿Sos de Patronato? Ayer empate entre Central Norte y Deportivo Morón, puede ser de cualquiera de los dos. Y si no, tengo la B Metropolitana. Camionero, que también ganó. ¿Sos de Camioneros? ¿Sos de Liniers? ¿Sos de Sportivo Dock Sud? Me voy a la liga, mira. ¿Sos del Real Madrid, que se impuso 4-1 ante Real Sociedad? Central Ballester y Sportivo Barracas 0-0 en la C Metropolitana. En la UEFA, mira, sos del Fenerbahçe, que se impuso 2-1 al Lyon. Sos del Atenas. Sos del Slovan Bratislava. Sos de Vikings. Uy, mira todos los partidos que hay de reserva. Ya no sé, hermosa mañana, no sé por cuál. Bueno, te bancamos igual. Abrazo enorme. Sí, buen día.
4: Buen día, Fer, Eli, Tano. Acá Pablo Ballester, siendo la trabajación. Quería desearles un muy feliz día, ya que hoy es el día de la radio. Son mi familia prácticamente. Sí. Que la pasen muy bien. A pesar de la lluvia, qué hermosa mañana, ¿verdad? Bueno, quería mandarle un saludo también a Fede, el repartidor de frutillas de acá, Ballester, el alemán. Gran amigo mío. Que sea el rock y aguanta Argentina.
2: Otro que no dice el cuadro. O vos me estás diciendo que son los hinchas de Boca y están contentos de que River ya no está más en la Copa Sudamericana. Buen día.
5: Buen día, Fer, Eli, Tano y toda la hermosa banda de las 5. Acá Adolfo de Lomas, a punto de salir. Bueno, veremos si llevo el paraguas. Buen fin de semana para todos, buen jueves.
2: Buen fin de semana, pero pues estamos a jueves, pará. Sabes que arranque hoy la gira. Bueno, igual, nosotros siempre decimos el jueves el hermano menor del fin de semana, entonces le subimos el precio. Vamos a repasar Crónica en su versión impresa. Mira, el título es Chaudet. Muy bien. Chaucho era el otro, el que yo había propuesto, que de hecho lo usó. Ole, pero acá Crónica dice Chaudet, otro papelón de River y eliminado de la Sudamericana. Tras el 1-1 en los 90, el millonario perdió ante Independiente Santa Fe en una dramática definición de 22 penales. Durísimo golpe para el Chacho, cuya continuidad es insostenible al frente de un equipo repleto de figuras que no puede pasar a octavos de la Copa. Los silbidos e insultos en el Monumental que marcan un ciclo cumplido para el entrenador. Hablamos de River, hablemos de Boca. Bueno, duro golpe para Boca, es grave lesión de Aranda. Bueno, no jugaría hasta 2027. El talentoso juvenil de 19 años sufrió una fractura de peroné en su pierna derecha. Deberá ser operado en los próximos días y afrontar una lenta recuperación. Otro pibe, Lautaro Bianco, subirá de la reserva a primera para reemplazarlo. El mensaje de aliento, por supuesto, de Paredes, fuerza, joya, dijo el capitán del Xeneize. ¿Qué más? Más títulos. parte superior. Bueno, debate caliente en el Congreso. El oficialismo que logró media sanción a la reforma de la Carta Orgánica del Banco Central y a la Inocencia Fiscal 2. Con el apoyo de aliados, el gobierno alcanzó dos objetivos importantes de su agenda legislativa. Ahora los proyectos de ley pasan al Senado. Un paso fundamental para erradicar la inflación de la vida de los argentinos de bien, celebró Milei los cambios entonces al Banco Central. Lo vemos a Caputo, los anuncios del día de ayer, ¿no? Con un fondo que maneja ANSES, anuncian un plan para impulsar los créditos hipotecarios. Luis Caputo, que explicó que será para primera vivienda y apunta a reactivar la economía. Para el ministro puede dar solución habitacional a 18.000 familias. El destacado, por supuesto, la música de luto. Murió el Negro Rada, 83 años. El reconocido artista uruguayo falleció tras haber sido internado por una neumonía bilateral. El dolor de su familia y la emotiva despedida de los famosos. Bueno, lo vemos a Pity Álvarez, ¿eh? Tensa audiencia, revés judicial para Pity Álvarez, el ex líder de Viejas Locas volvió a dormirse y le rechazaron el reclamo de un juicio por jurados, declararon los policías que investigaron el crimen. ¿Qué más? Absolvieron a Marcelo Coraza en la causa por abuso infantil. Y en lo internacional, inundaciones trágicas en Nepal, 160 muertos y más de 700 desaparecidos. Títulos entonces de Crónica en su versión impresa.
6: Buen día, banda, buen día, acá el oso reportándose.

0: audio que dice: buen día, vamos que jueves, saludos a Niki, Fabio y Bajón. Ojo con la calzada mojada, Claudio de Transporte Richard Morón. ¿Qué más? Fernando, muy buenos días, buen juernes, vamos la banda de las 5, saludos desde Tigre. Ah, ya lo había saludado. A Silvi ya había pasado, que nos comparte una foto, pero que a veces me quedan en el medio. Hola Nati, ¿cómo andás? Buen día, le ponemos me gusta. Norbert, sí, Gus, perfecto. Estoy al día con la banda de las 5 en la comunidad de Facebook. Sí.
1: Hola Fercho, buen día a toda la banda de las 5. Acá Víctor de Boston. Enganchadísimo como siempre. Ya años. Tengo la rock and pop en la sangre. Sí. Así que bueno, quería desearles un feliz día. Como dice Sisioli, feliz día de la radio. Abrazo para todos, que tengan un excelente día.
0: Gracias amigo, feliz día para vos también. Bueno, La Nación, en su versión impresa, título central: aprueban dos proyectos claves de Milei, la reforma del Banco Central e inocencia fiscal ampliada. En diputados, ¿no? El oficialismo obtuvo un fuerte apoyo de los aliados, ahora pasan al Senado. Ligado a esto, un subtítulo que habla de que el gobierno avanza en el diálogo con PRO y negocian las PASO. La foto destacada, bueno, aludes, muertos y desaparecidos, infierno en el Himalaya y una ciudad devastada por este alud, en donde se ve los edificios que quedaron en pie, pero totalmente como embarrados, como si, bueno, pasó un río, ¿no?, por arriba. Bueno, se habla de al menos 160 muertos, pero miles o cientos de desaparecidos. Parte inferior, Meta, que pagará 17.100 millones de dólares por la adicción a sus redes sociales. Histórico. Bueno, lo acordó en un juicio con 47 estados en Estados Unidos. Facebook e Instagram harán cambios. Margen derecho. Impulsan el crédito hipotecario con fondos del ANSES. El anuncio que se dio ayer a la mañana: se invertirán recursos en bancos para que otorguen préstamos. Uno más, vacunatorio VIP. Llegó la hora de rendir cuentas. Hablamos de el COVID, ¿no? Citan a declarar a más de 30 personas favorecidas por el kirchnerismo. Y en la parte superior, por supuesto, lo recordamos a Rubén Rada, 1943-2026, un talento multifacético. Fue músico, pero también se destacó en el cine y la televisión con fuertes raíces uruguayas, conquistó al público argentino. Y River, que se hundió detrás de penales interminables. Títulos entonces de La Nación, títulos de Crónica. Actualizo el Servicio Meteorológico Nacional, que nos arroja una temperatura de 13 grados 7 décimas. Va a llover a la mañana con tormentas aisladas, así que llévate paraguas. Y nosotros nos vamos a quedar porque el reloj ya marca 5 de la mañana, 29 minutos.
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1: Cinco de la mañana, 34 minutos arriba. Buen día, bienvenido, bienvenida. Este jueves 27 de agosto, jueves hermano menor del fin de semana, juernes, jueves de mujeres, mira todos los títulos que les ponemos. Vamos a los datos del Servicio Meteorológico Nacional. Temperatura 13 grados 7 décimas, nublado, con una lluvia débil que va, que viene, 90 la humedad. Bueno, una mañana con la probabilidad de tormentas aisladas y a la tarde chaparrones, así que llévate paraguas. Ya la calzada desde la madrugada, que lloviznó, se mojó, un poco que se secó, pero no se termina de secar, así que ojo porque está jabonosa la calzada. Entonces andá más despacio, ni hablar si vas en moto, la distancia, las luces, mantén el carril, anticipate si vas a cambiar de carril con las luces correctas. Por favor, te lo pido. No te distraigas con el celular. Deja la radio en la memoria 1, así nosotros también te saludamos. 13 la mínima, o sea que va a bajar a lo sumo un grado más. Después a la tarde 18 de máxima. Mañana sale el sol de vuelta, el sábado con sol y el domingo con sol. La máxima para los 3 días, 17 grados. Y la mínima, 9, 10 grados. Cielo algo nublado. Sin novedades de manera oficial con respecto al tránsito. A ver, ¿para qué tengo acá? Constitución. Explosión en un hotel, 12 personas asistidas. Una explosión se produjo durante la madrugada en un medidor de gas ubicado en el hotel en Salta, el 900 y Carlos Calvo. Salta y Carlos Calvo. Se investiga escape de gas y el estallido provocó rotura de vidrios. Ok. Bueno, los bomberos, por supuesto, ya está, el SAME, policía. No habla de heridos. Bueno, lo vamos a seguir de cerca entonces esto. Antes de meternos con Ole, te escucho, te digo buen día.
2: Buen día, Fer y todo el equipo, abrazos para todos. Tony de Tortuguitas, acá yendo para General Pacheco, sin novedad en el tránsito, lo que sí hay que andar más despacio porque la calle está muy resbaladiza. Abrazos a todos.
1: Abrazo, sí.
3: Hola, Fer, buen día, la banda a las 5. Escúchame lo de General Paz. Sí, el auto volcado es Mano Río de la Plata.
1: Perfecto.
3: Eso es lo que me había dicho el otro oyente. Así que tengan un excelente día, manejar con cuidado. Javi de Caseros.
1: Gracias, Javi. Temprano nos decían General Paz, altura Constituyente, es un auto volcado. Antes de que se generen algunas demoras, esto es Mano al Río de la Plata. Por supuesto que en un rato ya nos va a decir Dani Rogiano qué está pasando.
4: Buen día, Fer, y al compañero y a compañera que estén. Feliz Día de las Mujeres el jueves en la Rock and Pop, que son una masa. Todas las argentinas, carajo. Y me encantan las que escuchan rock and roll y bailan rock and roll. Un abrazo, no nos olvidemos de hacer una hora de 10, que nunca está de más. Este clima, cuídense la patinada, por favor. Pongan localitos en casa para hervir y todo eso que le hace bien. Abrazo, Sergio.
1: ¿Qué nos trae Olé en su versión impresa? Un título que yo había anticipado. Claro, bien grande, dice Chaucho. Más papelones. Otro fracaso que presagia el fin del ciclo. River quedó afuera de la Sudamericana antes de un molesto Santa Fe. Silbidos, bronca y se espera la decisión de Coudet, ¿no? Y la foto destacada es la de Beltrán, que de héroe pasó a... ¿Qué pasó? Claro, y está agarrándose la cara con la camiseta, con la pelota. Bueno, Beltrán salvó 3 penales, pero falló el suyo. Porque fue rarísimo cómo falló. Bueno, vos hincha de River, ¿qué te voy a contar? Porque lo viste el partido. Porque vos decís, bueno, le pateó para afuera. Como que sale para arriba la pelota. No sé si es... Le voy a preguntar a Luini si había algo mal en la cancha, si la quiso picar, si le pateó muy fuerte. Porque no es que simplemente, che, se fue para afuera muy cerca de... O se fue por el travesaño, por el costado. No, se fue por arriba, o sea. Salió por arriba de la cancha, te diría. Bueno, la parte superior, una de Boca. Un sueño quebrado. Terrible noticia. ¿Sabes quién? ¡Aranda! La gran figura se fracturó y no jugará hasta 2027. Bueno, dos títulos. de Olé anticipando los temas más destacados, pero por ejemplo, hoy partidos con Copa Argentina, Estudiantes La Plata, Barraca Central y Platense Instituto. Ya mañana viernes, nueva fecha de la Liga Profesional, así que en un ratito lo hablaremos con Ariel Elueni para anticipar absolutamente todo. Agarra paraguas, será un jueves inestable, tormentas aisladas, con la probabilidad durante la mañana del 40 al 70% probabilidad de precipitaciones. Bueno, 5 de la mañana, casi 40 minutos. Ah, bueno. El mate, el Tano, está Eli, está el equipo que se empieza a preparar para la mañana de Rock and Pop. Son los Redondos. Es la Bestia Pop. Y es la Rock and Pop ya cumpliendo casi 42 años de historia ininterrumpido. Feliz día de la radiodifusión. Buen día.

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2: 5:46 de la mañana. Buen día, hola. Bienvenido, bienvenida, arriba, arriba. Dale que ya estamos en jueves. Dale que ya es el hermano menor del fin de semana. Mira, la temperatura 13 grados una décima. ¿Está nublado? Es verdad. ¿Hay una pequeña lloviznita? Sí. ¿Y va a haber tormentas aisladas durante la mañana? También. Así que agarralo el paraguas. Incluso yo voy a decir, ah, se ve que ya llovió, no va a llover. No. A la mañana la probabilidad de precipitación va del 40 al 70%, así que, bueno, para que tengas en cuenta. A la tarde chaparrones y a la noche solo nubes. De hecho, la calzada ya se nota húmeda, no te quiero decir resbaladiza porque en algunos lugares llovió un poco más, así que ya está completamente mojada, pero circula con cuidado, con precaución, con la distancia, con el cinturón. Anda despacio, las dos manos en el volante, no te distraigas con el celu, por favor, deja la radio, perdón, en el día de la radio. El nombre real es Día de la Radiodifusión, pero está bien que sea el Día de la Radio, no pasa nada. Feliz día para vos también que estás del otro lado, oyente legendario de hace muchos años, por ahí hace poco, ese oyente silencioso, así que feliz día para vos también. Buen día.
3: Feliz día para vos también. Buen día, Fer, buen día, banda. Fer, ¿me podés decir cómo salió River anoche? Que me acosté a dormir, estaban pateando como el penal 27 y me acosté a dormir.
2: Siguen pateando por ahí. Bueno, bueno, sí, sí, ya lo habíamos repasado. Abrazo enorme, aparte de la chicana, por supuesto, ¿no? Che, pará, atente a lo que te decíamos del tránsito, que ya, por supuesto, nos va a ampliar Dani Rogiano. Se ve que una pérdida, una fuga de gas con un operativo en Salta al 900. Esto es Salta y Carlos Calvo. Así que se investiga el escape de gas y el estallido que provocó la rotura de algunos vidrios. Y por otro lado, General Paz, altura Constituyentes con un auto volcado. Esto es mano al Río de la Plata, también con algunas demoras. Sí.
4: Buenos días, banda de las 5. Hola, Fer. Te cuento que estoy pasando por General Paz.
2: Sí.
4: El accidente, el auto volcado que dijo el otro oyente, está mano a Capital. Todavía están ahí. No hay congestión, pero bueno, si tardan, la va a haber. Perfecto. Un beso y que sea rock.
2: Pero un beso grande, gracias por contarnos con tanta claridad. Sí.
5: ¿Qué hace, Fera? ¿Cómo estás? Buen día, Rock and Pop. Día espectacular acá en Lituania. Yo soy Gastón. Y me acuerdo, hoy escuché lo del Negro Rada, que en paz descanse. Tengo muy buenos recuerdos. Muy buenos recuerdos cuando yo era chico. Ahora tengo casi 50 años. Cuando yo era chico ahí en Argentina, siempre en Mar de Plata se hacían esos realities, esos shows de verano. Y el Negro Rada siempre andaba por ahí. Estaba bueno, me gustaba.
2: Totalmente, claro que sí. Y en Diario Popular también lo recuerdan, como en todos los diarios, ¿no? La música rioplatense, de luto murió el Negro Rada, 83 años. ¿Qué más trae el Diario Popular? Bueno, alertan que se perdieron 241.000 empleos formales privados. Repito, alerta que se perdieron 241.000 empleos formales privados. Sesión caliente, diputados que dio media sanción a la reforma del Banco Central y a la Inocencia Fiscal 2, que es parte de la extensión del proyecto original. El resto de los títulos, a ver, antes de meterme en lo deportivo, bueno, Caputo, que lanzó plan para fomentar los créditos hipotecarios con fondos del ANSES. ¿Qué más? Revés para el músico, hablamos de Pity Álvarez, el tribunal rechazó nulidad del juicio. ¿Y qué pasa con, crece el escándalo entre Tini y su padre? 70 millones de dólares en juego. Bueno, bueno, bueno, tranqui. Esto termina, ¿sabes qué? En una serie de Netflix, ya te digo. Sigo. O sea, ella recupera toda la guita, el padre vende los derechos de la serie y recupera esa guita. Ya, mira, con la futurología que hice ayer con el título de Olé, ya te puedo decir cualquier cosa. Voy a lo deportivo. Bueno, River, que fue una pena máxima. Knockout técnico con una foto de Chacho. Otro papelón de River que quedó afuera de la Copa Sudamericana. Perdió con Independiente Santa Fe en una increíble serie de penales que terminaron definiendo los arqueros. Una de Boca. Fuerza, pibe. Aranda, que sufrió una lesión grave. Mala noticia para Boca. Y cierro con lo que ocurre internacionalmente, este trágico alud e inundación que sacuden a Nepal. por lo menos hasta el momento 160 muertos y más de 800 desaparecidos. Agua y lodo, bueno, que arrasaron viviendas, muchos turistas entre las víctimas. Increíble, impresionante las imágenes que se vivieron. Los títulos entonces de Diario Popular que llegan hasta el momento. Déjame ver quién me quedó para saludar en la banda de las 5, que también dice buen día, dice presente. Adrián, pero qué está diciendo, maestro. Adrián, que dice buen día, chicos, buen día, gente. Les mando este regalito de la planta Ford de Pacheco, dice, para el tío Edu también, que siempre en sus vinilos nombra los clásicos de los 80. Entonces nos pasa una foto de un Ford Sierra hermoso. Este es un XR4. Bueno, no me doy cuenta porque veo que tiene arriba el parasol, pero no llego a ver. Bueno, hermoso. 2.3, motor 2.3, color bordó. Uy, qué apreté. Se me fue el Ford Sierra, se me fue todo. ¿Quién más saluda en la banda a las 5? A ver. Lo saludo entonces a Gastón, que está del otro lado. Buen día, banda a las 5, hermosa mañana, ¿no? Dice, vamos que es juernes. Saludos a toda la banda, especial a mis amigos de Montpellier, el Rengo Chira, el Colo y Rusito. Saludos. Y una foto de la radio sintonizada. Pasa Fernando Mendoza también para saludar, para decir buen día. Pasa Nati, que ya la habíamos saludado. Y lo tengo acá. Perdón, me quedó también la comunidad de Instagram en @soyfera. Mira, por acá ya pasó Fangio, no, pasó José, los amigos de Rock and Ruta, está Seba, Rubén, Claudia, Noemí, está Pablo de Quilmes, claro que sí, Diego, el tío Natalio, está Lean, Dani, ¿cómo andás, Raúl? Está Ale también, Susi, que se levanta temprano, bueno, Charlie, Vale, beso grande, @soyfera, ahí estamos en contacto. Son las 5 de la mañana, 53 minutos, nos preparamos para la mañana de la Rock and Pop y cerramos con una más. Agárrate, paraguas, la temperatura 13 grados, máxima de 18 a la tarde.

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2: Buenas, buenas. Buen día, buen día, buen día. Hola, bienvenido, bienvenida. ¿Cómo andás? Bueno, jueves. Jueves 27 de agosto 2026. Aquí la Rock and Pop. Aquí la mañana de la Rock and Pop. En el 95.9. Ya cumpliendo, o punto a cumplir, los 42 años ininterrumpidos de señal en la frecuencia modulada. En el día de la radio, el día de la radiodifusión. Así que feliz día a vos también. Un mérito del cual nos nos jactamos de eso. Porque a diferencia en el tiempo, la radio, la transmisión de punto a punto, sin cables por supuesto, ya se había inventado. Lo que se inventó acá, lo que se realizó acá con Telémaco Susini, con compañía y los locos de la azotea para transmitir Parsifal, fue esto de la radiodifusión, que desde un punto se emita algo y en distintos lugares, con un receptor, se pueda precisamente recibir la señal. Con las radios a galena, que era un material, una piedra que tenía propiedades metálicas. Muy pocas radios, 40 lo sumo cuando se hizo esa primera transmisión. Pero lo que se llama el concepto de radiodifusión, nosotros ahí inflamos el pecho y decimos, sí, sí, es de aquí, viejo. Así que un 27 de agosto de 1918 se daba esta primera transmisión ahí en el teatro para transmitir la ópera Parsifal. Gracias Telémaco, gracias Susini, gracias compañía y gracias a vos que estás del otro lado, porque si no hay un receptor, si no estás del otro lado escuchando, y la radio no tiene gracia, sino así que feliz día para vos también. Datos del Servicio Meteorológico Nacional. La temperatura 13 grados una décima, el cielo nublado con una ya llovizna que es un poquito más fuerte, más pesada, más dura, más grande, más gorda, si querés decirlo de esta manera. Así que precaución al manejar. La calzada ya va a estar resbaladiza y toda la mañana va a seguir así, ¿eh? Porque la probabilidad de tormentas aisladas va a continuar durante toda la mañana, a la tarde chaparrones, pero sobre todo más fuerte durante la mañana, esta probabilidad de precipitación que durante la mañana llega hasta el 70%. Dos cosas para contarte con respecto al tránsito y la madrugada que ya nos va a ampliar Dani Rogiano. General Paz, altura Constituyentes, un auto volcado, dos carriles que están por ahora reducidos. Esto es mano al Río de la Plata. Te repito, General Paz, altura Constituyentes, mano al Río de la Plata. Todavía la afluencia de autos no es tan alta, pero bueno, el auto sigue volcado, así que tiene para un rato más. Así que anda más despacio, la distancia, por favor, las luces, sobre todo por cómo está la calzada. Bueno, ¿por dónde va a venir la mañana de este jueves? Hablamos en lo político. Bueno, diputados aprobó la reforma del Banco Central y lo que se llama Ley de Inocencia 2. El oficialismo consiguió media sanción para estos dos proyectos centrales de Milei que ahora van a tener que pasar al Senado. En lo económico, ya desde ayer temprano, ¿no? El gobierno que lanzó un plan de 2 billones de pesos para impulsar los créditos hipotecarios. Si hablamos de lo internacional, lo destacado en el día de ayer, esta catástrofe en Nepal y el Tíbet, en donde al menos hasta ahora hay 160 muertos y cientos de desaparecidos, con una violenta inundación provocada por una avalancha de hielo, de roca, de barro, un alud, bueno, arrasó pueblos, rutas y puentes, que continúa por supuesto la búsqueda de centenares de personas. Y en lo deportivo, lo destacado, River, que quedó eliminado de la Copa Sudamericana, los temas que ya veremos expresados en la tapa de los diarios. Justo llueve, pero me voy a poner más triste. Aerosmith, la primera. Amazing. Buen día.

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1: En la mañana, 6 horas, 9 minutos. Temperatura 12 grados.
2: Buen día, buen día, buen día. Qué ganas de quedarte en la cama, ¿no? Encima ve que afuera está medio lluvioso, más fuerte, más suave. Buen día, Nati, buen día, Esteban, buen día, Dani, buen día, Río G01. Buen día a los amigos de Promac, buen día, Nancy, buen día, Lili, buen día, Kleiber. Hola, Mati, hola, Max. Hola, Juanma. Hola, Javi. Hola, José, hola, Nelson. Hola a los que están en Twitch, los que están en Bravo TV, los que están con la aplicación, los que están en fmrockandpop.com, a todos los que están del otro lado, los que se están subiendo al auto en este momento, que fueron corriendo al auto para no mojarse, te dije que agarres paraguas, porque durante la mañana la probabilidad de tormentas aisladas sigue y es más fuerte, va del 40 al 70%. La temperatura no va a variar mucho, estamos en 13 grados una décima, de hecho la mínima está pronosticada en 13 grados y la máxima de 18 a la tarde. Mañana viernes quédate tranqui, porque mira, viernes, sábado y domingo, solcito, cielo algo nublado, pero con mínimas entre 9 y 10 grados y la máxima que se queda ahí en 17, así que un fin de semana para descansar, casi anticipando la primavera. Recordemos que en la General Paz altura Constituyentes hubo un accidente, un auto volcado mano al Río de la Plata, dos carriles obstruidos. Atenti, me suma Paula Genú, que nos está acompañando durante toda esta semana en la producción, el subte B, que está operando con servicio limitado entre Carlos Pellegrini y Rosas, para que tengas en cuenta. Arriba, arriba, buen día, vamos. Acá estamos en el día de la radio, el día de la radiodifusión. Feliz día para vos también. Gracias por acompañarnos cada mañana, por escribir la historia de esta frecuencia que no se apagó gracias a vos del otro lado. Y se largó con todo. Bueno, y sí, esto venía en forma de lluvia más fuerte. Tormentas aisladas es el título que nos deja el Servicio Meteorológico Nacional para la mañana. A la madrugada, bueno, lloviznita. No, no, ahora ya está lloviendo fuerte. Agarra paraguas, por favor. Mañana se limpia todo. Bueno, tapa de los principales diarios de la Argentina. ¿Por dónde va a venir la información? Vamos a hablar de otra sesión larga, no sé si maratónica, porque al final son todas maratónicas, en el día de ayer en Diputados, en donde se aprobaron dos proyectos clave de Milei, la reforma del Banco Central e inocencia fiscal ampliada. A veces la vas a encontrar escrita como inocencia fiscal 2. Bueno, la cuestión es que el oficialismo ayer logró aprobar en la Cámara de Diputados, anoche mejor dicho, ya a última hora, la reforma de la Ley de Inocencia Fiscal, que busca ampliar el universo de contribuyentes que puedan formalizar ahorros que mantienen fuera del sistema sin penalidades, y la reforma del Banco Central, que concentra las tareas de la entidad en la preservación de la moneda. Limita el financiamiento del Tesoro para evitar un efecto inflacionario y endurece los requisitos para cambiar a sus autoridades. Ambas iniciativas ahora deben ser aprobadas por el Senado. Los cambios en el Banco Central fueron respaldados por una amplia mayoría, con 144 votos a favor frente a 102 en contra. El oficialismo lo defendió como una forma de reforzar la lucha contra la inflación y la autonomía del Banco Central y logró entonces contar con el apoyo de sus aliados. El proyecto, por otro lado, de inocencia fiscal, extiende el régimen simplificado y se refuerzan las garantías para los contribuyentes que regularicen sus ahorros. La oposición lo cuestionó como una nueva forma de blanqueo para grandes contribuyentes. Ligado a esto, nos regala un subtítulo o alguna incógnita en donde el gobierno avanza con el diálogo con el PRO y negocian las PASO. ¿Qué más? Bueno, ayer tempranito en lo económico se impulsó el crédito hipotecario con fondos del ANSES a través de un anuncio. El ministro de Economía, hablamos de Luis Caputo, que anunció que el Fondo de Garantía de Sustentabilidad, llamado con la sigla FGS, esto pertenece al ANSES, depositará 2 billones de pesos a plazo fijo en bancos que, con esos recursos deberá otorgar créditos hipotecarios. Los préstamos serán a una tasa no superior a la actualización por UVA, o sea, por la inflación, más un 7,5% anual, y el monto máximo de cada crédito equivaldrá a unos $200,000. El gobierno estima que se podrán financiar viviendas para entre 17 y 18 mil familias. 17 mil y 18 mil familias. ¿Qué más? Bueno, en el plano internacional, lo que está ocurriendo en el Himalaya. Sí, aludes muertos y desaparecidos en un infierno. Gigantescos y repentinos aludes que se registraron ayer en las zonas fronterizas entre Nepal y China, que dejaron por el momento 160 muertos y cientos de turistas, trabajadores y otras personas desaparecidas, además de arrasar comunidades y paralizar, por supuesto, los viajes en las zonas del Himalaya. Expertos evalúan la posibilidad de que una avalancha procedente de un glaciar fuera la causa probable del desastre. Y cuando uno ve las imágenes que estuvieron circulando, son, la verdad que son sorprendentes. Y sobre todo la magnitud, porque se ve la ciudad y claro, se ve un río, algo, no importa, es una luz, ¿no? Porque es piedra, es barro, es agua, arrasando directamente toda una ciudad. Y no es que se va llenando de a poco, viene con una fuerza impresionante, bueno. Y ves a las personas chiquititas corriendo. Dice, bueno, corrió para el otro lado, zafó. No, no, en un segundo, bueno, increíble. Por el momento 160 muertos, van a aparecer más, por supuesto. Por ahora, digo, siguen las búsquedas, cientos de personas desaparecidas. ¿Qué más? Bueno, Meta, que es la empresa que engloba a todas las redes sociales, por así ponerlo para que lo entiendas, bueno, va a pagar 17.100 millones por la adicción a sus redes sociales en un fallo histórico. Esto lo acordó un juicio con 47 estados de Estados Unidos. Facebook e Instagram van a hacer cambios. Resulta que Meta, dueña de Facebook, Instagram y otras más chiquitas, tendrá que pagar esta cifra, te la repito, 17.100 millones de dólares por la adicción que provocan sus redes sociales. Ayer alcanzó un acuerdo histórico con 47 estados, el Distrito de Columbia y el territorio de Estados Unidos, con los que se comprometió a abonar esa cifra en concepto de sanciones y a realizar cambios importantes en sus redes tras las acusaciones de que puso en peligro a niños y adolescentes mediante la plataforma de redes sociales adictivas. Bueno, un fallo histórico, vamos a ver qué cambia, si es que cambia algo. ¿Qué más te sumo? Ya voy a lo deportivo, por supuesto. Bueno, vemos en todas las tapas de los diarios a Rubén Rada, al negro Rada, que ayer lamentablemente falleció a los 83 años. La música de luto. Murió el negro Rada, el reconocido artista uruguayo, falleció tras haber sido internado por una neumonía bilateral. El dolor de su familia y la emotiva despedida, por supuesto, de los famosos, aparece en todos los diarios. Bueno, revés judicial para Pity Álvarez, ex líder de Viejas Locas, que volvió a dormirse y le rechazaron el reclamo de un juicio por jurados. Hablemos títulos que tengan que ver con lo deportivo. ¡Qué noche la de River! ¿Qué pasó? River fue una pena máxima, Otro papelón de River, que quedó afuera de la Copa Sudamericana perdiendo con Independiente de Santa Fe en una increíble serie de penales. 1-1 terminó el partido. Claro que terminaron definiendo los arqueros. Ya vamos a tener análisis, por supuesto, de Lueni y un último penal impresionante. De ser héroe, Beltrán, bueno, disparar, patear hacia cualquier lado. Mientras, diluvian la ciudad. Y de Boca, ¿qué pasó con Aranda? Bueno, se rompió. Agarra paraguas, por favor. Acá hay un matecito, hay algo caliente para esperarte. Feliz día de la radio. Suena Babasónicos 618. Buen día.
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1: Hola chicos, muy buena música como siempre, pero también hay que ver cómo estamos el tránsito, ¿no?
2: Buen día para todos. Lo más importante a esta hora es un choque y vuelco sobre la avenida General Paz, antes de Constituyentes, kilómetro 8, antes del tanque de la General Paz, como para tener referencia. Es sobre la General Paz, sentido hacia el Río de la Plata. Atención porque genera bastantes demoras. Y por otro lado, recuerden que toda la operatoria de Aeroparque hasta hoy a las 4 de la tarde sigue derivada, es decir, que el 60% está operando en Ezeiza y el otro 40% quedó interrumpido. Hoy se entiende que a las 4 de la tarde, posiblemente antes, la operatoria vuelva a Aeroparque.
3: Gracias, Dani. 621. Me suma una más que te decía antes. Atención que el Subte B opera con el servicio limitado entre las estaciones Pellegrini y Rosas, mientras diluvia en la ciudad. Llegaste justo, Edu, buen día.
4: Llegué justito y traje el agua, sí, venía escapando de ella como los aguaciles.
3: Hablando de agua, para que te sirva un mate ahora, sí, el buen día oficialmente.
4: Dante, gracias, buen día, Fer Alonso, buen día, madrugadores profundos y los que lleguen a partir de ahora.
3: Che, la temperatura, 13 grados una décima, por supuesto nublado, ya está lloviendo fuerte en la ciudad. La mínima se va a quedar ahí en 13, por ahí baje un gradito más, pero a la tarde se recupera con 18 de máxima. Durante la mañana, tormentas aisladas, o sea, lo fuerte va a estar a la mañana, a la tarde chaparrones y a la noche ya se dispersa con el cielo mayormente nublado. Mañana sale el sol otra vez, o sea, viernes, sábado y domingo, algo nublado, o sea, solcito y algunas nubes, pero la mínima más o menos 9, 10 grados y la máxima se clava en 17. Y te anticipo que la próxima semana es muy parecida a lo que va a ser el fin de semana. Así que estamos bien por ahora.
4: Bueno, listo, para regar las plantitas. No, muy bien.
3: Bueno, tendencias.
4: Díganme.
3: Tendencias. A ver, vamos a ir de lo más nuevo a lo más viejo. Algo que ya estuvimos tocando y otras cosas que no. Tendencia, por supuesto, River. Tendencia, por supuesto, Independiente de Santa Fe. River que quedó eliminado de la Copa Sudamericana. Ese es el título. Partido que terminó 1-1. En la ida había sido 0-0, o sea que hasta ahí cuando uno ve, digamos, por lo menos los papeles, dice, bastante parejo. Después, la jerarquía de River debería ser un poco más importante. Y penales infinitos.
4: No terminaba más, ¿no?
3: 8-7 terminó, o 7-8 si querés. Beltrán, héroe, porque atajó 3 penalazos y al final dice, deja que pateo yo. Patean los dos arqueros al final. Le voy a preguntar al Benny qué pasó, porque vos que sos de River ya lo viste, no querés que te hable de esto. Mencionamos, por favor, a Rubén Rada, que por supuesto fue tendencia. Sí, el negro Rada, ayer lamentablemente lo perdimos, a los 83 años. Ya venía de un mes con una neumonía, distintas complicaciones derivadas de ella. Pero bueno, el negro Rada, ayer compartías en un grupo algo de cuando era muy joven el negro.
4: Es que era una banda con la cual lo conocimos a Rada, los de mi generación, los más grandes por ahí lo conocieron un cachitito antes con lo que hizo en Uruguay. Pero lo primero que hizo en Argentina fue ser parte de una banda que se llamó La Banda, precisamente, llena de músicos yaceros que eran unas bestias totales absolutas, y sacaron un disco muy, muy, muy, muy bueno. Y ahí tuvimos nuestro primer acercamiento a Rada. Después se cortó con su carrera solista. Y bueno, sí, un tipo que por suerte fui a ver un montón de veces. Tipo que llegué a conocer. Una de las personas más divertidas del mundo. Era un placer hablar con el negro.
3: Alegre, alegre.
4: Y me encanta que estemos hablando todos del negro Rada.
3: Sí.
4: Y no del afroamericano Rada.
3: Claro,
4: del no sé qué etnia Rada, ni nada por el estilo. Porque aparte, él mismo jodía mucho con lo que era su color de piel, su condición de negro, descendiente de africanos y qué sé yo, con un humor increíble. Y sobre todo, insisto, un músico de la hostia, un cantante espectacular.
3: Lo traigo un poco más acá. Recuerdo tal vez, después mirando un poquito todo lo que son archivos y eso, en la tele de los 90, en donde lo veíamos en programas en Mar del Plata, con Mateico, por ahí parte de alguna banda, de algún ensamble. Después, digo, si seguimos con lo de tele, fue parte de Gasoleros, que ahí lo empezamos a ver como en una tira diaria, y ahí también que saca ese gran disco, ya más grande, el que trae Muchacha, fue parte de la cortina de Moria, en donde se masificó tal vez a una nueva generación, y ya lo tenía con su camisa roja siempre. Ya grande y alegre, y su sonrisa, su forma de divertirse, y por supuesto siempre el candombe. Así que bueno, Rada, por supuesto, lo veíamos en la tapa de todos los diarios. No había

0: Pero digo, lo vamos a ejemplificar en donde lo teníamos. Estoy pensando que es una especie de Gary Oldman,
1: sí,
0: casi contemporáneo. Pasé que tuvo 10 años antes en The Rocky Horror. Bueno, por supuesto, hizo de Pennywise en It.
1: Fue el primer Pennywise, claro.
0: A mí me sorprende mucho el maquillaje que tiene en Leyenda, donde él hace como de un demonio.
1: Sí, la película del hermano de Ridley Scott, el Tom Scott creo que se llama, el hermano, Scott, el otro sería director. Película en la cual, si no debuta, le pegan el palo, Tom Cruise,
0: claro, estaba ahí cerca.
1: Un adolescente.
0: Creo que debuta como protagonista.
1: Ah, puede ser, ahí está.
0: Buenísima esa película. Porque
1: sí, el diablo ese es increíble. Es increíble.
0: Porque es esa seguidilla de películas de los 80 que tenía lo que se llama Dark Fantasy. Como por ejemplo La Historia Sin Fin, Laberinto, claro. Willow. Que tiene toda esa cosa de color y sobre todo de efectos especiales prácticos, nada de computador.
1: No existían todavía mucho croma de los primeros.
0: Y para los que otra generación, trabaja también en Mi Pobre Angelito 2, que hace como de conserje del hotel, que era el que quería atraparlo, bueno.
1: No, aparte también, sí, acá uno de esos tipos que ves una serie o ves una peli, igual lo ves aparecer, lo reconoces. Ah, este ya lo vi en algún lado. Bueno, eso era Tim Curry.
0: Esto que suena es lo que nos
1: Esto
0: habías
1: es
0: mandado.
1: La banda.
0: Un joven. Negro Rada. Por supuesto que fue tendencia lo ocurrido en Nepal. A nivel internacional, ¿no? Esta catástrofe en la zona del Himalaya, muy cerca de la frontera del Tíbet. Este colapsó una parte de un glaciar. Que no estaba, no se veía, no había nada que advirtiera.
1: Sí.
0: De la nada vieron bajar un flujo enorme de hielo, rocas, agua, bueno, por supuesto, inundaciones repentinas, pueblos totalmente devastados, 160 muertos, ya se habla, miles de desaparecidos.
1: Yo no me canso de pensar, y por eso de vez en cuando mando algo de divulgación, no tenemos ni idea de dónde estamos parados, amigo.
0: Sí.
1: No tenemos ni idea de dónde estamos parados. Estamos parados en una pelota rarísima en movimiento constante. E insisto, esas cosas de no, porque tal catástrofe natural no es frecuente. No es frecuente para nosotros que tenemos, claro, 30, 60, 90 años, pero en la historia del universo es más que frecuente. Pasa cada 1500 años, ponele.
0: Total.
1: Bueno, es recontra frecuente. Sí, pero no tenemos ni idea dónde estamos.
0: Y sobre todo cuando ves las imágenes, la palabra que busqué era magnitud, porque digo, en un chasquido tiene un volumen de agua enorme. Digo, nos pone en perspectiva de lo que somos al lado de la naturaleza y la magnitud de la naturaleza. Bueno, por supuesto, va a ser uno de los temas que vamos a ir actualizando a medida que sepamos de lo que pasa.
1: Que también la magnitud es algo muy relativo, ¿no? Porque vos ponele que tu departamento,
0: sí,
1: es el planeta entero.
0: Sí.
1: Suponete, el planeta entero es tu departamento. Y vos agarrás un taladro y haces un agujero para poner una repisa. Bueno, imagínate ese agujero, qué lugar ocuparía en el planeta, y date cuenta que por ahí sería medio país. Claro. Entonces vos decís, medio país arrasado. Sí, pero el planeta es un lugarcito así chiquito, total, no es tanto, ¿viste?
0: Bueno, recordando un poquito al Negro Rada, esto es Rock de la Calle, con la banda de 1980. Gracias, Negro. Nosotros nos quedamos para informarte, para acompañarte. 6:30.
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1: 6:41, buen día, buen día. Te despertamos con los Stones. Llueve. Hasta hace un ratito diluviaba, Llévate paraguas. Subió la temperatura, de hecho. 12 grados 8 décimas. 18 la máxima a la tarde, tormentas aisladas durante toda la mañana. Demoras en Liniers, General Paz y Constituyentes. Ya están corriendo el auto que estaba volcado, pero bueno, quedan algunas demoras, para que sepas. La mañana de Rock and Pop para informarte, atenti que el Sub TV opera con servicio limitado entre Carlos Pellegrini y Rosas. Buen día Liliana, buen día Kleiber. Buen día Isaac o Isaac González, Ricardo, Matías, Max. Está Marta del otro lado, está Vero. Arriba todo el mundo. 6:42 nos informamos, ¿te parece? Presentamos el info.
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1: Atención, nuevo paro universitario por 48 horas en reclamo del cumplimiento de la ley de financiamiento. Los salarios son el principal eje del conflicto que las universidades mantienen con el gobierno nacional. Karina Milei encabezó una reunión con funcionarios de CABA, Córdoba y Buenos Aires por la visita del Papa León XIV. Se avanzó en la organización de la seguridad y la logística. River perdió por penales ante Independiente Santa Fe y quedó eliminado en octavos de final de la Copa Sudamericana. Eduardo Chacho Coudet suspendió la conferencia de prensa y crecen las dudas sobre su continuidad como DT. Diputados dio media sanción a la reforma de la Carta Orgánica del Banco Central. Ahora deberá ser tratado por el Senado. Lamentable. Falleció un hincha de River en el Monumental tras el partido. Los primeros reportes indicaron que se trató de un paro cardíaco. Desborde de Nepal. Una riada devastó el norte de Nepal cerca de la frontera con el Tíbet. Al menos se habla de entre 100 y 160 muertos y cientos de desaparecidos, incluyendo turistas. Se destruyeron aldeas, rutas, puentes y proyectos hidroeléctricos. Falleció el músico uruguayo Rubén Rada a los 83 años. Estaba internado en Montevideo.
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1: Atención porque la pelota de la mano de Dios y el gol del siglo de Maradona, los goles que convirtió Maradona contra Inglaterra en el 86, fue subastada y se vendió por 3,3 millones de dólares.
0: El tiempo.
1: Temperatura 12 grados 8 décimas, la humedad 94%, la máxima 18 grados. En la ciudad
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1: En la mañana, 6 horas 46 minutos. Temperatura 12 grados.
2: 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Buen día, buen jueves, arriba, dale. Feliz día de la radio, de la radiodifusión.
3: ¿Cómo va girando hoy? ¿Dónde vas a parar hoy? Tengo ya hasta la mitad, todavía encubierta.
2: Un jueves mojado, un jueves húmedo, hasta hace un ratito diluviaban la ciudad. Circula con precaución, por favor, durante toda la mañana. Probabilidad de tormentas aisladas. A la tarde, chaparrones. A la noche empieza a mejorar, 18 la máxima a la tarde, mañana sale el sol, el sábado sale el sol, el domingo sale el sol. Siguen las demoras.
4: Empezaron los truenos.
2: Sí, por favor, Pento, te lo decía, claro. Choque y vuelco en General Paz, muy tempranito con 2 heridos. Esto es a la altura de Avenida de los Constituyentes, General Paz, y Avenida de los Constituyentes, sentido al Río de la Plata, hay demoras.
5: Ya no creo en el azar. Nada más, todo esto tenía que pasar.
2: Buen día, buen día, buen día, Guille. Buen día, Ricardo. Buen día, Mari. Buen día, Edu. Buen día, Marcelo, que está del otro lado.
6: ¿Qué tal?
2: Buen día, Elueni. ¿Te cubriste de la lluvia?
7: Sí, por suerte, aparte tuve el privilegio de estacionar cerquita, de venir con el auto y de estacionar cerquita, casi al lado de la puerta de la radio.
8: Qué linda, esas pequeñas victorias.
7: Victoria, sí, victoria total.
6: Hay conductores que lo pedían tener el coso,
2: ¿verdad?
6: El espacio ese.
2: Es verdad. Ah, no, con tu nombre. Con
6: el nombre. Claro.
2: Elueni tiene que ser, con muchas. Elueni,
7: estaciona aquí. Nah, yo soy de estaciono donde encuentro. Nunca voy a pedir un estacionamiento de cortesía, nada. ¿Dónde encuentro esto?
2: Perfecto. Los piojos y la ruleta de penales. Yo no lo digo.
7: No,
2: decilo vos.
7: Pusiste el título de Olé, Fernando. Impresionante.
6: Impresionante.
7: Habría que hacer alguna producción con Fernando, que ayer nos decía: tengo el título si gana y si pierde. Y si pierde era Chaucho. Y hoy el diario Olé titula con Chaucho.
6: Hay que buscar el recorte, ¿eh?
2: Sí. ¿Sabes qué puso Crónica?
7: ¿Qué puso?
2: Chaudet, que también era bueno.
6: Ah, está bien,
2: Sí. Bueno, y entonces...
7: Todavía no se fue, pero se está yendo, ¿no?
2: ¿Puedo decir la pelota que todavía no bajó? No.
7: Qué mal batido, pobre. Qué lástima. La verdad que...
6: La lengua afuera, ¿no? Qué raro.
7: Si alguien que no merecía errar el penal era Santi Beltrán. Qué lástima, ¿no? Porque la verdad que el pibe... Le dio 2 vidas más a River. Estaba con 2 match points en contra. El pibe atajaba el penal. Y acertó los palos en casi todos.
2: Mirá.
7: Pero falló el último. Pateó muy mal.
6: Le pega mejor Morena.
7: Sí, más o menos.
2: ¿Pero qué pasó? ¿Se patinó? ¿Quiso picar?
7: Yo creo que se patinó. Sí. Porque aparte yo no quiero que saca bien. Que patea bien. O sea, generalmente los arqueros no fallan. Viste, contra todos los pronósticos que dicen, che, el arquero. Generalmente los arqueros no fallan. De hecho, el colombiano pateó muy bien. Muy bien, sí. Lo pateó. Muy bien. Una pena, sí, yo creo que llega mal pisado. Viste, que pone mal de pie y ahí me parece que al estar mal pisado, veo que se resbala y la tira para arriba. Horrible, pobre. Lo que le pasó a este chico, en un rato lo vamos a escuchar. Que fue lo único que habló, ¿no? 21 años tiene Santiago Beltrán. Nunca hay que olvidarse eso. Tiene 21 años Santiago Beltrán. Es un pibe con una madurez tremenda. Ya hace rato que venimos marcando que nos parece que es, a lo mejor en el arco argentino, el sucesor del Dibu Martino. Al menos a mí me parece que puede serlo. Bueno, primero la información, después si quieren analizamos el partido, un poco todo. Okay. Escuchamos a Santi Beltrán, el único que habló, el lío que se armó después en el hall. Pero la información
6: ¿qué pasó,
7: es que,
6: che?
7: ¿Qué pasó, che? Pasó que la gente fue al hall a protestarle. ¿Lo tenés ahí? Ponelo si querés. A los dirigentes de River por lo que fue esta eliminación, porque además es una política totalmente errónea de River, desde las compras compulsivas y carísimas, desde el famoso container. Vuelvo a lo mismo, ayer Galarza Fonda hubiese entrado en el partido, ayer Galopo hubiese entrado en el partido. Ayer no tenías 4 porque Montiel salió lesionado o porque no podía más y pusiste
6: a Martínez. No estaba Molina cuarta. Para reemplazarlo,
7: claro. No, pusiste a Martínez cuarta de 4. y Martínez cuarta de cuatro, es el que se manda la macana, la mano del penal, que el partido termina 1-1, después Martínez cuarta encima agarra su penal. Uh-huh. Entonces, digo, son pequeñas situaciones que hacen un lío gigantesco y por eso la gente estalló ayer en el hall. Es el hall donde están las copas de River, okay. Que habitualmente es el lugar de protesta. Hacía mucho tiempo que en River esto no pasaba.
4: Desde el 2011.
7: Y claro, uno recuerda la época más triste de River y esto no pasaba. River, después que volvió primera, ya empezó a encontrarse con los títulos, arrancó después la era Gallardo y la cosa mejoró. Y siempre hubo un plafón, digamos, siempre la dirigencia tuvo un plafón. Di Carlo llegó joven, con mucho impulso. Todos los que lo conocen hablan muy bien de Di Carlo, pero la realidad es que por ahora no ha dado pico en bola. Trajo a este español Longoria, que le hizo gastar una millonada a River. Armó un malo en plantel, que tuvo la famosa idea hasta del container, porque ayer otra vez River tuvo que recurrir en un partido picante a chicos, al chico González, que erró un penal, al chico Mesa, que metió un penal, digamos, tuvo a Freitas, que erró metió su penal. Entonces tuvo que acudir a chicos que tuvieron que estar en un momento importante, cuando tenías otros jugadores que tranquilamente podían haber hecho cargo en este momento. Bueno,
4: Alberí,
7: señor.
4: En un momento decían que el Chiquitapia tenía que ver porque lo perjudicaba a River en el torneo. Nah. ¿Esto tiene que ver también entonces?
7: No.
9: Buena pregunta.
4: Gracias, querida.
7: A ver, cuando vos vas a quejarte de la finita del fallo arbitral, es porque no te sobra nada.
9: Ya está claro.
7: No te sobra nada. Y a River, que debería sobrar, debería caérsele por los bolsillos el fútbol, los goles, no se le cae nada. Lo único que se le cae es preocupación. Ayer igual no jugó mal River, ¿eh? Ayer el gran tema de River es que se queda sin resto físico, Coudet hace cambios, el equipo tiene un buen once, pero no tiene hoy recambios que puedan mantener ese nivel de ese buen once. Entonces, sale Aníbal Moreno y se siente. Salen jugadores clave. Salió Drius y se sintió. Borré, es un exfutbolista. Y se sintió. Entonces, van saliendo jugadores y los que entran no están al mismo nivel. Están muy lejos de ese nivel.
2: Que aparte, cuando vos ves los dos resultados, digo, en la ida 0-0 y acá, digo, 1-1 más allá de los penales, es o River jugó mal o juega mal, o Independiente de Santa Fe es muy bueno.
4: ¿Independiente es bueno?
7: ¡Fuera! Independiente jugó muy bien en la ida, mereció ganar. Ayer escuchaba a algún hincha arriba que decía, pero hoy merecimos ganar, sí, pero también merecieron perder en la ida. Entonces, en ese contexto, si hacemos ese análisis rápido, y está bien que hayan ido los penales. Los penales te puede ganar cualquiera. Acá la diferencia es que la figura de Santa Fe es Hugo Rodallega. Hugo Rodallega tiene 41 años.
2: Claro.
4: ¡Rodallega!
10: ¡Penal para arriba!
7: Claro.
4: Sí,
7: Rodallega, Mariano, 41 años. Y después juega Nahuel Bustos, que acá en Talleres no podía jugar. Está Lovera, suplente en central, digamos. O sea, yo doy contexto para entender qué equipo enfrentó River. Con un técnico pícaro, como el uruguayo Pablo Repeto, que cuando atacó 10 minutos, consiguió la chance del empate, se volvió a meter atrás y fue a los penales. Esa fue la estrategia de Santa Fe, que sí hizo todo para ganar en la ida.
9: ¿Qué hay de cierto? Que hay un rincón oscuro en el Monumental, donde hay alguien sentado en el rincón mirando la oscuridad, frotándose las manos, sonriendo como si fuera el Joker. Y
7: Marcelo,
9: se llama Ramón Díaz.
7: Ah, Ramón. Lo que pasa es que no lo quiere la dirigencia. Ya Donofrio dijo, ya lo sacó de la pelea Donofrio, que si bien hoy no es parte de esta dirigencia, es parte de esta dirigencia y es un poco un referente, ¿no? Es como en un partido político, cuando hay un presidente y está el presidente del partido, y el presidente del partido le marca un poco la cancha al partido, al presidente de la nación. No, Ramón no corre. Crespo,
4: no viene Ramón.
7: Principal candidato. No viene Ramón.
4: No viene Ramón.
7: Creo que va a pasar eso. Bueno, la información, y con esto después, si quieren, seguimos, porque va a ser tema de toda la mañana.
2: Sí, claro.
7: 2:30 de la mañana se fue Coudet sin hablar del Estadio Monumental en su auto. Tiene un estacionamiento interno, con lo cual salió, por supuesto, no habló con nadie. Y ratito después, la información que llegó desde los celulares de dirigentes es que hoy Coudet va a dejar de ser el técnico de River. Hoy Coudet deja de ser el técnico de River. Insostenible.
4: ¿Encuentra paz Gallardo con esto?
7: ¿Cómo, mi viejo?
4: Digo, ¿encuentra paz Gallardo con esto?
7: No.
4: Diciendo, al final
2: no era yo. Tu pregunta.
4: Gracias, querida.
7: Me parece que no. La verdad que, a ver, yo imagino cualquier técnico del mundo por supuesto que esté sin trabajo, se tira de cabeza a agarrar este equipo. Pero se tira de cabeza. Sí, o sea, sí. Vos tenés un equipazo.
2: Peor de que esto.
7: O sea, así en la defensa de River era Beltrán, el arquero que conocemos, que hemos hablado, que nos parece que es el arquero ya del presente, pero con un enorme futuro. Campeón Montiel. Martínez Cuarta, que estuvo en selección y casi va a este mundial. Otamendi, campeón del mundo. Acuña, campeón del mundo. O sea, y después jugaba Correa y Thiago Almada. Cinco campeones del mundo en el equipo.
2: Corregime si estoy mal. ¿En la Sudamericana queda solo Boca?
7: En la Sudamericana queda
2: tengo Boca, San Pablo, Independiente Santa Fe, Vasco de la Gama, Atlético Mineiro Santos y Montevideo City Torque con Cienciano.
7: Sí, señor.
2: Boca solo, argentino, digo.
7: Sí, y Boca con una mala noticia porque Boca es candidatazo en este torneo. Es candidatazo en este torneo, pero bueno, después hablaremos de la mala noticia de Boca.
4: Después les cuento.
7: Sí, Mariano, sonamos. Sonamos, Mariano. Se nos lesionó.
9: Sí.
7: Concha.
9: Aranda.
2: La concha de.
7: Vamos a levantar el ánimo, Aranda, dale.
2: 6:56. Complicada la General Paz, altura Constituyentes, mano al Río de la Plata. Fleetwood Mac, Big Love, buen día.

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0: Buen día para todos. El pronóstico de hoy. Cielo cubierto de arroz recalentado con vientos de otra vez fideos desde el sudeste. Alerta amarilla por bajón a las 3. 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
10: Y como ya estás medianamente informado y sabiendo en qué ámbito te estás moviendo, damos inicio a la segunda hora de la mañana de Rock and Pop de este jueves 27 de agosto. Previernes, o sea que ya empezamos bien. Y vamos a tratar de seguir todavía mejor con la primera de las 7. Una canción que tiene como objetivo despertarte del todo y levantar el ánimo. Y como tiene que sonar en vinilo, hoy me traje un disco que se editó en 1986. En ese año la Argentina ganó su segundo mundial, en México, con Maradona en estado de gracia y los dos goles a Inglaterra, la mano de Dios y el gol del siglo, convertidos inmediatamente en historia. Ese año el cometa Halley volvió a acercarse a la Tierra en su primera visita desde 1910 y millones de personas salieron a buscarlo en el cielo. Y el 26 de abril explotó el reactor número 4 de la central nuclear de Chernóbil en la entonces Unión Soviética, provocando el peor accidente nuclear de la historia. Y el 15 de noviembre de 1986, los Beastie Boys publicaron su álbum debut, License to Ill, producido por Rick Rubin, uno de esos productores que son más rockstars que los artistas con los que trabajan. El disco hizo historia al convertirse en el primer álbum de rap que llegó al número 1 del ranking de álbumes de Billboard. Mezclaba hip hop con la energía del punk y riff de hard rock, una combinación que ayudó a llevar el género hacia un público muchísimo más amplio. Me traje una reedición del álbum para compartir un tema en el que aparece Kerry King, guitarrista de Slayer, aportando el solo de guitarra y reforzando esa mezcla deliberadamente exagerada entre rap y heavy metal. El título, además, era un guiño a No Sleep Till Hammersmith, el disco en vivo de Motorhead. Y todo ese desparpajo quedó concentrado en No Sleep Till Brooklyn, que ahí va, esperando que empuje a que tengamos el mejor de los días.

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1: 7:13, Beastie Boys sonando, girando en vinilo. Vinilo hermoso, un rojo rosa, no sé qué era.
2: Un rojo vino tinto. Buenísimo.
1: Los Beastie Boys, Don't Sleep Till Broken, no te duermas. Te despertamos acá en este jueves nublado, con lluvia, un 27 de agosto, en donde estamos festejando, celebrando, recordando el Día de la Radiodifusión, y también es el Día del Trabajador de Estaciones de Servicio y Génese, así que a todos los estacioneros también feliz día. 12 grados 8 décimas y qué noche la de anoche.
3: ¡Qué noche,
1: claro.
3: Tete! Por favor. 17 horas de acá, power, ¿no?
1: Uno atrás de otro.
3: Uno atrás de otro. Fabuloso. Está,
2: para que después no digan que no trabajamos.
3: Claro, viste que poco, pero con intensidad. Eso es lo que importa, ¿no? Desganados. Hablamos del Congreso, que ayer tuvo una jornada maratónica, donde el gobierno se sacó de encima, o por lo menos en diputado, la duda de si pasaban o no dos proyectos importantes. El primero, la reforma de la Carta Orgánica del Banco Central, y el segundo, el proyecto de Inocencia Fiscal 2. De esta forma,
4: domados.
3: Sí. Además hubo tratamiento de un acuerdo de libre comercio entre Mercosur y Singapur, que ahora empezamos a ver este tipo de acuerdos internacionales, porque bueno, el Mercosur se abre más allá de lo que sucede con Europa, y un tema de patentes que también tienen tratamiento. Ahora, como siempre decimos, se aprobó en diputados y pasa a la Cámara Alta, ¿no? Será el turno del Senado donde se termina de discutir si se aprueba o no y si finalmente se convierte o no en ley. El objetivo principal del gobierno es que esta reforma tiene algunas, hablo de la Carta Orgánica del Banco Central, algunas cuestiones fundamentales, como por ejemplo que el presidente del Banco Central no se digite, no se elija, sino que sea, como sea en otras partes, que haya cambios en el Ejecutivo y se mantenga. Pero dejemos de lado eso, que a nadie le importa. Lo que le importa es lo que pasó anoche, que arrancó con todo en la jornada del miércoles. Vamos con la diputada Marcela Pagano, que es aliada, porque sigue siendo de La Libertad Avanza. Javo, usted la eligió en su momento.
4: Ponele. Sí, sí.
3: Pero tuvo palabras para usted, escuchémosla.
5: Un presidente cambia y el león que rugía, que con la pata iba a estropear el Banco Central para siempre, hoy se convirtió en un pichicho de la casta, en un perrito guardián de la puerta del Banco Central. Insólito nuestro país. Por eso hay que tener memoria.
4: Tetas. Y vos que estabas con La Libertad Avanza, me votás todo en contra. ¡Yegua!
3: Así, anoten pichicho
6: de
3: la casta.
6: Es un gatito mimoso del poder económico.
1: Hay muchas frases.
3: Ahí está, de gatito mimoso a pichicho de la casta. Esto va a tener cola, yo les digo. Vamos ahora con, que estaba al frente, por supuesto, de esa sesión maratónica, Martín Menem. Parece que había, viste que siempre hay problemas de votación, ¿no? Apretaba el botón. ¿Qué pasó? Escuchemos.
7: Perdón. Negativo. Diputada Scaglia.
8: Afirmativo.
7: Afirmativo. Diputado Leiva. Sí, es para votar, no es para un discurso, diputado. Apriete el botón. Power. On.
2: Power.
7: Apriételo, te lo dice ahí.
4: Laga.
7: Prender. Encender.
1: Increíble que pase esto.
3: No podía votar. ¿Qué pasaba? Que sí. Miren todos los minutos que va pasando. Y
7: de
3: que Leiva.
7: Se lo dije.
3: Ahí está, no puede votar. Dice en cuatro formas distintas se lo dije.
7: No. Cuatro. Encender,
4: y después quieres la IA.
6: Pelotudo.
1: ¿Y qué pasaba? No sabía.
3: Y no arranca. Pero
7: sí, vuelve. Diputado, no es tan complejo.
3: No es tan complejo. Y siguen pasando. Siguen pasando. Venga, los minutos hasta que Leiva.
7: En sentido de su voto, sin discurso político, vamos.
3: Finalizo diciendo positivo.
7: Es votar nada más.
9: No, estoy. Usted me tiene que prender en
7: ahí está, diputado.
3: Volvemos, Juli. Bueno, a veces no se puede. A veces es difícil. Pero no encontraba el on, parece, ¿no? Parece
4: no saben ni manejar un microondas. Quieren usar la inteligencia artificial. Está
1: eso por no ir. Por no ir, claro, a sesionar. Muchachos, tenés que estar acostumbrados.
3: Ayer hubo críticas sobre eso, que no leían.
6: Vayan a buscar otro laburo.
3: Claro, exactamente. Pero hay más, ¿eh? Hay más. Porque desde el lado de La Libertad Avanza, el turno fue para Santiago Santurio, que quedó claro algo. ¿Qué le quedó claro? Escuchémoslo.
10: Arranco por el final. Poner un kirchnerista a cargo del Banco Central es lo mismo que poner a Silla Murano a cargo de una panadería. Oh, wow. Solo te envenena.
4: Bueno, de stand-up. Muy bien, ¿eh?
3: Este era el nivel de
1: discusión. Vacío la plaza,
3: ¿eh? Este era el nivel de discusión, ¿eh?
4: Bien. Se así, está presentando la sala de John Lennon.
3: Sí. Así, así no paraban. Pero, por supuesto, vamos a un clásico. Alguien que está presente siempre en el Congreso. Hablamos del Chivo, sí, de Agustín Rossi. Y un ida y vuelta que tuvo con Álvaro Martínez. Escuchemos qué dijo.
8: Así como el profesor Neurus del dibujito Hijitus se quería quedar con todo, Milei se quiere quedar con el Banco Central aunque pierda las elecciones. Pasó de querer derrumbar el Banco Central a querer llevárselo a su casa aunque pierda las elecciones. Y les digo, queridos amigos de La Libertad Avanza, los que llegaron en el Ejecutivo con Milei se van con Milei si pierden las elecciones el año que viene.
3: Pero hay más. Pero hay más. Bueno.
4: Estos son los super hijitos de puta, digamos.
3: No. Claro, el remate fue fabuloso porque le da pie a otro diputado, por supuesto, del oficialismo, que le dice, la frase la voy a citar como la recuerdo, y es que mientras ustedes... mientras nosotros tenemos a un profesor, refiriéndose
2: a Neurus,
3: ustedes tienen a Cachavacha.
4: No, ah, ok. Buen remate. No, es un nivelazo, ¿eh?
3: No,
4: es un nivelazo
3: nivel
4: que
3: de
4: hay.
3: Discusión.
2: Y le pagamos a esta gente, boludo.
1: Claro, ay, y le pagamos muy bien.
2: O sea, entiendan que para decir ese tipo de boludeces en la radio, garpa, está bueno. Son
4: claro, igual
2: chistes, pero
4: te
2: ahí...
4: puedo pedir un favor, sí. Claro. Habla sí. Más fuerte, que no te escucho.
2: Fufu y chuco, chuco, chuco, chuco.
1: Señoras y señores, 7:20 y así estamos. Bon Jovi, Living on a Prayer, te decimos buen día. Va a llover durante la jornada, 12 grados 8 décimas, 18 de máxima. Mañana sale el solcito y el fin de semana a descansar. Ya te escuchamos, ya nos quedamos. Buen día.
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1: Chicos, la radio es un servicio. ¿Por qué no le preguntamos a Rogiano cómo está el tránsito, eh?
2: Lo más importante hasta ahora, choque de un colectivo línea 37, esto es Santo Domingo, a la altura de Vélez Arfiel en Barracas. El SAME está atendiendo a los pasajeros que iban en el colectivo. Y por otro lado, tenemos el choque y vuelco en la General Paz a la altura de Constituyentes, antes de Constituyentes, sentido hacia el Río de la Plata. Complicaciones importantes para la avenida General Paz hasta ahora.
3: Gracias, Dani Rogiano. Me suma a Paula Genú, que la tenemos toda la semana ahí. Le mandamos un beso a Tati. El tren Sarmiento, el servicio circula con algunas demoras y cancelaciones por problemas técnicos. Tren Sarmiento. Se va a Bon Jovi, le mandamos un beso grande. Sí, 7:23, entonces, Cari.
4: Vamos a hablar de una tendencia que ya está hace bastante con nosotros, lamentablemente, que es la de farmear aura. Sí. Pero de la mano, sí. En este caso, primero de una noticia, ¿sí? Porque Fernando Espinosa fue el árbitro que hizo el sorteo entre Belgrano y Defensa y Justicia el fin de semana. Estamos hablando de nuestro fútbol. ¿Vieron que en la previa del partido se tira la chapita para ver quién saca?
5: Sí.
4: Bueno, ¿qué pasó? Dijo lo siguiente Fernando Espinosa.
6: Piensa Belgrano. Y se la llevan. El que sale, saca. Porque elegimos así.
5: Perfecto.
6: O quien hace una competencia de farmera o una...
5: El que sale, saca.
6: Nada de eso. Va. Belgrano, ellos sacan.
5: ¿Sí?
6: Suya.
5: Muchas gracias.
6: Buen partido.
5: No, es el mejor sorteo del campeonato.
7: Sí, sí, sí, a la moda, ¿eh?
5: Hasta tiró farmear agua.
4: Claro, porque le dicen, ¿quieren hacer sorteo o hacemos una competencia de farmear aura para ver quién saca? ¿Qué pasó, Elueni, con esto en las últimas horas?
8: Joda esto. Bueno, fue parado por esto. No. Espinosa por dos fechas no va a dirigir.
5: No.
8: Por esto y porque además utilizó una moneda con un escudo de Belgrano y un escudo de Defensa y Justicia. Realmente me parece un absurdo que lo paren por esto, al poder Espinosa por esto. No es el mejor árbitro.
9: El Chiqui Tapia se hace un estadio con guita que no se sabe dónde salió.
8: Nah, pero eso,
9: y esto lo paran por esto.
4: ¿Qué tiene que ver?
9: Sí, acá, pero la gravedad distinta.
3: Vamos de cero. ¿Cuál fue el problema que no lo entiendo?
8: Él en el sorteo.
4: Claro, él en el sorteo te dice, ¿quieren farmear aura?
3: Sí. O sea, por decir eso lo multaron o lo quieren separar.
8: Por decir eso y por la moneda, que no era una moneda común, sino que tenían los escudos. Por todo eso,
3: realmente
8: en
3: no
8: un
3: lo
8: comunicado
3: entiendo el
8: interno, Beligoy le dice a los árbitros que está prohibido de decir este tipo
3: farmear
8: de cosas.
3: Okay.
8: Y hacer un sorteo con una moneda que no sea una moneda tradicional. Una pelotudez.
5: Una pavada.
8: Tiene un trasfondo. En realidad, Beligoy y Espinosa tienen una pésima relación. Beligoy es el que maneja a los árbitros. Pero bueno, lo concreto es que lo pararon por esto.
3: Qué boludo.
4: De ahí a pararlo, la
8: le
4: verdad.
8: Faltó aura, averigüe.
4: Claro.
10: Aparte, te digo algo, la moneda también es tradicional y todo, pero tener una chapita con el escudo de cada uno de los equipos que juegan me parece fantástico.
9: Son jugadores de fútbol, por ahí les cuesta entender cara y cruz. También hay que pensar en eso.
3: Incluso,
4: aparte,
9: en cambio, con dibujito.
3: Incluso visualmente es más cómodo, digo, para la transmisión claro. También,
8: está
3: ¿o
8: buenísimo,
3: no?
8: Estaba bueno, estaba bueno.
4: Bueno, nada, él se sumó a una movida que ya nos viene acompañando hace rato. La verdad es que últimamente en mi Instagram he visto de todo, he visto una señora mayor farmeando aura en una competencia en la plaza, un Terian también que se suma a esto.
3: Con Edu recién lo estuvimos haciendo en la terraza farmeando aura.
10: Sí,
3: con
4: lo
10: la
4: grabamos, lluvia. No cobramos malas jubilaciones.
10: No, no lo vas a ver porque no lo grabamos. Nosotros lo disfrutamos nosotros.
4: Bueno, en el corte de las 8 los quiero ver farmeando aura. Hay videos hechos con inteligencia artificial que realmente son espectaculares. Está, por ejemplo, no sé, Janina Latorre presentando a la China Suárez contra Wanda Nara. Hay uno de Chiqui Tapia farmeando aura contra Flavio Azaro.

0: Yo soy profe de la universidad y la verdad que a mí me encanta ver esto como una experiencia pedagógica. La gente que manda a los chicos a estudiar, yo estoy segura que no estudia. La gente que manda a los chicos a que estén fuera de las pantallas están con el celular. La claro. gente que dice que vayan al servicio militar obligatorio tampoco tiene una rutina de vida. Y a los chicos y a las chicas hay que acompañarlos, hay que estar con ellos, hay que sacarlos a la plaza, hay que venir a la plaza, hay que acompañarlos en su día a día. Así que yo prefiero acompañar a mi hijo en vez de cuestionar lo que hace. Lo que me parece muy valioso acompañar a los chicos y a las chicas que vienen a ocupar la plaza, a apropiarse de las plazas, de los espacios públicos, pero además con actividades que son sanas, como compartir, bailar, estar fuera de las pantallas, hablar entre ellos, socializar. Entonces trata de apostar, o sea que al final es una forma de construir comunidad, que es algo que se está perdiendo y eso también es feo.
1: Me encantó lo que dijo esta señora.
2: Por lo que se pongan a limpiar la plaza, arreglar la plata. No.
1: Todos cuando fuimos más chicos, cuando fuimos adolescentes, teníamos nuestra forma de juntarnos. No sé, en mi época existían los floggers y por ahí no estaba tan viral.
3: Ahí vino,
1: no existían
3: ahí
1: los celulares así. Pero la verdad es que es verdad, te juntabas en, no sé, en el abasto y estabas horas vestido, peinándote con el flequillo de costado.
4: Yo recuerdo la semana pasada que tuvimos esta conversación y yo dije que bancaba lo de las plazas, no importaba qué, y todo el grupo medio que me bardió.
5: Yo no la banco a ella, a la señora.
3: No la banco, porque es lo mismo de siempre, lo que está bien y lo que está mal. No. Farmaria ahora, hace un ratito, está bien, bárbaro. Vayan a estudiar. Si no, es como, no, vamos a farmear ahora, no vayan a estudiar.
6: O sea, a nosotros nos parece que farmear ahora es una pelotudez.
4: Sí.
6: Listo,
4: sí.
6: Es una pelotudez. Pelotudez que nosotros también hicimos cuando éramos adolescentes. Sí. Era otro tipo de pelotudez.
3: Un ratito.
6: Pero también sí. eran pelotudez, era un ratito.
4: ¿Dónde lo viste vos esto, lo de farmear que me comentaste antes?
7: No, perdón, ¿hacer 6-7 es hacer farmear ahora?
3: Sí.
7: No sé. Bueno, porque ayer estaban los jugadores formados de River. Vos ponete la piel de un chico de 7, 8, 9, 10 años que tiene la chance de salir en el partido River-Santa Fe, salir con los jugadores, estar ahí en ese saludo inicial, viste, en la pose inicial. Sí. Y resulta que los pibitos, cuando los mostraba a la cámara, decían 6-7, 6-7.
8: ¿Así no terminó la tanda de penales, 6-7?
7: 6-7, no. No es necesario el 6-7 todo el tiempo, bien.
4: Farmeamos radio y te despertamos a las 7:30. Virus con Carolina, si está con nosotros, buen día. 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
16: Bueno, ya que hablamos de farmear aura y todas estas cosas, atente a esto, porque en 2021, fiscales generales de distintos estados norteamericanos empezaron a investigar el efecto que tenían las redes sociales sobre chicos y adolescentes. La investigación apuntó especialmente contra Meta, la empresa dueña de Facebook e Instagram. Y en 2023, 29 estados iniciaron una demanda federal contra la compañía. La acusación era bastante seria. Sostenían que Meta había diseñado deliberadamente algunas características de Instagram y Facebook para generar un uso compulsivo entre los menores. Es decir, no cuestionaban solamente el contenido que circulaba por las redes, sino el funcionamiento mismo de las aplicaciones. Los algoritmos de recomendación, las notificaciones permanentes, la reproducción automática, los likes y otros mecanismos destinados a conseguir que el usuario permaneciera conectado el mayor tiempo posible. Según los fiscales, además, Meta tenía investigaciones internas que advertían sobre posibles efectos negativos de Instagram en la salud mental de algunos adolescentes y pese a eso continuó promocionando sus plataformas entre los jóvenes sin informar adecuadamente esos riesgos. También acusaron a la compañía de recopilar datos personales de menores de 13 años sin el consentimiento correspondiente de sus padres. Meta negó haber actuado ilegalmente y sostuvo durante el proceso, entre otras cosas, que la adicción a las redes sociales ni siquiera está reconocida oficialmente como un trastorno psiquiátrico. El juicio federal comenzó oficialmente y finalmente la semana pasada en Oakland, California. pero no llegó a terminar. Meta y los estados llegaron a un acuerdo. En principio, como era de esperarse y como suele impartirse justicia en el mundo, plata. La compañía aceptó pagar hasta 17.100 millones de dólares. Voy de vuelta. 17.100 millones de dólares durante los próximos 10 años. Pero también realizar modificaciones importantes en Facebook e Instagram para los usuarios menores de 18 años. Meta no reconoció responsabilidad ni admitió las acusaciones. El acuerdo todavía necesita aprobación judicial. Si se aprueba, las cuentas de menores van a cambiar bastante, anoten papis. Aunque medio al pedo, la verdad. Especialmente porque Facebook lo usan los viejos. E Instagram ya tiene que pelearse con otras redes para retener a los más jóvenes. Pero, entre otras cosas, tendrán por defecto un máximo de 2 horas diarias sumando Facebook e Instagram. Para superar ese límite necesitarán autorización de sus padres. O sea que solo van a tener 2 horas para subir todos los videos, posteos, memes y esas cosas que puedan producir en las 22 horas restantes. Entre la medianoche y las 6 de la mañana, las aplicaciones quedarán bloqueadas para los menores, salvo algunas excepciones como la mensajería. Así que los acosadores, groomers, pedófilos y haters solo podrán tener respuestas a la luz del sol. Durante el horario escolar, entre las 8 de la mañana y las 3 de la tarde, se silenciarán por defecto las notificaciones. Y esta por ahí puede dar resultado. Tal vez se enfoquen más en el estudio y en hacer amigos reales durante los recreos. Cada 15 minutos de uso continuo aparecerán avisos recordándoles cuánto tiempo llevan conectados. Y esto lo que va a lograr es que muevan los redes más rápido y quién te dice, por ahí nace una nueva generación de músicos virtuosos. Los menores podrán elegir como predeterminado un feed cronológico sin recomendaciones personalizadas del algoritmo, lo que probablemente lleve a nuevas enfermedades como el trastorno de la falta de guía. También podrán desactivar la reproducción automática de contenidos, cosa que no van a hacer. Los números de likes y reacciones quedarán ocultos por defecto, tanto en sus propias publicaciones como en la de los demás. Y tal apoyo, porque muchos estarán desesperados por la falta de información, pero muchísimos más pueden recuperar algo llamado autoestima. Se prohibirán para menores los filtros que simulan cirugías estéticas y también determinados filtros extremos de maquillaje, cosa que debería extenderse no solo a menores, sino también a adultos de hasta 85 años, si me lo preguntan. Meta deberá mejorar los sistemas destinados a detectar cuando una persona que dice ser adulta es en realidad menor de edad. Y como la noticia se conoció ayer, hoy ya deben existir no menos de 1.200 aplicaciones que simulen la edad que se te cante el orto. Se reforzarán las restricciones para impedir que adultos considerados sospechosos puedan encontrar o contactar adolescentes. Así que si mañana no puedes mandarle un mensaje a tu sobrina por la red, es porque tal vez seas considerado adulto sospechoso. Y los padres que activen la supervisión tendrán mucha más información y control sobre el tiempo de utilización, las cuentas vinculadas y determinadas interacciones de sus hijos, lo que a muchos padres le va a romper muchísimo las pelotas porque van a tener que volver al viejo método de interactuar con sus hijos en vez de dejarlos con el celular, tablet y mirar una serie sin que los molesten. O sea, contratamos a los mejores ingenieros del planeta, desarrollamos inteligencia artificial, construimos centros de datos gigantescos, invertimos miles de millones de dólares, necesitamos fiscales, abogados, jueces y una demanda de 29 estados para conseguir que finalmente el teléfono le diga a un adolescente: bueno, suficiente por hoy, apaga eso y anda a jugar afuera. 20 años de revolución tecnológica para reinventar a mamá.
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1: Me encanta la canción que pusieron, pero también me gustaría informarme. Fer, vamos al info.
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2: Septiembre llega con aumentos en transporte, alquileres y prepagas. Los nuevos montos que entrarán en vigencia será el martes 1 de septiembre. El presidente Javier Milei brindará un discurso ante alumnos de cuarto y quinto año del Colegio Hort. Será a las 11 de la mañana y es la segunda vez que el jefe de Estado hable ante un auditorio conformado por alumnos de secundario. Los prestadores de PAMI anunciaron un paro de 48 horas. La medida de fuerza es por el retraso arancelario y la mora en los pagos y se realizará en clínicas, sanatorios y hospitales privados de Buenos Aires, Córdoba, San Juan y Mendoza. Diputados, el oficialismo le dio media sanción a la inocencia fiscal 2, que será girado al Senado. Revés para Pity Álvarez, el tribunal rechazó la nulidad del juicio. Los abogados solicitaron la realización de un debate por jurados populares, pero ese planteo también fue rechazado por los jueces. Las Leonas irán por un lugar en la final en el Mundial de Hockey 2026. Enfrentará a Australia desde las 15:30 hora argentina. Será esto en Bélgica. Alerta sanitaria en Bolivia. Montañas de basura se acumulan en las calles de La Paz tras 15 días sin recolección de residuos.
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2: Atenti porque esta noche la luna se tiñe de rojo, ¿eh? Un eclipse lunar total tendrá lugar esta noche y durante la madrugada ya del viernes. El proceso comenzará a las 22:24 con la fase penumbral alcanzando su punto máximo a la 1:13 de la madrugada. Lo vamos a poder ver desde acá, sí.
0: El tiempo.
2: Temperatura 12 grados 7 décimas, la humedad 94%, la máxima 18 grados. 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
4: El Ueni. Bueno, señoras y señores, anoche se dio la eliminación de River. Un contexto tremendo para el ciclo Coudet. Derrota en el clásico, pérdida de la final contra Belgrano. Acuérdense del torneo pasado. Eliminación contra Aldosivi. Contexto, Aldosivi no ganó un partido en el 2026, salvo el partido que ganó contra River. Ayer volvió a perder por Copa Argentina. Campeonato donde solamente ganó un partido, increíblemente contra nosotros, solamente ganó un partido. El conjunto millonario está anteúltimo en su zona, sí. Fuera del ingreso a las copas para la próxima temporada. Quedan 10 partidos que River deberá ganar. Unos cuantos puntos para meterse primero en Sudamericana y después intentar meterse en Libertadores y tratar de pelear el clausura para poder asegurarse una plaza en la próxima Copa Libertadores. Hoy, más afuera que adentro, ¿no? Por rendimiento, salvo que el técnico que venga haga realmente un vuelco radical en el equipo. Y ya uno habla de vuelco porque o técnico que venga, porque es sabido que hoy 15:30 horas Coudet va a estar dirigiendo la última práctica en River y después se va a ir del conjunto millonario, aunque lo hayan querido sostener los dirigentes para no dar el brazo a torcer, para no mostrar debilidad o para decir no, River somos serios, bancamos el proyecto se cae solo porque los resultados son estrepitosos y porque nunca se puede correr del análisis lo que River gastó, 70, 80 millones de dólares en refuerzos en un equipo muy mal confeccionado, con grandes futbolistas, pero con un técnico que evidentemente no está a la altura de las circunstancias, así que hoy va a renunciar. Volvamos a la noche de anoche, donde Beltrán atajó 3 penales, pero no alcanzó, donde River jugó quizás uno de los mejores partidos, pero no alcanzó porque los cambios no funcionaron, porque en 10-15 minutos Santa Fe tuvo sus chances, y porque Beltrán, que fue la gran figura en los penales, lamentablemente tuvo que patear el último. Escuchen a Beltrán a propósito justamente de Coudet, y de lo que el grupo siente hacia Chacho Coudet.
5: El grupo está muy unido, el grupo está muy junto y está convencido. El grupo está convencido que va a salir de esto, que nosotros lo vamos a dar vuelta y el final del año va a ser muy bueno. Estoy convencido.
6: La última, este convencimiento, esta unión grupal, esta imagen que vos sentís de que se puede dar vuelta, ¿tiene que ser con Coudet?
5: Sí o sí, 100%. La verdad que el respaldo con el cuerpo técnico es total. Él nos dice, él tiene una frase muy particular que es, él te acompaña hasta el cementerio y entra, él entra con nosotros, nosotros vamos a entrar con él. Yo creo que de esto salimos todos juntos, como te dije, la unión tiene que ser de todos juntos y realmente estoy convencido que a fin de año vamos a salir.
4: Vamos a analizar esa frase.
7: A ver. Bueno, vamos al cementerio.
4: Te acompaña al cementerio y entra. Él te tiene que sacar del cementerio. Tiene que evitar que vos vayas al cementerio, no acompañarte al cementerio.
8: Como final no me parece muy feliz realmente.
4: No. Hoy tanto en el cementerio, es increíble. La verdad, una frase poco feliz de Codet que reprodujo este chico. Que quiero decir, 21 años, tiene un futuro enorme, pero además valiente, ¿no? Porque ¿cuántos campeones del mundo dije que habían ayer en la cancha? Cinco.
8: Sí.
4: ¿Cuántos hablaron? Cero.
9: Claro.
4: Cero, ninguno habló.
9: Ninguno habló.
4: El técnico habló, el técnico no habló. ¿Los dirigentes hablaron? Los dirigentes no hablaron. Habló este pibe de 21 años. Y es más, hasta tuvo la valentía de pedir disculpas cuando en realidad no corresponde.
5: Primero pedirle disculpas a la gente, la verdad que no era algo que se nos podía esperar. La verdad que lo veníamos trabajando mucho en las semanas, sabíamos que estábamos preparados para enfrentarlo, creo que hicimos un gran partido. Nos faltó un poco, creo que acelerar en el último tramo del partido y bueno, se termina definiendo de la peor manera.
4: Bueno, ahí está, pidiendo disculpas a la gente.
9: Con esto yo creo que el hincha no le reclama nada.
4: Se fue ovacionado ayer Beltrán.
8: Y atajó tres penales.
4: Se fue ovacionado.
8: ¿Qué pasa?
4: Claro, la culpa no es de él. Claro. O sea, él evitó dos match point en contra. O sea, Borré. Cuando River tuvo la ventaja, el que falló fue Borré. Después, siempre fue remando desde atrás porque fallaba a sus compañeros y la atajaba. Llegó un momento que él falló y después el arquero colombiano convirtió. Bueno, cambió equipo en 24 de los 26 partidos que dirigió. Sinceramente, lo de Coudet, todo mal. Le caen los que siempre estuvieron esperando. Por ejemplo, ¿saben quién apareció anoche? Ricky Centurión. Ricky Centurión. No se van a acordar. Hace más de 7 años, un partido entre Racing y River. Coudet dirigía a River. Le quiere dar indicaciones, Coudet dirigía a Racing. Le quiere dar indicaciones Coudet a Ricky Centurión y Centurión lo saca. Y desde ahí no jugó nunca más.
10: Y después saca un chumbo en el vestuario, ¿no?
4: Sí, más o menos.
7: Soltá, Centurión.
4: Todo vuelve, puso y después puso ja, ja, ja, ja, ja. Ricky Centurión me parece no
10: Centurión.
4: Sí, no al lugar. Lo de Centurión, no al lugar en esta historia. Bueno, hoy se va a ir entonces Chacho Coudet y veremos si es Crespo el principal candidato. Aparece otro nombre, Sebastián Becachese.
8: Becachese.
4: Te digo una cosa.
10: El hombre de la melena.
4: No soy dirigente de River, ni soy hincha de River. Si fuese dirigente de River o hincha de River, me encantaría. Me parece que es un gran técnico para laburar, para darle una identidad de juego a este equipo y que viene un paso importante en Ecuador. Creo que Becachese es un muy buen candidato. Crespo es el primero en la lista, de esto no tengan ninguna duda. Cierro con esto antes que me tires el tema encima. Ramiro Álvarez, vocal de River, ayer está acusado de pegarle a los hinchas de River cuando estaban en el hall, de agredir a los hinchas de River. Bueno, lo han identificado los socios, los hinchas, así que esperemos qué pasa con Ramiro Álvarez.
9: 7:56, cerramos una nueva hora. Ya te escuchamos. Jueves, lluvia, The Beatles, Get Back.

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12: Un poco de tenis en la mañana de Rock and Pop. A la 1 de la tarde, hora de nuestro país, se va a hacer el sorteo de los cuadros del Abierto de los Estados Unidos, el último Grand Slam del año que arranca en Nueva York. El próximo domingo, como siempre, cobertura a través de Rock and Pop desde la jungla de cemento. 13 argentinos en el main draw, 11 varones, 2 chicas. Recordamos, Francisco Cerúndolo y Tommy Echeverry serán preclasificados. Los 32 mejores rankeados son cabeza de serie, a la bolsa y a cruzar los dedos. Thiago Tirante, Sebastián Báez, Mariano Navone, Juan Manuel Cerúndolo, Román Burruchaga, Camilo Hugo Carabelli, Marco Trungeliti, Facundo Díaz Acosta y Francisco Comesaña, los 11 chicos. Y por supuesto Solana Sierra y Nadia Podoroska completando los 13 argentinos en el Abierto de los Estados Unidos con el regreso de Carlos Alcaraz, que ayer no entrenó, sí jugó el torneo doble mixto junto a Solana Sierra. Veremos cómo está el campeón defensor y el ex número uno del mundo. Hace 3 meses que no compite por la lesión de la muñeca y la baja, claro que sí, por esa molestia, esa lesión en la rodilla derecha del número uno del mundo, el italiano Jannik Sinner. En el ATP 250 Winston Salem, ayer duelo de argentinos, Juan Manuel Cerúndolo le ganó 6-2, 4-0 y abandono a Sebastián Báez. Esta tarde Juan Manuel va a jugar los cuartos de final de este torneo sobre cemento contra el peruano Ignacio Buse. Volvemos con el tenis en Rock and Pop en cualquier momento.
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7: Es hoy, 15:30 horas, juegan las chicas, juegan las leonas en el Mundial de Hockey que se juega en Países Bajos y en Bélgica. Allí en Bélgica las chicas juegan 15:30 contra Australia buscando la final del Mundial. En los últimos 4 antecedentes, en los últimos 2 años, las chicas ganaron los 4 partidos jugados contra las australianas. Así que, a tener fe.
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19: El 27 de agosto de 1991, Pearl Jam lanzaba Ten, su primer disco. La banda todavía se llamaba Mookie Blaylock, en homenaje a un jugador estrella de los Nets de la NBA. Pero para el debut del disco, decidieron cambiar a Pearl Jam.
20: Al principio, Ten no explotó. 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En agosto del 92 alcanzó el número 2 del Billboard 200 y terminó vendiendo más de 13 millones de copias.
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20: Guitarras poderosas, melodías enormes y las letras de Eddie Vedder hablando del dolor, la angustia y la incertidumbre de una década fundamental de la música, los 90.
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1: Porque Franco Colapinto tendrá otro año más en la Fórmula 1. 2027 confirmado, lo hizo Alpine en un video con la actuación del Tano Briatore. Meeting in progress, dice el video. Así comienza y ahí están con Franco Colapinto, que va a ser piloto de Alpine por todo el 2027.

0: Buen día, porque tenemos una temperatura de 12 grados 8 décimas y lo cubierto a la tarde, máxima de 18 con chaparrones y tormentas aisladas. Mañana sale el sol. Buen día, jueves.
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1: Atención automovilistas, otro choque en General Paz. Ahora, altura Balbín, sentido Río de la Plata.
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4: 8:16, buen día para los que recién llegan. Mañana difícil, atenti porque el tren Sarmiento y el Mitre también está con algunas demoras. La línea B que está limitada y complicada, la General Paz. En este 27 de agosto, recordando el día de la radio, el día de la radiodifusión, aquella histórica transmisión del 27 de agosto de 1920, Susini. Qué rico. Carranza, Mujica, Los Locos de la Azotea, desde el Teatro Coliseo, transmitiendo Parsifal.
5: Sí, le mandamos un saludo.
6: Buenos
5: a María.
6: Buenos días, chicos, sí. ¿Cómo están? Bueno, este mensaje es para ustedes, para darle las gracias en este día, el día de la radio, por hacernos compañías a mucha gente. Queremos que sepan que, bueno, ustedes lo saben, son un pilar muy importante en la gente. Muchas gracias, Rock and Pop, a ustedes y a todo lo que hacen la radio. Feliz día de la radio. Desea Agresol Pinturas.
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4: Feliz día para los oyentes, porque la radio, si del otro lado no hay nadie que te
7: ya
4: sintoniza.
7: Lo dijo Rubén Aldao, sí. Hace muchísimos años.
4: ¿Qué dijo?
7: Sin ustedes ahí, nosotros aquí, ¿para qué?
4: Exacto.
8: Yo tengo una frase.
4: A ver.
8: Sin los oyentes, nosotros somos un vagabundo gritando en una esquina.
4: Totalmente.
7: Me quedo con la de Aldao, perdón.
8: Bueno,
7: amigo.
8: Sí, más romántico.
4: Emisor, mensaje, receptor, decía el cuadrito que te enseñaban, sí, acerca de la comunicación. Y Susini, que...
8: María.
4: María.
5: Claro, María, que es, creo que
4: nieta,
5: es...
4: Bisnieta.
5: Bisnieta. Ahí tengo la duda, pero qué groso es ese hombre, ¿eh? Porque además, ¿sí?, fue otorrinolaringólogo.
4: Claro.
5: Y operó a grandes figuras del canto, entre ellas de la música, así que de la ópera.
4: 8:18, Caro, ¿qué hay que saber?
5: Bueno, hubo anuncio en la jornada de ayer por parte del titular de la cartera de Economía. Hablamos de Luis Chocho Caputo, que tiene que ver con lo que hace a créditos hipotecarios. En este caso, vamos a omitir la primera parte del capítulo, que habla de los fondos de garantía de sustentabilidad. Básicamente,
7: salen de los jubilados.
5: Básicamente, lo cuento rápido. Es dinero que administra el ANSES, como bien dice Edu, de los jubilados, que se ha utilizado muchas veces y se ha cuestionado.
4: Sí.
5: Se van a tomar de ahí 2 billones de pesos, 2 mil millones de pesos sería, lo mismo. Sí. Si no, y van a tener un objetivo, que se los utilice para fondear los créditos hipotecarios. ¿Se entiende hasta ahí?
4: Ok.
7: Sí.
5: Porque hasta ahora, ¿cómo hace plata alguien para prestar plata? Con plazos fijos.
4: Sí.
5: Pero tienen un plazo muy corto, ¿entendés?
4: Claro.
5: Entonces ahí... La alternativa que presentó ayer justamente el ministro de Economía fue una de una tasa baja, atractiva para los bancos, de 2,5%, y otra de 4,5% para un plazo de hasta 5 años. Esa es la forma de desfondearse, de hacerse de dinero. Ese dinero va a las entidades para que de esta forma puedan prestarte a vos y a todos los que estén con el objetivo de comprarse una casa a través de un préstamo hipotecario. ¿Se entendió hasta ahí?
7: Sí. Sí.
5: Esa primera parte es la del Fondo de Garantía de Sustentabilidad. Y vamos a lo que le importa a la gente. ¿Cuándo se pone en marcha? En los próximos 90 días.
4: Ok.
5: Se va a licitar. Entonces, estos 2 billones que dije no van todos de una. Va a una primera instancia de 200 millones. Lo que va a suceder es que lo van a tratar de distribuir entre todos los bancos para que no haya uno que se quede con la mayoría de esto. Por eso va a haber un tope de 20% de licitación por cada una de las entidades bancarias. ¿Pero qué le importa a la gente? ¿Cuánta plata le van a prestar? Son hasta 150.000 uvas, lo que hoy representa o equivale a unos $200.000.
4: Repetime, ¿cuánto representa?
5: 150.000 uvas hoy son $200.000.
4: Bien.
5: El plazo mínimo de devolución es de 15 años, es decir, de ahí para arriba.
4: Okay.
5: Ellos establecen un plazo mínimo, te dicen, después los bancos, cada entidad dice, te presto 20, te presto 30,
4: okay,
5: es lo que cierran. Y el tope máximo de tasa, que esto es muy importante, va a ser de uva más 7,5%.
4: Perfecto.
5: Acá lo que está sucediendo hoy es que el mercado maneja unos intereses más altos. Uh-huh. Hubo retracción en los últimos tiempos, sí. Pero ellos dicen, queremos que los bancos compitan en este proyecto puntual para que en vez de 7,5 pueda ser 7, 6 o menos.
4: Claro.
5: Algo empezó a verse en la jornada de ayer.
4: Todo esto ligado al UVA, que se llama, y pretendiendo que continúe la inflación bajando.
5: En la unidad de valor adquisitivo, básicamente difícil de entender y comprender, pero para vos la referencia va a ser lo que acabas de decir. Es clave la inflación.
4: Bien.
5: ¿Para quién es primera vivienda? Atención con eso, que no es un tema menor. Pero total, también para ampliación, construcción o refacción. Epa. Así que en todos esos casos se aplica este crédito. El crédito, vos podés acceder, puede ser el grupo familiar, y lo que va a contemplarse acá es, según cada banco, hay bancos que están tomando ahora a monotributistas, que esa es una muy buena noticia porque habían quedado fuera.
4: Total.
5: O lo que se conoce también como garantes. Muchas veces matrimonio joven, que pone al padre, ¿no? Como garante. Así que, en términos generales, es a lo que apunta. Sobre una referencia que hacía el ministro de Economía ayer, de una propiedad de unos $100,000, vas a devolver una cuota de $860,000 porque pues no puedes comprometer en más del 25% tus ingresos. Ingresos que están en el orden del 3,5 millones de pesos mensuales.
4: Ok.
5: Siempre que puedas justificar, ¿no? Que se puedan mantener. Hablamos con José Rosados. Sí. Él es de Reporte Inmobiliario, probablemente una de las personas que más conoce el mercado. Y le hicimos una consulta de cómo veía, si era auspicioso. Nos hizo un análisis y lo escuchamos.
9: Se repitió mucho de que el crédito hipotecario había desaparecido. Eso no es así. El crédito hipotecario disminuyó la participación con relación a lo que fue el 2025. Pero esto no quiere decir que haya desaparecido, ni mucho menos. Es una situación actual, sin esto del Fondo de Garantía de Sustentabilidad, muchísimo, pero muchísimo mejor que la que tuvimos entre 2020 y 2023. Y ahora estuvimos en el 2025 con 43,000 créditos otorgados. Y este año, sin aplicar esto, se estarán cerrando alrededor de 30,000 créditos hipotecarios. Están imponiendo un máximo de tasa. Y este máximo de tasa está por debajo del promedio actual. Por un lado, de manera directa, impone un máximo de tasa. Y por otro lado, de manera indirecta al sistema, lo condiciona para que no pueda dispararse en cuanto a pretensiones de tasa, porque si no, no van a tener tomadores.
5: Uh-huh. Bueno, eso es importante, ¿no?
4: Está
5: el
4: bueno.
5: Hecho que empiecen a competir. Dos cuestiones más. Va dirigido en esta primera instancia más o menos a unas 17,000, 18,000 familias. Te decía, en el repaso general, lo que hace a cómo va a ser la devolución.
4: Sí.
5: Recordemos que, como todos los créditos, no se presta más del 75%. Por eso es importante que tengas una parte del adelanto.
4: Hay que tener una parte, claro.
5: Claro, sobre este ejemplo que había dado el ministro ayer de $100,000, hoy $100,000 son 153 millones de pesos.
4: Uh-huh.
5: Bueno, vos tenés que tener un adelanto y lo que te van a prestar son unos 115 aproximadamente.
4: Ok.
5: 115 millones, ¿no? De pesos. Y obviamente se da en pesos. Así que es importante. Los próximos días van a empezar los bancos seguramente a difundir este programa específico que, insisto, como va a ser por licitación, va a ser una tanda ahora y otras a futuro.
4: Lo cuenta Caro a las 8:24. Buen día, buen día. Bueno, Colapinto 2027, sí. Alpine. Ya te escuchamos. The Cars, lo que suena. You are the girl, lleva paraguas. Buen día.
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1: 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Bueno,

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3: Por Copa Argentina, anoche ganó uno de los mejores, si no el mejor equipo argentino del último tiempo, que es Independiente Rivadavia. Derrotó 2-0 con facilidad al Dosivi, de hecho desperdició muchos goles. Va a enfrentar en la próxima ronda Atlético Tucumán y quiere volver a ser campeón de este torneo el equipo de Berti. Hoy, en la Copa Argentina, 7 de la tarde, Estudiantes juega contra Barracas y a las 21:15 Platense enfrenta a Instituto.
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10: Hola, soy Sebastián Tabani y te voy a hablar de Coyote vs. Acme, el estreno de la semana. El personaje de Wile E. Coyote apareció por primera vez en 1949 en el corto Fast and Furious dirigido por el gran animador Chuck Jones. Desde entonces su fórmula fue siempre la misma,

0: intentar atrapar al correcaminos utilizando productos cada vez más absurdos de la compañía Acme. La nueva Coyote vs. Acme parte de una idea que no nació en el cine. En 1990, el escritor Ian Fraser publicó en The New Yorker un texto humorístico escrito como una demanda judicial. El Coyote llevaba a Acme a los tribunales por venderle productos defectuosos. La película toma esa premisa. Después de años de accidentes provocados por los productos de Acme, el Coyote contrata a un abogado, interpretado por Will Forte, para demandar a la corporación. Del otro lado está el abogado de Acme, interpretado por John Cena. Warner terminó Coyote vs. Acme, una producción de aproximadamente 70 millones de dólares, en noviembre de 2023, pero decidió no estrenarla y utilizarla para obtener un beneficio fiscal de unos 30 millones de dólares. La película quedó archivada junto con Batgirl y la secuela de Scooby-Doo. El problema para Warner era que tenía una película cuyo argumento consistía justamente en un personaje que se enfrentaba judicialmente a una corporación gigante, y la película terminó enfrentándose a la decisión de otra corporación gigante. Después de la protesta de los realizadores y del público, Warner permitió que pudiera ser vendida. En 2025, la distribuidora independiente Ketchup Entertainment adquirió los derechos por una cifra cercana a los 50 millones de dólares y consiguió que finalmente se pudiera estrenar. Coyote vs. Acme es un gran homenaje a los personajes de Looney Tunes, con participación de Pato Lucas, Bugs Bunny, Tweety, Silvestre y un gran etcétera, y usa el juicio como contexto de un mundo donde los personajes animados conviven con los seres humanos con resultados absurdos y de un gran humor físico. Es una película excelente y una de las mejores del año. Se llama Coyote vs. Acme y está en el cine. Soy Sebastián Tavani y me puedes encontrar en @SebastiánTavani con B larga y griega al final.
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13: 8:37, atenti usuarios del tren, la línea Mitre, porque los tres ramales y también el Sarmiento están con algunas demoras. La temperatura 12 grados 8 décimas, 18 de máxima la tarde, una jornada así, gris, alguna lluviecita, mañana sale el sol de vuelta. Y ahora Cari Tocman.
19: Vamos a hablar un poco de las mascotas, porque sí, es un mercado que está creciendo a lo loco y no estoy hablando justamente de comprar un perro, sino de todo lo que acarrea una vez que vos ya tenés una mascota. En este caso, kinesiología y fisiatría, ¿sí?
13: Ah, bueno.
19: Son terapias que están atravesando un momento de esplendor y los veterinarios trabajan agenda completa. Atención, Elvenia, vos que te gusta,
20: sí, viste
19: las posibilidades comerciales.
20: No, basta, basta.
19: Va por el lado de las mascotas, sí o sí. Muy bueno es eso. Hoy por hoy, claro, una mascota está considerado como un miembro más de la familia.
13: Sí,
19: entonces, se está utilizando mucho este tipo de terapias para mejorar la calidad de vida. Además de kinesiología y fisiatría, se utiliza aromaterapia, homeopatía y acupuntura para mascotas, ¿sí?
21: Uñas también.
19: Es una nota de un diario en Rosario que dice que la sesión cuesta alrededor de 25 mil pesos.
13: Está bien.
19: Y que en general se recomiendan un mínimo de 10 sesiones distribuidas en 2 sesiones por semana.
22: Perdón, ¿por ponerle una lista de Spotify y prender una vela?
19: Bueno, tenemos varias variantes.
21: Le hacen algunas cositas.
19: Para lo que es rehabilitación, utilizan las mismas máquinas que en los humanos. O sea, vos entras al lugar y no te das cuenta que es para mascotas hasta que ves que hay animales, ¿sí? Y bueno, lo que contaron es que atienden perros, gatos, que hasta ahí todo lógico, pero además han atendido caballos, tortugas, hurones, cobayos, lechuzas y monos.
21: Uh-huh. Mm. Mira. Los caballos es una de las cosas donde más plata hacen los veterinarios.
22: Sí.
21: ¿Y sabes cuál es una? El dentista de caballos y el de vacas.
23: Te lo regalan, no le mirás los dientes igual.
21: Se lastima.
22: Pero el dentista sí se lo tiene que mirar.
23: Yo le hice acupuntura a un puercoespín.
13: Ah, está bien. Al revés.
22: Lo dejaste así, como estaba.
19: Bueno, sí, esto ya llegó a la Argentina. Está hace años. Bien. Pasa que lo que se remarcó es un crecimiento muy amplio y mucha demanda. Pero nos vamos a Corea del Sur, donde está la última moda para mascotas, que es el...
24: ¡Concha la pelota!
19: Presta atención, ¿eh? Pet Tarot.
23: Ah, bueno, listo. Chicos, hasta acá llegamos, ¿eh? 8:38. Pon el tema, ya viene Beto.
19: Esta tarotista es muy conocida, se llama Hwang So-kyung.
21: La carita del perro.
19: Y básicamente tiene una baraja especializada para mascotas. Lo ponen al pichicho en el medio.
13: Y elige.
19: El pichicho se mueve y así elige una carta, ¿sí? Busca comprender mejor el comportamiento de la mascota.
21: La cara del perro, para los que están viendo por la Rock and Pop, es: Roberto, ¿para qué me trajiste acá? ¿Viste? Es una práctica súper popular en Corea del Sur, así que...
19: Inversionistas, atención, para ponerse un pet tarot en Argentina.
13: Lo que pasa es que el tarot, cuando se lo hace un humano, es como, bueno, che, ya me doy cuenta de por qué
21: yo
13: tengo que ir por acá.
21: Yo una vez fui a un pet tarot, pero no.
23: Bueno, Alberto.
19: Las sesiones tienen un costo de aproximadamente 20.000 wones, que equivale a unos $14. Y en este caso está limitada a perros, pero esta tarotista también dice que ha atendido gatos, tortugas y reptiles, que utiliza otra baraja distinta.
22: Verdad, la semana que viene empiezo con lectura de patas y lectura de borra de doggy.
19: Perfecto, esa es buena.
22: Lectura de amiguitas del doggy.
13: 8:41, nos vamos al tarot, al pet tarot. Ah, con David Bowie, ¿qué animal trajiste? Modern Long, ¿pero qué es ese caballo, David?

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1: En la mañana, 8 horas, 43 minutos. Temperatura, 13 grados.
2: Bueno, Lueni, tiraste una bomba antes, me dijiste que hay otra bomba ahí esperando. ¿Qué está pasando en esta mañana?
3: Mañana recontracargada informativamente hablando. Bueno, por un lado, a uno le explota del pecho de felicidad. Acaba de postear Franco Colapinto porque en un hermoso video que hay con Briatore, con Gasly, se confirma que Franquito Colapinto en el 2027 será piloto de Fórmula 1. A seguir creciendo. Gasly. Sí, me parece que está buenísimo porque sigue creciendo, crece la escudería, pero él sobre todo ha mostrado grandes condiciones. Ya digo, más allá de nuestro fanatismo y nuestro deseo que vaya bien, la verdad que Franco ha mostrado capacidad.
2: Y aparte demuestra que Alpine evidentemente algo quiere, algo tiene con él. No es que simplemente, che, no le ponen el auto bueno, se lo quieren sacar de encima. Sí,
3: digamos la verdad que, por otro lado también,
2: o no tenían a otro piloto. Mérito,
3: hay mucho,
2: no
3: sponsor, tenemos nada. Mucho sponsor que está ayudando, ¿no? Obviamente. El mercado. Está bien, pero si ayudan y apoyan es porque entienden que Franco tiene capacidad que ya la ha demostrado. Punto uno, Colapinto sigue en Alpine. Punto dos,
2: sí.
3: En un rato Coudet va a dejar de ser el técnico de River formalmente, pero ya extraoficialmente la salida de Coudet es un hecho. Coudet va a dejar de ser el técnico de River. Punto 3, Julián Álvarez. Hace 20 minutos Atlético Madrid posteó lo siguiente. Porque se hablaba de que Atlético Madrid es un equipo que tiene capitales privados, pero que tiene dirigentes, ¿sí? Entonces como que conviven los accionistas con lo que dicen los directivos. Hasta ahora siempre los directivos fueron los que manifestaron el no al Barcelona. Y los accionistas, ¿qué decían? Porque siempre pensamos, che, pero los accionistas, ¿están contentos que estos tipos dejen pasar la oportunidad de 130 y se te desvalorice un futbolista como Julián Álvarez? Bueno, los miembros del Consejo de Administración de Atlético de Madrid han mostrado de forma unánime su absoluto respaldo a la decisión del club de no negociar el traspaso de Julián Álvarez al Barcelona. Son conscientes que el Atlético de Madrid está abierto a las negociaciones propias del mercado de transferencias, pero siempre de una forma ética y profesional y con respeto entre los clubes. Respaldamos completamente la posición previamente comunicada por el club, que el fútbol Barcelona no ha cumplido con estos requisitos y por consecuencia ni ha existido ni va a existir ninguna negociación con ellos en relación al traspaso de Julián Álvarez. El Atlético Madrid está convencido que otro jugador comprenderá la decisión, centrándose en trabajar de la mejor manera para llevar al club a cumplir sus objetivos, como ya lo ha hecho en dos temporadas que ha estado defendiendo nuestros colores.
4: Me sigue causando gracia que utilice este tipo de gente la palabra ética, pero bueno.
3: Bueno, tremendo. Tremendo comunicado. Esto ya deja dos caminos. O te quedás y la revertís, o empiezas a ver con otros ojos la situación del Arsenal y la posición de la posibilidad de ir al Arsenal.
5: Parece que la mujer tampoco puede conseguir papeles.
3: No, el tema es ese, es que la familia...
5: Ni siquiera antes eran los padres, pero ahora me enteré ayer que tampoco la esposa.
3: Sí, yo me estaba acordando que en la Copa del Mundo, ya estoy, en la Copa del Mundo, vieron que post partido en muchos encuentros se veía toda la familia, y la familia Álvarez eran un montón.
5: Sí, sí.
3: Bueno, él ya en España vive con toda la familia y quiere llevarla a Inglaterra, y en Inglaterra no está la posibilidad. Sí.
6: Una pregunta, porque en las redes se dice, ¿por qué no se retira, por ejemplo? Me retiro.
4: Buena pregunta.
6: Gracias, André.
3: No, se puede retirar.
6: Se retira y dice, estoy libre. Ahora me puedo negociar.
5: No, pero ¿hasta cuándo?
7: Es muy buena
5: tiene
7: tu pregunta.
3: No, tiene gracias, contrato, Domi. Claro. Tiene contrato, creo que un par de años más. Tiene contrato un par de años más.
6: Listo.
3: Así que bueno. Gracias por la pregunta.
5: Ahora,
6: no, de nada.
3: Sí, gracias.
6: Gracias.
5: ¿No termina siendo contraproducente para un club tener un jugador que no quieres jugar en tu club?
3: Bueno, por eso el final del comunicado, el párrafo, ¿no? El jugador deberá centrarse. Julián no está tonto. Va a pasar una vez. Con Griezmann hace poco pasó en el Atlético de Madrid. Griezmann se había ido y cuando volvió primero lo puteaban. Después se fue como ídolo. O sea, porque esta es la otra. El hincha del fútbol es recontra veleta. Recontra, recontra veleta. Así que, bueno, otro día clave por el tema Julián, que se volvió a ausentar en la práctica hoy del Atlético de Madrid. Segundo día consecutivo donde Julián no está en la práctica del equipo de Simeone.
6: Aparece Centurión.
3: Sí, con todos estos temas, casi que ni mencionamos que lo del Dibu Martínez al Chelsea avanza.
2: Sí.
3: Y con todos estos temas ni nombramos la tremenda noticia de ayer. En la entrada en calor del entrenamiento de Boca.
2: Después me dicen a mí, ¿viste?
3: Se nos lesionó.
8: ¡Aranda!
3: Fractura de peroné. Y desde acá, que tanto hemos apoyado a...
8: ¡Aranda!
3: Tranquilidad, pibe. Pronta recuperación para...
6: ¡Aranda!
3: Lo mejor ya va a venir, querido.
6: ¡Aranda!
3: Es simplemente un aprendizaje.
6: ¡Aranda!
3: ¡Vamos con todo!
6: ¡Aranda!
3: ¿Dónde están los vecinos?
7: Así estaba gritando él.
3: Pobre Román, pobre Riquelme, qué mala suerte, ¿no?
7: Bueno, qué mala suerte. Allí... Sí. Sí, y tengo la peor porque habíamos ya contratado el mejor jugador que él. Sí. Habíamos encontrado uno, estaba de vacaciones en Nepal.
2: No, qué mala suerte. ¿Qué más le pasó, Román?
3: ¿Cuánta mala suerte?
7: Fui a jugar al tiro al blanco, maté un negro. ¿Qué más? Y al casino me salió el 50. Dije, bueno, voy a jugar a color, salió el azul.
2: No. ¿Qué más le pasó, Román?
7: Fui al desierto, me cayó una helada. Me compré una muñeca inflable y le dolía la cabeza. Fui a fiar por un agujero y era un glory hole. Me tiré en paracaídas y en el medio de la caída el instructor me hizo paro por tiempo indeterminado. No. Me quedé sin ajo en casa y a la noche vino Drácula.
2: Qué mala suerte.
7: Me compré un canario de Safina. Llamé al dealer para pedirle coca, me trajo Pepsi.
5: Pues no.
7: Me compré un juego Simon, me vino blanco y negro.
5: ¿Todo eso le pasó?
7: Sí, qué mala suerte. Me mandé a hacer una estatua y se mueve.
2: Qué mala suerte, Román, por favor. Y entonces...
3: Bueno, pero la puerta está, Román, ¿eh? La puerta está, ¿eh?
7: Por lo menos la puerta está.
3: Qué locura. Bueno, ojalá que le vaya bien al pibe Aranda, que le abrace un juego bárbaro. Futuro... Futuro de selección.
5: Está vivo todavía.
3: Una operación y una recuperación de como mínimo 3 meses para el próximo año. Estará seguramente ya trabajando a la par del grupo.
2: Gracias a los que están del otro lado en este jueves que recién empieza. Feliz día de la radiodifusión a vos que estás del otro lado. Aquí escribiendo la historia rumbo a los 42 años en Rock and Pop en el 95.9, originalmente en el 106.3 de la frecuencia modulada. Pero gracias por estar del otro lado, acompañándote nosotros en este tramo durante la mañana, informándote con todo el equipo, tratando de llevarte una sonrisa, de que la lluvia no sea tan fuerte sobre tu cabeza. Llévate paraguas. Pero aquí vamos a estar mientras la radio siga transmitiendo y mientras vos del otro lado estés en el auto, en los auriculares o simplemente en el taller en tu casa, te vamos a seguir diciendo buen día.

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0: esa magia.
1: Bueno, mira, ayer despedíamos a Dolly Parton, hoy al Negro Rada. Más cerca nuestro, culturalmente, geográficamente, por supuesto, un argentino más. Ahora le vamos a dedicar un parrafito. ¿Sigue Coudet?
2: Por ahora, oficialmente ¿todavía sí. Técnico, todavía sí, pero todos sabemos que no.
1: Necesito que me des novedades.
2: Que finalmente no. Tiene lo que se dice es que si todo continúa como parece, dirige a la tarde y se despide y se va.
1: Para
2: irse de los jugadores, para mí ni siquiera.
1: Pero que se despidan en un bar.
2: Ayer terminó yéndose, ya hoy, primeras horas de la
1: Monumental.
2: Sí, o en la estación de servicio. No hay una estación de servicio ahí en la esquina de River, sí, histórica. Bueno, entonces está cerca, cruza y listo.
1: ¿Para qué van a entrenar? Porque por ahí le sigue gritando, incluso en la despedida.
3: Lo convencen de que se quede.
2: Claro. Por eso, para mí es ayer dar la cara en la conferencia y decir, bueno, ya está, ciclo cumplido, a otra cosa. Pero bueno, oficialmente desde River nada por ahora y todos sabemos que es un ciclo terminado. Pero bueno, aparentemente entrenamiento y despedida. Veremos.
1: Respecto del griterío de Coudet que nunca entendimos durante los 90 minutos, acá creo que es Costa Febre que dice la diferencia entre Coudet y Menotti respecto de las indicaciones.
4: Me llama hace 3-4 días un ex jugador de River para decirme: estoy de acuerdo con todo lo que dijiste, de cómo gesticula ampulosamente, de cómo le grita a los jugadores, de cómo le da mil indicaciones cuando se hace el break para la rehidratación de los futbolistas, grita mucho, que esto, que lo otro, que aquí, que allá, mucho espamento. Estoy de acuerdo con vos. Un ex jugador de River que tuvo a Menotti como técnico y me dice: ¿te puedo contar una vivencia que tuve con el flaco Menotti a propósito de esto que vos estabas diciendo del técnico de River? Sí, dale, con mucho gusto, aparte es un amigazo. Un día en un entrenamiento me dice, porque el flaco se fumaba 2 atados de puchos en 90 minutos y nunca daba una indicación. Entonces este jugador, ex jugador, gran amigo por suerte, me dice, un día lo encaré en un entrenamiento, le digo: César, ¿puedo hablar con usted? Sí, con mucho gusto, cómo no. ¿Qué me quiere decir? César, ¿por qué este no nos da ninguna indicación durante los 90 minutos? Y dice que Menotti lo mira, se ríe, lo agarra del hombro y le dice: más indicaciones de las que les doy durante todos los días de la semana para decirles cómo le tienen que jugar al rival. Si yo hablo con 50.000 personas, ninguno de ustedes me va a poder escuchar.
1: Ahora hay 80.000.
2: Y ahora hay más. Además era un gesto muy típico del flaco Menotti de agarrar del hombro al jugador y hablarle individualmente. Y tiene razón. Si tenés 6 días para preparar el partido, 3 o los que sean, ¿qué más le vas a agregar con 80.000 personas gritándote?
1: Bueno, anoche ni Dios se apiadó porque un relator, no sé si es Santarciero, se rezó el credo completo. Yo no me lo acuerdo, a mí me lo había enseñado un poquito, pero me lo olvidé. Sí, ¿vos te lo acordás? Dios. No es, se lo acuerdo. ¿Seguro?
5: Pero yo... voy a misa, voy a Luján, viste que voy caminando a Luján.
3: A limpiar tus pecados.
5: Voy a la Virgen de Rosario todos los años.
3: ¿Cómo arrancas? Creo en Dios Padre Todopoderoso,
5: Creador del cielo y de la tierra. Creo en Jesucristo, su único Hijo, nuestro Señor.
1: A ver cómo le salió este antes del penal. De un penal.
6: ¿Quién le va a pegar por River? ¿Facu González? No. Martínez Cuarta. Ah, bueno. Vamos a rezar. ¿Cómo? Martínez Cuarta. A rezar, mi amor. Creo en Dios, Padre Todopoderoso, Creador del cielo y de la tierra. Creo en Jesucristo, su único Hijo, nuestro Señor, que fue concebido por obra y gracia del Espíritu Santo. Nació de Santa María Virgen. Padeció bajo el poder de Poncio Pilato.
2: Poncio ya no juega.
6: Fue crucificado, muerto y sepultado. Descendió a los infiernos. Al tercer día resucitó entre los muertos. Subió a los cielos. Está sentado a la derecha de Dios, Padre Todopoderoso. Desde allí ha de venir a juzgar a los vivos y a los muertos. Creo en el Espíritu Santo, la Santa Iglesia Católica, el perdón de los pecados, la resurrección de la carne. Creo en Dios. Martínez Cuarta, por arriba del travesaño. Y sí, la vi venir.
2: ¿Y pero por qué restaste?
6: La vi venir. Se tiene que ir ya, Martínez.
2: Claro. No, se tiene que ir ya.
3: No, Martínez Cuarta.
6: Llámate vos.
3: ¿Por qué? Martínez Cuarta también.
0: para no decir que se vaya Dios.
2: El penal de Martínez Huerta es el que vino a continuación para River del de Borré, donde tuvo la chance, la primera chance de liquidar todo, pegó en el palo. A continuación convirtió el jugador de Santa Fe, patea Martínez Huerta afuera, patea el jugador colombiano y también lo erra. Y
3: hablamos con Beto que también hay un factor de suerte en estos partidos que tenés que tener. O sea, como que hay que jugar bien,
2: sí.
3: Pero hay una, viste, cuando no te queda ninguna, como decís.
7: Es que los penales es un poco así. Yo antes decía, digo, si la ida fue 0-0, la vuelta fue 1-1, sí. O River jugó mal, o Independiente juega muy bien.
8: ¿Cómo es?
7: Porque dicen, digo, la que jerarquía.
1: Fue de lo mejorcito de la era Coudet anoche, pero.
2: Sí, a ver. Yo creo que es lo que hemos visto de River en los últimos tiempos: generar muchas situaciones de gol, muchas, convertir solo una, a veces por mala definición, a veces por mala suerte. Y en cuanto el equipo rival lo ataca, ya empezó como a descalibrar. A los 70 creo que tiene el primer tiro recién Santa Fe. Después hay una mala suerte, bueno, puede ser. Es penal, claramente, indiscutiblemente. Pega en la mano, lo patea muy bien. Y bueno, y después ya no tuvo más herramientas para darlo vuelta. Lo que le ha pasado muchas veces, no poder revertir un partido.
1: Bueno, Tinelli habló del desodorante.
7: Sí. ¿Qué? ¿Que finalmente habló?
3: ¿Se hizo cargo?
2: ¿En serio?
3: ¡Opa! Pero se habló, dijo, estuvo ahí.
1: Lo que sí no me quedó claro, ¿quiénes lanzaron la noticia, la versión, el rumor? Sí.
7: Ah, originalmente en aquellos tiempos decís.
1: Sí. Ah. Él los tiene identificados, pensó en demandarlos.
7: Alguien me dijo que como que se filtró de adentro de la clínica o la obra social.
1: Porque después se habló de una botella. Yo lo de la botella, sinceramente no lo escuché.
0: Ahora me dice, ¿me pueden poner en autos más o menos brevemente?
1: Que hay una versión que dice que Tinelli habría entrado a los Arcos, a la Guardia, por una cosa dentro de su cuerpo.
0: Okay, listo,
1: hasta la marca. Y quedó extendido y la gente lo da por cierto, ¿no?
0: Sí. Que desde que se inventaron las guardias hospitalarias que va entrando gente así.
2: Sí, eso sí, claro.
0: A veces uno, a veces otro, era. Pero
1: Tinelli entra todo el día con un axe.
0: Claro.
1: A ver qué dice.
9: ¿Cómo hiciste así como?
10: No, como que estabas haciendo, te vi con el
9: pensé decir lo del desodorante de vuelta, ya lo aclaré. Eso, pero nunca compré esa yo.
10: ¿No de qué?
9: No.
10: Pero comprar eso es una pelotudez que crearon dos periodistas muy conocidos.
9: Ah, sí.
10: Que se tomaron el tiempo hasta de escribir un libro también en su momento, donde decía que yo había cerrado un piso de un conocido, de una conocida clínica, para sacarme una botella de vidrio del traste.
9: Ah, una botella.
2: Un desodorante. Pero, era.
10: No, después pasó. Un desodorante fue menor. Lo del desodorante fue menor. Antes era una botella de vidrio. Entonces digo, a mí me parece, en ese momento hasta lo tomé como algo gracioso.
2: Es que sí.
10: Hasta mis hijos me jodían con eso, boludeaban, pues, papá, ¿y qué vas a hacer con eso? Era para, o para hacerle un juicio o para tomarte una joda, pues es una pelotude tan grande que digo.
2: Obvio.
10: Entonces, después de eso pasó a lo del desodorante. Entonces digo, está bien, ya está, ya si me tiro una botella, saco una botella.
2: Igual tener un mito urbano es de grosso, es de uno. Tener un mito urbano.
10: Está escrito en un libro. Yo tenía.
2: Porque aparte de la estupidez era tan grande que si. Siendo lo que pasaba, ¿cómo te mandabas, si querés, a tu casa? ¿No? Ibas a un cosa cerrado.
10: Yo sigo yendo a ese sanatorio, a esa clínica, porque llevo a mi familia hace 35 años, nos atendemos siempre ahí.
9: Y que cuando llegaste dicen, lo de siempre, Marce.
10: Lo de siempre,
1: Bájate los pantalones.
9: Escúchame, no, boludeces.
10: No, pero digo, ese libro, no me olvido más, digo, tenía varias.
2: Salió en un libro eso.
10: En un libro, sí, no solamente lo dijeron públicamente.
2: Ahí nació.
10: Dos muy conocidas personas, ya está. Así. Entonces, ahí nace. O sea, esa gente se olvida que uno tiene familia, cosas, y lo dice libremente. También, como en ese momento, aparentemente, ser gay no era algo políticamente correcto, me decían a mí que yo salía con dos flacos muy conocidos, este y este. No hubiera tenido ningún problema si hubiera sido. Yo no soy.
9: Eso te lo decían con intención de dañar.
10: Dañarte,
9: no bueno,
10: este.
9: Claro.
10: Que, la verdad que no. Pero bueno, decían eso, no es así, pero nunca lo quise. Y después, la otro tema que yo, como había estado separado en ese momento de Paula y había tenido 3 años separado y había vivido unos meses en el Hotel Faena, que yo en el Faena hacía fiestas con travestis. No lo hice nunca. No, pero también lo decía en el libro. Está hoy el libro, lo tengo guardado ese libro.
9: ¿Lo guardaste?
10: Lo tengo yo ese libro.
5: Wow.
10: No, está bien. No fue así, pero bueno.
9: Pero cuando hay un libro así, perdón, no iba a entrar en esa, pero digo, metés un llamado como, ¿qué escribiste?
10: No, hay personas que no, es como decís.
2: Perfecto. Es mejor.
10: Yo digo, es como lo que pasó recién con esta chica. ¿Vos te parece una persona?
9: No, hay una charla posible.
10: Amar a una persona así, con la
2: mejor
10: nivel de maldad de esta mujer que habló, que estuvo hablando Lore recién, yo creo que no hay que llamar. Para mí tampoco, ni me gastaría en un llamado, ¿entendés?
1: Bueno, intacto el ano de Marcelo, por lo menos de desodorante.
0: Desodorantes y botellas.
1: No importa tampoco que, lo que haga él con su...
7: Olvídate.
1: Era un mito.
7: Gustó la del mito, Urbano, Beto, hay que inventarte uno.
1: ¿A mí?
7: Sí, sí, no pensemos pensando en algo malo, a eso voy.
1: Lo que quiere.
7: Perdón, el de Laura Pausini... Vos lo trajiste alguna
2: vez. Eso es verdad.
7: Bueno, pero está bien, sí.
1: Lo de Maritza Valli.
7: Ah, bueno.
1: Yo lo reivindico y.
7: Perfecto.
1: Con orgullo.
0: Muy bien.
7: Está bien.
1: Linda,
7: sí,
1: gente
7: es verdad.
1: Que pasó por mi vida.
7: Leyendas, entonces, más que mito.
1: Sí, algo más fuerte.
7: Sí, está bien, me gusta.
1: ¿Qué nos dicen? A ver.
8: Beto, lo que dejó el caso del desodorante de Tinelli es que descubrimos que. Todo el mundo tiene un pariente que trabaja en los Arcos y dice, sí, es verdad, eso es desodorante, porque yo tengo un vecino que trabaja ahí, yo tengo un tío, tengo un primo, alguien, siempre alguien estuvo ahí.
1: Es como verdad. El gol de Maradona Talleres, ¿no?
2: Claro, el debut que Diego siempre
1: todos estaban en la cancha.
2: Yo, la verdad, debo haber debutado en el Maracaná. Porque la cancha de Argentina entraba poca gente, Maracaná 200.000 personas, claro. Y todos me dicen que estuvieron ahí.
0: Sí. Son los mismos que vieron a Police en obras.
7: Sí, y a Queen.
2: Y a Queen. Y a Queen en obras,
1: 81.
7: Exacto. En Vélez.
1: Bueno, Negro Rada. Negro Rada, sí, Montevideo, del candombe de los tambores, pero se mezcló mucho con el rock argentino.
7: Sí, claro.
1: Él en los 80...
11: ¿Qué me importa si yo me muero de pleno?
1: Tocaba mucho ahí en Callao y... Callao y Corrientes, creo que estaba arriba de una disquería
7: de Sibals,
1: y tocaba mucho ahí, con mucha continuidad, y ahí lo iban a ver Fito, Baglietto, mucho de la trova, mucho rockero que recién estaba como despuntando. Era un tipo hecho dentro de la música popular argentina,
2: de la generación anterior a todos ellos, obviamente.
7: Me acuerdo de haber visto algún momento en YouTube, no en estos días, una filmación muy vieja donde él está muy joven. Y esto de que está tocando para el público, pero muy charlado, muy chico. Tienen ganas de tocar, a ver, hagamos esto.
0: Es que era muy así, yo tuve la fortuna de verlo bastante de pendejo, de lo ver varias veces allá, Jazzy Pop y esos lugares. Y era, no solamente era la música, sino que era el entretenimiento. El tema era un showman, el chabón. Y boludeaba con la gente. Era muy gracioso verlo.
7: Sí.
0: Y después se ponía a tocar y te mataba, y cantaba y te mataba.
1: Hay una anécdota que. Su hijo Matías le dice que Bernard Fowell era un corista de Jagger, lo quería conocer. Se ve que ya tenía alguna reputación. Y dice, no, estoy comiendo unas pastas, ya no sé dónde se van a juntar. Bueno, al final lo convence y van. Y cae Jagger, que no estaba programado, que caiga, pensó que andaba al pedo y cae. El Negro se pone a tocar unos tambores, Jagger se vuelve loco y terminan haciendo una especie, una versión de Satisfaction con tambor uruguayo, que quedó divino, que quedó inmortalizado. A ver cómo se escucha. Con Jagger bailando.

0: Qué lindo. Bueno, tenía en los 80 una especie de seleccionado en su banda. Ahí estaba viendo Ricardo Nolé, Beto Satrani, Osvaldo Fattoruso y Ricardo Leu.
1: Leu.
2: Claro.
0: Una bandaza Dream tenía. Team.
1: Sí, cuando formó la banda, que hay un solo disco de la banda, que es increíble, que trae malísimo el rock de la calle, que yo creo que andaban Baraj y Barrueco también metiendo los caños. Sí, no, eran todos músicos.
2: Sí, una selección.
0: Bestias, y está en el altar de los que pudieron meter por lo menos una canción de cancha, que era esta, ¿no? Nada. Esta.
2: Ah, qué problema. La cortina de Moria.
0: La canta, claro, la cantaron varias hinchadas, Edu.
2: Sí.

0: Bueno, con diferentes letras la cantaron casi todas.
1: Merecidísimo, alguien tan popular merecía llegar a la cancha de fútbol.
0: Hubo y hay mucho homenaje en las calles de Montevideo, mucho candú, mucho tambor, recordando al negro desde anoche, y se lo merece, ¿no? Sí. Vos sabés que hay una anécdota, había una banda, él venía tocando con los Shakers, antes que fueran los Shakers, tocando como banda. A alguien se le ocurrió que, ese era en los 60, que podía Uruguay tener una banda con una inspiración en los Beatles, estética, o a The Beers, querían ir por ese lado. Meten el tema Vengan Juntos, Rompan Todo, ¿era?
2: Sí, Break It All. Rompan Todo, Break It All.
0: Que era medio bitlera.
1: Sí.
0: Pero cuando...
1: Ahí está.
0: Él venía tocando con ellos. Cuando deciden este cambio estético y hasta musical, los productores se juntan y dicen, che, ¿qué hacemos con el negro?
1: Claro.
0: Y sí, la verdad que no es un musicazo, pero si queremos hacer esta movida comercial, ¿quién se lo dice? Y yo voy, dice uno de los productores.
3: No. Opa.
0: Negrito querido, vamos a hacer un parate temporario, este tuyo. Y el negro ya sabía, cuando le dijeron, queremos hacer algo medio Beatles estéticamente y musicalmente, dijo, soy Boleta, soy Sepelio.
1: Soy Coudet.
0: Y igual ya se devolvió. Pero ¿qué pasó? Que no rindo. No es eso, al contrario, si sos el más virtuoso de la banda.
1: ¿Y entonces,
0: viste cómo es ahora, ¿no? Que el tema, hay una cosa así como de formato. Claro. Se dieron 45 minutos tuvo para decir, sos negro, rara, claro. No puedes estar en esta banda. Él lo contaba siempre como una, con una sonrisa, ¿no?
2: Sí. Bueno, un musicazo. Después los Beatles recibieron a Billy Preston.
0: Claro.
2: Claro que era negro.
0: Que la rompía.
2: Bueno, ya había pasado lo de los Shakers.
0: Un musicazo, se fue a los 83. Y un tipo muy querido, ¿eh?
1: Sí.
0: Bueno, jovencitos, mañana nos reencontramos. Guarda que llueve, por
1: favor. Sí, por favor.
0: No se me vayan a mojar y guarda con las baldosas.
1: Gracias a todos.
2: Hasta mañana. Chau.
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20, 13 grados. Llovinando por momentos. Te deseamos lo mejor para hoy, Te deseamos que algo que venías postergando hace mucho, quizá por cagazo a lo que pudiera salir, sea mucho más fácil de lo que te imaginabas y lo hagas. Que en algún momento del día digas, mira vos, esto salió, me salió bien. Lo que sea. Le deseamos que tengas 10, 15 minutos en lo que nadie te pida nada. Que puedas sentarte tranquilo, tranquila. Tomar algo, mirar por la ventana. O simplemente no hacer un soto sin sentir ninguna culpa. Que en algún momento del día te deseamos puedas dedicarte un momento de autocuidado por vos mismo, por vos misma. Una cosa chiquita. Caminar un rato. Dejar de lado el celular. Decir que no. Pegarte una buena ducha larga. Escuchar una canción que le haga bien a tu cuerpo. Te deseamos que en algún momento del día alguien que te quiere mucho te consienta, te elogie o te cuide de alguna manera. Que alguien te dé un buen abrazo, sin que sea tu cumpleaños, sin que haya pasado nada grave y sin que tenga que pedirte guita.

te deseamos que el bondi te deje sobre la vereda, no a 1.5 metros, que es lo más común. Y hasta por ahí te deseamos que te toque un asiento en el bondi y no tengas que hacer 40 minutos con la mejilla apoyada en la mochila de otro. Es muy común. 9:25.

0: Pensemos, mirá lo que te digo, que no se te caiga el celular. Y si se cae, que caiga de espalda.
1: Ay, sí.
0: Porque cuando cae para abajo, esos dos segundos entre que lo levantás y vas a mirar, es una eternidad.
2: Te bajó la presión.
3: Sí.
2: Mini paro cardíaco.
3: Y credo.
0: Que no te pase, te deseamos que te surge, olvidé mi contraseña, inventar otra, y que después el sistema te diga, la nueva contraseña no puede ser igual a una utilizada anteriormente. No es igual a la usada anteriormente.
4: No,
0: ¿a quién se lo puedo explicar? O este mail ya fue usado.
1: ¿Quién?
0: Si vos me pediste una contraseña, no me dijiste nada del mail.

que te llegue por ahí ese mensajito que estabas esperando. Porque al final, un buen día no siempre es el día que te cambia la vida. A veces simplemente es el día en que la vida no te rompe demasiado las pelotas y te pasan algunas cosas chiquitas, lindas.

0: Jornada inestable, temperaturas agradables por la tarde y máxima de 18. Te podés sorprender un poco de agua en cualquier momento, ¿no? Decilo.
1: Lo peor ya pasó igual, porque la tormenta de la madrugada o de las primeras horas de esta mañana fue brava en algunos sectores. Lo peor ya pasó, pero sí, algunos chaparrones todavía pueden aparecer por la tarde con mejoras por la noche.
2: ¿Esa fue Santa Rosa entonces?
1: Esa no, fue en el AMBA, no, sí.
0: No, sí. Santa Rosa no sé, es más impiadosa.
3: Santa Rosa es una locura, son muchas horas.
1: Está dormida ella.
4: Martes que viene preparada.
1: No, ya pasó.
3: Aparte faltan 3 días para Santa Rosa.
1: Pero no, hay un margen.
4: Pero siempre va a haber Santa Rosa, entonces. No, una semana antes y una semana después.
5: ¿De Santa Rosa?
1: ¡Santa Rosa, cuéntanos!
2: Está vaga.
0: Y hoy la luna se tiñe de rojo, un eclipse lunar total va a tener lugar hoy a la noche y madrugada del viernes. El proceso va a empezar a las 10:20, alcanzando su punto máximo justo en el programa a la hora que tenemos el programa. O tenemos River, o tenemos Boca, o tenemos el eclipse lunar.
3: ¿Pero el eclipse lunar es bueno para las energías?
4: Sí, esto va a favorecer, esto va a ser positivo para todo lo que esté sucediendo en ese momento. Así que el programa lo va a potenciar.
3: Pero por eso un poquito
0: la gente
3: tarde.
0: Por ahí se va. Vamos a la vereda y dejan de ver la tele.
4: No, la dejan prendida.
0: Pero igual el pipelmeter de Ibope lo tiene como que está viendo. Salvo que apague la tele para ir a ver el eclipse.
4: No, apaga.
0: Y dura 5 minutos.
3: Y aparte, desde acá no se puede ver el eclipse.
4: No se puede ver, va a estar nublado. No, es más, si salís a verlo, te podés quedar ciego. Así que sigan viendo en BTV.
0: Bueno, pésima noticia para el mundo Boca. Lástima, el chico, no sé qué tiempo le puede demandar a Tomás Aranda y la recuperación. ¿Es fractura de peroné?
3: Sí, 4 o 5 meses, una lesión muy difícil, muy muy dura. Ayer lo posteo de Leandro Paredes, de todos los compañeros, obviamente. Aparentemente se quedó trabado el pie en el entrenamiento, en el césped. Esas cosas, cuando el destino...
0: Pero en general eso genera más lesión de rodilla, ¿viste? Sí, que de una fractura de uno de los dos huesos.
3: Exacto,
0: ¿no?
3: Hay que ver cuál fue el movimiento en ese instante que le produjo esta fractura de peroné. Se estima 4 o 5 meses. Después, bueno, cada cuerpo va evolucionando de manera distinta.
0: Un momento bárbaro.
3: Exactamente. Sí. Ayer Paredes en el posteo le puso joya directamente, que es como lo quieren al chico. Así que, bueno, Matu y todos los hinchas de Boca realmente desilusionados porque era la gran carta ofensiva del equipo de Arruabarrena.
2: Sí, muy triste. La verdad que encima muy chico. Estaba en el mejor momento, 19 años.
4: Estábamos con Mato y pensamos que se había muerto un familiar y dijo, no, se lesionó.
0: No, porque aparte es un pibe que está saliendo desde tu casa.
3: Sí,
0: son pibes que el hincha valora especialmente.
2: Sí. Me puse muy mal también pensando en él. O sea, obvio que a Boca
0: no,
2: le afecta,
0: lo tenés que contener emocionalmente.
2: Sí.
0: Ahora.
2: Alpín
0: confirmó a Colapinto para el año que viene, Edu.
3: Gran noticia, lo que se venía rumoreando, pero que se confirmó con un video muy divertido con Flavio Briatore, el director del equipo. También estaba Pierre Gasly, su compañero. Y Colapinto en sus redes posteó: hay Argentina para rato en la Fórmula 1. Justo cuando se cumplían 2 años, porque un día como hoy, en 2024, era confirmado Franco Colapinto en la Fórmula 1, recordemos en Williams, el regreso de un piloto argentino, lo que significó para nosotros, y ahora la continuidad. Se lo ganó realmente Franco Colapinto con el Alpine. Buena noticia, así que seguiremos despertándonos los domingos para ver la Fórmula 1 con un argentino ahí.
0: En noticieros o en redes quizá vieron las apocalípticas imágenes que vienen de... Es la frontera entre Nepal y China, esa zona. Un desprendimiento de un glaciar a unos 20 kilómetros, digamos, al noroeste de la frontera entre Nepal y China provoca lo que se llaman una riada masiva de lodo y sedimento. Es una tormenta de barro que viene arrastrando, como un tornado de barro que se viene anunciando. De allí vos ves una cosa negra que viene y cómo rompió, pero estructuras, edificios, el poder que tiene de destrucción, ¿no?
1: Una película de ciencia ficción que vos te imaginas, o sea, cuando lo ves, la primera imagen, dices, esto no es real, esto es una inteligencia artificial, y no, ocurrió. Bueno, hay por lo menos, ¿no?, 400 desaparecidos, más de 300 muertos.
0: Este jueves estaban las autoridades anunciando 826 desaparecidos, pero bueno, siempre... En este tipo de desastres naturales es incierto el número de víctimas, pero muy impresionante las imágenes que llegan, ¿eh?
6: Buen día, Beto, buen día, chicos. Habla Mirta Escobar. Feliz día de la radio para todos. Gracias por la compañía diaria. Beto, hace muchos años que te sigo. Un beso grande, somos del grupo Nadie Nos Para.

0: Un beso grande. Son muy activos en redes, ¿eh? Ahí está Olima, nuestro amigo Rodolfo, y compañía y familia.
1: Roja floja.
2: No, no.
0: Saludamos a Juan Cruz, mi peluquero, atrasado por el día del peluquero.
3: Sí. Ah.
4: Feliz 25. Día, Juan Cruz.
0: Gente también le interesa esto porque hay conflicto con el PAMI. Más de 100 clínicas y sanatorios paran durante 48 horas en 4 provincias. Los sanatorios y clínicas reclaman por el retraso en los aranceles y la mora en los pagos, ¿eh?

0: Buen día, Beto. No es solo Coudet. El presidente le quedó grande. ¿Cómo va a regalar 16 jugadores? Francescoli lo trajo a este entrenador y eligió los 16 más todos los uruguayos que trajo. Otro que tiene que renunciar. El presidente trajo a Longoria que no conoce el fútbol argentino. Demasiadas cosas. Los dirigentes nunca se va a ir ninguno. Porque el técnico se tuvo que arreglar con los jugadores que le trajeron, está armando el equipo. Y se fue a hacer la pretemporada con 16 jugadores. ¿Me entendés? O sea, no es solo culpa del técnico.
1: ¿Cómo es?
2: Y hay culpa compartida, claramente.
3: Los dirigentes no van a renunciar. Han sido electos y van a cumplir su mandato.
2: Un clásico de cuando ocurre algo así en River. Ayer hubo hinchas en el hall, post partido, y con el ritmo de jugadores, pero era contra los dirigentes también la canción. Claro. A veces se dan cuenta que no los quiere nadie, le cantaban también. Bueno, pidieron por la vuelta de Ramón. Hubo peligro de hall, como suele pasar cuando a River le pasa algo en el Monumental.
1: Y hubo un muerto anoche en el Monumental, sí, también, una persona murió de un paro cardíaco.
3: Sí. Y la tanda de penales es bravísima para
2: 22
3: los
2: penales
3: cardíacos.
2: Patearon 22.
3: No se sabe, a mí me había llegado el dato de que habían contactado a Crespo. Si hay una alternativa y hay una sorpresa, si finalmente es Ramón como quiere la mayoría de la gente.
2: Yo a Ramón con esta dirigencia no lo veo. Hay que ver si la dirigencia dice bueno.
1: Ah, vamos. Los jugadores lo bancan, por lo menos de la boca para afuera lo que declararon.
3: Eso me dijo hace como 15 días alguien muy vinculado al club.
2: Sí.
3: La buena relación que hay.
2: Todo el plantel.
3: Uno lo ve gritar, desgañitándose, gritando. Sí. Pero sin embargo el día de día es bueno, pero...
2: Es bueno. Sí, desde Otamendi hasta el último chico, todos lo bancan a Coudet y se lo han dicho a los dirigentes también. Pero bueno.
4: A mí también me gusta Coudet.
3: Anoche, uno de los pocos que habló fue el chico Beltrán, el arquerito.
2: Sí.
3: Que la verdad que estuvo bárbaro en los penales.
2: La mala suerte, pero atajás tres penales y
1: dos, dos definitorios, porque dos
2: sí.
1: eran...
3: Le pide perdón a la gente. Y dice, de esta salimos sí o sí con Coudet. No podría habérselo ahorrado. Obvio. Y sin embargo, por algo lo dijo, lo expresó.
5: El grupo,
3: ¿no?,
5: está muy unido, el grupo está muy junto y está convencido. El grupo está convencido que va a salir de esto, que nosotros lo vamos a dar vuelta y el final del año va a ser muy bueno. Estoy convencido.
6: La última, este convencimiento, esta unión grupal, esta imagen que vos sentís de que se puede dar vuelta, ¿tiene que ser con Coudet?
5: Sí o sí, 100%. Ahora que el respaldo con el cuerpo técnico es total. Él nos dice, él tiene una frase muy particular que es, él te acompaña hasta el cementerio y entra. Él entra con nosotros vamos a entrar con él. Yo creo que de esto salimos todos juntos, como te dije, la unión tiene que ser de todos juntos y realmente estoy convencido que a fin de año vamos a salir.
2: No dudó, 100%.
1: Y parece que...
3: Uno pensaría que la frase es, yo voy con vos hasta el campo enemigo y traspaso a la línea del enemigo. Yo voy, como entendés, voy hasta la línea de la meta final y cruzamos la meta juntos. El cementerio, digamos, no es una frase, es una frase premonitoria. Sí. Tranqui, que vamos todos al cementerio y yo entro con ustedes.
1: Sí. ¿Cómo ahí
3: se
1: unidos?
3: Le ocurrió esa metáfora?
7: Los entierro, pues me entierran a mí.
3: Claro.
2: Sí, raro. Qué raro, sí. Igual el arquero pudo no haber dicho, bueno, es una cosa que deciden los dirigentes,
3: obvio,
2: yo soy el jugador.
3: Obvio,
2: no,
3: sí,
2: no sé.
3: Sí, sí, sí. Y lo banca mucho Otamendi, que tiene mucho predicamento en el plantel. Solamente eso podría frenar la salida de este muchacho. Que para mi gusto es seguir perdiendo el tiempo. Pero bueno, yo no sé nada de esto. 9:38. Hay cada vez más casamiento entre mujeres. No necesariamente homosexuales, sino que llegaron a un momento que dijeron, yo ya no quiero saber nada con los tipos. Sí. Yo quiero, voy a compartir con mi amiga. Si eventualmente después veremos cómo se desarrolla la vida sexual, cada una por su cuenta. Yo quiero unirme a esta persona.
7: No, soy lesbiana, Marcela.
3: ¿Viste?
1: No, pero a lo mejor si no te casaste a una determinada edad, después puedes cobrar una pensión.
3: Soy mujer,
1: también.
3: Nunca voy a querer a alguien tanto como a Noé, que es mi amiga de la vida, que ya me demostró que es la persona que más se preocupa por mí si me pasa algo, la
1: siempre
3: verdad,
1: está.
3: Yo me voy a unir a
7: ¿y te vas a
3: si
7: vivir?
3: Aparece un tipo que aparezca y estará en mi vida aleatoriamente.
7: ¿Pero te vas a vivir con Noé?
3: Me voy a vivir con Noé. Vamos a compartir gastos.
4: Bueno, hace poco pasábamos el audio de Anita Pols que lo decía.
1: No está mal, ¿eh? No está mal.
4: No, realmente.
7: Anita Pols también.
4: Pero arrancás a convivir con tu amiga, son pares, se organizan mejor. Bueno, de hecho, hay unas chicas que se hicieron virales porque lo hicieron y ellas dijeron...
3: Varias, varias.
4: Nuestra amistad es tan fuerte que decidimos casarnos.
3: Pero ¿cuánto hace yo que... No es que me... Me la aceptó, pero venimos diciendo en esta mesa, dejen de contar con los tipos para nada. Están en su propio plan.
4: Pero no queremos aceptar ya eso está. Alguna.
3: Y, pero estas mujeres que hacen esto, dices, hace rato lo vieron también. Listo, no pienso esperar. Me quiero casar, me quiero unir civilmente, pero va a ser una amiga.
4: Y no hay piel ahí, no hay una relación carnal.
3: No necesariamente.
7: ¿Habitaciones separadas? ¿O dormido juntas?
3: Bueno, en la... depende si es un departamentito de un ambiente, sí. Un ambiente y medio.
7: Dormes en una cama.
3: Tanto va pero hay muchas camas que abajo le sacás otra sí, cama. Otra camita. Que está embutida. Y se arman dos camas.
4: Eso pero las mujeres no tenemos problemas no. Compartir una cama matrimonial.
1: Pero pensá
4: no
1: en el futuro, además. O sea, compartís los gastos. Podés compartir la obra social. Tenés derecho a heredar. Toda pensión. La pensión, si vos sos soltera, te morís, no va nadie. Porque no es que la cobra alguien. Bueno, la cobra tu amiga. Yo se yo me casaría con mi amiga.
4: Para mí todas las noches.
8: Yo también quiero casarte conmigo. Con un amigo.
4: No, vos sería al revés.
7: Vos sos promiscuo.
8: ¿Querés casarte conmigo, yo, Fernández?
7: Vos sos promiscuo, me vas a meter a cualquiera en la cama.
8: No, amicho.
4: No, tiene que ser en tu caso
8: una amiga. Gastos.
3: Acá, y los varones abren. Facebook, Instagram, que encuentran una mina quejándose de los tipos. También eso te espanta, ¿no? te quita las ganas. ¿Esta qué dice? Están cada vez más hartas de ello.
4: Sí,
3: ¿lo tiene, Javier?
4: ¿El audio? No, porque son capturas de pantallas. Son chats de chicas que están hartas y están hablando de
3: ¿qué
4: esto.
3: ¿Qué dicen, por ejemplo?
4: No, dice, se quejan de estos hombres princesos que no están haciendo nada, Beto, y lo que dicen es... A ver, vamos a contextualizar. Hay una chica que empieza a compartir que un chico le invitaba a salir. Y ella dice, bueno, me invita a salir, pero no me propone nada. Estoy harta. Después otra se suma y dice, también estoy harta, nadie me está invitando a hacer nada. Y ahí se armó como una oleada de mujeres quejándose de estos famosos hombres princesos, que en un ratito igual yo te los voy a describir que cómo son. Pero básicamente son capturas de chicas que dicen, yo no... Nunca más voy a proponer un plan. A mí el che está para hacer alguna. Sí, ¿qué? ¿Cuál es alguna? Decime ya, ¿qué onda?
7: Es prima de la que vino que quería el vinito, que no le da más el vinito
4: bueno,
7: en su casa.
4: Bueno, exactamente. Claro. Y este caso, que se hizo muy conocido de las mujeres que se casaron, fue en Estados Unidos, se llaman René y April. Ellas se conocen desde los 12 años, hoy tienen 29. Ya llevan 2 años casadas, o sea, no es que se casaron ayer y esto le hicieron una nota. 2 años y funcionó bien esto. Ellas dijeron, nuestra amistad es tan fuerte que decidimos casarnos. O sea, tienen como un vínculo medio platónico, por así decirlo.
3: Ya está. Olvídense de los tipos.
4: No,
3: lo que hay en el mercado son... cachivache de 4 puntos.
4: No, bueno.
3: ¿Si se conforma?
4: No, para mí no es todo
3: Lito
4: cachivache.
3: El peluquero.
4: No es todo cachivache.
3: Lito Macanú. Ok, no habla bien. Usted no habla bien, es un poco limitado. Pero es buenazo.
4: Está bien, pero bueno, me parece que...
3: ¿Y podemos... se mantiene solo con su peluquería en Villaluro?
4: Podemos aspirar un poco más.
3: Ese es el tema de ustedes. Ustedes quieren la vara...
8: Altísima.
1: Y eso que vos a tu edad 20 y pico, 30 y pico encontrás por ahí más. Ahora 40 y pico, 50 y pico, olvídate.
4: Decís, no sé tampoco, a mi edad tampoco, pero
8: es muy feo lo que estás diciendo, no lo decía y todavía.
3: Y aparte está para vos, está para vos el tipo de 45. Porque si vos me decís uno de 20, 45, está saliendo con uno de 45, ¿no es? Y 2 días sin contestarte. Pero mensaje. Y aparece. ¿Te pasó algo? No, estaba en una.
8: No.
4: ¿Qué?
3: Pero hasta qué edad podés estar en una. ¿Qué estaba en una?
4: ¿Qué significa?
7: Hasta los 24.
3: Sí.
7: A los 50 estás en una, no te encerras.
3: Estaba farmeando aura. En una plaza de Berazategui.
4: ¿Pero cuántos años tiene?
3: 45, ¿no? 45.
4: ¿Te digo? Sí. ¿Y dice farmeando aura? Sí. No, chicos. No.
7: Farmear aura está a los 23, chicos.
3: Bueno, armate 24. Algo y sorprendeme, te dice.
4: Eso, esa es la frase típica de cabecera. Sí.
7: ¿De quién? ¿Del hombre o
4: del
7: hombre?
4: Varón. Sí, el hombre princeso te dice, a ver a dónde me invitás hoy. ¿Eh?
7: ¿Y pero ustedes no querían igualdad?
4: Sí, pero igualdad no significa esto, no significa que no se te caiga una idea, no significa
7: si
4: que
7: se
4: te caiga
7: una
4: iniciativa.
7: Que es, compré un vino y ya tomaba la plaza. ¿A vos te parece que eso no va? Bueno tráeme un
3: entonces le decís, viste, Maxi, no podés desaparecer 2 días. Estamos viéndonos hace 1 mes, 1.5 meses. Mira, yo no percibo a nadie, te dice.
7: ¿Vos qué?
4: Eso.
3: No percibís. Yo no persigo a nadie.
4: Ah. Bueno, ahora hay en internet, yo sé que me van a boludear y me decís, pero hay, las mujeres están usando un meme. Están usando un meme que es una imagen. Entonces, cuando detectan que hay un hombre princeso, ellas envían esta foto. ¿Qué dice la foto? Por ejemplo, te leo el chat. Este hombre le dice, bueno, ¿qué te interesa hacer? Y ella le dice, bueno, yo soy una mujer, no me vengas con boludeces. Y él le dice, no va a ningún plan. Y ella le responde, esta es la foto, dice, a la mujer no se le pregunta cuándo nos vemos. Eso le da la opción de escoger otros planes. Usted dígale, te invito a cenar este viernes a las 8, paso por vos. A la mujer le gusta la determinación. Las mujeres cada vez que detectan un princeso están mandando ese... Es como una foto con ese texto. Realmente, ya las chicas se la empezaron a compartir. Hay muchos hombres que les clavan el visto después de esa foto.
9: Sí, vos estabas muy, muy ilusionada por nuestra cita de este fin de semana. Pero, lamentablemente... Me surgieron una serie de cosas, así que bien. No voy a poder.
7: Muy bien.
9: Pero, capaz, si mañana no tenés nada, a la nochecita podemos ver de ir a algún barcito lindo. Eso que vos ves en mis historias y decís, fuá, ojalá yo fuera la suertuda de estar ahí.
7: No.
9: Bueno, capaz tengo la suerte, qué sé yo.
3: Lo más sexy que hay para una mujer ya no existe más. ¿Qué es lo más sexy que hay para una mujer?
4: ¿Qué
3: es
4: lo más
3: sexy? Vos saliste anoche. Estabas así con la mano un poco tocándote la mano. Me parece que me voy a vendar porque creo que tengo una tendinitis. No sé si es por la compu, pero me duele. No puedo agarrar la copa.
8: Sí.
3: Le comentás. A la mañana siguiente te dice: ¿cómo andas de la mano?
8: Ah, se acordó.
4: Se acordó y le preguntó menos. ¿Cómo estaba? Directo.
3: Eso es.
4: ¿Y eso no
3: lo
4: está
3: más sexy que? No, que de 50 para arriba.
4: ¿Sabes por qué?
3: Te tenés que buscar un viejo.
4: No, pero decís que los de cincuentones sí lo hacen.
3: Sí, sí, sí.
4: No. Para mí, el problema es que ya están cómodos, Beto. Ya están cómodos, están tranquilos. No tienen, como nosotras los empezamos a buscar a ellos, ellos ya ni siquiera tienen esta iniciativa de hablar, preguntar cómo estás. Ya esperan que ellas hagan todo.
7: Por eso, para mí, eso de la igualdad generó esto. Que el tipo se sintió cómodo y en esa comodidad de esperar que la mujer proponga, venga, invite, imite, no sé qué, apareció el costado de, che, pará. Como que se le dio el valor real que tiene salir con una chica, invitarla a comer, gastarte 100 lucas. ¿Y cuál es la paga que yo tengo por esto? ¿Un beso robado en la puerta de la casa? No, me voy a un asado con los pibes. En general pasó esto.
3: En este momento, ser ruso, estar en edad militar y que Putin te convoque el ejército ruso para ir a la guerra contra Ucrania, sí, es algo así para el varón argentino ponerse en pareja.
4: Bueno, mira.
3: Es más o menos eso.
4: Escucha, un sí. Chico le pone, a ver si esta SEM, ni siquiera puede escribir semana, pone SEM. Y una
3: abrevia emoji, mucho.
4: Abrevia nuevo, mucho. Sí. ¿Qué tanto?
7: Aprox. ¿No será semen?
4: No. Dice, a ver si esta SEM... Y pone un emoji de una copita de vino. Ni siquiera puede decir, a ver si esta semana te invito a tomar un vino. No puede hablar por completo. ¿No?
8: Okay.
4: Le manda eso.
1: Pero Beto ya nos explicó que ellos tienen menos palabras que nosotros.
4: Sí. Bueno, acá está reflejado.
1: No. Tal cual.
4: Esto es un chat, no tenés que gastar saliva. Es escribir, teclear con los dos deditos.
7: Bueno,
4: no es muy complicado.
7: Tomemos algo, pone el pibe.
4: No dice eso. Dice, a ver si esta copita de vino.
7: ¿Qué dice y ahora?
4: Ella le responde un signo de interrogación. Entonces él... Ahí dice, tomamos algo.
7: Sí.
4: Ella, dale, cuando tengas el plan, avísame y coordinamos. Ella bien.
10: Así
4: y él le responde, me retó. No te reto. Decime vos exactamente qué día podés, qué querés hacer.
7: Sí, sí, sí, sí.
4: Y ella le dijo, no es un reto, es simple. Si hay ganas, se propone día y lugar. Si surge algo concreto, me avisás y lo coordinamos.
3: Claro.
4: Hay mujeres que ya están retando.
7: No, igual lo coordinamos. Parece una respuesta a un trabajo. Avísame y lo coordinamos. Ay, me muero de ganas yo también. Ella no está siendo muy amorosa.
4: No, es que está harta para mí. Ella ya se cruzó con mucho.
8: Igual para. Acá no coincido con algo. Si él le pone, a ver si esta semana nos tomamos un vino, también es parte de conocer una persona, construir una cita de a dos. Me interesa saber a dónde te gusta ir, qué tipo de planes te gustan hacer. Si yo te tengo que mandar todo, tipo una invitación como un PDF, la verdad que a mí no me interesa invitarte a ningún lugar.
4: No me tenés que mandar un PDF. Simplemente, che, el viernes está para tomar un vino.
8: No, lo que ella le dice es lugar, fecha, día. O sea, ella necesita que le coordines prácticamente una
7: cita. Por eso es una reunión de trabajo.
4: Sí. Es de Virgo.
8: ¿Dónde quedó la charla? O sea, ¿cómo te voy a conocer a vos si vos esperás que yo te arme todo el plan?
4: Pero ellos ya venían hablando de antes. no es que es la primera vez que están hablando. Y además, ella lo que quiere es que él le diga un día y lugar concreto. No es que...
1: Si le dice un día, seguro va a decir, no, no puedo ese día, o no, ese lugar me queda. Es que guía no me queda.
3: Y él en algún momento te va a soltar la frase. Mira, te voy a decir una cosa. A mí también me gusta que me conquisten.
4: Claro. Ay, no.
3: Y, pero no, no acostumbraste, querida.
7: Hija, no querías igualdad, no. Ahí tenés igualdad.
4: Ay, no,
3: acostúmbrate.
4: No, no, no, no, pero esto ya se desbalanceó, no es igual.
3: 10 para las 10.
10: ¿Dónde te gusta ir?
11: Che, ¿y qué pasa si el pibe es directo y le dice, che, nos vemos y vamos a un telo? Me gustaría que estemos. ¿Eso tampoco le gusta que sean tan directos?
1: Sí, no de esa manera, pero lo podés decir. No, vamos a un telo, pero podés decir... decirlo, pero de otra manera. Y te puedo decir que sí o que no.
7: Más tranquilo.
4: Depende si ya se vieron o no. Si es la primera vez y me querés llevar directo a hacer la cochinada, no.
3: Es como el mamut, se va a extinguir el hombre.
4: No, sí, Beto, pero sí, las necesitamos para reproducirnos. No,
3: temas de Edu.
2: Bueno,
3: ¿hay efeméride?
2: Sí, tenemos una efeméride por fuera del fútbol, pero muy importante. Porque un día como hoy, en 2004, la Generación Dorada, el gran equipo argentino de básquet, le gana al Dream Team las semifinales de los Juegos Olímpicos de Atenas, 89-81. Manu Ginóbili, obviamente, a la cabeza de ese equipo, 29 tantos en aquella jornada histórica con el Puma Montecchio, Oberto, Scola, bueno, todo aquel equipo fantástico. Logró lo que parecía imposible, aunque ellos ya habían estado cerca, y ganarle en un Juego Olímpico al equipo de los Estados Unidos fue muchísimo. Argentina pasa a la final, después logra la medalla dorada frente a Italia, así que bueno, es un día histórico para el deporte argentino y la coronación de aquel equipo fantástico, irrepetible. Ojalá se pueda dar, pero se dio esa combinación de tantos jugadores en tan buen momento, todos juntos, y lograron vencer al Dream Team, entre otros grandes éxitos, y después, bueno, colgarse merecidamente la medalla dorada un día después.
3: Era el año 84, hacia el año anterior había asumido Alfonsín y volvía a la democracia de Argentina. Yo creo que sacaban ese álbum tan exitoso, los Twists, más o menos por esa época. ¿Y quién era el campeón del fútbol argentino?
2: ¿84?
3: Sí.
2: 84 gana Ferro, el Nacional.
3: Ah, mira.
2: Y Argentinos Juniors.
3: Se le piantó un lagrimón. No, increíble.
7: estamos muy bien, ¿eh? Estamos ahí.
2: Atención con Ferro.
7: Empató Morón.
3: El gallito está esperando que se caiga y no se cae. ¿No?
2: Recordemos que por más que haga una gran fase de grupo, pues tiene que jugar la final con el ganador de la otra zona.
7: Pero Morón está muy bien también para entrar ahí al...
3: Y sí.
7: A los playoffs.
3: El enemigo del gallo es Ferro.
2: Que el gran momento de la historia de Ferro, porque después el segundo campeonato lo gana Argentinos Juniors y Ferro sale segundo.
3: ¿Qué equipo nos acordamos?
2: Sí, el de Ferro, lagrimón para la gente de Ferro, Basigalú.
3: Basigalú. No, ya Varicio.
2: No, ya no estaba Varicio. Agonil, no estaba Gómez. Cooper, Marquesini y Garré, no estaba Roquia, tampoco estaba Sacardi, era Brandoni, el 5. Arregui, Adolfino Gañete, Croco, Beto Márcico y Nuremberg, jugador misionero que había llevado Griwol.
1: ¿Cómo te acordás, Ferro, del 80?
7: Sí, no. Ay, bueno, que tenía que acordar que de Boca y de River, nada más.
3: Para eso lo tenemos.
2: Gran equipo.
3: 9:52.

0: día, Betito, buen día a todo equipo. Feliz día para todos. Quiero hacer, decir algo. Pierde River y la culpa lo tienen los técnicos. Y cada vez que pierde Boca, el culpable es Riquelme. Media pila, loco, ¿eh? Pónganse la pila.
1: Y, un beso para todos. Y puede ser que a nivel mediático, periodístico, cuando pierde Boca, lo buscan en el palco a Riquelme más que al técnico. Capaz que Riquelme, a ver si. Estamos hablando del mejor jugador de la historia de Boca. Pero sí, se lo busca más a Riquelme que a Dicarlo anoche.
2: Obviamente. Pero además Riquelme es una figura inmensa. Vos lo mostrás a Riquelme, todo el mundo sabe quién es. Y con todo respeto, lo mostrás a Dicarlo. No, y mucha gente no sabe quién es. No, dice, ¿quién es ese tipo de traje?
3: Pero también hay una realidad, y es que se sabe que Riquelme es el encargado de tomar muchas decisiones que las debería tomar un técnico. Se mete mucho, se entromete. Bien. O sea, hay cambios que decís, ¿esto de dónde sale? Y se sabe que es Riquelme también, por eso.
2: Sí, ahí está la diferencia.
1: No, pero tiene razón el oyente, ¿eh? Por lo menos lo que se habla más cuando pierde Boca o Boca tiene, queda fuera con la Alianza Lima o lo que sea, es Riquelme. No sé.
4: Eliminó un equipo colombiano que al que River hace algunos años atrás le ganó con Enzo Pérez de arquero. Con Enzo Pérez de arquero. Tranquilo. Le ganamos a este equipo. Con Fontana de 9, Eduardo. Con Fontana de 9, Eduardo. Es lamentable tu trabajo.
2: Tranquilo.
4: Y maldigo el día en haberte pedido. Me arrepiento de haberte bancado. Me arrepiento de haberme peleado con quien me con quienes me decían, porque eran varios que me decían que la realidad, vos no eras un tipo que perdía en las difíciles. Y la verdad que sí perdiste en las difíciles. Y la verdad que sí perdiste y te cansaste de perder. Porque no te dio para River. Y porque no te va a dar nunca para River.
5: De 8 yogos hubiésemos perdido 5.
1: No gusta empatar.
5: Eso es bonito. No gusta empatar.
1: Ahí está.
6: Y empató dos veces, sí. Allá y acá.
1: Éxito.
7: Bueno, Betún, vamos a hablar en un ratito de Alejandro Fantino, que por estas horas es tendencia en redes sociales.
1: ¿Por qué?
7: Por hablar del empleo en la Argentina y de los profesionales que tienen más de un empleo, y lo comparó con personas en otros países que también tienen más de un empleo, como por ejemplo médicos, y dijo que los argentinos no quejamos de tener muchos trabajos. Así que hay algunos que lo están apoyando y tiene detractores, por supuesto. En un ratito vamos a escuchar a Alejandro Fantino. Por otro lado, Lía Lemoine se juntó con Marina Calabró en su streaming y criticó al periodismo argentino. La gente tiene que entender, dijo, que los periodistas mienten. Así que vamos a escuchar a una Lía Lemoine indignada. Y por último, el otro día hablamos de lo lamentable que es el trabajo de algunos influencers para algunas casas de apuestas de casinos online.
1: Sí.
7: Bueno, Belu Lucius, que es una influencer muy conocida, contó cuál es la cifra que le ofrecieron por una historia de Instagram, un casino muy, pero muy conocido. En un ratito se los cuento.
1: Muy bien.
8: Buen día, Betito. Feliz día a la radio. Yo les cuento qué haría sin ustedes. Llego a Castelar a mi trabajo, entro al departamento, me pongo los auriculares y me hacen compañía trabajando. Así que, ¿qué haría sin ustedes?
1: Y se complicaría seriamente, querida. Roga que no se levante el programa.
3: No.
1: Se estuvo debatiendo a propósito de un videíto que da vueltas. Un hombre viaja con su pareja y su madre, la madre de él. ¿Quién va en el asiento adelante?
2: La pareja.
3: Bueno, es lo que debería pasar.
9: No, no, la dejó la señora adelante.
3: No, okay. Además no es una señora que tiene 80, ¿no?
9: Bueno, tal vez sí.
10: Tu cachucha no vale nada, querida.
3: Una señora que no está usando pañales. Hablemos de una señora.
9: O sea, tu suegra tal vez tenga 45, pero la mía tiene 80.
7: Bueno, todo depende si esta, la mujer es una noviecita o ya es la esposa casada con papeles.
1: Pero espera, no, por lo que vos trajiste, a ver si, pues yo no sé qué trajiste. Sí. ¿Trajiste el video de Pipino Cuevas?
9: No, no traje ese.
1: Ah.
9: Yo traje el video de la chica que está hace 11 meses de novia se sienta adelante y dice, yo ya sé que mi suegra va a reaccionar. Y se pone a grabar así por lo bajo y se escucha a la suegra reaccionando. ¿Vos cuál viste?
1: Pipino Cuevas fue un jugador de River, paraguayo. Un buen jugador, hizo algunos goles. Sí. Y la mamá era su representante. Sí. Una paraguaya con un carácter picante. un día lo fue a agarrar medio del cogote a Ramón, Ramón Díaz porque no lo ponía. Sí. De titular.
2: Fue a buscar la práctica, sí.
9: La mamá.
1: Sí. Iba y peleaba los contratos y, digamos, con mucho carácter. Y el otro día se vio un video que van a subir, vino a tirar una camioneta, va a subir la mujer, la actual mujer de él, y se manda la mano.
9: ¡No!
6: Respetar los rangos.
9: La claro. mujer que, con la que está casado él.
1: Sí, sí, sí.
9: Esposa.
1: Y... pero mamá, dice Pepino, tiene que subir ella.
9: Ay, no, no.
1: Dice, no, no, no.
6: No hubo caso.
1: Yo te di la vida. Yo soy de que más te quiere.
9: Eso es lo que dice también la mujer en este audio. No. ¿Qué tienen las madres? Chicos, vayan atrás. Ya el hijo creció. Está ahora en pareja. Hay una nueva integrante en la familia. ¿Qué tanto
10: ¿Qué te
9: tiene?
10: Pensás? ¿Que tu concha vale tanto?
1: Yo creo que va la madre adelante.
9: No, Beto.
1: ¿Qué? Sí.
9: ¿Cómo va a ir la madre adelante?
6: A ver, salí de tu
1: Mientras
6: lugar.
1: Mientras esté viva, va a tener prioridad.
6: Salí de tu lugar, Matú. Pensá en tu hermano con tu mamá y una novia de tu hermano.
9: Va mi mamá atrás.
1: ¿Qué?
9: ¿Va mi mamá atrás?
1: Que desplazarla a un lugar.
6: ¿Cómo sos, machirula?
7: Si sos un macho alfa, debería ir tu mujer al lado tuyo y no tu madre.
9: Sí.
7: Sí. Sí, chicos, es la mujer que vos elegís.
1: Una cosa es que tu vieja te lo quiera obligar, como en el caso de Pipino Cuevas, que dice, anda atrás, no. Y otra es vos ofrecérselo. No, más venía de la...
9: Bueno, esta, en este caso, ella dice, yo te parí, yo estuve, te tuve 9 meses, me toca a mí. Ella llegó hace un rato, dice. No. Están hace un año.
6: Ah, un rato es buenísimo. Llegó hace un rato.
9: Sí, sí. Así que...
11: faltó que dijera, iban a venir otras 20 más acá. Claro. Así que
7: si quería meter ficha a la señora, metía, pero mal.
9: Me
7: mal,
9: sorprende
7: mal.
9: Mucho porque yo cuando... lo pensé, dije, claramente va la mujer al lado, la novia, la mujer, no hace falta que estén casados. Me extraña que estén diciendo que la madre debería ir de copiloto.
1: Para mí sí.
9: La gente, mira, la gente decía que no.
1: ¿Mi mamá qué dijo, Riquelme? ¿Mi mamá y mi mamá?
9: No, pero eso es muy nene de mamá para mí. Sí,
1: exacto.
9: Sí, es muy nene de mamá. No sé, a mí me parece que a menos que la mujer, o sea, la madre sea una señora muy mayor, yo que ahí es entendible.
1: Te digo lo que digo siempre. Y Bolaño, yo, nos mandamos una macana fulera un día que nos dan 30 años de cárcel. Nuestra pareja va a ir los primeros meses, va a ir hasta el año, año y pico, a llevarnos un sanguchito, cigarrillo. Y tu hija también. Y cuando pasen 20 años, la que va a seguir siendo es tu vieja.
6: Es tu vieja.
10: No, así nomás.
1: Tu pareja, esa que vos querés sentar adelante, a los 2 años no va más. Sí. Se enamoró de otro.
9: No, chicos, sí. Es la pareja del momento. Ya, la vida.
1: Eso, del momento.
9: Por eso, en este momento se sienta ella.
6: Mamá no es del momento, mamá es para toda la vida.
1: ¿Qué dicen?
12: No. Va la madre adelante, siempre va la madre adelante. Y no porque yo sea madre, sino porque yo dejé que todas mis suegras vayan adelante. Todas. 3 horas. La madre adelante y la mujer va atrás.
1: Sí. Respetar los rangos. Un pequeño homenaje que le haces. Es un
6: de última, por ahí hay mamás que dicen, prefiero ir atrás, voy más cómodo atrás, pero mamá decide. Mamá
11: que
6: decide
11: la señora me diga, no, sentate vos, querida.
6: Claro, anda, nena, anda adelante con mi hijo. Yo voy atrás. Pero mamá decide si ella va adelante o va atrás.
11: Yo ya abro la puerta atrás directamente, ni pregunto.
6: Muy bien, perfecto, no, muy bien. No, es, por algo hace 25 años que está en pareja, ¿no? Y vos estás todavía buscando a ver dónde
9: pero
6: te siempre, agarrarte.
9: ¿No es siempre te sentaste atrás vos?
11: Sí.
9: ¡Wow! Estoy...
1: Y bueno, viste, hay una realidad ahí afuera que hay que aceptar.
6: El empoderamiento de ustedes es toda una falacia.
1: Esto no quiere decir que el tipo después la madre decida en qué gasta la plata, le va a administrar la plata. No, solo este detalle menor. ¿Qué nos dicen?
13: No, chicos, la mamá va atrás. Tu familia primaria pasa a ser tu mujer.
9: Sí.
13: Tener hijos, con la que convivís. Lamentablemente es así. Tu mamá tendrá a su papá y para ir adelante va adelante con su papá, tu papá.
6: Mi papá está muerto.
13: Una locura.
1: Invitás a comer y a la primera que le servís es a tu vieja.
9: Sí. Es otra cosa.
6: Haces un asado, volvés con la bandeja del asado.
7: No.
6: A la primera que le decís que elige el pedazo de carne que quiere, es a mamá. No,
7: pero porque es una persona mayor, porque es tu mamá, porque está ahí invitada a tu casa.
6: ¿Quién es tu vieja, mi mamá?
7: Pero lo del auto, no coincido. No,
9: además, hay muchas parejas medio melosas que mientras están al lado se agarran la mano.
1: Bueno, prívense por un ratito, no es la muerte de nadie.
9: Bueno, pero se puede, además pueden decir alguna cosa sobre
1: todo lo
9: la
1: que
9: mamá,
1: hizo tu vieja por vos todas las noches que se levantó a tomarte la temperatura, salir corriendo a buscar un medicamento, a llevarte corriendo al hospital,
9: hacerte una
1: si
9: sopa.
1: Tenías algo, y ahora no la vas a sentar. Pero dejate de joder, Martina. Martina Paluch.
9: Yo también estoy haciendo sacrificios por ella, seguramente.
6: ¿Qué sacrificio?
9: De grande voy a trabajar, la voy a cuidar, le voy a comprar
6: cuando
9: las cosas.
6: Cuando llegue ese momento hablamos. Por ahora sos una nena de mamá. Y vos y Enzo, que no tienen auto ni manejan, me explican quién va adelante y quién va atrás.
1: ¿Sabés qué? Son todos desagradecidos. No.
6: Sí, Javi.
14: Hola, Beto querido y equipo, como siempre, fiel oyente. Mi ex me hacía lo mismo, me plantaba a mi ex suegra adelante. Mirá. La odiaba.
1: Me plantaba, que era una planta, que era un girasol, no un árbol.
14: Más. Besos.
9: Por eso no estamos más. ¿Ves? Para mí es una red flag, me atrevo a decir. Sí. Que pongan a la madre al lado. Nene, mamá tiene que ir al lado.
1: Diferente si el tipo todos los mediodías tiene que ir a comer. No, las milanesas de mi mamá. Fui a mi casa hoy.
7: Sí. No.
1: Ese es un nene de mamá.
7: Esa señora que tiene el tupé de sentarse adelante en esa camioneta es una señora que va a tomar decisiones por tu familia sí o sí. Quieras o no, se va a meter en cómo se come en tu casa, a qué hora se duermen los chicos.
1: Te equivocás.
7: Sí, es una vieja metida.
6: No.
7: Es una vieja metida.
6: Están hablando dos personas.
1: Se mete si la dejás.
6: No, ustedes no tienen auto, ni manejan, ni tienen suegra, chicos. ¿De qué están hablando? Cuando ustedes tengan suegra, van a darse cuenta que mamá es mamá. Mamá va adelante. A no ser que mamá diga que vaya Mato adelante, que va más cómoda, yo voy atrás, no tengo ningún problema.
1: Yo tengo un amigo que a veces la mamá viene y se queda a dormir. Y le deja la cama grande. Ellos duermen en dos camas.
9: No.
1: ¿Mucho?
9: No, es
7: ¿no quieres tomar la teta, tu amigo?
6: Me tengo que bajar, Beto.
9: No, es un montón.
7: ¿A vos te pasa eso? No.
9: Yo encima, Dios, estás diciendo, mamá va adelante. Mi mamá va adelante. Eso es, sos un nene de mamá.
6: Mi vieja va adelante.
9: Recién dijiste mamá va adelante.
6: Bueno, que yo tengo un vínculo amoroso con mi vieja y vos con la tuya no te hables, no tiene nada.
9: Mentira, mamá, te amo yo.
15: Buen día, chicos, buen día, Betito. Mamá va adelante. Sí. Te hizo la comida, te dio la teta, te tuvo 9 meses. Mamá va adelante.
6: ¿Cómo que tiene que ver?
15: Siempre.
1: Incluso hay gente que viajaba con la mujer al lado y a partir de este ratito de radio, y tiene razón. La voy a poner.
6: Mamá adelante.
9: No hagan.
6: Pero la frase de Paul, respeten los rangos. Respetá los rangos, hija. Te conociste hace 6 meses con mi hijo en un boliche. Hace 24 años que yo leí la vida. Anda atrás, mocosa. Anda atrás.
9: No tiene nada que ver.
1: Y gracias que te llevo. Que te iba a dejar la gamba.
16: Betito, siempre la mamá adelante.
7: Mamá, ya está.
16: Madre una sola, mujeres van a pasar miles.
1: El nuevo hombre también prioriza a la madre.
6: Sí, obvio.
1: Todo esto,
9: nos tiene bronca.
1: No cuenten más con los tipos. No cuenten más.
9: La puta madre.
17: No, chicos, no. Las viejas conchudas van atrás. Por lo menos la mía era una conchuda.
1: Mira cómo hablas de la.
17: Ocasionalmente me he ido yo atrás, porque bueno, mi hija era chiquita y yo iba atrás con ella. Pero si no, no, que se vaya atrás. Igual, obviamente, ya está tiempo pasado. Él ahora está viviendo con la madre.
9: Mira.
17: ¿Te imaginas?
1: Y está feliz.
18: Andá y hace una dieta.
1: Bueno, listo, Javi, vamos.
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21: Hola, Beto Cacelar. ¿Y cómo está vos?
1: Muy bien, muy bien.
22: Buen día, primera.
1: Bueno, quizá te esté pasando, de un tiempo a otra parte, que extrañamente te sentís cansado, cansada. Y decís, pero si duermo unas cuantas horas, tampoco tengo un trabajo que me demande tanto físicamente.
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1: Tampoco es precisamente un cansancio psicológico. A veces no es ni físico ni precisamente psicológico. No es que estés cansado de tu trabajo, de tu pareja, de tu familia. Muchas veces estás cansado, dicen, de la versión tuya que tenés que representar ahí adentro de ese cuerpo. Del tipo que siempre lo puede todo, de la que siempre tiene que entenderlo todo, del que no se enoja nunca, de la que tiene que poner buena cara siempre, del que arregla y que repara, de la que contiene, de que no rompe las pelotas.
22: El futuro es posible como somos.
1: Muchas veces uno ni se da cuenta, pero está actuando de todo eso, o de algo de todo eso, todos los días de la vida. Por ahí y atravesás tu vida actuando eso. Pero ahí también por ahí te cansás, porque ves que no hay un vuelto, una reciprocidad.
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1: Entonces llega un momento que ahí
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1: Actuar cansa más que vivir todavía.
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1: Se me dirá, bueno, uno para vivir, convivir, tiene que adaptarse un poquito a los otros, ¿no? O vive solo. Ok, una cosa es adaptarse, todos nos adaptamos un poquito a nuestro compañero de trabajo, al jefe, a nuestra pareja, a los hijos. Otra muy distinta es estar todo el día haciendo, componiendo un personaje para que los demás estén cómodos. Incluso ya estás entrenado, entrenada, para qué personaje tiene que salir, aflorar, depende de la persona que tenés enfrente. Entonces, en el trabajo sos el que se banca todo porque hay que ser profesional. En la casa sos el que dice lo que hay que escuchar, no lo que pensás, para que no haya quilombo. En la familia sos el que siempre afloja porque hay que ser razonable. Y ojo con eso, porque muchas veces te felicitan justamente por la versión tuya que más te está haciendo pelota. Qué paciente que sos, qué bueno que sos. Es fácil hablar con vos. Nunca tenés un problema vos. Y no es así. Capaz que sí tenés problemas. Lo que pasa es que te entrenaste para que nadie los note. Y después un domingo a la tarde, ponele, no querés ver a nadie, te molesta todo. Estás de mal humor y no sabes por qué es.
22: Prefiero.
1: De que no siempre estás agotado o agotada por lo que haces. A veces estás agotado por todo lo que te tragas. Y hay que hacerse cargo por eso, ¿eh? Nadie puede obligarte eternamente a interpretar un papel si vos seguís entrando al escenario y haces de eso. Decir que no, enojarte, pedir, no resolver. Porque por ahí no estabas cansado de tu vida, estabas cansado o estás cansada de actuarla. Ese es el tema. Te deseamos el mejor jueves de la vida.

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1: ¡Hola, Betito! ¡Buen día, Beto! ¡Buen día, chicos! ¡Buen jueves de 3.32 para todos! ¡Y feliz día de la radio para todos! Bueno, Beto, te cuento los aciertos de ayer. De los favoritos, el 40, por patrón, 17, 71 y 31. Y de Santiago, la BD, que nunca falla, el 93 y el 003. Así que espectacular, como siempre, el día de ayer. Bueno, vamos con los números para hoy. Hoy me gusta 3.22, 3.13... 365 y 106. Recuerden que si les gusta alguno de estos números, los giramos para cubrirlo. Bueno, para los que me quieran seguir, mi Instagram es El Gurú de Beto. Ahí pueden ver cómo vienen los números y los patrones de juego durante el día. Bueno, Betito, espero que tengan un buen día. A jugar con responsabilidad y nos estamos hablando.
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0: 10:24. Gracias por los saludos, por el Día de la Radio. Para quien no lo sepa, remite a allá por el año 1920 del siglo pasado, cuando un grupo de locos de la cabeza, porque había que estar un poco loco, se subían al techo del Teatro Coliseo y con unos cables, una antena, unos aparatos rarísimos para esa época, tenían la idea de que hablar hacia el aire, que parecía una locura, pero funcionó. Enrique Susini, César Guerrico, Luis Romero Carranza y Miguel Mujica. Así quedaron para siempre los locos de la azotea. La idea, podemos mandar una voz por el aire. Y miren todo lo que vino después. Cacho Fontana, Héctor Larrea, Antonio Carrizo, José María Muñoz,
1: claro.
0: El Beto Badía, El Negro Dolina,
1: Guerrero Martínez.
0: El Negro Guerrero Martínez, Víctor Hugo, que cambió el relato para siempre. Lalo Mir.
1: Sí.
0: Tantas voces registradas para siempre que dejaron una marca en la historia de la radio, ¿no? Magdalena Ruiz Guiñazú.
2: Betty Elizalde.
0: Claro. Betty Elizalde, Nucha Mengual. Graciela Mancuso.

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Nosotros estamos haciendo exactamente lo mismo, quizá para más personas. 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

0: era una locura, por lo menos hasta hace un rato, Flores a la altura de la barrera de Nazca, ¿no? Esa sí. Barrera, cuando se descompone todo Flores.
1: Intentaron robar cables de señalización, eso afectó un transformador,

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2: Increíble, y la prestancia, la constancia y la perseverancia, ¿no? Que ahora sí. Es el streaming, que los pibes están 6 meses, se despide un programa y dice, los voy a estudiar mucho. 6 meses tuviste, Juan.
0: Y la misma voz de siempre.
2: Mochín Marafiotti, ¿te acuerdas de esto?
3: Sí. Mochín Marafiotti.
0: Claro. Algo para recordar.
1: ¿Qué pasaba? Música retro.
3: Sí, gordo sí. Y cabezón.
1: No, es esta, ¿no? No.
0: Pobre Nora.
1: Esta, ¿no? Lidia Nora Sisman. En esa época se adoptaba mucho el nombre artístico.
0: Sí. Mucho, mucho.
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4: Manda, buen día, Faimán habla.
1: Hola,
4: vamos a ir con los chistes para derechitos, ¿sí? Para los chicos. Hoy tenemos chistes de gallegos, ya que tanto rompen las pelotas con la final.
1: Sí.
4: Iban dos gallegos en un auto, los paran a la caminera y el oficial le dice, por favor, permiso para conducir. Y uno de los gallegos le dice al otro, Manuel, correte que el señor quiere manejar.
1: No.
4: Es malo, pero bueno. Se encuentran dos amigos, uno lleva un pingüino en brazos.
1: Oh.
4: El otro le pregunta, ¿qué haces con ese pingüino? Escúchame, ¿por qué no lo llevas al zoológico? Oh, buenísimo, dale. Al otro día se encuentran y el amigo nuevamente estaba con el pingüino en brazos. ¿Y qué pasó? ¿Lo llevaste al zoológico? Sí, lo llevé al zoológico, la pasamos genial. Hoy vamos a ir al cine.
1: No.
4: Un gallego le pregunta al otro, ¿vos sabes, Manolo, de dónde vienen los hámster? Pero claro, hombre, de Hámsterdam. Sigan ustedes, coño.
3: Coño.
0: Sí.

0: 10 y media, 13 grados. 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Se anunció, Edu, para las 3 de la tarde, más o menos, una conferencia de prensa. Y aparentemente va a anunciar lo que muchos esperan.
1: Exacto, ahí, exactamente, con ese ruido. A esa hora, fin de ciclo del Chacho Coudet, es lo que se estima que en esa conferencia de prensa se darán los motivos que ya están claros, algo que no pudo ser en la conducción. Recordemos que asumió en el mes de marzo, aquel partido con Huracán, luego del ciclo de Marcelo Gallardo, pero que en estos 25 partidos ha tenido derrotas claves. Empezando por la de Superclásico, la final con Belgrano, que la tenía ganada, la eliminación con Aldo Civi. Pensemos que Aldo Civi, en este campeón, en este año, todo el año, en la apertura, el clausura, en estos dos torneos, no ganó un partido en primera división. Y le ganó a River en la Copa Argentina. Y bueno, la eliminación de ayer, que ya se sabía que era una final para Coudet. Así que hoy a las 3 de la tarde se cierra este ciclo muy breve, muy corto, que había arrancado con mucha esperanza. Y veremos quién ocupa ese lugar ahora. Un interino, por supuesto, para jugar con Banfield el próximo domingo. O Leonardo Poncio, me dice Mato acá, que podría asumir el interinato.
2: Rumores.
0: Descartamos, se me acaba de cruzar, Matías Vizcay, el ayudante eterno de Gallardo, que estuvo al lado en su ciclo más exitoso.
1: Yo creo que sería una gran posibilidad.
0: Incluso dirigió algunos partidos, a Gallardo lo habían suspendido.
1: Bueno, es el técnico en Madrid.
0: Exacto,
1: y bueno, algunos hinchas de River a veces graciosamente decían que tenía mejor récord que Gallardo.
0: Porque
1: en
0: sí,
1: partidos.
0: Salvo que Matías elija seguir su carrera, haga lo que haga Gallardo al lado de él, o quiera vuelo propio y por ahí.
1: Claro, porque a lo mejor Gallardo por un tiempo no vuelve a dirigir, eso no se sabe, se lo ve bastante cómodo y rechazando ofertas que le han llegado. Para mí es una buena opción porque después de Gallardo es quien más estuvo cerca de la conducción del ciclo más exitoso de la historia de River y que ha demostrado tener espalda y conocimiento.

0: conocimiento y manejo del grupo.
1: Y conoce a muchos de los que aún hoy están en el panel de River.
0: Por supuesto.
2: Gallardo tiene medio cerrado el contrato con la selección de Ecuador.
0: Claro,
2: en la que dice Alfredo Bernardi que si va a Ecuador, se va a Ecuador con él.
0: Sí, por eso. Sí.
2: Uno menos.
0: Si Gallardo asume próximamente, que es lo que se dice, que va a ocupar el lugar de Sebastián Becachese ahí en la selección, yo creo que se va con él. Pero hay que ver si los dirigentes de River pueden hacer el intento.

0: ¿Qué tenemos de importante, Noé?
1: Bueno, ayer hubo actividad en el Congreso y se aprobó en diputados la ley de inocencia fiscal, parte 2, y también se dio media sanción a la reforma de la Carta Orgánica del Banco Central, algo en lo que Caputo estaba especialmente interesado. ¿Y qué pasó con los proyectos que hay para los endeudados, para las familias que están sobreendeudadas? Bueno, hay 30 proyectos de ley que se presentaron. Y por ahora no van encausados para ningún lado. Las iniciativas que se, por lo menos ahí se esbozan, es que se pueden refinanciar deudas, que haya alivio, que haya una segunda oportunidad, una rehabilitación financiera, una regulación del crédito responsable, pero todavía todo eso no quiere ser tratado por el oficialismo.

0: Bueno, ¿y qué tenía en Sito? ¿Qué pasa con Fantino? Que se ha viralizado.
1: Exactamente, Betún. Alejandro Fantino volvió a hacer tendencia en redes sociales por hablar de los argentinos y de la cantidad de trabajo que tiene cada uno de los argentinos. Sobre todo comparando con otros países. Lo que va a contar ahora en este audio que les voy a hacer escuchar, Fantino habla de un ejemplo que a él le puso un conocido que tiene,
2: sí,
1: de médicos, por ejemplo, en otras partes del mundo, que aparte de ser médicos, después de su turno, son mozos, por ejemplo, en un bar. Y cómo los argentinos nos quejamos cada vez que tenemos que adquirir otro trabajo. Escuchen y después lo debatimos en la mesa.
3: A ver, las cosas cuestan. Que nada es gratis, cuesta. Que tal vez te tenés que dar cuenta fuera de la caverna que no alcanza con un solo trabajo. El otro día estaba viendo un informe de un youtuber en el Mundial de Estados Unidos. Le hizo una nota a argentinos que habían llegado a Miami. Y uno era dueño de un restaurante y dice, mira, dice, acá he tenido médicos meseros. Dice, trabajaban de médico, pero ¿por qué querían comprarse un auto? ¿Por qué querían hacer una remodelación de la casa o tener un salto o nació un hijo? Hacían un extra y yo los he tenido acá de meseros. Y tenía un encargado que era ingeniero. Acá ves un médico que hace un extra y es, así está la Argentina. Un médico haciendo un extra. Acá alguien tiene dos trabajos y mirá cómo hizo mierda el país que hay gente que tiene que tener dos trabajos. En el mundo se tienen dos trabajos. En el mundo se tienen dos trabajos. En el mundo la gente cuando quiere dar un salto cualitativo en su vida profesional o económica, hace un esfuerzo y va por más. Dos trabajos o lo que sea. En el mundo la gente se traslada, digo, ¿cómo se vive? Y bueno, por ahí se vive mal en el mundo, o la mayoría, por eso después discutiremos otra cosa. Pero eso es ver el sol.
4: Es verdad lo que dice este imbécil.
0: ¿Hacía referencia a argentinos en Miami?
1: Claro, el primer ejemplo que pone es médicos en Miami que después de su turno van y agarran una bandeja y son mozos también. Y acá nos quejamos.
0: No creo que haya ningún médico agarrando.
2: Está chequeado eso. Para mí no.
1: Eso es un ejemplo que pone.
0: Es verdad que el argentino que se va a Miami, como el uruguayo, como el ecuatoriano que se va a Miami, hace los peores laburos y con uno no le alcanza. Pero no es el habitante medio nacido en Miami que justamente le encarga sus trabajos al latino. No creo que en el mundo lo natural sea tener dos laburos. Los países desarrollados tienen un laburo y les alcanza para vivir, para comer, para pagar el alquiler si es que alquilan y para irse de vacaciones.
5: Y la tendencia es trabajar 4 días en vez de 5 en la semana.
0: Sí. ¿Por qué naturalizar que uno tenga que tener 2 o 3 laburos?
2: Porque 2 o 3 laburos son 12 horas por día, está laburando, o sea, estamos cada vez más cerca de la esclavitud. Vos tenés 8 horas en un hospital y después 4 o 5 horas sirviendo café con leche. Yo no conozco ningún médico que viva en el exterior que aparte haga extras de mozo.
5: En Estados Unidos cobran muy bien los médicos. Es muy cara la formación también, pero cobran bien los médicos.
6: Porque de hecho es muy cara la salud allá. Y me parece que agarrar un caso aislado y generalizarlo, sí, no sé, no, no
0: es. Es verdad que la mayoría de los argentinos que se fueron a Miami a ganarse la vida tienen que tener más de un laburo porque no les rinde. Ya, alquiler, algún seguro médico barato que te podés conseguir si es que lo conseguís. Pagar el celular, los gastos básicos es un sueldo.
1: Sí. Claro, y aparte, otro ejemplo es que Alejandro acá decía, bueno, se puede tener dos trabajos para dar un salto en la vida, o sea, para, no sé, comprarte una casa, para adquirir un coche. El tema es que no tengas 2 o 3 trabajos simplemente para llegar a fin de mes, pagar los servicios y comer. Sí.
5: Si alquilás un sueldo, es solo para alquilar.
1: Exacto.
5: Si alquilas, o sea.
2: Pero el que va fuera, el que va al exterior, va a laburar de mozo y por los, bueno, es como el mileurista en Europa. Es un tipo que gana por ahí $1,000, $1,200 y con eso no alcanza para compartir ni siquiera casa, un departamento entre 3 o 4, paga $400 de alquiler y después vive con los. Pero no creo que ningún médico, aparte sea 8 horas de médico, 4 horas de mozo, no te alcanza el día.
1: La gente se opina encima.
2: Y sí.
7: A ver. Alguien que le diga a Fantino que baje de la nube de pedo donde está viviendo y se deje de imaginar cosas que no son.
8: ¿Qué hace, Betito? La diferencia es que acá en Argentina tenemos 2 y hasta 3 trabajos para poder pagar la luz, el gas. En cambio, en otro lado se compran un auto, se compra una casa. Acá olvídate de comprarte una casa. Esa es la diferencia. Me parece que Fantino está recontra subido al caballo.
2: Pobre Fantino, coro.
9: Betito, buen día, Betito. 2 laburos de los que tiene Fantino. Trabaja 1 hora en la radio, 1 hora en el canal, una hora en el streaming. Tengo tres trabajos, te dice Fantino. Andá, Fantino, tenés tres sobres, pelotudo.
2: No, no.
9: Yo tengo cuatro trabajos. Me levanto a las 4 de la mañana, me acuesto a las 12:30 de la noche. Y llego ahí a fin de mes. Dale, Fantino, avivate, no seas tan pelotudo. Ahora decís que compramos los televisores y no lo queremos pagar, dale.
0: Ahora parece ser pecado haberse comprado una tele.
2: Sí.
0: Para ver el mundial, por ejemplo. No estoy convencido de que Fantino piense todo lo que dice.
1: ¿Y por qué no dice?
0: Por ahí hay una intención de clic, de que
3: sí, buscar
0: vuelta.
2: Y pero por el clic no, te buscas el odio. No, seguro, digamos,
0: no me entra en la cabeza que el gobierno le diga: tira esta idea, hay esto para vos. Después habrá otro tipo de favores, no sé cómo se bancan esos streaming, no lo sé, ¿eh?
1: Pero vos decís, no, esto, que esto queda en internet para siempre, sí, de por sí vida. Te pasan factura, o sea, después, estoy hablando en 4 años, en 8, este video va a quedar. Y la gente se lo cobra después.
0: Sí, no nos parece que lo natural sea tener más de un laburo. En el mundo, dice Alejandro, en el mundo la gente tiene dos trabajos. Médicos que son mozos fuera de su horario.
2: Eso ya lo aseguro que no, Beto.
0: Puede haber un médico argentino ecuatoriano que se fue hasta que se pueda establecer, pero esas cosas que haces solo fuera de tu país, que no las harías en tu país, ¿no? Pero son excepciones. Claro. Un médico haciendo de mozo en sus horas libres. Sí, Javi.
10: Dos o tres laburos. Un laburo para morfar, el otro laburo para alquiler y otro laburo para vestirse. Es el país que tenemos, o sea, uno labura acá para subsistir y no sé si la pasás tan bien, pero bueno, de laburar y tener que laburar no nos quejamos. Es pasa que el billete no sirve.
11: No, estoy laburando de ayer a la mañana, me levanté a las 5 de la mañana ayer, sigo laburando, todavía no dormí. Dale, Fantino, ¿a quién le ganaste? Cambia de puntero, Fantino.
2: No. Me gustamos el Fantino de... ¿Cómo se llama? Mar de Fondo, Beto. Con Recondo. Ese era divertido.
0: Esta versión es muy polémica, más cerca de gobierno, ¿no?
2: Sí.
0: 10:43, dale, Javi.
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1: Transmite LRA Radio Nacional, junto a todas las emisoras de la cadena nacional de radio y televisión del país, con motivo de preguntarle si alguno recuerda cómo era la melodía de la canción de Mate Cocido Tarahui, o si Yo tomo mate cocido y qué. Hasta aquí, la transmisión de la cadena nacional de radio y televisión.
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0: Buen día, Beto. Para mí, Diego de Merlo, para mí, la mamá siempre va adelante. O sea, no es que sea mentira ni nada. Es un viaje. La llevas a un lado, a la madre, adelante.
1: Después, si mamá dice, no, deja que vaya Carla adelante, no, yo voy atrás y te cómoda, es otra cosa.
2: Tengo que esperar la validación de la madre porque el hijo no puede decir por sí solo.
1: Siempre se espera la validación de la madre.
2: No, ya creció el nene.
3: Debería decirlo toda madre, que pase tu mujer adelante.
1: Bueno, pero y yo, lo decía. ¿Cómo? Si me voy a casar, ma.
2: No. ¿Y qué si se la pone tu vieja y tu mamá te dice, no me gusta para vos?
1: No es el amor de mi vida. Si no le gusta a mi vieja, no.
4: Mamá sabe todo.
2: Te juro, pasan los años y decís, mi vieja tenía razón.
1: Nunca se equivoca. Nunca se equivoca la madre. Para bien o para mal.
2: Pero si vos estás enamorado y tu mamá te dice, esta no me
1: gusta. Por algo te lo dice.
2: Sí.
1: Dale bola.
4: Vos estás enamorada, estás enceguecida.
2: Es porque tu mamá está enamorada de vos y nunca va a ver
1: lo que
2: nadie.
1: Otras no ven.
2: No.
1: Ni lo que tus amigos no.
2: Nunca va a nadie, va a ser suficiente porque mi hijo es el mejor, mi hijo es perfecto. Entonces vos te mereces siempre lo mejor. Y lo mejor capaz no llega, Graciela. Y así vamos a vivir solos juntos. No.
1: La que se ponga en pareja conmigo tiene que saber que mi madre es sagrada. Mi vieja no se toca.
2: No.
1: Y si no se te ocurra criticarla, porque me voy, ¿sabes cómo me voy?
2: No.
1: Ya lo decía, como me hago el bolso.
2: Le pasaba.
1: Yo tengo el bolso siempre preparado, mira. Dejo un bolso bien grande. Puma, de eso, con ruedito.
4: Con ropa adentro. Con ropa adentro, armado.
1: Sí, y después yo no le pongo ropa en un.
2: Anda con tu mami que te está esperando, que te seguro te está haciendo.
1: Con ella siempre me guarda la camita de soltero.
2: ¿La camita?
1: Sí. Ah, bueno, si con el póster de Pedro González.
4: Si te pones así en peleadora.
1: El borracho González.
2: No, está muy bien, anda.
1: ¿Está mal?
2: Anda a la camita.
1: Ella
2: anda.
1: Me la guarda por la duda, ¿por qué?
2: Porque es por las dudas. Ella entonces no cree en
1: yo
2: tu pareja.
1: Yo me puedo separar de vos, tengo la sábana de River.
2: Que está en un gran momento.
1: ¿Te molesta?
2: No me molesta porque no quiero estar con vos. O sea,
1: yo no quiero separarme de vos, pero puede pasar. Y si me separo, yo sé que tengo un lugar confortable donde ir.
2: No me gusta estar en una relación en la que vos
1: me
2: pienses...
1: Me hace dulce y queso de postre. Ella sabe que me gusta con
4: batata. Vos no sabes hacer ni un flan.
2: Pero ¿sabes qué? Me hablas de ella de una forma... O sea, te pones
1: ¿cómo
2: contento.
1: ¿Cómo querés que te hable de mi vieja?
2: Cuando hablas
1: sí,
2: conmigo...
1: Sí, lo más importante es la que me dio la vida.
2: ¿Tu vieja es más importante que yo?
1: No me hagas esa pregunta porque... Me dan pregunta. Si no querés una respuesta que te lastime, ¿viste?
2: Ay, no sé qué hice para perder tanto tiempo.
1: Yo te quiero mucho.
2: No sé, en qué momento nunca vi esto, no sé.
1: No te confundas, yo te quiero mucho, ojo.
2: Ah, me querés mucho, sí. Qué bueno, con el dedito así señalador, sí. Buenísimo. ¿Y a tu vieja qué?
1: Y a ella la amo.
2: Ay, a mí no, mamás.
1: Pues es otro amor, esa es la forma de amor.
2: ¿Qué soy, una socia?
1: ¿Estás celosa?
2: Sí, obvio que estoy celosa.
1: Me lo hubieras dicho antes, que no te gusta que yo ame a mi vieja.
2: A mí no me amás. O sea, todas las veces que me dijiste te amo fueron mentiras.
1: ¿No viste que mi foto de salva de pantalla está con mi vieja?
2: Sí, ya te dije que la cambias.
1: ¿Por
2: me
1: qué la
2: que
1: tengo
2: no?
1: que cambiar?
2: Porque todo es mamá.
1: Mi vieja
2: mamá.
1: Sabe lo que hizo por nosotros. Se rompió la alma.
2: Y bueno, y vos también le estás pagando.
1: Mi viejo la abandonó
2: todo.
1: Cuando yo tenía 2 años y solita.
2: Oh,
1: ¿Y sabes
2: la
1: qué?
2: Historia, la
1: lavaba los pañales. No lo compraba descartable. Yo me acuerdo de los pañales todos colgaditos de mis hermanos.
2: Ya sé que te acordás y todos los días me lo contaba.
5: Sin lavarropas.
1: Ni lavarropa, tenía la tabla de lavar que vos ni la conociste. Una tabla de madera.
2: Ya sé.
1: ¿Conociste la tabla de lavar vos?
2: Sí, no. Pero pará, ya laburaste, ya hiciste plata, ya le estás mandando a tu vieja plata todos los meses, no hace falta.
1: Es un poco pedigüeño.
2: Es
1: un poco pedigüeño.
2: Sí, ya le estamos dando mucho.
1: Pero bueno, hasta que yo le pueda devolver todo lo que me dio.
2: No podés devolverlo.
4: Le estamos dando mucho, no, le está dando él con su trabajo. Vos no le estás dando nada, no,
2: porque
4: Susana.
2: Su plata es mi plata también, es de los dos. Tenemos una cuenta en común.
1: No, habló Tini Stoes, no le está reclamando.
2: No, además, no para de pedir, va después al bingo y se la juega toda. Estoy harta de eso, tu vieja.
1: Pero no se puede dar un gusto a esa edad.
2: Un gusto.
1: Está cuidada.
2: Pero va todos los días.
1: Yo prefiero que vaya ahí, no que esté rumiando en su casa, que es media depresiva.
2: Bueno, pero por lo menos...
1: Cuando va, ¿rumear? Está fumando mucho, eso sí.
2: Rumear es barato, por lo menos es gratis.
1: No, pero se pone mal. El médico dijo que no tiene que pensar, que no tiene que quedarse en la
2: el
1: casa,
2: médico,
1: que salga a caminar.
4: Es terapia, bingo.
1: Ella
4: terapia.
1: Camina por el bingo.
2: El médico también.
4: Pasa que le dan whisky ahora, Alberto. Le dan mucho whisky en el bingo.
1: Yo la tengo que cuidar. Como ella me cuidó a mí, yo la tengo que cuidar a ella.
2: Está bien, pero el médico también le recomendó el otro día las vacaciones. Se las pagaste vos. El médico le recomienda todo lo más caro.
1: ¿Y qué se
2: las
1: va a pagar? Con el chico que gana 480 mil pesos.
2: Está bien, está bien. Pero nosotros estamos ahorrando para un auto y de repente tu mamá va y se la patina en el bingo. Eso es lo que a mí me molesta.
4: No se la patina, es terapia.
1: A veces gana.
2: No es terapia. Bueno, a veces gana, pero a nosotros no vemos un mango. Y te sigue pidiendo. No, está bien.
1: yo me siento en la obligación de... Yo no sabía que esto era un problema para vos. Mirá cómo te, ¿dónde te salió toda esa mierda? ¿Dónde la tenías guardada?
2: ¿Cómo mierda? Es un facto, es la realidad.
1: Al principio, ay, como adorable tu vieja.
2: No, desde que empecé la terapia me está haciendo ver cosas que antes quizás no notaba.
1: Me está llenando la cabeza esa boluda.
2: No me está llenando la cabeza.
1: Yo te la dije apenas la vi. No me gusta esa mina, Paula.
2: Mira, ¿qué tienes contra?
1: Es una forra, Desde que vas a terapia estás conflictiva.
2: Nada que
1: estás
2: ver.
1: Peleadora, estás quilombera.
2: No, me hizo cualquier darme cosa cuenta, me hizo abrir los ojos.
1: Paula, te va a costar la pareja vos,
2: Y bueno, ¿sabés qué? Si la pareja está
1: así. No me digas, ¿sabés qué? A mí,
2: Ah,
1: a mí no me digas, ¿sabés qué?
2: Ahora, está bien,
1: Pues ya sabes cómo te conozco.
2: Sí, yo también te conozco.
1: Cada vez que hablamos de mi vieja tenemos un quilombo. Vez que hablamos de mi vieja.
2: ¿No te parece raro que siempre tu vieja sea el quilombo? Nosotros estamos bien,
1: no,
2: pero
1: vos,
2: aparece tu vieja.
1: Con vos, yo hablo con mis amigos de mi vieja y no hay quilombo. Cuando hablo con vos.
2: Porque son todos nenes de mamá.
1: Mancate lo celo, hablalo en terapia, algo te pasa.
2: Y lo estoy hablando
1: te
2: en terapia.
1: Te sentís menos que mi vieja.
2: No.
1: Mi vieja nunca te hizo sentir menos.
2: ¿Qué? ¿Cómo nunca me hizo sentir menos?
1: Nunca.
2: Siempre me termina hablando de tu ex, siempre me dice que nunca voy a ser como ella.
1: Porque ella no se da cuenta,
2: no
1: es una
2: se da
1: mujer
2: cuenta.
1: Grande.
2: Ay, pobrecita, es grande.
1: Pero tómatela.
2: Desde que tienes
5: no vale nada, querida.
1: Es un audio que me dejó.
6: Hola. Amigos de Nadie Nos Para.
1: Hola,
6: qué hermosa expresión, Nadie Nos Para.
1: Es verdad.
6: Por eso estamos acá juntos, vigentes todavía, qué importante. Es poder seguir unidos, juntos, ¿no?
1: Hermoso.
6: Fue igual, arranqué como despacio, lento. Me cayó pesado el desayuno.
1: No.
6: Desayuné una torta a la lesa que me mandó. Un televidente, gracias, con muchos higos secos, frutos secos. Me inflamó bastante porque aparte, ¿con qué la bajé?
1: ¿Con qué?
6: Con un Johnny etiqueta negra.
1: No,
6: qué rico, qué rico.
1: Qué rico.
6: Y siempre, obviamente, el clona.
3: No,
6: para estar así tranquila. Hoy encima le metí tranquiclona.
1: No.
6: Mitad tranquinal, mitad clona. Qué rico, y así estoy. Todos me chupan huevo. Bueno, sigan con el programa. Nos vemos.
1: Gracias, Virginia. 11:03. Vamos, Javi.
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0: Genios más bonitos, acá el Claudio, Beto, querido, el alma, abrazos, equipo más lindo, abrazos, Julito, productor genio, a todos, y la radio que te tiene y que por algo se embellecen mutuamente con este espacio, ¿no? Vos sabés qué alegría me da que muchos taxis cuando tomo en la calle, o mucha gente está mente caminando, antes de anoche en la terminal, me decían, escuchamos esos momentos, yo digo, contame qué dice. Sí, bueno, Beto te quiere tanto, lo presenta con su genuino corazón, el equipo se prende, dice, me gusta que vos lo involucrás al equipo, le digo, obvio, estamos todos haciendo esto en patota, yo soy la uña del dedo meñique del pie de lo que ellos hacen en el programa. Pero bueno, como que lo valoran, que la audiencia opina, así que mil, mil gracias, muy agradecido por esto. Una pregunta así, a rajatabla, sin anestesia. ¿Te animás durante un día entero? Ponele que digas, bueno, ahora te estoy escuchando de tal hora. Ok, desde ahora, por 24 horas, no decir nada negativo. ¿Te animás? Yo sé que es bravo. ¿Sí, dónde vivís, querido? ¿Estás en la Argentina o estás en Finlandia vos? ¿Te animás por vos, por tu salud, por tu mente, por tu corazón, a que cuando viene la tentación, que a mí mismo me va a venir ahora cuando corte de grabar esto, y ves el primer quilombete, el primer odio, el rencor, la grieta, la envidia, te da, decís, la EP que lo parió? Y en ese momento decís, no. Yo controlo mi mente, yo controlo mis pensamientos, yo controlo mi boca. Por ende, yo durante 24 horas no voy a proferir nada negativo, porque es una energía que me envuelve y me atrapa a mí, amén de llegarle al otro, y si el otro me la manda a mí, bueno, es un choque de planeta, una reacción en cadena de negatividad. ¿Te animás a esto? A cuando venga la tentación, vos la controlás, vos la manejás, vos podés y vos te callás, y lo esfumás también. A ver, cuéntenme, un día sin decir nada negativo, a ver cómo es la mano.
1: Qué difícil, sí. Qué difícil no decirse, no retarse y no criticarse a uno.
2: Bueno, sea como sea, y como dice Claudio, hay que trabajar en uno mismo. Haga lo que haga, estés donde estés, sea cual sea tu situación, laburar en uno mismo, verse un poquito para adentro los errores que tenemos, hacer un poquito de autocrítica. Todo el tiempo nos vamos como esas aves que van cambiando de piel, cambiando de hábitos, formas de ser, formas de ver las cosas, de nuestra percepción, ¿no? Se habla de Poncio como interino para el próximo domingo, Edu.
1: Sí,
2: hablamos
1: también
2: de River, ¿no? Que es uno de los temas del día, del
1: exacto,
2: técnico de
1: River. River va a jugar con Banfield en la cancha de Banfield. El domingo es el primer partido a las 3 de la tarde. Se dice de Poncio, se dice también que Poncio podría estar junto a Marcelo Escudero, siendo parte de este...
2: Que
1: de
2: suele
1: este,
2: ser...
1: El bombero, ¿no?
2: El interino que aparece.
1: Fue el quien dirigió el partido cuando se fue de Michelis y llegó Gallardo, cuando se fue Gallardo y llegó Coudet. Siempre ocurre que el técnico de la reserva asume, aunque ahora se está diciendo que Poncio estaría junto con él, otros dicen que Poncio sería el técnico. Lo que es más firme en este momento es que si es Poncio, por ejemplo, sería hasta fin de año, que River no contrataría otro entrenador y recién ya el año que viene. Pero bueno, son todas versiones a este momento. Recordemos que hace un ratito recién se confirmó la conferencia de prensa para horas de la tarde, donde se va a cerrar oficialmente el ciclo del Chacho Coudet. Así que bueno, veremos qué depara River las próximas horas, que después analizamos cómo está en la tabla para poder clasificarse a las copas del año que viene. Porque una chance era ganar el torneo, perdió con Belgrano, torneo anterior. Otra chance era la Copa Argentina, quedó eliminado con Aldo Civi. Otra chance era la Copa Sudamericana, perdió anoche. Así que bueno, este será otro tema de discusión, cómo está River en función de las copas del año que viene.
2: River, y si me apuran Boca también, que si uno toma los últimos 3 años, los dos han incorporado mucha figura, gastado guita. River más, bastante más. Deberían aprender que hambre mata trayectoria. Hambre mata trayectoria. ¿Quiénes te ganan? ¿Quiénes son los que mejor juegan? Hoy se pone como ejemplo Argentino Juniors, Vélez,
1: sí,
2: casi completamente con muchachitos Vives de inferiores, con mucha hambre, sin figura que vienen de descollar en Europa, sin pase de 10, 15 millones de dólares, 8 millones, no.
1: O jugadores, embargo, que vos podés traer, como el caso de Cielis, quien Belgrano fue armando un equipo trayendo jugadores, algunos con identidad, como volvieron, como Celarrayán, por ejemplo. Son distintas vertientes, pero no gastando fortunas.
2: ¿Pero quién le está dando una satisfacción a Boca últimamente? Aranda,
1: los pibitos, pobrecito, Flores.
2: El chico Flores, este pibe que le dicen Jagger ahora.
3: Herrera,
2: bueno, todavía
3: Gorosito.
2: No jugó, pero el Gorosito, River, Freitas, el arquerito Beltrán.
1: Beltrán, claramente.
2: Bueno, hay un chico, Lautaro Pereira, que si le dieran espacio la rompe, donde se lo presten a un equipo, es titular.
3: Y son los que más tienen hambre.
2: Claro. El hambre mata trayectoria. El que viene ya con muchos millones de dólares guardado es más difícil.
1: Y sí, es difícil el día a día, la motivación.
3: Mirá Villa, era la promesa, el mejor jugador del fútbol argentino, que no sé qué, millones por él, y ahí lo tenés. Suplente, porque no se mueve.
1: Sí, suplente de Flores, claramente. Arruabarrena no dudó, no le tembló el pulso en ratificarlo al pibe Flores como titular.
4: Y eso que pusieron plata, que lo subieron a buscar, sí, y ahí está.
1: Y todo el tema Villa por detrás.
3: Mucha pero, gente enojada.
4: ¿Y qué estaba haciendo Villa en Independiente de Rivadavia de Mendoza? Demostrándole al mundo, mirá, mirá cómo puedo jugar y mirá lo bueno que soy.
3: Tenía hambre
4: y ahora
3: ahí.
4: Que me compraste, ya está. Sí. Me aburrí eso.
3: Ya está satisfecho.
4: Listo.
3: Ya requiere más.
2: Lo mejor que podría anunciar el presidente de River, si es que va a hablar, es... Que creo que lo había sugerido. Gastamos esto ahora, pero por, no sé, tres años.
1: Varios mercados de pases. Chau.
2: No movemos más el mercado de pases. Con lo que hay nos arreglamos.
4: Bien.
2: Y los chicos que vayan apareciendo irán con todas las adquisiciones que hubo. Los iremos haciendo interactuar para que quede el equipo que nos conforme.
1: Sí. Y también el tema del técnico, ¿no? Si van a contratar, lo que se rumorea es que no va a haber técnico hasta el año que viene, técnico oficial. Si esto va a ser un interinato, Escudero Poncio, solo Poncio, de acá a diciembre, esta recta final donde River tiene que empezar a sumar puntos. Recordemos que está 14º de 15 en su zona. Y complicado en la tabla general también para la Libertadores, para la Sudamericana, que se hace más cercana a la posibilidad de clasificarse.
2: Nunca en sus 120 años de historia River tuvo tres técnicos en un año calendario. Otra cosa sin antecedentes.
1: Que siempre
2: tendrá que contratar un cuarto, porque con un interino 6 meses es mucho tiempo.
1: ¿Qué pasa si juegas 3 partidos y no los ganás? Y ya la tabla.
4: No, el fantasma arranca de nuevo.
3: No, y todavía queda el superclásico.
1: Todavía queda el superclásico por delante, pero se quedó sin más competiciones. River tenía el torneo local, la Copa Argentina y la Copa Sudamericana, que ya lo veníamos charlando desde fines del año pasado. Que River jugara la Copa Sudamericana después de mucho tiempo, que no entrara a Libertadores, fue merecido porque lo de Gallardo le dio hasta ahí. Y después también se le complicó acá.
5: ¿Qué haces, Beto, chico? ¿Cómo andan? Tenés razón, Beto, con lo de los futbolistas. Mirá el Calamar. El Calamar salió campeón con un equipo de jugadores prestados. El descarte del fútbol salió campeón.
1: Sí.
5: Y ahora estamos con un equipo de dos mangos peleando la Libertadores.
2: Muy meritorio.
4: Gran ejemplo.
1: Muy meritorio.
4: Porque el que también, lo que dice Beto, aparte del hambre, el tipo que esto, que Boca lo ninguneó, que River, es la ley del ex. La ley del ex, Lanzini el otro día. Sí. Vos me dejaste ir, me echaste por la puerta de atrás y ahora yo tengo un gol de cabeza de espalda al arco. Pues te demuestro que te equivocaste al dejarme ir.
2: También es cierto que a Lanzini le dieron 3 campeonatos para.
3: Claro.
2: Lo esperaron un montón.
1: Sí, lo esperaron un montón.
2: Si le quedaba grande el escenario y la camiseta, como a veces le pasa a Boca.
4: ¿Pero por qué pasa eso, Beto? ¿Por qué crees que un tipo que en Boca Buenos Aires no funciona?
2: Siempre decimos lo mismo. No es lo mismo llegar a tu club que haya 3 pibitos en la puerta, a llegar y que haya 25 periodistas de todos los canales deportivos, porque la verdad, 80% de la programación se la dedican a River y a Boca.
1: Sí. Bober. El famoso Bober.
2: Cualquier cosa que pasa, más repercusión, más programas partidarios, más zócalos en los programas de Pollo Viñolo, de Gustavo López, de Azaro. Es otra presión.
1: Sí.
2: Bueno, te la tenés que bancar.
3: ¿Y cómo
2: el pibito con el hambre lo atapa esa presión?
1: Por supuesto.
2: No me tiene que importar nada.
3: Claro. ¿Cómo es el tema de la clasificación el año que viene para las Copas de River? O sea, lo único que puede hacer es salir campeón en el torneo local, porque si no.
1: Siendo campeón en el torneo local, obviamente te clasificás, lo mismo que obtuvo Belgrano en su momento. Después tenés la tabla donde el campeón de va a la Libertadores, el campeón de la tabla general, River no lo va a hacer, no le dan los puntos, y después llegar a los 3 primeros está difícil. La Sudamericana está más cercana a la posibilidad de clasificarse. Todavía quedan muchos puntos en disputa, pero tiene que empezar a sumar, porque si no, pensemos el objetivo inmediato. Está lejos, está de la clasificación en la zona. Entran los 8 primeros, hasta 14.
6: Creo en Dios, Padre Todopoderoso, Creador del cielo y de la tierra. Creo en Jesucristo, su único Hijo, nuestro Señor, que fue concebido por obra y gracia del Espíritu Santo. Nació de Santa María Virgen. Padeció bajo el poder de Poncio Pilato. Fue crucificado, muerto y sepultado. Descendió a los infiernos. Al tercer día resucitó entre los muertos. Subió a los cielos. Está sentado a la derecha de Dios, Padre Todopoderoso. Desde allí ha de venir a juzgar a los vivos y a los muertos. Creo en el Espíritu Santo, la Santa Iglesia Católica, el perdón de los pecados, la resurrección de la carne. Creo en Dios. Martínez, cuarta. Por arriba del travesaño. No.
2: Dios no está en todas partes.
1: Ahí no estaba. Bueno, lo que preguntaba más.
4: Dios es argentino, pero no es de River, me parece.
1: River en este momento a 7 puntos de Vélez, que es el último que entra a la próxima Copa Libertadores, que es el tercero. Y a 1 de Independiente, que es el último equipo que entra a la Sudamericana. Vamos a ver cómo sigue la historia.
7: No, Betito, neta, no estoy de acuerdo. Ayer el equipo dio la cara. Ayer River jugó bien, jugó para ganar 5-0. El tema es que el Chino Cuarta nunca volvió a jugar como el chino que se fue de River. No, no. La figura ayer en la cara, jugaron bien, todo. No hacen goles, es un equipo con poco gol. Pero no estoy de acuerdo con lo que la inversión que hizo River fue mala, porque el equipo jugó bien.
2: No tenía otra que salir a ganar. Y iban para adelante, y la verdad que sí, se perdieron muchos goles, pero es un primer tiempo, te diría, y un ratito más, y el partido con Central, de todo el ciclo de Cobo de poder sacar. Sí. ¿A vos te parece que es una gestión exitosa?
1: No, y además, lo que venimos diciendo, zafó en Colombia la semana pasada, pudo haber perdido 2-0 tranquilamente, hubo tiros en los palos, lo salvó Beltrán, y ayer también, en cuanto Independiente de Santa Fe se animó un poco, ya River como que se fue para atrás. Otra vez, lo mismo que lo pasó con Vélez, le empatan un partido.
2: Aparte, loco, hay un karma o una cruz que carga. Cuando te decían, antes que venga River, mirá que es un muchacho que no gana los partidos importantes. O sea, es un aviso.
1: Un aviso.
2: Terminamos de comprobar acá.
1: Sí.
2: Capaz que lo revierte en otro club, ojalá, porque parece buen tipo.
4: Te iba a decir eso. Para mí a los técnicos les pasa un poco lo mismo que a los futbolistas. Hablábamos de la FMI que trajo Edu de Ferro. Cuando Griwol se va a River, Griwol llega a River con... Bueno, si sacó campeón a Ferro, eso, hizo un campañón con mundo. Ferro, cuando llega a River, River se va a cansar de campeón. Si tiene un técnico espectacular con un plantel millonario. Y hizo agua por todos lados Griwol en River.
1: Sí.
4: Y ya estamos hablando del 80 y pico.
1: Sí, sí, el 87, 88.
4: No había la presión que hay hoy.
1: No,
4: todo esto.
1: nada que ver.
4: Y después, sin embargo, no pasó nada.
1: River cambia, se va a Griwol, lo llevan a Menotti. Otro estilo, muchas figuras. Tampoco, salió cuarto también.
8: Beto, si no vamos a contratar a nadie, sigamos con el Chacho hasta fin de año, ¿qué va a hacer?
9: Sí.
8: No sé.
9: Así nomás.
8: Vamos a cambiar a caballo en la mitad del río, nos vamos a igual. Ya estamos en el horno, vamos con Chacho hasta fin de año, loco. Ya estamos. Lo bancan los jugadores, todo. Qué sé yo, si vos me preguntás a mí, y ya estamos.
2: Bueno, los escuchamos a todos, ¿eh?
10: Bueno, el otro día falé que... Dentro de un mes hallaba que estábamos bien, ¿no? Sí, no, es una adaptación a Travalo, al centro que queremos jugar. Y bueno, lleva un tiempo, ¿no?
11: No le entiendo nada.
2: Por lo menos los jugadores no pueden decir que Coudet no se los avisó. Yo te acompaño hasta el cementerio y
1: esa frase.
12: Claro.
4: Pero a enterrar a alguien o enterrarnos nosotros. Porque vos estás al cementerio o a llorar, enterrar a alguien, o porque estás muerto. ¿Por qué acompañaste?
2: Estamos tratando de entender la metáfora.
12: Fue rara la metáfora, podría haber dicho otra cosa.
13: Betito, buen día, Betito. Y a la Madrid, el flaquito de la Madrid a River. Capaz que estos partidos saquemos, te levanta y te pone ahí de propaganda un Rimax.
2: Me parece que está muy ocupado vendiendo propiedades. No lo sacás de ahí.
4: Pero como técnico, como cinco lo quieren llevar.
2: Es más, Poncio puede jugar el domingo.
1: Y le dijeron,
2: mejor que Franco Vera va a jugar.
1: Prepárate, sí, para dirigir, no, para jugar, Poncio. Claro.
14: Hola, Beto. No, mal momento de River, mal momento de Chacho. La verdad que se fue a buscar un Coudet que era atrevido en Central, en Racing, pero vino un Coudet del Alavés, del Celta, defensivo, nunca le encontró la vuelta, mal con los cambios, siempre tarde, quemando jugadores. La verdad que es un mal momento, Beto. Ayer era un partido para ganar y lamentablemente tampoco se pudo. A mí me cae bien, pero lo peor que le puede pasar a River es que siga. Abrazo para todos, Beto.
2: Vamos a ver qué anuncian.
1: Sí.
2: A las 3 de la tarde. Por ahí trasciende alguna información antes que terminemos el programa. Si no, se lo contará Martincito. La cultura de la reacción, ¿qué es esto?
3: Bueno, escribí algo porque me puso un poquitito reflexiva. Me gustaría dedicarme un minuto a leérselos. Estamos ya en jueves de terapia, así que un poquitito.
2: Hacemos terapia en un rato con Cartaña, ¿eh?
3: Sí. Así que bueno, voy a leer algo muy breve para que traten de pensar a ver si se han cruzado en redes con este tipo de expresión. Esto dice así. Con música, bien, me
4: gusta. Lago.
3: Hoy Carminia. Bueno, ¿se volvió más importante la reacción a una experiencia que la experiencia en sí? ¿Por qué cada vez más personas eligen filmarse a sí mismas haciendo algo en lugar de simplemente vivirlo? Se volvió normal ver gente grabándose mientras festeja un gol en la cancha, puteando al árbitro, sufriendo el partido. Nos cruzamos con personas que, en medio de un recital, en lugar de mirar el escenario,

0: hoy parece que no alcanza con mostrar lo que pasó. Necesitamos mostrar qué nos provocó. No alcanza con ver un partido de fútbol. Queremos ver a la Cobra o a Saro puteando al técnico. No alcanza con mostrar una hamburguesa. Necesitamos ver al creador de contenido darle un mordisco y decir que es la mejor que comió en su vida. No alcanza con jugar un videojuego. Hoy millones de chicos eligen mirar a otros jugar. No alcanza con mostrar un destino. Tenemos que ver a alguien emocionarse con el paisaje, llorar frente al mar o decir que nunca había visto algo así. Las cosas parecen haber dejado de valer por sí mismas. Necesitamos saber qué le generan a alguien, en qué momento nos empezó a costar ser solo espectadores. El producto, el lugar, la comida, la película, el recital, el partido, todo parece necesitar una reacción para volverse interesante. Y quizás ahí aparece algo más grande, la cultura de la reacción. Ya no alcanza con vivir una experiencia, tenemos que registrarla, mostrarla y sobre todo demostrar que nos hizo sentir algo. ¿Será que nos emocionamos cada vez menos y por eso necesitamos cada vez más la emoción ajena? ¿Será que sin la promesa de que algo nos va a movilizar, nos va a sorprender o va a ser una experiencia intensa, sentimos que ya no vale la pena vivirlo? No sé, pero si alguien reacciona a esta columna, mándemelo.
1: Bueno, por ahí se vienen tiempos donde ver un partido solamente, una situación pasiva,
0: no se puede.
1: Será un aburrimiento y la gente elegirá ver un pibe viendo el partido. Sí. De manera que vos ves el partido y vas estando de acuerdo o no con la reacción del pibe, con las opiniones del pibe.
0: Cada vez pasa más eso. No sabes la cantidad de vistas que tienen los pibitos muchísimo, en el momento muchísimo. Reaccionando. Vos querés ver a la persona puteando, festejando. Bueno, en el Mundial pasó mucho que relatores se filmaban a sí mismos hablando, comentando, viendo el partido,
1: claro.
0: Periodistas, y ¿por qué queremos ser protagonistas todo el tiempo de la experiencia? ¿Y por qué nosotros ya nos estamos aburriendo solo con una experiencia? Mm. Así que nada, quise reflexionar un poco porque me harté de ver gente en las redes llorando, reaccionando, haciendo todo, y dije, ¿sabes qué? Vamos a dedicarle un parrafito para que lo piensen ustedes también.
1: Bueno, creo que para que haya tantos reaccionadores y reaccionadores, sí. Tiene que haber gente
0: público,
1: que los vea.
0: Totalmente.
1: Y lo hay.
0: Sí,
1: lo hay.
0: Cada vez más.
2: También hay una sensación de estar anestesiados, como decías vos. Uh-huh. Entonces, ver a otra persona que está viviendo 100% una experiencia te hace dar ganas de estar ahí, sí. Y de querer compartirlo con él.
0: Sí, bueno, en los recitales pasa mucho que la gente está subiendo no tanto al recital, sino a ellos disfrutando del recital. Sí, pero pasó en Oasis que un chico se filmó disfrutando Oasis y se hizo viral porque decía, flaco, ¿qué te tenés que filmar? Claro. Estás ahí en un evento único.
1: Y sin embargo lo vieron.
0: Y sin embargo lo vieron, sí. Por eso viral.
1: 3:30 Las Leonas, Edu.
3: Sí, señor. Las Leonas y los Leones que están en esta excelente instancia que son las semifinales del campeonato mundial, las Leonas con Australia. Por el otro lado, el país organizador, Países Bajos y Bélgica, los dos países organizadores, así que ojalá se les dé a las chicas que tantas satisfacciones
1: ¿Puede
3: le dan.
1: Puede haber final con Holanda.
3: Puede haber final con Holanda y en los varones.
1: No lo mufemos, ¿no?
3: Y en los varones también. Los varones juegan mañana. También la semifinal a las 15:30 con Alemania y Holanda viene por la otra llave. Quizás hay doble final. Mirá. Frente a las holandesas.
0: ¡Vamos, Argentina!
3: Así que, vamos, Maggie, vamos a Argentina y las Leonas.
1: ¡Qué morbo! Dale, Javi.
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0: 11:43, en un ratito hacemos terapia, todos y todas con Cartañá. Antes pasa Juanpi y nos trae siempre algún tema disparador. Este es una historia que ha meritado más de un documental que anda dando vueltas por ahí porque ha conmocionado al mundo en su momento. Hace 2 o 3 años.
1: Correcto. Sí, sí. Hola a todos, ¿cómo están?
2: Hola, Juanpi.
3: ¿Cómo estás?
1: ¿Me extrañaron?
3: Sí.
1: Muchísimo. Qué bueno, yo los extrañé también, me hice desear.
0: Sí, hace un par de jueves que no.
1: Sí. Sí, la historia que les traigo, en realidad esto ocurrió hace 3 años. Es el caso de Lindsay Clancy, una mujer que asesinó a sus 3 hijos, un nene de 5 años, otro de 3 y otro de 8 meses. Después de eso intentó saltar por la ventana, quedó paralizada de la cintura para abajo, hace 3 años que está el juicio. El tema es que ahora volvió a cobrar relevancia, a pesar de que ya está hace su tiempo, como dijimos recién, tiene su documental. Lo que ocurre es que se viralizaron muchos videos de madres con bebés encima diciendo, yo te entiendo. Que es un tema delicado porque se entremezcla el mensaje de decir, bueno, yo también pasé por lo que pasaste vos, tuve esa voz que me decía, mata a tus hijos, sacátelo de encima. Y el que mensaje que parece que algunos interpretan de, y está bien, si los chicos tenían que irse, se tenían que ir. Se entremezcla el mensaje, que seguramente no sea ese, por supuesto, pero la gente se está poniendo un poquito loca, ¿no? En sentido de las peleas, se están peleando parejas. Hay un montón de casos en internet dando vuelta de, me peleé con mi pareja, la escuché, nos estábamos por casar y la escuché a mi señora decir, yo la entiendo. ¿Yo cómo puedo tener hijos con esta persona que me está diciendo esto? No, pero lo entiendo. Y lo cierto es que es todo muy delicado, ¿no? Para empezar, partamos por la base. En principio se habla mucho de depresión postparto, ¿okay? ¿Qué es lo que les pasa a muchas mujeres? En este caso en particular conviene también mencionar la posibilidad de psicosis postparto.
0: Claro, uno de los documentales que hay aborda ese tema, pero sobre todo aborda el tema psicosis postparto, que no es lo mismo que depresión postparto.
1: Exacto.
0: Que es lo que tienen muchísimas mujeres. Sí. Psicosis postparto, después por ahí le preguntamos a Cartañá, me parece que tiene otro alcance y es volverte loco, casi literalmente.
1: Sí, sí, yo seguramente Gabriel lo sepa desarrollar un poquito mejor. Yo, para hacerla un poquito más corta, lo que hay específicamente para entenderlo más rápido es que hay una falta de criterio de realidad. Sí, de hecho, lo que la mujer decía es que escuchaba voces en su cabeza. ¿Sí? Lo que ocurre es que, bueno, como digo, se entremezcla. Acá, dejemos algo claro, la mujer se la encontró culpable y se declaró culpable. Claro. Ella dijo, sí, fui yo. Lo que se está discutiendo es si termina, si le dan cadena perpetua o si termina institucionalizada. ¿Sí? Porque también lo que pasa es que se está debatiendo entre la defensa y la fiscalía qué va a ocurrir. La defensa dice que la mujer escuchaba voces, que no estaba en sus cabales.
2: Antes tenía un comportamiento normal, o sea, nunca había dado señales de que podía llegar a tener algún desorden.
1: Sí, de hecho estuvo internada, estuvo con medicación. ¿Sí? Esto de la parte de la fiscalía, lo que la fiscalía propone es, jamás mencionó esto de las voces durante esa internación, durante ese tratamiento. La fiscalía también habla de que hubo una planificación, que hubo un decirle al marido, ¿por qué no me vas a comprar? Lo sacó supuestamente de la casa.
2: ¿Cómo llegó a tener 3 hijos? Porque sí, o sea, con el primero tal vez tuviste algún tipo de desorden o algo te disparó, o tuviste algún problema.
0: Eran desórdenes temporales, pero que le permitían hacer una vida, incluso ir a trabajar como enfermera, que no estaba todo el tiempo fuera de eje.
1: Es mucho más fácil planificar cosas como nos va a dar la plata y el tiempo. Vos no podés decir, ¿y hormonalmente cómo vas a estar después del segundo embarazo? Eso no lo podés calcular, no. ¿Sí? Mucha gente no entiende lo que son las hormonas. Por lo general las personas creen que las hormonas son esas cosas que se le disparan a las mujeres una vez al mes. No, no es tan sencillo. Para hacer la corta volvemos a lo mismo. Gaby, seguro lo explico mejor. Las hormonas son lo que activan ciertas cosas del cuerpo. ¿Sí? ¿Qué pasa? Por ejemplo, el estrés. ¿No? El estrés en realidad no es que está malo o bueno. La idea del estrés es que te sirva para algo. ¿Sí? La adrenalina se tiene que disparar en momentos clave. Vos pensás que supuestamente esta mujer tuvo un pico de estrés. Lo máximo a lo que le puede pasar a una persona. Si vos tuvieses 0 estrés, a vos te asaltan en la calle y decís, me están asaltando, será mejor que analice mis opciones. Te haces un tecito, empezás a ver qué hago, corro. Ya para cuando con cero estrés empezás a analizar tus opciones, te punguearon, tiraron tu billetera y los documentos en el río, ya está. Las hormonas se tienen que activar ahí para que digas, peleo, salgo corriendo. El tema es cuando no se activan cuando nos conviene. Es lo que ocurre, bien claro, con la lactancia. La idea es que el cuerpo empiece a mandar señales y decir, bueno, tenés que empezar a darle leche al nene una vez que ya lo tuviste. A la mujer no le sirve empezar a tener esa situación sin un nene, o al revés, tener el nene y no poder darle leche. En este caso se produce un desbalance. Hay una realidad, y es que parece que el cuerpo y la naturaleza son mágicos hasta cierto punto. La verdad es que para que una mujer pueda gestar una vida dentro suyo se tienen que dar cambios increíbles. Sí, a nivel fisiológico y hormonal. Y es posible que terminen pasando desbalances. Yo siempre digo, no me especializo en esto. Es todo un tema complicado. Interviene el eje hipotálamo, hipófisis adrenal. Hay un aumento en la progesterona, en los estrógenos. Y bueno, puede ocurrir que se pase un poco el cuerpo.
0: Pero de hecho, los... Ni siquiera los hombres podemos hablar de lo que es la depresión postparto, porque nunca lo vivimos.
1: No.
0: Por ahí puede opinar un especialista que estudió y que se formó en eso, pero los varones no podemos ni opinar. Lo loco es que en redes haya como discusión, no digo que haya mujeres que digan hizo bien, sino que yo la entiendo, porque alguna por ahí pudo haberse tentado de esa decisión.
1: Por supuesto.
0: Enloquecida por... Digamos, maternar un chiquito, ya es complicado, maternar tres de edades parecidas debe ser algo parecido a una locura si no tenés quien te dé una mano.
3: Estoy buscando sobre estadísticas de depresión postparto en Argentina y dice que oscila entre el 29 y el 42% superando el promedio mundial, que es entre el 15 y el 20% de las mujeres. O sea que acá en Argentina
0: acá es más alto.
3: Mucho más alto.
1: Sí, dejemos algo claro. Este tipo de cosas, este tipo de patologías, no es como una caries, sino es que vas a tres dentistas y los tres te dicen, sí, tenés caries, ¿sí? Acá te puede pasar que vayas a un especialista y te diga, tenés depresión posparto, y por ahí vas a otro y te dice, como le pasaron a muchas mujeres que decían en la... A mí me dijeron que tenía el baby blues, que es algo que no es una patología necesariamente, es algo que le pasa a casi todas las mujeres un par de días después del parto.
2: No, pero yo tengo amigas que estuvieron meses medicadas y hasta incluso una que fue la que peor estuvo, me acuerdo que nunca me lo hubiera imaginado porque era la más fuerte. La que se fue a vivir a los 18 años, una vida, viste, que decís, no es que fue criada en un tal vez en una burbujita y no porque una criatura. Y le agarró mal, bajó 20 kilos y terminó con medicación y teniendo que además en ese
0: era
2: momento maternar. Era otra persona completamente.
1: Y bueno, no, las estatuas más grandes son las que más rompen cuando se caen.
4: Y hay un dato no menor, Juanpi, que es que lo busqué porque me parecía que hay una... Si con depresión posparto influye en la reducción de la pena en caso de que la madre cometa un acto como el que estás contando vos. O sea, como que el Código Civil lo ve como...
2: Con un atenuante.
4: Un atenuante de que, che, mirá que estaba con depresión posparto, eso es una aberración, pero hay un inciso que dice como que médicamente está... Es un atenuante, lo cual habla de lo difícil, lo fuerte que debe ser. Y coincido con Beto, que nosotros, o sea, así como no sabemos lo que es un parto y nunca vamos a saberlo, tampoco sabemos lo que es esto, que evidentemente es mucho más que una depresión común y corriente.
1: Tal cual, yo, y en particular una palabra que para mí es clave, que vos dijiste, que vos usaste, es aberración. Que es lo que yo quería traer con todo esto. Tenemos la costumbre de que algunos pensamientos que tenemos en la cabeza los consideramos tan aberrantes que no solamente no los podemos compartir, sino que no los puede tolerar nuestra conciencia. Nosotros mismos, ¿no? ¿Cómo estoy pensando esto?
0: Lo dejamos en el... No lo traemos a la superficie.
1: Claro, lo barremos abajo de la alfombra. Que cuanto más grande es, que por más que lo barras abajo de la alfombra, te lo vas a llevar puesto. Que es lo que termina pasando y termina pasando peor. Freud decía, en sus principios hablaba de talking cure, la cura por el habla. Y nos dimos cuenta con los años que con solo hablar ciertas cosas, yo he escuchado profesionales que decían, a ver, que una persona venga a hablar sobre que quiere matar a su jefe, con que lo venga a traer a terapia, seguramente disminuya ese pensamiento solo con hablarlo. Entonces, cuando consideramos como sociedad que es tan aberrante que una mujer, una madre, tenga ese pensamiento, ¿qué decimos? ¿Cómo lo vas a decir? ¿Cómo lo vas a contar? Cuando lo que deberíamos hacer es, al contrario, búscate una, aunque sea especialista, ¿no? Porque siempre digo que hay un lugar y una persona con la que hablar este tipo de cosas, pero por lo menos hablarlo, que no es cuestión de está mal que lo piense, no puedo ni pensarlo. Porque lo que termina ocurriendo es esto, lo terminamos en embotellando y termina explotando.
0: Ahí está viendo que en un estado de psicosis te borra la responsabilidad, del hecho más aberrante.
1: Tal cual, sí.
0: Temporalmente te borra la responsabilidad. A ver qué dicen, Javi.
5: Hola, Mesa. El decir yo la entiendo no significa que yo haría lo mismo.
0: Claro.
5: Significa justamente eso, que entiende una mujer, madre a otra madre, que se siente desbordada por la crianza de sus hijos. Yo pienso que les pasa a la mayoría de las mujeres. De ahí a tomar esa decisión es otra cosa.
0: Claro, por eso insisto, es algo que ni siquiera podemos abordar los varones desde un lugar ni siquiera de comunicación, ¿no? O mucho de opinión desde afuera.
2: Pero por lo menos saber eso, que existe, y también saber que si tenés una mujer al lado que tal vez fue madre, le puede llegar a pasar y estar atento a recibir las señales para ir a buscar ayuda. Porque, o sea, acá hay una criatura que acaba de nacer y un padre que se va a tener que hacer cargo no solo de la criatura, sino de la mujer que está atravesando este momento.
1: Claro. Tal cual. Sí, sí. Aparte se entremezcla mucho. Está lleno ahora de reels en TikTok, en Twitter, virales de mujeres sosteniendo al bebé, llorando, te entiendo Lindsay, esta mujer, que se entremezcla entre eso de bueno, pobre mujer, otro que salta, qué pobre, bien que tuvo tiempo para hacerse las uñas, para hacerse el reel, poner la cámara, que en realidad yo no apuesto a quién le está pasando de verdad, quién quiere aprovecharse de la situación. Porque
6: también hay una parte, un porcentaje que sí.
1: Claro, tampoco. Seamos justos, hay gente que lo sufre de verdad, hay gente que va a aprovechar la situación para hacerse viral, hacer mirá cómo estoy llorando con
2: mi gente nene. Que dice, ¿para qué lo tuviste? ¿Vos lo quisiste tener? ¿No te da bolillo? Sí.
0: Dios mío. Sí. Ahora lo traemos a Cartaña y que se sume. Dame una más, Javi.
7: Hola, Tito, buen día, chicos. No, miren, es muy complejo. Yo tengo la mala experiencia con mi ex, que tuvo posparto. Se la diagnosticaron recién al año. Fue traumático. El nene tomó teta hasta el día 24. Lo alzó recién al año. Fue una lucha. Fue muy traumático para mí. Éramos jóvenes, tenía 23 años. Iba a cumplir 23. Hice malabares, perdí muchos trabajos porque iba obviamente sin dormir al nene. La cosa que recién cuando empezó salita de 3 pudo vincularse con mi hijo. Hoy ya tiene 19 años y todo pasa. Pero es una lucha, es increíble, es traumático, así que no dejen de tratarlo con profesionales. No.
0: Claro. Al año recién lo pudo alzar al hijo. Quiero decir, sin llegar a esta situación tan dramática y aberrante, porque no encontramos otro término, debe haber historias de gente que la pasa muy parejas, que la pasan pésimo, sobre todo la mamá, por esta cosa que llamamos a veces livianamente depresión posparto, como una cosita de nada, y que puede hacer que una madre pueda alzar al hijo que tuvo recién al año de vida. Sí, Javi.
8: Juanpi, Beto, Mesa, buenos días. Acá Rodrigo de Casanova. Mi compañera, después que nació nuestra hija, tuvo 2 años de puerperio, que es el nombre con el que se le conoce a la depresión posparto, y atravesando la parte de la pandemia dura. Lo único que pude hacer, amigo, fue acompañar y ponerme a súper disposición, y mis quilombos, mis mambos, mis todo, durante ese lapso, dicho mal y pronto, meterme en el orto. Había que estar ahí.
0: Claro, imagínate además, la depresión postparto en pandemia.
6: Peor escenario
0: donde
6: imposible.
0: No te pueden visitar, donde no puedes ir a ninguna parte, no puedes salir a tomar un poco de aire fresco. Sí, Javi.
9: Y a mí lo que me pasó cuando nació mi bebé, cosas del bebé, lloraba, y me acuerdo un día que el nene, no sé, tenía días y no paraba de llorar, y yo estaba al lado de la cuna de él llorando. Chicos, mi hijo tiene 14 años ahora. Yo llorando con mi hijo. Y yo le decía, pero si ya te bañé, te di la teta, te cambié, ¿qué querés? Me fui al baño a llorar porque dije, yo no puedo con esto, y lo llamé al padre al trabajo, le dije, venite para casa y hacerte cargo vos porque yo estoy angustiada, no paraba de llorar. Y bueno, nada, vino el padre y se quedó él con el bebé. Es ese momento que uno tiene que pensar y decir, me tengo que correr de acá porque no lo estoy pudiendo manejar.
0: Desborde la palabra, no estás desbordada. No servís para nada, ni siquiera podés cuidar a tu bebé.
3: También qué importante poder diferenciar lo que es una crisis de madre primeriza o de madre simplemente que está desbordada a lo que es un diagnóstico de depresión posparto. Certero, porque ahí también hay una diferencia.
2: A la psicosis, otro paso más.
3: Exactamente, son distintas cosas todas, recontraentendibles, que nosotros no llegamos ni a ponernos en el lugar de esa madre.
2: Y suerte que esta mamá recién que llamó tenía una pareja que dejó el trabajo y pudo ir. Hay mamás que también es un pensamiento que hay que tener, que ahora muchas mujeres deciden ser madres solas. ¿Y yo qué hago si me pasa esto?
3: Incluso,
2: si tenés marido ya, o pareja, lo que fuere, o mujer, o otra pareja, digo, pero ya es difícil porque además la licencia argentina del padre son 3 días, a los 3 días te quedaste sola si no tuviste vacaciones, si trabajas en blanco, si tenés suerte, bla, bla. Pero si vos sos sola y te pasa esto, a veces hay que pensar, ¿qué hago?
4: Y además no hay algo que hay que decirlo, que es como un discurso medio machirulo de, bueno, vos querías ser madre, ahí tenés, ahora bancátela a la criatura. Como que hay mucha gente, incluso familiares, que dice, se rompió la bola, quería ser madre sola, y ahora que no da abasto. Como que eso tiene mucho que ver también con lo que pasa hoy.
1: Sí, en ese sentido hay que saber diferenciar, porque en realidad pasan dos cosas. Una cosa es la mujer que no contaba, la mujer ni la pareja que contaban con una depresión postparto, con cambios hormonales, con cosas que simplemente no me imaginé que no iba a poder dormir durante meses, es cierto. Después está otro que son lo que se habla a veces, las madres TikTok, que en realidad sí, querían tener un hijo y en realidad lo que buscaban era un muñeco. Era poder jugar con un niño, pero ¿cómo que le tengo que dar de comer? ¿Cómo que me tengo que desvelar por él? ¿Cómo
3: me tengo que ocupar 24 horas?
4: Que mi prioridad, la prioridad de mi vida era ser y no yo.
1: Claro, que no esperaban ni lo básico ni lo más esperable, entre comillas, de la normalidad. Que lo único que quieren es tener al nene. Han habido casos de madres que, ay, qué amor, mirá siempre los videos de TikTok, y resulta que eran madres aberrantes, que los mataban de hambre a los pibes, que los dejaban durmiendo en el piso si se portaban mal, pero los tenían para hacer videos de TikTok. Han habido casos.
0: Dame uno más, Javi.
10: Hola, gente. Buen día. Bueno, yo sufrí con mi primer hijo la depresión postparto hace 33 años y yo estaba sola, sin mamá, sin suegra, sin nadie que me dé una mano. Me sentía totalmente superada. Me acuerdo que lloraba con el bebé en brazos, mirando por la ventana. Y mi marido me decía, pero ¿qué te pasa? ¿Qué te pasa? Tenés un hijo sano, estamos bien, juntos. O sea, él no podía ver esto de que yo no sabía ni lo que me pasaba. Me costó mucho amamantarlo, nadie me ayudó a aprender a amamantar, porque también es un tema, uno cuando nace el bebé se siente totalmente superado, agotada, 24/7 dependiendo de vos. Y nadie que te diga, me lo llevo un ratito, anda, salí o acostate y dormí una siesta. Bueno, eso fue todo.
0: Gracias, siguiente.
11: Hola chicos, hola mesa, buen día. A mí me pasó, no al extremo de esa chica, pero cuando tuve mi primer bebé, hace 33 años, que me agarró una depresión postparto horrible, mucho tiempo me duró, que yo lloraba, y me paraba a esperar a que viniera mi marido y lloraba pensando de que no iba a venir porque que estaba muerto. Yo me imaginaba eso, seguro se murió, ya no viene, y yo me acuerdo que estaba parada en la puerta mirando para afuera, llorando, diciendo, ¿y ahora qué voy a hacer? Se murió. Horrible, horrible, la verdad. Así que es muy, hay que ponerse mucho en el lugar de una mamá cuando tiene un bebé, porque es mucho el cambio hormonal y afecta en todo aspecto en el cuerpo. Así que bueno, les mando un beso grande, los escucho todos los días. Soy Carolina de Ranela.
0: Un beso grande, dame nomás, Javi.
12: Hola Betito, hola mesa. Es un tema complicadísimo. En mi caso, casi 2 años estuvo con depresión postparto. Muy duro para el bebé, para la pareja, para todo. Pero en estos casos, siempre la víctima es el niño. Todo bien con la madre, con el padre, con la familia, con todo, pero nosotros tenemos que tener en cuenta que la víctima es el niño y lo que hay que tratar es a los adultos. Los adultos están mal y hay que corregirlos. Es así.
0: Muy bien, bueno, mucha opinión. Ahora lo seguimos y le preguntamos a Cartagena a ver también cómo se diferencia depresión, crisis, psicosis, cuál es más peligrosa, que las debe haber, diferencias entre una y otra. Dale, Javi.
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8: El 27 de agosto de 1991, Pearl Jam lanzaba Ten, su primer disco. La banda todavía se llamaba Mookie Blaylock, en homenaje a un jugador estrella de los Nets de la NBA. Pero para el debut del disco, decidieron cambiar a Pearl Jam.
7: Al principio, Ten no explotó. Pero algo empezó a cambiar cuando llegaron Alive y Jeremy. En agosto del 92 alcanzó el número 2 del Billboard 200 y terminó vendiendo más de 13 millones de copias.
8: Jeremy fue una bomba cultural. 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

0: 12 y 13. Bueno, subimos una voz con autoridad profesional también para este tema, que generó muchísimo mensaje y fuera del aire. Alguien decía que un amigo ayer le decía, la mujer lo llama para decirle: venite ya para casa porque lo tiro por la ventana. Uf. Por supuesto que no es literal, es algo que le sale, le surge a la mamá en ese momento. Pero también hablamos fuera del aire de casos del último mes, donde, viste, por ahí aparece en algún portal como noticia de una criatura fallecida en manos de la madre o los padres. Y no sabes a veces si no hay un drama de este tipo. Bueno, el disparador fue el caso de Lindsay Clancy, que fue, tuvo mucha repercusión en Estados Unidos, fue a parar a la justicia, pero de, comentaba Juanpi, los comentarios en las redes de mucha mujer, bueno, acá mismo, yo la entiendo, no es que haría lo mismo, pero la entiendo perfectamente. ¿Cómo vas a entender a una loca asesina? Toda una discusión. Hablábamos de la crisis, de la depresión postparto, cómo se puede convertir en una crisis más grave, o psicosis postparto. Sí, ahí, no, ¿qué diferencia hay?
1: Sí, claro, no hay que aclarar porque si no la gente se puede asustar. La depresión postparto no es lo mismo que la psicosis.
0: Claro.
1: Bien.
0: ¿Qué alcance tiene una psicosis? ¿Cómo se convierte en psicosis?
1: Bueno, a ver, se considera psicosis. La depresión está dentro de los trastornos de estado de ánimo.
2: Ok.
1: Bien. Es algo que ocurre en la habitación de la animosidad. Bien, y tenés varios trastornos. Tenés el trastorno bipolar, el trastorno ciclotímico, el trastorno depresivo, el trastorno depresivo menor, el mayor, varios. Y después la psicosis está dentro de otro grupo que ocurre en lo cognitivo. Está el trastorno esquizoafectivo, el trastorno psicótico breve, el trastorno psicótico en la esquizofrenia y los subtipos de esquizofrenia. Bien, se diagnostican distintos, tienen síntomas distintos. No significa que toda persona que tiene una depresión postparto va a matar a su bebé.
0: Obvio.
1: ¿Ok? No va a pasar eso.
0: Bien, recién en Cito nos daba estadísticas muy altas para Argentina, ¿eh?
1: Yo no ¿de depresión?
0: Sí. Comparado con otros países.
2: Exactamente.
0: Especialmente altas.
2: De 29 al 42% acá en Argentina y en el resto del mundo 15-20%.
1: Bien, hay que ver estos estudios, qué relevancia científica tienen, porque sí, a veces las cifras que se tiran no parten de estudios científicamente comprobados, sino que son lo que yo ya no digo que sea este el caso.
2: Okay, okay.
1: Digo que a veces son los estudios para ti, digo yo, la revista Para Ti, que te hace un estudio. No es lo mismo un estudio de casos que un análisis estadístico. Generalmente las investigaciones con relevancia científica a nivel estadístico llevan años realizarse, años.
2: Este estudio, perdón, te digo por las dudas, se hizo en la Universidad de La Plata.
1: Tal vez es consistente, pero tal vez es un estudio de casos.
2: Okay.
1: No es un estudio científico y es distinto, la metodología es distinta y la certeza de los resultados es diferente. No significa que no tenga relevancia científica, pero no es una conclusión teórica. No lo sé, no digo puede serlo, puede no serlo. Ahora, la depresión posparto tiene que ver también no solamente con lo que ocurre en la dinámica psicológica entre la madre y el bebé, sino también cambios metabólicos. La mujer tiene cambios metabólicos en su organismo que la deprimen. Se le genera mucho cortisol, se le baja la oxitocina, se le baja la endorfina, ¿no es cierto? Hay un montón de cambios metabólicos que alteran. Generalmente algunas de estas medicaciones a veces tienen patologías previas que el embarazo y el parto disparan. Y el problema muchas veces que ocurre con esto es la medicación. Si la mamá está amamantando, no se le puede dar medicación porque entonces está medicando al bebé a través de la leche materna. Sí. Entonces, por ejemplo, voy a poner un ejemplo, donde, no, digo, para que la gente no se asuste, hay una patología que es el trastorno de epilepsia, que además de las personas que sufren epilepsia, además de tener de vez en cuando, frecuentemente, los petit mal, que se llama gran mal, que son esas convulsiones tónico-clónicas que ves a la persona convulsionando, se está estudiado que las personas epilépticas tienen lo que se llama una personalidad epileptoide, que es una característica de personalidad típica del epiléptico, muy parecida en algunos síntomas, para que la gente entienda, a las personas que tienen trastorno límite de personalidad. No significa que tengan un TLP, pero algunos síntomas se asemejan, digo para que se entienda. Bien, esas personas se las suele medicar con un componente que es muy eficiente para la patología, que es el ácido valproico, el clásico Valcote, que se vende. Bien. El problema es que el ácido valproico, genera malformación congénita en los fetos. Entonces, a las personas que tienen epilepsia se suele controlar o evitar darle el ácido valproico durante el embarazo y luego la lactancia. Entonces hay que estar muy atento a la respuesta de esa persona a la patología. Entonces puede entrar en una depresión posparto una persona con un antecedente de personalidad epileptoide, por ponerte un ejemplo, o un TLP, por ponerte un ejemplo. A la vez ocurre algo en el vínculo, ¿no es cierto? Y esto ya no es neurológico, es netamente psicodinámico, diría Freud. Es decir, que tiene que ver con el vínculo entre bebé, que es... Cuando el bebé nace, Winnicott, un gran psicólogo, explicó que cuando el bebé nace, le toma prestado el yo a la madre. La madre deja de tener autonomía y pasa a estar a disposición de ese bebé.
2: Se despersonaliza la madre.
1: Ponele, el bebé entiende... Hasta los 8 meses, más o menos, el bebé no entiende que hay algo llamado que bebé y algo llamado no bebé. Todo es el bebé para él. Hay lo que llama la no diferenciación del yo no yo. Entonces, al octavo mes es como que el bebé empieza a darse cuenta que hay algo que es él y algo que no es él. Y ahí empieza lo que se llama la angustia al octavo mes, que toda mamá que ha tenido bebé lo sabe. El bebé se pone lloroso, pide mucho abrazo, dura un par de meses. Bien, pero hasta ese momento la madre tiene que entregar su yo, ¿no es cierto?, en este vínculo psicodinámico con el bebé. A veces, para algunas personas, eso es muy, muy angustiante, muy, muy desestructurante. Entonces se pueden deprimir, bien, porque piensan que eso es algo permanente, por un montón de cosas. Ah, bien, que se depriman, no, vuelvo a repetir, no significa que van a matar al bebé. Para matar al bebé, en un contexto de una psicopatología, no de un delito. Yo estoy hablando como psicólogo, no como abogado, ni como ejercedor de la ley. Tiene que haber síntomas claros de una psicosis. Eso se estudia, se perita, ¿no es cierto? Y si la mujer tenía un cuadro psicótico breve, producto, ¿no es cierto?, de una psicosis por parto, sin lugar a duda que no se la puede enjuiciar porque no entendía lo que estaba pasando en ese momento. Entonces no se la puede culpar de algo que no es culpable. Es algo difícil de probar, pero a veces se puede probar. Si hay antecedentes, si hay brotes anteriores, es decir, no sé el caso de Clancy porque no lo estudié. Me llama mucho la atención que hayan sido los tres, porque, digamos, mató a tres hijos, ¿no?
2: Se estranguló a los tres.
0: E intentó suicidarse después.
1: Bien, entonces, quiero suponer que terminó libre. ¿Cómo terminó el caso?
2: Todavía se está llevando a cabo el caso.
0: Todavía están la duda es si va a ir a la cárcel de por vida o si va a un psiquiátrico. No vuelve a su casa esa mujer.
1: Depende del estado. En Estados Unidos puede terminar hasta con pena de muerte.
0: Sí,
1: Depende del estado.
3: En Nevada, por ejemplo.
1: Claro. ¿Por qué? Porque es agravado por el vínculo. O quedar de por vida o ir a un... Hay cuatro opciones.
2: Sí.
1: Pena de muerte, alguna condena, 20 años, 25, de por vida, 5, lo que sea. Que quede internada hasta que un médico diga que no es peligro para ella o para la sociedad. O de directamente quedar totalmente exonerada. Porque si lo que se entiende que es que fue un cuadro clínico que empezó y terminó, y que la mujer en estos momentos ya está salida del cuadro, listo, se va a su casa como si nada hubiera pasado.
0: Yo había escrito algo sobre la etapa embarazo y maternidad reciente cuando escribí la obra de teatro que tenés en la cabeza, que era el hombre y la mujer enfrentados química, biológicamente, y la mujer, bueno, en este caso lo había hecho Vero Varano, el papel, contaba algo que... Es exactamente lo que pasa, ¿no? Las tetas que dicen, bueno, hasta acá llegamos con la forma que tenían hasta acá. Olvídate. Las estrías que aparecen como diciendo, bueno, acá llegamos como la prueba de que quedaste embarazada. Huellas que quedan en el cuerpo que de ninguna forma te hacen feliz. Vos podés tener la felicidad de maternar, pero todo esto que viene, la química, hormonas, el cerebro que recibe instrucciones... llorar, reíte, tener hambre, vomitá, abrazalo, un poco que te volvés loca. Parece que el olfato se vuelve casi como el de un perro, lees una cebolla a 50 metros.
1: Sí.
0: que capaz que es la naturaleza que dice esta persona tiene que tener mejor agudizado el olfato en esta etapa, ¿no?
1: Para el bebé, lo importante para el bebé, ni siquiera para él mismo, para ella misma en este caso. Por eso te decía que el yo se pone a disposición de otro.
0: El llamado antojo, en general, es el cerebro que te dice, necesito hierro, calcio, ácido fólico, ¿cómo lo comunica? Quiero medialuna con salame a las 3 de la mañana. Claro,
1: sí.
0: Porque se entremezcla todo lo que te va pidiendo el cerebro. Dormir, ni hablar, dormir 6, 7, 8 horitas pasa a ser una quimera, una fantasía que ya no ocurre más. ¿Cómo no te vas a volver un poco loca?
1: Sí.
0: Es casi inevitable.
1: Sí.
0: Salvo que tengas 3 niñeras, mucha plata. Sí.
1: Bueno. No, pero que igual tu organismo responde igual, aunque tengas las 3 niñeras. Entonces vuelvo a lo mismo. Es todo aparato psíquico que siempre estuvo organizado y generó una dinámica para mantener tu propia homeostasis, ahora ya no pasas a ser un envase de, a disposición de otro ser humano, en este caso el bebé, y durante el parto y después durante algunos meses del embarazo. Cuando eso se erotiza, bien, erotiza en el buen sentido de la palabra,
2: no erótico sexual. Sí.
1: Exactamente. Cuando eso se erotiza, está bien, es cuando vos encontrás... yo digo que hay una imagen que todo padre que ha estado atento ha visto, que es a una madre. ¿Qué va a pasar, Matú, si el día de mañana sos mamá?
3: Estoy un poquito traumada igual con lo
1: pero erotizarlo es, por ejemplo, si el día de mañana sos mamá, te va a pasar de que entre el padre de tus hijos, si está contigo, y hay una escena muy bonita que para mí simboliza eso, pero erotizado, que es la madre en la bañera dándose un baño de inmersión con el hijo, el bebé, y mirándose durante 15 minutos. No hacen otra cosa más que mirarse. Ese vínculo, y yo siempre digo, si ves eso, andate de ese baño. No interrumpas ese momento. Es un momento casi mágico entre madre e hijo. Y es eso mismo erotizado. En algunos casos se cuesta erotizar ese vínculo y se padece.
2: Gaby.
1: Las que están pasando por esto, en estos momentos, lo que le digo es... tranquila, lo que la están padeciendo es transitorio, ¿bien?
2: Justamente pienso en las madres que acaban de dar a luz y que por ahí nos están escuchando para que no les quede un trauma. ¿Cómo pueden diferenciar ellas, sobre todo en los síntomas, en una crisis que tiene cualquier madre que acaba de parir a un hijo y que no para de llorar y que, por supuesto, ellas también seguramente se sienten desbordadas? ¿Cómo entienden ellas que pueden estar cursando una depresión posparto y qué es lo que diferencia esa depresión posparto de una psicosis? ¿Hay síntomas que son muy notorios?
1: No le voy a decir a la persona que se autodiagnostique porque no va a poder hacerlo.
2: Okay.
1: Pero si siente que la está pasando mal en algún área de la vida, ¿no es cierto? Que acuda a una consulta. Que acuda a una consulta con un profesional, un psiquiatra, un psicólogo, y le diga, mira, me está pasando esto. Quiero saber dos cosas. ¿Qué es y cómo lo evito o lo aminoro? ¿No es cierto? El profesional le va a poder dar las indicaciones, a veces médicas, a veces psicofarmacológicas y otras veces del orden de lo dinámico, ¿no es cierto? Porque además a esa persona que acaba de tener un bebé, también le pasa que a eso se le mezcla, sobre todo si es primeriza, los miedos. Yo me acuerdo una paciente que tenía, brasileña, ella, jovencita, 28 años, que tenía un bebé de 3 meses y lo traía a consulta, obviamente, tenía 3 meses. Y un día en medio de la sesión tenía que cambiarlo, porque el bebé se había hecho caca, ¿no? Entonces ella le acababa de dar la teta. Entonces tenía que cambiarlo y la dinámica era que el bebé se iba a dormir y acababa de comer. Sí. Los bebés que cuando acaban de comer duermen. Entonces ella lo estaba cambiando y el bebé lloraba. La bebé era una nena. Y ella, mientras cambiaba el bebé, le caían las lágrimas de llanto, ¿no? Yo le decía, Giselle, ¿por qué lloras? No, yo estaba al lado, le digo, ¿por qué lloras? Me dice, porque está sufriendo.
0: Y pero no se lo puede explicar ni al psicólogo si es hombre. Por ahí si la psicóloga es psicóloga y fue madre,
3: claro.
0: Por ahí se pueden entender mejor. Hasta se romantiza, hasta en publicidades, la mamá jovencita con un bebé divino, mirándose, el nene se ríe. Y después vienen las grietas en los pechos, el dolor en los pezones, leche que no sale, leche que sale fuera de hora cuando el nene no necesita.
3: Sí.
0: Todo eso no te lo muestran las propagandas, ¿viste?
1: No, claro.
0: Las preguntas que se hace la madre. ¿Qué le pasa? Está llorando, como no sé quién decía hoy más temprano. Sí. Se durmió, ya le di de comer.
3: ¿Qué quiere?
0: Este es el pañal, pero se lo cambié. A eso viene la culpa. Yo no estoy pudiendo darle una respuesta.
1: Bueno, es lo que le pasaba hasta que lloraba. Decía, porque la estoy haciendo sufrir. Le digo, no estás sufriendo. Tu hija, Sofía, se llama la nena. Le digo, no estás sufriendo. Simplemente que ya comió. tiene sueño y vos le estás cambiando y no la estás dejando dormir, entonces está molesta.
0: Si tiene una cuñada o una suegra, todas le dan consejo. Claro. Si lo amamantás, sí. No le des tanto. ¿Hasta cuándo le vas a dar? Si no le da, tiene hambre, tenés que darle de comer. Si llora y lo agarrá, lo vas a malcriar. Si llora y no lo agarrá, che, bebé siente... Todo, consejo para todo.
2: ¿Cómo no enloquecer siendo madre?
3: Claro,
2: no,
3: hay que matar a tu cuñada, ¿no, el bebé?
4: Y la imposición social también, por ejemplo, porque te dicen, no, tenés que amamantar, es mejor, tu leche natural, y de repente tus mamás no responden, no prende, y decís, uy, no, pero entonces soy peor mamá porque no le estoy dando de mi leche.
1: Todo eso lo puede trabajar en terapia, aunque sea un varón.
0: No, yo creo que hay cosas que son de mujer... Hay cosas hormonales hasta psicológicas que por el varón no las vivió. No, por lo cual puede ir a venir a la universidad y haber estudiado 6, 7 años.
1: Pero con ese criterio, un veterinario no va a poder trabajar un koala porque nunca fue koala, ¿no es cierto? La psicología infantil, los psicólogos...
0: Yo digo que una psicóloga, mujer, madre, le puede decir yo viví lo mismo. El varón nunca le va a poder decir yo viví lo mismo.
1: No le va a poder decir eso, pero le puede explicar lo que le está pasando.
2: De hecho, he llamado... un par de oyentes hace un rato que se nota que han atravesado lo mismo y han sido asesorados, acompañados por alguien que les explicó bien cómo había que hacer, así que se nota que entienden. Vos, Gaby, no sé si me podés ayudar medio a construir algo acá, porque he escuchado, ¿no?, varias personas que me dijeron, no, a mí me pasó esto, de lo que está bien y está mal. Puede pasarle a la gente que vayan a un profesional en este tipo de casos. No, pero yo fui y me dijeron que no tenía nada y después fui a otro psicólogo que me dijo que sí, que tenía depresión postparto. Bueno, pero eso no es que esté bien o mal. A veces la persona necesita cierto tiempo, el proceso necesita cierto tiempo, no se da de la misma manera. No es que un profesional te mintió y el otro sí. Yo me digo, no son caries. No es que todos los profesionales te van a decir lo mismo. Ahora, hay ciertas intervenciones que sí consideran...

0: darle contra la mesa y tirarlo por la ventana no ha sido padre o madre. Porque en algún momento el bebé calma tu pasión. No lo haces. Yo me acuerdo de estar caminando a las 3 de la mañana y lo único que me calmaba era imaginarme a mi bebé volando por la ventana.
1: No.
0: Nunca lo hice, obviamente. Pero en la fantasía, sí, el abuelo, sí, vuela lejos, el llanto no lo escucho más, porque hace 4 horas que me está retumbando los tímpanos. No lo haces, pero son pensamientos intrusivos muy naturales. No creas que porque tenés esos pensamientos vas a terminar haciéndolo, ¿bien? Porque si no, muchos padres y madres van a pensar, oh, yo estoy mal porque he llegado a sentir o pensar eso. Es natural, porque el bebé en algún momento sobrepasa tu paciencia.
2: Otra cosa que no se termina con los 9 meses del embarazo y parto. Tengo la licencia. Bueno, decido cuándo vuelvo al laburo o me puedo tomar más tiempo. Si yo lo puedo decidir, si vuelvo muy rápido, pobrecito, qué poquito que estuviste. Si me tomo demasiado tiempo, che, mirá que tu carrera no la podés descuidar, ¿eh? O sea, todos te aconsejan, la cabeza es un... Sí. Te explota, ¿viste? Sí. Prendida a fuego está.
0: Pero no está mal. Siempre que pidas consejo, yo te diría que prestes atención a las personas que le pedís consejo. Le puedes pedir consejo a cualquiera, al niño de 10 años, si querés, o a alguien de 90 que no haya tenido hijos. No importa si ha pasado por esa experiencia o no. Obviamente, quien ha pasado por esa experiencia puede darte una perspectiva de quien no ha pasado no puede. Bien. Pero limítate los consejos a quienes no se ofenden si no los seguís. Bien, ¿qué significa esto? Yo estoy pasando por un momento y le pregunto a yo, me pasa esto. Y yo me dice, consejo, y yo después sigo otro. Y a yo no le importa si sigo su consejo o no. Bien. Ahora le pregunto a Enzo el mismo consejo y me da otro. Y seguí el de yo. Yo no le doy más consejos a este forro porque cada vez que lo den consejo no me hace caso.
2: Claro.
0: Bien, dar un consejo no implica seguirlo. Entonces puede pasar que te den 3-4 consejos, inclusive opuestos. No te sientas culpable porque cumplís uno y no los demás. Yo pido un consejo, no pido una orden. Y voy a tomar el que pueda, el que primero, el que considere mejor, el que quiera y el que pueda en ese momento. Y los demás no se deben ofender por eso.
3: Y si buscan ayuda profesional, y esto lo digo como consultor psicológico, como estudiante de psicología, y lo digo lo suficientemente confiado como para que saber que acá Gabriel me puede corregir, un profesional de la salud no tiene que hacer juicios de valor. Es decir, no, claro, si uno va a un profesional, ya sea psicólogo, psiquiatra, counselor, y uno le cuenta, tengo este tipo de pensamientos intrusivos, quiero matar a mi hijo, uno no tiene que escuchar un eso es horrible, estás loco, ¿cómo vas a hacer eso? La idea es justamente ir a un profesional para no escuchar ese tipo de juicios de valor. ¿Sí? Una persona que nos acompañe y nos contenga. Simplemente cambiar de profesional.
0: En una oportunidad me pasó hace muchos años, tuve un paciente, estaba preso por homicidio, yo lo atendía en prisión, y llegó el psiquiatra.
3: Estaba en prisión él, ¿viste?
0: Bueno, cuando iba así, porque lo atendía en prisión. Cuando estaba atendiéndolo, una de las sesiones, llegó un psiquiatra que tenía que hacerle una pericia en el contexto del juicio. Todavía no tenía condena, estaba en proceso. Y me presenté y le digo, mira, si querés hacer la pericia, yo después digo, no, quédate, me dice el psiquiatra. Bueno, me quedo ahí escuchando la pericia, ¿no? Entonces le tenía que hacer la anamnesis. La anamnesis es cuando vos le preguntás la vida al sujeto de que nació. Que te destetaste, que hiciste... ¿no? La historia de vida del sujeto. Y el muchacho, el hombre, no era ningún... Bueno, era joven, tenía 23 años entonces, cuenta en el contexto que cuando era joven había... Perdón que me ría, porque no me río de lo que contó, me río de la reacción del psiquiatra. Que había matado a 30 perros, 40 gatos y 70 tortugas, de joven, que torturaba animales. ¿No? Y el psiquiatra, que está ahí... Cada vez que decía eso, lo miraba y decía, pero vos estás muy loco. Y yo decía, no, eso no se dice en ese contexto.
4: ¿Cómo le va a decir eso?
0: Claro, pero vos tenés la cabeza destrozada.
4: ¿Tenía un título esa persona?
0: Sí, era psiquiatra. Obviamente que hizo el muchacho, el preso, el homicida.
3: Dejó de contar.
0: Dejó de contar todo, se encerró para sí mismo y no contestó más nada. Yo dije, este tipo es un animal. Aunque lo pienses, no lo digas.
2: Bueno, tenemos una tanda, dale Javi.
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0: tirale un par de consultas. Consultorio astrológico para yo, dale.
1: Espectacular.
2: Buen día, mesa. Una consulta para el consultorio astrológico. Yo soy de Leo, 37 años. Ella es de Géminis, 30 años. La verdad que tenemos una muy linda relación. Estamos hace 7, 8 meses casi. Muy buen sexo, mucha diversión.
1: Correcto.
2: Quiero saber si va a seguir así esto o qué puede pasar. Gracias.
1: Bueno, Leo y Géminis es una pareja espectacular porque lo que dijiste vos es clave, mucha diversión. Géminis, acá tenemos a Matu que se divierte y se aburre rápido. De hecho, Matu acá es la persona, es como que juega el huevo podrido. Está sentando una silla distinta en cada bloque porque Géminis se divierte hasta en eso. Es como que va entrando, saliendo. Géminis quiere diversión, Leo quiere diversión, linda relación. Siempre hablamos de cuando el aire se mezcla con el fuego, funciona algo que... funciona a nivel real, cuando vos le tirás, avivás el fuego con aire, funciona. Y esto va a generarse en Géminis y Leo. Gaby Cartagena pone cara de, bueno, sí, luna de miel, si en 7 meses ya estás mal, ¿qué te queda para el resto? Pero igual, arranca muy fuerte Géminis y Leo. Lo que hay que evitar es que este fuego incandescente que arrancó no se convierta pronto en brasa. Cuanto más tarde en que esto se convierta en brasa, más va a durar. Porque tanto Géminis como Leo necesitan acción todo el tiempo. Les cuesta... bajar un poquito el... asumir que la vida a veces es 6 puntos y no todo el tiempo 10 como ellos la suelen vivir. Pero linda relación Leo Géminis, vayan para adelante que les auguro un gran, gran futuro.
3: Hola Rocampo, buen día. Mi nombre es Martín, yo soy de Virgo y mi mujer se llama Micaela y es de Escorpio. Y le quería preguntar al gurú, Joel, ¿qué me depara el futuro de acá a fin de año? Me mudo, ¿no? Me mudo, uf. Cambio un poco la movida del laburo, la guita.
4: Yo, una pregunta, ¿es importante el nombre?
1: Para... no, pero como él es de Virgo, él quiere dejarte todo organizadito, entonces te deja el nombre de dónde son, dónde viven, pero la verdad es que Virgo de Escorpio, fíjate que habla de mudanza, de plata, de trabajo, como que Virgo, Capricornio son signos que piensan más en esto, en la mudanza, en el trabajo, en la plata. Él es de Virgo y ella es de Escorpio. ¿Qué es lo bueno de esta pareja? Virgo es un signo bastante racional, como es tu llamado, bastante formal. ¿Y Escorpio qué te da? Escorpio te da la pasión que vos no tenés. Porque Virgo, obviamente cada signo tiene potenciales, tiene pros y contras. Lo que tiene Virgo de bueno es la organización, el orden, el método, la estructura, las ganas de ir para adelante, las ganas de pensar, plata, trabajo, estabilidad. ¿Y Escorpio qué te da? Pasión, adrenalina, sensualidad, sexo. Esto de no pensemos tanto, no sé qué. Mira que, por ejemplo, hoy qué diría Virgo, che, está bueno si está así el día para... que ordenemos el placar. Y Escorpio te diría, está buenísimo para encamarnos toda la noche. ¿De qué hablas, Eduardo? Entonces, lo bueno de Virgo de Escorpio es que el otro me da lo que yo no tengo. Virgo me va a dar la tierra, la estructura, y Escorpio la pasión, la sexualidad y la intensidad que yo no tengo. Gran vínculo Virgo con Escorpio.
0: Terminé porque tengo... bueno, armamos ahí una cosa que por ahí si hay tiempo hoy, la tiramos antes de la 1 de la tarde. Uno más para...
1: dale.
5: Buen día, Beto, buen día, Mesa, buen día para todos.
1: Buen día.
5: Consulta para Joe. Soy de Sagitario, 50 años. Me enamoré de alguien del 28 de enero.
1: Acuario.
5: Hay veces que siento que soy feliz al lado de ella. Pero hay veces que algo me dice, salí de ahí, maravilla. Hay veces que parece que soy el agua y el aceite. Dame un consejo, yo. ¿Tomo el primer tren o me quedo?
1: Qué hermoso consejo y qué hermosa pregunta.
6: Que tome el primer tren.
1: Porque ella...
7: no.
1: ¿Cómo sí, toma el primer
6: que
1: tren?
6: Que se vaya de ahí.
1: No, no. Él es Sagitario. Sagitario necesita que sentir que justamente que está ahí, que está en el andén, que en cualquier momento se puede subir al tren que sigue. A Sagitario, la palabra estabilidad... lo asusta. Otros signos quieren estabilidad. Virgo, Tauro, Capricornio, Escorpio, Piscis. Pero Sagitario, la palabra estabilidad lo asusta un poco. Viste que dice, a veces quiero ir y a veces me quiero quedar toda la vida. Y encima tiene una acuariana. Conocí a alguien de Acuario. Que Acuario, igual que Sagitario, son signos que aman la libertad. ¿Qué es lo bueno de este vínculo? Es un vínculo con mucha libertad. Sagitario y Acuario, un vínculo que hay charla, hay comunicación, hay diversión, pero no hay compromiso firme. No hay nos mudamos juntos, armemos un viaje, generemos un proyecto. para que este vínculo funcione, tiene que tener libertad y desapego. Sagitario y Acuario son dos signos que tienen que ver con pasarla bien y con disfrutar y sin pensar tanto a largo plazo. Por lo tanto, esta sensación tuya no es de esta pareja. Sagitario es así. Fíjate, tiene 50 años y parece un adolescente, como habla, no sé, me quedo, me voy, la amo, no la amo. Bueno, quédate porque este vínculo tenés enfrente a una acuariana que nunca te va a exigir algo como muy racional. Entonces, Sagitario y Acuario, hermoso vínculo para que compartan, para que disfruten y para que la pasen muy, pero muy bien. Sagitario y Acuario, sigan juntos donde haya libertad, diálogo y desapego.
0: ¿Dónde van a estar ambos? ¿Dónde va a estar Jove?
1: Yo voy a estar ahora, esta semana que viene, el 10 de septiembre, en Moody's, en Ituzaingó. 10 de septiembre. 12 de septiembre estamos en Mar del Plata, en un lindo lugar que se llama La Esquina de Roof. Y el 18 de septiembre estamos en Rosario, en el Centro Cultural Atlas. Jove Fernández Jove, me escriben ahí por Instagram. Y a todos los que me escriban, les vamos a dar a los 10 primeros de cada localidad, Mar del Plata, Rosario o Ituzaingó, un 2x1 para que la crisis no le gane a la risa y para que todos vengan a divertirse con el stand-up astrológico.
0: Ahí en Moody's tocamos con la bien levantada, lindo lugar en Ituzaingó.
1: Sí. Lindo lugar. Ahí vino Noé con la zafata que ahora está sin trabajo, pero con una gana de besar.
0: ¿Y Gaby?
4: Yo voy a estar el sábado en el Teatro Roberto Durán en Castelar a las 9 de la noche haciendo ¿Por qué somos así? Y para ganarle a Joe, yo voy a regalar 2 entradas. Opa. Acá al que llame acá.
0: O que mande mensajito a WhatsApp.
4: Que mande mensajito. Sí. Tiene 2 entradas gratuitas.
1: Por regalar a ver a Cartaño. ¿Eh? Regalo un 2x1 para 50 personas, regalo 25.
4: 2 entradas gratuitas, que vayan
1: bueno, sin yo regalo 25.
6: Bueno, ¿cómo se pelea?
0: Para seguir a Juanpi en Instagram.
7: En Instagram estoy juan.casella.counselor. También estoy en todos lados, en TikTok, en YouTube, en todos lados, en LinkedIn, Fotolog. Ustedes me van a encontrar, búsquenme que ahí estoy. Cualquier cosa me mandan consultas. Me estuvieron ya escribiendo un montón por el tema de hoy. Así que nada, en lo que los pueda ayudar. Listo.
0: Juan.casella.counselor.
7: Juan.casella.counselor.
0: Bueno, Encito nos había prometido una influencer que cuenta lo que ofrecen
6: las casas de apuestas.
0: Casas de apuestas.
6: Exactamente.
0: Para influencers.
6: Hablábamos esta semana justamente de lo peligroso que son los influencers recomendando casinos online. Y este es el caso de Belu Lucius, que para quien no la conozca, es una influencer recontra pegada en redes sociales. 3.3 millones de seguidores. Trabaja con primeras marcas. Y ella cuenta. Escuchen cuánto le ofrecen por una historia, que no es lo mismo que posteo, una historia desaparece en 24 horas y es lo que le ofrecía una casa de casinos online por una historia. Escuchá.
8: ¿Cuánto le pagan a un influencer como vos para hacer una campaña de juego online?
9: Una fortuna.
10: Un número que te hayan dicho no, con esto no me voy a decir que no. ¿Qué número fue?
9: No, es que en realidad a veces era, decime vos qué número, nosotros le hemos llegado a pagar a $25,000 por historia. ¿Entendés por lo historia. Que estoy hablando, no? Por historia. Wow. Y te dicen, así que lo podemos igualar, lo podemos superar, tus métricas son mejores. A mí ni por toda la plata del mundo, o sea, no hay nada que me represente menos que eso. Espero que en algún momento se pueda empezar a regularizar todo el tema de las apuestas, más que nada por todo lo que está trayendo a colación, ¿no? Los chicos en el cole, los teléfonos celulares, y es incontrolable.
10: No hay guita que lo valga para vos y que ahí agarrás y decís, no importa la plata que vengas a pagarme, es un no absoluto.
9: Es un no absoluto. Tiene que ser algo que la audiencia, a mi comunidad, le interese. Siempre van a ver más no que sí. Si le doy que sí a todo, soy un kiosco. Y también es a partir de mis valores.
6: Bueno, ¿esto lo que dice? ¿Cómo?
4: A mí me ofrecieron hace 6 meses, yo te lo conté.
0: Sí, sí, sí, sí.
4: Me contó una y me ofreció. Es raro porque yo tengo menos seguidores que ella, pero yo voy a decir lo que me ofrecieron. Era una casa de apuestas griega. Y me ofreció por 3 historias y 2 posteos, una cosa así, 150,000 euros.
0: ¡Opa! Una casa.
4: 150. Claro. No sé lo que me costó decir que no, pero dije que no, obviamente.
6: Es que
4: llamé a mi productora y le digo, escuchame, acabo de decir que no.
0: Tiene una duda existencial, dijo Gabriel.
4: Y mi productora me dijo, es la última vez que me contás que decís que no estas cosas, sufrí solo. Le digo, no, acá sufrimos juntos. Pero es 150
0: que agregaban
6: sitio. No, que claro, claramente estas casas pueden pagar esta cantidad de dinero porque es un negocio recontra redituable. Y bueno, tanto Belén como Emily, que es su hermana, doy fe porque consumo su contenido. Ellas trabajan con marcas súper orgánicas, con primeras marcas, y todo el tiempo no tan solo que no aceptan, sino que están dando el mensaje de si sos menor de edad, no accedas a jugar en casinos online. Pero bueno, son cifras aberrantes, estrepitosas, que cualquier otra persona que no tenga el nivel de vida que tiene Emily Lucio y Belu, su hermana, claramente van a agarrar.
0: A mí me escriben al Instagram, yo ni le contesto, ni llego a averiguar la cifra, ni llego a preguntar. ¿Qué le queda a Noé?
11: No, quería agregar a esto que por eso tampoco cuando los proyectos se presentan en el Senado o hay comisiones interesadas o en diputados, no terminan avanzando, porque evidentemente hay un interés, o sea, no porque no avanza. En 2024 trató de por lo menos regular,
0: pero si no hay una, menores. Si no hay unanimidad entre todos los legisladores, que hay algunos que los adornan para para que lo frene.
11: Especialmente menores, y bueno, y todos, o sea, salvo que alguno en forma particular, alguna provincia, diga, no, en mi provincia se regula de tal o cual manera, el resto, o sea, el gobierno no quiere tratarlo y no quieren que salga.
1: Imagínate, Beto, si a Gaby le ofrecen 150 lucas o a Belus 25.000, ¿cuánto le ponen a un senador o a un diputado para que frene esto?
0: Vamos a dedicarnos una mañana de esto. Son tiempos para estar muy atentos qué pasa en cada jornada de sesión legislativa donde se tratan mucha venta de tierras últimamente, mucha cosa vinculada a la minería, a Vaca Muerta, a la venta de tierras, que por suerte medio que se frenó hasta lo de la venta indiscriminada, pero son tiempos donde hay mucha multinacional, mucha gente muy importante presionando al legislador uno por uno para que o avance o detenga determinada cuestión, ¿no?
4: Son tiempos de subasta, Beto. Estamos
0: y son tiempos para estar atentos como comunicadores, como ciudadanos. Dale, Javi.
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buen jueves, Cupluffers. ¿Cómo andan? Arrancamos con Queen, A Kind of Magic, a las 13:14, con 14 grados de temperatura en la ciudad de Buenos Aires. En este momento, una llovinita que casi no se siente, pero bueno, pilotín, piloto, paraguas y el sol de Franco. Lenny Kravitz, Fly Away, en Rock and Pop.

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2: 13.22. Ahora tenemos 13 grados. La máxima para hoy 18. Va a haber nublado con lloviznas hasta la tarde. A la noche ya para. Y mañana no llueve. Mañana mínima 10, máxima 17. En un rato tenemos invitados especiales. Hoy hay sorpresas. Es como el programa de Julián Weich. Bueno, hoy es el día de la radio. Un saludo para todos nosotros mismos. Por la transmisión de 1920 de la primera transmisión de radio en Argentina. De los locos de la azotea que transmitieron la ópera Parsifal. Y Argentina, por ahí para el que no lo sabe, es pionero. Los dos pioneros a nivel mundial de la radio son Argentina y Estados Unidos, que hicieron sus primeras transmisiones. Hablo de radio como esto que escuchan ustedes, una radio artística, informativa, la radio que conocemos. Hicieron más o menos a la misma época transmisiones casi simultáneas. Fueron los dos países que empezaron. Antes hubo un tano que ahora no me acuerdo el nombre, que fue el primero que hizo una transmisión de radio de un barco a tierra, pero eso fue una transmisión. Hola, acá estamos en el agua, nos escuchan. No fue un programa de radio, ni una transmisión musical, ni nada. Así que nada, feliz día para todos. ¿Qué más tenemos hoy? Paro universitario, reclamos salariales, falta de financiamiento y tensión por el futuro de la educación pública. Será de 48 horas. El tema del día para mí: Eduardo Coudet se va de River. Esta tarde se anunciará su salida en una conferencia de prensa. En un rato lo vamos a estar charlando con Nico Di Stasio. Esto, una buena noticia que me alegró hoy. Me puse a ver un poco ahí las redes, no apenas me levanto porque si no me contamino rápido, pero esperé un rato y Franco Colapinto renovó, va a correr con Alpine en la Fórmula 1 el año que viene. Tenemos Colapinto el 2027. Hay que empezar a exigirle más ahora. Ya el año que viene tiene que meter un podio. Con un podio estamos. Y después ya vamos por el campeonato. Y un día como hoy, en 1990, moría Steve Ray Vaughan. Un grosso. Que por esas cosas de... Muere por esas cosas de, no sé si decir del destino o de la mala suerte, o cosas que suceden, porque en ese helicóptero tenía que ir Eric Clapton, y Eric Clapton al final no sé por qué va, no sé si se va en un auto o toma una decisión en el momento, y le dice: yo no voy en el helicóptero, si querés andá vos y yo me voy en un auto con un chofer. Y se sube Steve Ray Vaughan al helicóptero y bueno, pasó lo que ya todos sabemos. Me parece que es un gran momento, ¿no? Para que suene Steve, así que los dejo con el maestro que sigue vivo.

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2: Divididos. Sábado. A las 13:32. ¿Cómo sonaba este tema en vivo en esta época, eh? Yo los iba a ver siempre, tocaban todos los meses en Obras. Una vez entraron a caballo, recuerdo. Con Gil Solá en la batería.

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0: 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Equandevani, men. The Killing Moon. A las 13:44. Y vamos a salir un poco del rock. Nos vamos para otros géneros. Pero porque hay un escándalo. Escuchan la cortina, ¿no? Estamos con el uno de la información del mundo del espectáculo, del chimento, de todas las correrías amorosas y problemas familiares, de toda la farándula, Fede Flowers. ¿Cómo anda, Fede? ¿Todo bien?
1: Hola, Gaby, ¿cómo va? Hola, Rock and Pop. Feliz día de la radio, primero
0: feliz
1: para
0: día,
1: todo.
0: Feliz día para vos también. Qué vos sos un bicho de radio.
1: Hermoso, y sí, es verdad, hoy lo recordaba un poco. Qué hermoso poder estar nuevamente en este aire que amo, que es Rock and Pop.
0: Sí, sí. Olvidé, sí, extrañamos recontra las anécdotas tuyas en América, todas esas cosas que hacías.
1: Si te contara, mira, tengo tanto para contar.
0: Ya te volteaste eso. Medio América, ¿no? No queda.
1: No, pará, no, ya no. Estoy de novio hace un año y
0: no.
1: Vivimos un año, estoy en plena convivencia.
0: Mira, yo incendiándolo.
1: Ha pasado.
0: Muy bien, no, conviviendo, no, atención.
1: Conviviendo.
0: No me digas que vas a adoptar un nene africanito, no.
1: Y ahora, por lo pronto, sigo con Lion, con Lele, con mi perro maltés que tiene 10 años ya. Y estamos viviendo en nada, nos mudamos juntos con un muchacho hermoso.
0: Mirá vos, ¿y el muchacho de qué rubro, de dónde lo descubriste?
1: ¿Querés que te cuente? Él es policía y es de La Pampa.
0: Y el policía dice, pero ese venías hace rato. Acá, bueno, cuando estabas acá habías contado.
1: No, pero creo que ese era otra gestión.
0: Fue otra comisaría. Bueno, no importa, salgamos.
1: Es otra comisaría.
0: Salgamos, porque yo pregunto y todo, cada vez está más complicado. Escúchame, ¿sabes por qué te llamo?
1: Sí.
0: Te llamamos por todo este escándalo. Pongo un poco en autos a la gente. Tini Stoessel era representada por Alejandro Stoessel, que es su padre, el famoso productor de televisión de tantos años. Y hace 3 meses, corregime si me equivoco, dejó de ser el representante de Tini, el papá. Y parece que Tini tuvo algunos problemas, le rebotaron la tarjeta, no se podía comprar una casa, le pidió plata al padre, no, el padre no le dio. Y resulta que hizo una auditoría y parece ser que ella, toda la plata que ganó está en unas empresas que ella no figura. O sea, parece que pasó lo de Macaulay Culkin, el de Mi Pobre Angelito, algo así, ¿puede ser?
1: Es un buen resumen, Gaby querido. A ver, el lore, o el quilombo viene más o menos así. Tini, ya con casi 30 años, sabemos que está a punto de casarse con Rodrigo de Paul. Está muy enamorada y uno de los detonantes habría sido un poco Rodrigo, que ella ya está, quiere convivir y están buscando lugares. Hay 3 factores muy puntuales. Primero, esto que decías vos, el tema de ella se quiso en España comprar una cartera de 2.500 euros, y cuando fue a pagar le dijeron, para, no tenés límite, pero para, ¿cómo?
0: No, pero no te puede, sos Tini Stoessel, no te puede pasar
1: eso. Tini Stoessel, claramente, no puede. Digo, si hay alguien en este país que tiene límites para gastar lo que quiere y debería tener la Black para Tini Stoessel, con todo lo que ha generado desde que es muy chiquita, ¿no? Económicamente hablando.
0: A mí me pasó en Carrefour hace poco porque fui a pagar una cosa y me habían debitado Telecentro y yo no sabía. Y dejé ahí un par de cosas que había comprado, unos limones.
1: Estamos iguales, a mí también me pasó lo mismo. Lo cierto es que, claro, cuando ella llama al banco le dice, no, vos tenés autorizado a gastar 2.000 euros mensuales. Digo, pero pará, eso es una autorización previa o que tus padres lo hacen previamente como para que vos, para tener un control de tu sistema monetario.
0: A los 30 años le controlan lo que gasta.
1: Sí, casi 30 años tiene. Otra cuestión fue que ella, que se quería comprar una casa también en Estados Unidos con Rodrigo, porque ya están previo al casamiento, que es el 19 de diciembre, y el padre dijo no. El padre, que Alejandro, le dijo no, y ella le pareció raro, dijo, ¿qué pasa acá? Y por otro lado, sucedió que, claro, a ver, ella en este último, esta última gira que continúa haciéndola, ahora tiene unos días, arranca en México varios recitales con Futura, hasta ahora recaudó casi 50 millones de dólares,
0: sí,
1: de los cuales, Gaby querido, le desembolsillaron, o le pagaron, o le transfirieron solo 300 mil dólares.
0: Pero para, entonces, ¿cómo 300 mil de 50 claro, millones? Pero, ¿y en qué contexto? Yo no entiendo bien, o sea, ¿en qué contexto el papá como representante, ella le dice, quiero comprar una casa en Miami con De Paul? No. Y el padre le dice, no hay plata. ¿Qué le dice?
1: Es que el tema es que ella le dijo al padre, che, me quiero comprar una casa, y el padre le dijo directamente que no. Estaba como reacio a que ella pueda hacer esa compra. Ahora, ella empezó a sumar cuestiones y dijo, acá pasa algo. Acá me parece que también quien vino un poco a poner luz en esta oscuridad, si querés, de esta relación económica y profesional, fue Rodrigo de Paul. Rodrigo un poco avivó todo esto, el fuego, y dijo, che, acá pasa algo, no puedes no tener control de tu dinero con casi 30 años. Y ahí es donde ella dice, no, bueno, voy a poner un auditor. Y ahí es donde justamente esta auditoría que ella pone para poder evaluar todo este comportamiento de una sociedad, Gaby, porque hay una sociedad, digo, sociedad en la que está involucrado, Alejandro Stoessel, padre y ex-manager o representante de Tini. Está Fran Stoessel, que es el hijo de Alejandro y hermano de Tini, y otros socios más.
0: Ese chico organiza, Tini, el hermano organiza unas fiestas en Barcelona, unas fiestas, no sé si son electrónicas o algo así, que también ella sospecha que puede ser financiado con la que gana ella, digamos.
1: Claro, porque ella en realidad, dentro de todo este financiamiento de estos movimientos, no figura como parte de esta sociedad. O sea, ella cobra, se le deriva, como que no, nunca, esto da una pauta que nunca tuvo control de la guita que le entró durante todos estos años.
0: Claro, claro. ¿Entendés? Es mucho más común con muchos artistas, con futbolistas pasa también, que los representantes.
1: Sí, pero mira, por ejemplo, Rodrigo de Paul, básicamente se ve que tiene un poco más controlado todo el sistema monetario, y ahí fue un poco que le dijo, che, fíjate porque no, que no te estaría cerrando. A ver, todos los derechos económicos a nivel artístico, a nivel imagen también, y a nivel sociedad, regían o giran en torno a Alejandro Stoessel, socios, y a Francisco, que es el hermano.
0: O sea que esto, no es más el manager, el papá, sigue teniendo la marca Tini, es de él, digamos, todo lo que genere.
1: Exactamente. A ver, para ser específicos, Tini no tiene ni voz ni voto sobre el patrimonio que construyó durante estos 20 y pico años de carrera, para que te hagas una idea. Ahí es donde ella obviamente pide, che, algo está pasando acá, necesito saber qué sucede, cuánta guita tengo, cuánta guita generé. Ya desde el momento en que facturas casi 50 millones con una gira que fue esta última, que fue un gran éxito por todo lo que ella le pasó y porque todas las seguidoras que tiene a nivel internacional, porque la artista de pop internacional que es, ella vio solo $300,000. Entonces ahí es donde ella dijo, algo pasa. Hablaba justo con unos colegas, y esto también lo contó Pablito Layus, creo. Ella figura como monotributista también. Entonces,
0: Tini Stoessel es monotributista. Me está jodiendo.
1: Monotributista. No tiene potestad sobre otros frutos derivados de su laburo, básicamente, ¿entendés? Sobre los álbumes, sobre su imagen, sobre las canciones, sobre las publicidades.
0: No puedo creer esto.
1: Sí, exacto.
0: Ella empezó de niña, ¿no? O sea, que digamos, delegó. Acá el tema es que delegó en el padre, pensando. Sí. Uno piensa que. Vos pensás que mi papá nunca me va a cagar.
1: A ver.
0: Aunque no está chequeado todavía si acá hubo eso. Esta es la campana de ella, ¿no?
1: Pero el tema es que con casi 30 años, vos decís, ¿qué sucedió en el medio? Un padre ya con una edad. Con una edad avanzada, que ya no es ni adolescente, ni ya tiene 30 años. Creo que hubiera blanqueado todo lo que es la cuestión monetaria y lo hubieras puesto sobre la mesa. Tenés esto, dispones de esto y gastamos esto y listo. Pero bueno, o puede ser una Tini que tal vez prefirió no lidiar con esa cuestión económica, que a muchos es totalmente válido, que a muchos no les gusta, no quieren, y dejan que otros manejen lo que es la parte de la plata. Pero
0: ¿y ahora qué pasó con esto? ¿Cómo sigue? Porque ella ya en la auditoría detectó toda esta guita que está, las sociedades, todo. ¿Y ahora qué va a hacer ella?
1: A ver, primero, Tini se casa en diciembre. No habría invitado.
0: Pero no tiene plata para la fiesta, tiene que pagar todo de Paul.
1: Todo de Paul. De hecho, de Paul, ahora entendemos que todas estas idas y vueltas que ella va y viene a Miami. Creo que tiene 3 o 4 visitas más a Miami porque tiene que terminar de armar, de vestir y diseñar su vestido de casamiento. Y todos estos viajes privados los pagaría de Paul. Es quien banca, me parece, en estos momentos. Porque ella no tiene prácticamente el dinero como para poder hacerlo, ¿no?
0: Es un indigente hoy, Tini Stoessel. Pero escúchame, ¿y la familia no va a ir al casamiento? ¿O sí? La familia
1: hasta
0: de Tini.
1: Hasta ahora no estaría invitada la familia.
0: Uy, qué quilombo.
1: Sí, creo que, mira, haciendo alusión a este dicho que dice hasta las mejores familias pasa, claramente nos damos cuenta que el problema de guita también puede romper lazos familiares.
0: Sí, acá no hay problema de plata. Hay problema de quién se la está quedando, ¿no? ¿Quién la genera y quién se la queda?
1: Ese es el tema. Ahora, de hecho, a ver, Del lado de, esto es el de Alejandro, dicen que está todo bien, está todo controlado, que ella se va a casar, lo que quiere hacer es una como una rendición de lo que tiene, para poder llevarse su dinero, ¿me entendés? Ahora.
0: No, espera, ¿hubo alguna? ¿Hablaron del otro lado, del lado de
1: sí,
0: papá?
1: El entorno de. Entornos amigos de Alejandro un poco dicen que él se ríe de esta situación, no puede creer todo este lore que se armó. Pero que está todo bien.
0: Porque por ahí
1: bien.
0: Está todo bien. Puede ser también que esté todo bien, todo acomodado y que él no le haya afanado y ella está armando un escándalo.
1: Si estaría todo bien, Gaby, me parece que Tini saldría a pasear, a apaciguar estas aguas que están bravas sobre estas horas. De hecho, ayer la mamá de Tini, Mariana, llamó en vivo a Yaina Latorre en ese coupé para, evidentemente, decirle algo y se la notaba muy compungida. Digo, es un tema que, evidentemente, a la familia Stoessel los afecta muchísimo. Hay un tema de dinero en el medio, un tema de poder sobre la imagen, sobre la música, que me parece que no se está resolviendo y que ya viene, si nos remontamos a unos videos de Tini, ya venía como media incómoda y molesta y dijo, y de hecho lo hemos visto en algunas cuestiones, en unos videos, diciendo como que estaba harta de algunas cosas.
0: Ah, sí, habían dicho algo en un show que le pasaba algo, pero no lo quería decir. Sí.
1: Y si quieres un poquito más agregarle a esto.
0: Dale, con esta cerramos.
1: Y del otro lado, quien agarró el guante y un poco dijo, bueno, karma, existe el karma, fueron las Tinelli. Porque claro.
0: ¿Qué tienen que ver? ¿Quiénes son las Tinelli? Las hijas. Tinelli,
1: me refiero a Cande Tinelli, básicamente, porque habló de karma ayer.
0: ¿Cande la que está tatuada?
1: Exactamente, la full tatuada. Habló de karma ayer porque recordemos que Tini, en estos últimos años, lanzó un tema y en un tema habla sobre el beso de Judas y se refiere a Marcelo Tinelli como una traición. Porque, claro, su padre, Alejandro Stoessel y Marcelo Tinelli, están muy peleados por los derechos de Patito Feo. Digo, mirá a dónde nos remontamos esta pelea. Pero claro, ahora lo que dice Cande es, bueno, pasó un tiempo, el karma se encargó y mostró verdaderamente la cara de todos. No contra Tini, sino fue contra, básicamente, Alejandro Stoessel. No, es un lore, pero importante para ver día a día qué está pasando. Hoy los Stoessel están todos peleados y obviamente la guita por medio, que es la cuestión que los tiene distanciados, por lo menos es lo que sabemos hasta ahora, Ale.
0: Bueno, Cande Tinelli, que igual no le importa a nadie lo que diga Cande Tinelli, pero está bien, se metió en la pelea y no. ¿Quién es esta? No sé, sí. No sabe. Hay un quilombo, pero con Patito Feo. Bueno, pará, le agradecemos a la gente de LAM, a Ángel de Brito, que, porque vos estás trabajando con ellos, te dejaron salir para nosotros. Vos ahora sos exclusivo de ellos. Así
1: amor,
0: que gracias a LAM. Bueno, algún día te tenemos que tener acá de invitado,
1: Sí.
0: Contando algún chimento.
1: Extraño y me encanta haber estado hoy, que es el día de la radio. Justo hoy, mira, subí un posteo a mi Instagram, @fedeflowersok, y en un posteo está una foto nuestra de una de las campañas que hicimos de año del programa, así que me encantó.
0: Muy bien.
1: Los extraño y siempre.
0: Nosotros también te extrañamos. Te mando un abrazo grande, Fede querido.
1: Gaby, abrazo grande para todos.
0: Chao, gracias. Fede Flowers en Rock and Pop. Y ahora, The Rolling Stones. Lo nuevo de los Stones, Jealous Lover.

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1: 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Bueno, saludamos a los que tenemos invitados hoy. ¿Qué haces, Nico? ¿Cómo andás? Nico.
2: Hola, mi querido. ¿Cómo andan? ¿Cómo anda todo?
1: Bien. Ahora en un rato vamos a estar hablando de todo lo que pasó ayer.
2: Sí, de lo que va a pasar.
1: A ver quién, claro, quién viene ahora.
2: No solamente lo que pasó ayer.
1: Lo que va a pasar hoy a la tarde. Dale, y estamos con Damián Dipache. Dipa, ¿cómo andás?
3: ¿Cómo va, Gaby? ¿Cómo están,
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0: Bueno, esta música indica que arrancamos con Dipache. Me hablabas de los créditos.
1: De los créditos hipotecarios. Si un oyente en este momento quiere ir a sacar un crédito hipotecario, ¿cuántos bancos pensás que tiene disponible para poder hacerlo?
0: Pocos, pero no tengo la menor idea.
1: Hay uno que se lleva el 90% del crédito, o sea que tenés que ir por una ventanilla, no importa qué cuentas tengas. Banco Nación. ¿Escuchaste? Solamente el 10% está en el resto de los bancos, por lo cual hay muchos clientes que no tenían acceso al crédito hipotecario. Problema 2. Como hay un solo banco, el resto tiene muy poco nivel de crédito. ¿Y qué te pide? Mucha exigencia. Tenés que tener dos ingresos muy altos, alto nivel de tasa. Entonces la mayoría no, tampoco lo terminaba sacando. Problema número 3, que es el volumen de crédito en el mercado. No había volumen de crédito en el mercado. Entonces el ministro de Economía encuentra esta herramienta, es decir, bueno, del Fondo de Garantía de Sostenibilidad de ANSES, voy a tomar el 1,3% del fondo. Eso es lo que se va a destinar para esto. No es que se gasta o se usa, porque recién estaba hablando con un profe del UCM y me dice, bueno, van a usar el 1,3%. Digo, Alfredo, ojo, no se está usando. Lo van a capitalizar. Se pone el capital del fondo y obtiene un rendimiento porque lo van a licitar un nivel de tasa. Y ese fondeo de los bancos lo van a utilizar los oyentes para aquellos que quieran tomar crédito hipotecario. ¿Cuántos oyentes potencialmente podrían acceder a este nivel de crédito? Se estima que son 1.500 millones de dólares. Pueden ser soluciones habitacionales, viviendas, para entre 16.000 y 18.000 personas. Un número interesante.
0: Me estás hablando, serían más personas, digamos, familias.
1: Sería eso, sí, ¿no? 18.000 familias. Familias. Entonces es un volumen de crédito importante. ¿En cuánto? En los próximos 10 a 12 meses. Porque se va a licitar todos los meses una cantidad de crédito que los bancos van a licitar a determinado nivel de volumen de pesos y tasas.
0: Es un crédito, a ver, para ponerlo un poco en blanco. Te hago las dos preguntas y vos nos explicas más o menos cuánta plata tiene que ganar la persona o las personas que lo saquen y de cuánta plata estamos hablando, qué vivienda te puedes comprar o qué suma es la que te dan, bueno, más o menos.
1: Hasta ahora los créditos tenían un límite, que si che, vos tenés que ir con un 30% de adelanto. Pregunté, fuente altísima, hace 20 minutos. Y me dijo, no, cada banco va a decidir si pide adelanto o no pide adelanto. Puede haber 100% de crédito en algún banco, si lo quiere. Uh-huh. Banco. Hay que ver si efectivamente eso es bueno.
0: Es que si todos los bancos piden el 30, ahí van todos muertos.
1: Bueno, no. ¿Sabes por qué? Porque el gobierno deja una herramienta que llama inocencia fiscal. Che, tenés 30.000 dólares de canuto, 40.000 dólares de canuto, ahora ponelos en el sistema, anda al banco, ponelos en el sistema y usalo para el crédito. Porque el banco te lo toma, tiene que estar obviamente eso blanco, te toma y vos pedís 50-60 mil dólares más para comprar un departamento, por ejemplo. Pero vamos a suponer, ¿qué querés? ¿Con adelanto o sin adelanto? Yo traje dos casos.
0: Sin el adelanto,
1: por ejemplo. Sin el adelanto. 85.000 dólares, un departamento chico, tampoco vas a comprar una mansión.
0: Claro, claro, es como vivienda. Para primera vivienda.
1: Primera vivienda, ¿qué querés? ¿20 años o 30 años?
0: 30.
2: Ay, depende de las tasas.
0: Claro, bueno. Claro, me estás matando. Yo qué sé, tendría que leer ahí, claro, las condiciones. Bueno,
2: generalmente va a mayor tiempo, se van bajando las cuotas y terminas pagando centavos.
1: Pero vamos a ir a 30.
0: Claro, yo teniendo en cuenta que estamos en Argentina, digo 30 porque viste que después nunca sabes.
1: Te voy a tomar la tasa más alta, porque el techo es 7,5, te voy a tomar el peor escenario, como para que la gente tenga idea de cuánto debería poner. 100%, es difícil que todos pidan 100%, pero ponele 100%. Te va a dar una cuota, primero, el ingreso familiar que deberías tener es de 3.600.000 pesos.
0: ¿Nada más?
2: Sí. Igual te pregunto, todo lo que hablábamos antes de los dólares, blanquear el dólar que tenés, tu canuto, la propiedad, todo se especifica igual.
1: Todo se especifica.
2: Por eso, las cuotas son en pesos.
1: Las cuotas son
2: en pesos. No es que vos te endeudas en dólares.
1: No, pues ajusta por UVA, ajusta por inflación.
2: Por eso.
0: No, en dólares en Argentina nunca, ¿no? Porque
1: la cuota inicial, que lo financiaste a 30 años, no tenías un mango, fuiste con nada, tampoco es tan baja, son 909.000 pesos. Porque por ahí estás comprando un ambiente y estás pagando el valor de un 2. De un alquiler, te estoy diciendo,
2: de
1: ¿no?
2: De un alquiler. Y hoy en alquiler dos ambientes está 800 lucas.
1: 800, más o menos.
0: Sí, y más también, depende del barrio acá en Capital.
1: Déjame hacerte el cálculo ahora, te lo voy a imponer, por 25% de adelanto. Va a haber muchos que tienen un canutito de 25.000 dólares.
0: Sí, pongamos también el caso con
2: para
0: el
2: para entrar.
1: Mira, le puse poco, 21.250 dólares. En ese caso, 30 años vamos a hacer, 7,5% de tasa. Mira cómo te baja la cuota, 681 mil pesos. Más bajo que un alquiler.
2: Más bajo. Y es para algo que es tuyo.
1: Exactamente. Y te piden ingreso de 3 millones de pesos también, más o menos. O sea que, ojo, ¿eh?
2: Pero si vos cumplís todos esos requisitos, ¿te lo dan inmediatamente o igual tenés que esperar la aprobación del banco
1: tenés que pedir la aprobación del banco. ¿Y qué, qué está pasando, Nico? Ayer hablé con tres constructoras. Están desesperadas.
2: Claro.
1: Hay mucho stock inmobiliario y nuevo.
0: Pero
1: entonces
0: esto
1: también va a compulsar el mercado por tasas, por líneas, por bancos y por oferta del sector inmobiliario. Claro. Che, ¿a qué nivel tengo, puedo comprar?
0: No sé si esto impacta, en la construcción, 18.000 viviendas.
1: ¿Qué pasa? La construcción tiene un problema, que tiene mucho stock, entonces no genera flujo, no empieza a construir un nuevo edificio si no termina de vender.
0: Ahora está todo parado, ¿no?
1: Ahora está en una situación donde lo que está en pozo está bastante parado. Entonces esto le va a dar un estímulo importante al sector de la venta de stock de la construcción para incorporar mayor nivel de inversión en lo que es construcción de un nuevo departamento.
2: Estamos hablando de todas construcciones de unidades pequeñas, de unidades dos ambientes.
1: Sí, uno, claro, hasta eso ya.
2: Hasta eso.
1: Si bien el crédito permite hasta $200,000, ya no es unidad pequeña.
2: No, ahí podés llegar a un
1: tercer. El volumen mayor se da entre una y dos unidades, claro, de dos ambientes, porque se piden créditos. El promedio de crédito está en $110,000, el promedio.
2: ¿Y qué porcentaje? Dale.
1: Gaby, ¿sabe cómo es, Nico?
2: ¿Qué tengo que hacer?
0: Nada.
1: Deepavox.
2: Ah, Deepavox.
1: Ahí está. Deepavox.
2: Deepavox.
0: Estaba esperando otra cosa.
1: Deepavox.
2: Muy bien.
1: Es para vos.
3: ¿Cómo va? Consulta para Dipache. Yo soy docente jubilado. Tengo un ingreso de alrededor de 2 millones de pesos. Y laburo como Uber sin monotributo, nada. Y estaría alcanzando los 3,5 palos de eso que solicitan, ¿viste? Ahora, el ingreso ese que yo tengo trabajando con aplicaciones sin monotributo, ¿sirve como para demostrarlo? Esa era mi consulta.
1: Buenísimo.
3: Un abrazo, saludos.
1: Tenés que ser monotributista y tenés que determinar una categoría, porque el banco tiene que tener como un nivel de ingreso. Que ya recibas una jubilación de 2 millones es un montón. Ya el banco dice, che, pará, este tiene 2 millones de pesos. Pero como estás necesitando 3 palos...
0: Estás 1.600.000
1: abajo de lo que te están pidiendo.
0: Digamos.
1: Entonces, por ahí, si estás en una categoría del monotributo, dentro de ese parámetro, que no es mucho porque 1 millón de pesos más tampoco es tanto... Podés ser sujeto de crédito. Entonces, y decime la verdad, mandate otro Deepavox. ¿Algún cantito quedó ahí?
4: Consulta para Damián. Soy monotributista de categoría intermedia, se puede decir, no la más alta. ¿Este nuevo sistema de crédito hipotecario podía adaptarse para nosotros? ¿O sigue siendo solamente para asalariados con 1.8 millones de pesos, tengo entendido? Gracias.
1: Mira, Nico te respondió antes. Porque, ¿qué pasa? El asalariado tiene más chance que el monotributista de acceder al crédito, porque puede registrar ingresos más rápido, y si encima tiene un canuto, va a tener prioridad, porque el banco se tiene que garantizar el nivel de cobrabilidad y caso. Entonces, para el monotributista, ¿cuál es la contra? Que te van a pedir un adelanto seguro, en ese caso. Y probablemente tengas que mostrar un canuto y después financiar en una categoría que te permita justificar el tope de ingresos.
0: O sea, Tini Stuesel, por ejemplo, que es monotributista, va a tener que poner $30,000 por lo menos.
1: Él o su representante.
0: No, el representante no quiere ponerlo.
1: No quiere ponerlo, ¿no? Entonces, vas a tener que ponerlo. Inocencia fiscal, si vos tenés, antes no lo podías, inocencia fiscal te permite ahora poner los dólares dentro del sistema y que no te diga, che, Fará, estabas en una categoría de monotributo que no te correspondía, entonces vas a poder poner el canuto. Y vas a tener que justificar. O sea que sí lo podés hacer, pero vas a tener que justificar ingresos que te pida el banco.
0: Uno más.
5: Hola, buenas tardes, chicos. Quería hacer una consulta si los créditos van a estar aptos para renovar la vivienda o para construir, por ejemplo, en mi caso, en lo de mis padres.
1: No, por ahora no es crédito hipotecario. Es compra para primera vivienda, pero no es para financiar la construcción sobre un terreno. Por ahora esta línea no lo permite. Yo creo que si esta línea está bien, probablemente sea un segundo paso. Siempre es el segundo paso para construir o desarrollar. Pero ahora, esto es crédito primera vivienda, finalizada, terminada, usada, nueva, o pozo incluso, pero no pozo terminado, estoy diciendo, una vivienda nueva.
0: Gracias, no, Dipa. Nos vemos la semana que viene.
1: Así es, amigos. Esperemos con
0: rojo.
1: Ansias de gloria.
0: @ Damián Dipase. Ahí lo siguen y ven todas las cosas que hace.
1: Y que pregunten, sin
0: problema. Libro.
1: Ahora sí.
0: 14:25.
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A las 14:33, día nublado, gris en la ciudad de Buenos Aires, 14 grados. 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Ahora con Charly García, desde Clics Modernos. 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
19: Bueno, River al Rojo Vivo, vamos a contar y vamos a dar detalles, no solamente de lo que pasó anoche, de la salida de Coudet, que en un ratito va a hablar, sino claramente del futuro de River. ¿Quién será el técnico el próximo partido? ¿Quién viene como entrenador definitivo de River? ¿El interinato que arranca puede durar mucho más tiempo? Preguntas que vamos a responder aquí en Rock and Pop en un ratito nada más.

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19: 14:48. Nubes en Buenos Aires. 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
1: Vamos a hablar de River, Nico, de lo que pasó ayer y de quién viene ahora, qué pasa con Coudet.
2: Sí, Gaby, a ver, todo es tan rápido que lo que pasó ayer parece viejo. Que lo que pasó ayer termina quedando muy atrás en el tiempo. Ayer River quedó eliminado de la Copa Sudamericana, de un objetivo que tenía como prioridad para esta temporada. Un nuevo fracaso de River que se viene acumulando, y muchos en el último tiempo. Y la eliminación lo que provocó fue la salida de Eduardo Coudet como entrenador millonario. De hecho, en 9 minutos, 10 minutos, habrá una conferencia de prensa en River con el presidente, con el entrenador saliente y seguramente con el manager, como para anunciar la salida de Coudet.
1: Espera, ¿el manager es Francesco o el español?
2: No, Enzo Francesco.
1: No me acuerdo el nombre, Longoria.
2: Por lo tanto, el ciclo Coudet en River está acabado. Duró poco, arrancó los primeros días de marzo. Se va antes de llegar a septiembre. No más de 26 partidos, muchas derrotas importantes, el clásico con Boca, la final con Belgrano, el partido con Aldo Civi y la eliminación de Copa Argentina, el mal arranque de este torneo y ahora la eliminación en Copa Sudamericana ante un equipo colombiano de segundo orden. Por lo tanto, Coudet será historia, una historia que para el Chacho no será positiva. Por supuesto, él tenía muchos deseos de dirigir River, dejó su equipo en España, ¿se acuerdan? Estaba dirigiendo en España, pagó una cláusula de salida para poder venir a River y cumplir su sueño. Bueno, el ciclo está finalizado. Ahora es cómo sigue. Ahora es qué camino va a tomar River, porque River, que viene de perder a Coudet, de perder a Gallardo, de perder a De Michelis, tres técnicos que pasaron en este último tiempo y que convivieron con fracasos deportivos, empieza a tener un abanico mucho más corto en cuanto a posibles entrenadores. Siempre como que el entrenador que venía estaba medio impuesto. Hoy la situación es así. La gente quiere a Ramón Díaz.
1: Ayer cantaron en el hall.
2: El hincha lo quiere a Ramón, que está sin trabajo y con muchas ganas de volver. Ramón, la última vez que dirigió River fue en el 2014. River salió campeón y él se fue al otro día. Pasaron muchos años, pero Ramón está vigente y quiere volver.
1: Dirigió hasta hace poco en Brasil.
2: En Brasil y en Paraguay, sí señor.
1: Paraguay.
2: Después, el gran candidato para la dirigencia de River hoy tiene trabajo. Está en Brasil y se llama Eduardo Domínguez, que viene a hacer una buena campaña en Estudiantes y que en el Mineiro le está yendo muy bien. Yo creo que es el nombre que reúne todo el consenso, pero no está sencillo sacarlo en lo inmediato. Entonces, la carta que va a jugar River ahora, la dirigencia de River ahora, es presentar a un ídolo del club, a un símbolo del club, como Leo Poncio, para que agarre de manera interina el equipo, dirija las prácticas, dirija los próximos partidos, y si le va bien, yo no descarto que Poncio arme un cuerpo técnico con ex compañeros y pueda llegar a ser la decisión de River en cuanto a la continuidad, si le va bien. Si le va mal, será un interinato más de los muchos que hay en el fútbol argentino.
1: Ah, pero hay chance de que siga, no que sea algo solo hasta fin de año.
2: Y al no haber grandes candidatos, porque se habla de Crespo, se habla de Almeida, ninguno de ellos corre, se habla de Milito.
1: ¿Y por qué Ramón no, por qué no lo quieren
2: porque
1: a Ramón?
2: Porque hay una cuestión política de por medio. Me parece que hoy Ramón, con esta dirigencia, no tendría espacio, o por lo menos la dirigencia buscaría otros apellidos antes que a Ramón, porque la verdad que no hay muchos motivos. Está sin trabajo, la gente lo quiere, es exitoso, ¿por qué no lo vas a buscar? Yo creo que hay una cuestión, insisto, política, de convivencia, de situaciones del pasado, y que buscan un perfil distinto.
1: Pero ahora el próximo que venga ya no tiene la espalda de Gallardo atrás, ahora tiene la espalda de Ramón, porque ahora la gente...
2: No, el que venga tiene una mochila enorme que tiene que sacar a River campeón después de casi 3 años. Y que hay ciclos que se van consumiendo mucho más rápido de lo que habitualmente pasaba. Yo no sé, habría que hacer mucha memoria para encontrar un año donde River tenga 3 técnicos distintos. Y aparte River venía de ciclos de 9 años de Gallardo. Entonces bueno, River está sumergido en una gran crisis de la cual no puede salir y no le encuentra una solución. Hoy la apuesta es Poncio, insisto, maquillada desde un interinato. Si sale bien, yo no descarto que Poncio pueda continuar. Si sale mal, repito, River va a tener unos días para ver el mapa, para ver quién sí, quién no, pero el que más gusta es Eduardo Domínguez, actualmente en el Mineiro de Brasil.
1: Perfecto. Ahora a las 15 seguramente vamos a tener en vivo la conferencia de Coudet. Ahora vamos con las pelotas. Víctimas del cielo en Rock and Pop.

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2: Soda Stereo, Signos. A las 15:04 y empezó la conferencia de prensa, está hablando Di Carlo. Dijo que Coudet le pidió dar un paso al costado. A la derecha lo tiene Coudet y a la izquierda está Francescoli. En un ratito vamos a estar ampliando esta info con Nico. Va a haber más lluvias por la tarde. A la noche para. Máxima de 18. Yo me saqué la campera ya, tenía calor. Y mañana va a ser un día con máximas de 17, mínimas de 10 y sin lluvias. 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
11: 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Ay, che, no me puedo acordar.
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3: El 27 de agosto de 1991, Pearl Jam lanzaba Ten, su primer disco. La banda todavía se llamaba Mookie Blaylock, en homenaje a un jugador estrella de los Nets de la NBA. Pero para el debut del disco, decidieron cambiar a Pearl Jam.
2: 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En agosto del 92 alcanzó el número 2 del Billboard 200 y terminó vendiendo más de 13 millones de copias.
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3: A las 15:19 terminó ya hace unos minutos la conferencia en River. ¿Y qué dijeron, Nico?
4: Bueno, a ver, habló Di Carlo y habló Coudet, dos de las tres personas que estuvieron en la conferencia. La tercera fue Enzo Francescoli, que no dijo o no participó en cuanto a testimonios y en cuanto a su presencia. Di Carlo dijo lo siguiente, escuchemos.
5: Chacho nos ha expresado a Enzo y a mí en una conversación privada su voluntad, que es de dar un paso al costado. Nosotros todo este proceso lo iniciamos con enorme convicción, con determinación, y hemos respaldado siempre de manera categórica todo lo hecho en este tiempo que al Chacho le ha tocado ser entrenador del club. Con esa convicción lo hemos acompañado y también de esa misma manera lo acompañamos en esta decisión, que es su decisión personal. Creemos que la manera correcta, institucional, respetuosa y agradecida de hacer esta salida.
4: Bueno, esto decía el presidente, dejando bien en claro que fue una situación de voluntad propia por parte de Coudet, que esto es así, lo sabíamos. La reunión de anoche en el estadio después de la derrota, Coudet dijo: lo que no va, no va, intenté todo, no salió, esto es fútbol. No le quiero hacer un daño a River, doy un paso al costado. Entiendo que la dirigencia le ofreció respaldo, le hizo notar que ellos no tenían inconvenientes en su continuidad, pero que tampoco hubo una situación de intentar convencer para rever esa postura.
3: Es que ¿cómo remas esta situación por ya eso, con la gente ayer?
4: Por eso, fue una cuestión más de formalismo, hay como un acuerdo, y lo cierto es que River busca entrenador, ya no está Coudet, pero hizo referencia al presidente de River sobre quién va a dirigir al equipo en los próximos partidos.
5: El entrenador interino del club será Leo Poncio, y que estará acompañado y contará con la apoyatura de Marcelo Escudero y todo su equipo, que también ha hecho varias transiciones del estilo y que le dará soporte en todo el proceso a Leo, que creemos que tiene todas las aptitudes y se ha preparado en todo este tiempo junto con nosotros ya varios años para administrar esta situación de transición.
4: Bueno, habitualmente esa transición de la que habla el presidente de River la llevaba a cabo Escudero. Marcelo Escudero, técnico de la reserva, un jugador o exjugador de River importante, de la década del 90, campeón de América, de un montón de cosas. Pero que aparezca Poncio ahora me da la sensación de que puede llegar a ser un interinato maquillado. Después lo voy a ampliar, después voy a contar un poco más de qué se trata, pero vamos a escuchar al Chacho, a Coudet, el técnico que llegó a River para cumplir un sueño y terminó formando parte de una pesadilla.
6: Que sin duda hemos armado un gran plantel que en el tiempo va a dar muchísima alegría, de un nivel técnico, de la parte deportiva y humano realmente altísimo, y creo que las cosas, el tiempo las va a poner en orden, así que seguramente va a ser un plantel que va a darle a River mucha alegría, muchos títulos. Y bueno, yo desde mi lugar, ahora de afuera, apoyando, simplemente la explicación que tenemos para dar es que esto es fútbol y a veces las cosas salen así. Así que bueno, desear lo mejor y darle un punto final a esto. Muchas gracias.
4: Habla muy bien del Chacho. Hay muchas veces que vos te aferrás a un cargo que vos te no querés soltar porque está tu ego primero, tu orgullo, el decir yo lo quiero dar vuelta, lo puedo dar vuelta, recién llegaron los refuerzos, denme tiempo. El Chacho entiende lo que es River, que los plazos son cortos, que tenés que ganar rápidamente, si no se hace muy difícil. Él como jugador triunfó, como técnico no, pero me parece que es un buen gesto el hecho de decir doy un paso al costado para no generar más daño y para que pueda renovarse todo esto y el buen plantel que tiene River encuentre una solución rápida en manos de Leo Poncio, insisto, que será quien continúe al frente del equipo mientras se busca técnico o no. Porque si a Poncio le va bien, yo no descarto que pueda haber una continuidad de Leo, un tipo también con una espalda grande, figura de los River que han ganado títulos internacionales, una gran historia como futbolista. Bueno, hoy aparece Poncio. En el radar está Eduardo Domínguez, con trabajo en Brasil difícil de sacar, pero River quiere reconstruir un aspecto futbolístico que a River lo tiene realmente muy, muy, muy golpeado y envuelto en una crisis desde 2024 por lo menos.
3: Gracias, Nico, con toda la info de lo que está pasando en River. Blondie, Call Me, en Rock and Pop.

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1: Hola, chicos. No tendría una vergüenza lo que pasa en River, en Boca y en muchos clubes. Nadie puede aguantar un proyecto, nada. Hay que sacar una ley, Nico. Hay que sacar una ley que diga un año el técnico. Una vergüenza lo que pasa en River, en Boca. Entran, salen los técnicos, 4, 5, 6 palos pierden. Hay que bancar los proyectos. Los hinchas, viste, ya hicieron quilombo, ya 4 o 5 hinchas de River.
2: Bueno, está bien, es una opinión. Hay que ver, los que estaban haciendo quilombo no piensan lo mismo. Martín Leguizamón, ¿cómo andas? ¿Todo bien?
3: ¿Cómo andas, Gaby? ¿Todo bien?
2: Decime cortito, en un rato, ¿de qué vamos a hablar? ¿Qué nos vas a contar?
3: Vamos a hablar una historia de un amor prohibido entre la que sería la Madonna de la época del siglo XX y un personaje que termina siendo presidente de la nación.
2: Epa, bueno, en un rato. 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

0: ACDC, Money Talks. A las 15:38 estamos con 14 grados de temperatura. Recién salí a la terraza de acá de la radio. No está lloviendo en este momento en Colegiales. Y ahora sí, lo habíamos adelantado. ¿Qué nos vas a contar hoy, Martín? Martín Leguizamón, nuestro historiador.
1: ¿Cómo andan? ¿Bien?
0: Todo tranquilo.
1: Siempre salimos de un lugar de la ciudad. Hoy vamos a salir de Avenida Alvear entre Rodríguez Peña y Montevideo. ¿Ubicás?
0: Bien. Sí, sí.
1: Palacio Fernández Sanchorena, en su momento. 1907.
0: Buen apellido.
1: Sí, ahí empezamos. Ese palacio, vos podés contar la historia de Argentina desde la Guerra de Malvinas, porque cuando viene el Papa en 1982 para ahí, después en el 87 vuelve a parar ahí Juan Pablo II. Podés contar también todas las fiestas de lo que fue el centenario de 1910. Podés contar para el bicentenario más cercano a nosotros del 2010, se hizo el mismo desayuno con los presidentes, pues ya es una tradición hacerlo ahí. Y en el 2018 fue el G20, ahí estuvieron desayunando Putin, Trump, Macri y demás mandatarios. Pero eso no es lo que nos convoca la historia de Marcelo Torcuato de Alvear y Regina Pacini, que es lo que había pedido Maggie para el día de hoy.
0: Justo hoy está con la semifinal de las Leonas, que están jugando ahora.
1: ¿Quién era Marcelo T. Alvear? Era un joven de la Unión Cívica Radical, de una clase aristocrática muy fuerte, bancado en principio por Leandro Nalem, bancado por Hipólito Yrigoyen, y empieza a caminar por la ciudad como si fuese Isidoro Cañones.
0: ¿Qué año estamos hablando?
1: Estamos hablando de 1900 en adelante, porque él la va a conocer a ella en 1907.
0: Bien.
1: Ella era Madonna en su momento, era la mejor soprano que había en el mundo. Era portuguesa, era de Lisboa, y él se enamora profundamente cuando la escucha cantar en el Colón. Pero él era, ¿viste la canción de Charlie, Mariel y el Capitán?
0: Sí.
1: Donde el capitán lo buscaba todas las damas de Buenos Aires porque era el soltero más codiciado del mundo. Jugaba bien al polo, jugaba bien al fútbol, jugaba bien al tenis.
0: Alvear era
1: Marcelo T.
0: Mucho arrastre.
1: Y él todo el mundo se quería casar con él y él no cedía. Y la conoce a Regina Pacini y se enamora perdidamente. De hecho, tan perdidamente que la sigue 8 años por Europa, yendo a cada recital que ella daba.
0: ¿Pero ya saliendo con ella o de tóxico nomás?
1: No, de tóxico. Hoy sería una cuestión problemática.
0: Hoy estaría, sí, lo de cancelado. O
1: sea, va a Roma, va a París, y en esos 8 años vuelve a arreglar sus negocios a Buenos Aires y vuelve a Europa a buscarla. Obviamente, la sociedad porteña no quería saber nada con Regina Pacini, porque decían que era, en ese momento los artistas eran tomados como de baja calaña, de baja reputación, se los consideraba que no eran deseables para alguien de la aristocracia argentina. Estamos hablando de la Belle Époque, que es una época en Buenos Aires que sería como el Gran Gatsby en Estados Unidos, tipo
0: bien,
1: esa onda.
0: Sí.
1: Y él no le importó. Y él empezó a buscarla, a buscarla, a buscarla, hasta que un día, en Portugal, compra todas las entradas del teatro. Ahí se tomó.
0: El nivel de toxicidad de Marcelo T. de Alvear era una cosa.
1: Compra todas las entradas del teatro y llena de flores todos los asientos del teatro. Y le dice, hoy cantas para mí. Sube al escenario y ahí le ofrece casamiento. Dice casarse.
0: Nunca, no habían estado todavía.
1: Habían hablado un par de veces, ya ella un poco gustaba de él también, pero estaba mal visto, estaba mal visto.
0: Claro.
1: El pibe iba y venía. Bueno, ella le termina diciendo que sí, pero le va a decir, déjame cantar, pues él le pide que no cante más, si se casan. Y todo el mundo quería que ella cantara, porque era la soprano del mundo. ¿Eh? Era la soprano del mundo. Y él le dice,
0: ¿termina bien esta historia?
1: Sí, porque termina bien. Veníamos con historias que terminan mal últimamente.
0: No, porque esta ya viene, me arrancó mal esta. El tipo no quiere que ella labure todo.
1: La última semana habíamos contado de Camila, que termina
0: siempre
1: mal.
0: Siempre terminan mal.
1: Bueno, ella le dice, sí, está bien, voy a dejar de cantar, pero déjame cantar 4 años. Bueno, en esos 4 años yo me voy a dedicar a la política. Ok. Ella recorre el mundo cantando, todavía no se habían casado.
0: Pero sí, ya están en pareja. Bueno,
1: sí, estaban en pareja. Él iba del Congreso a Europa, por todos lados. 4 años ella cantando y él termina siendo candidato a presidencia de la Nación. 1922. Entonces, la sociedad, el Jockey Club y todos los clubes que rodeaban esa sociedad, empiezan a decir que Marcelo T. Alvear está loco, que no puede hacer eso, que no da que haga esto, que tiene que casarse con una argentina, sería imposible tener una primera dama extranjera. Bueno, dice él, nos vamos a casar, ya que no quieren acá en Buenos Aires, en el Socorro, que es donde se había casado, se había conocido Camila con Ladislao, que lo hablamos la semana pasada. Nos vamos a casar en Lisboa. Entonces da determinada hora de su casamiento. En esa hora que él se va a casar, llega un telegrama con más de 1.500 firmas para que no se case. Todas de mujeres de Buenos Aires.
0: Claro, lo querían agarrar.
1: Y él dice, ok, no me voy a, me voy a casar. Pero no se casa a la hora, se casa 2 horas antes. Y nombra al sacerdote y al que cuidaba la iglesia como testigos.
0: O sea, se casa en Lisboa.
1: En Lisboa. Bueno, llega a Buenos Aires, las damas totalmente indignadas. ¿Viste como la canción de Mariel y el capitán de Suicide, que terminan matando a Mariel?
0: Ahí ella ya abandona su carrera musical.
1: Ella se abandona su carrera.
0: Y se viene para acá con
1: él. Y acá viene lo loco. Si vos caminás, seguimos buscando cosas en la ciudad, vos caminás por Santa Fe y Talcahuano, vas a ver la casa del teatro que se llama Regina Pacini. Vas a ver el teatro que se llama Regina. Ellos van a...
0: Ah, el teatro Regina es por ella.
1: Lo crea ella.
0: Ah, lo crea
1: ella. Y la casa del teatro la va a crear ella. Ella va a ser la primer mejor primera dama de esa época, en tiempos democráticos, con la ley Sáenz Peña. Ellos van a vivir en esta casa, Fernández Sanchorena, que es la Anunciatura, que es la primera casa presidencial que tiene Buenos Aires. Los primeros presidentes que van a vivir a una casa, porque todavía no existía Olivos, no existía Posadas en la época de Menem, es esa. Hoy es la Anunciatura porteña, caminás por ahí la ves. Ellos viven del 22 al 28 ahí. Y ahí empieza a generar ella su voz. ¿En qué sentido? Vamos a darle lugar a la cultura. Listo. Vamos a crear una casa del teatro para los artistas que están en mala situación económica.
0: Ya en esa época había actores que no habían administrado bien la,
1: obviamente,
0: el dinero.
1: Les da este lugar. Vamos a hacer jueves de tendencia. ¿Qué son jueves de tendencia? Presentar artistas nuevos en bares notables, como el Tortoni,
0: eso,
1: el Británico.
0: Es, anticipa Twitter.
1: Totalmente.
0: La tendencia.
1: Obviamente. Ella plantea eso. Y entonces, las mujeres dicen, es un hereje, es una indigna, y empieza a meter cultura en la ciudad. ¿Y sabes quién los va a bancar? Roca. Roca dice...
0: Ya estaba grande Roca.
1: Claro, ¿no? Voy a hacer una convención donde los invitados de honor son Regina Pacini y Marcelo T. Alvear, y los levanta. La que le va a escribir los discursos a Marcelo T. Alvear va a ser Regina Pacini.
0: Mira.
1: La que va a generar todo un sistema política deportiva en Buenos Aires del 22 al 28 va a ser Regina Pacini.
0: ¿Qué tipo de qué impulsaba el atletismo?
1: El fútbol, el atletismo, los primeros atletas olímpicos que van a los Juegos Olímpicos en Europa. Ella empieza a decir, tenemos que abrir todo esto, así el deporte es importante para la ciudad. En la cultura, hagamos teatros, hagamos recitales, hagamos reuniones para que la gente pueda educarse y escuchar las nuevas tendencias. Quinquela Martín aparece, las primeras revistas femeninas, donde va a aparecer Silvina Ocampo, Victoria Ocampo. Entonces, ella crea un mundo totalmente diferente al que tenía Buenos Aires. Y es esta mujer que para todo el mundo iba a ser la peor y termina siendo la mejor. Y es la que le dice en un momento, hay que empezar a pensar cómo va a ser la infancia de los hijos de los inmigrantes. Pensá que tenemos una corriente inmigratoria muy fuerte y ella empieza a desarrollar a estos jóvenes que vienen en temas como fútbol, en temas como teatro y todo lo que tiene que ver con poder crecer. Quería una ciudad europea como es la que ella había vivido. Y Marcelo T. Alvear le hace caso. Y sabes que es muy loco porque en ese periodo se va a fortalecer YPF, las tres estructuras, la económica, política y social, van a estar muy bien y tiene cero caso de corrupción. O sea, uno de los...
0: ¿YPF o el gobierno?
1: El gobierno. Tiene una estabilidad económica muy fuerte, pero los hace presentarse en el mundo como un país confiable. Y es esta pareja de Marcelo T. Alvear y Regina Pacini, que ella deja el arte, él deja su historia de Playboy y empieza a cambiar la Argentina de otra manera. Estamos hablando del 22 al 28, ¿no?
0: Pero
1: otra
0: época. ¿YPF de qué año es?
1: YPF es de antes. Empieza justamente...
0: Siglo XX.
1: Obviamente, estamos hablando del siglo XX.
0: Okay.
1: Pero él fortalece toda esta etapa. Cuando él se muere, que se muere en el 42, ella se moría en el 65. Ella empieza a ir todos los 23 de marzo, que es cuando él se muere, con su silla de playa a la Recoleta, a la tumba de Marcelo T. Alvear, que es la tumba de los Alvear, donde está Carlos María de Alvear, donde está Torcuato de Alvear, donde están todos, y habla y lleva rosas blancas y rojas, que era el Partido Radical, que era de ella. Cuando ella se muere en el 65, las viejas Alvear obviamente la llevan a la al mausoleo.
0: La aceptaron ya.
1: La acepta, sí, pero la deja una semana en el suelo, porque dice que las herejes tienen que tener su féretro una semana en el piso hasta ponerlo en el lugar que corresponde.
0: Ya, qué viejas hijas de puta.
1: Tremenda, tremenda historia.
0: Dejala en el piso una semana esta torranta que...
1: Pero bueno, esa es la historia.
0: O sea, final feliz, que digo, no pasó nada, no se separaron, siempre siguieron.
1: ¿Siempre siguieron?
0: Era medio, Marcelo T. me da que era medio pirata, ¿no?
1: Era Isidoro Cañones.
0: Porque va, por lo que me contás, me lo imagino.
1: Pensá que todas se querían casar con él.
0: Claro, claro, claro.
1: Y él se va, lo loco es que él se va 8 años a seguirla. Sería un caso de acoso el día de
0: hoy. Sí, pero en esa época no existía.
1: En esa época estaba todo bien.
0: Era un galán.
1: Era un galán. Y las mujeres no pudieron cortarle la cuerda del ascensor, como en la canción de Mariel.
0: Mirá vos, mirá qué buena historia. Entonces, ¿dónde está el Anchorena ahí, este palacio?
1: El palacio Fernández Anchorena, que lo construyen para 1907, los Anchorena nunca vivieron porque vivían en París. Lo tenían para ver si venían alguna vez, claro, a Buenos Aires. Y Marcelo T. Alvear, como era amigo de Fernández Anchorena, se lo pide para que sea la primer casa presidencial, que ese es un datazo. Ahora, cuando hablamos de las casas presidenciales, no había hasta el 22. Vivían en sus casas los presidentes. A partir de ese momento empiezan a establecerse en determinados lugares. Y es Fernández Sancho, la avenida Alvear, entre Rodríguez Peña y Montevideo, que ahora el Papa, cuando venga, va a parar ahí. Es la anunciatura porteña.
0: Bueno, muy buena historia, Martín. Muchas gracias. La semana que viene veremos otra. ¿Cuándo tenés la próxima caminata?
1: La próxima caminata es el 12 de septiembre.
0: Bien, falta un poquito. ¿Y tu Instagram era?
1: @lmartinleguizamón.
0: Gracias. Los Pericos, Pupilas Lejanas, en Rock and Pop.

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2: 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Bueno, antes de irnos, ¿hay alguna novedad de lo de Julián Álvarez?
3: Sí, a ver, no sé si novedad porque es una continuidad de lo que sucedió ayer, pero no deja de ser otra vez noticia que no fue a entrenar con el grupo de compañeros, que no fue a entrenar con el plantel, que por segundo día consecutivo no ha formado parte del trabajo del equipo de Primera División de Atlético Madrid y que cada día está más difícil su situación porque está claro que ya el deseo es conocido, no continuar jugando en esta institución. Su deseo es ir al Barcelona. El Atlético Madrid ha emitido un comunicado también en las últimas horas diciendo que al Barcelona insiste en que no lo va a vender. Tiene sus argumentos, tiene su lógica. Por eso hoy la única alternativa es el Arsenal de Inglaterra, que estaría dispuesto a pagar el dinero que pretende el club de Madrid por la ficha de Julián Álvarez. Entiendo que no es el deseo de Julián Álvarez, que Inglaterra no está en el radar de él.
2: No está nada mal igual.
3: No está nada mal, pero ante esta imposibilidad de conseguir club o de lograr su salida al Barcelona, en algún momento la va a tener que empezar a evaluar. Tampoco hay mucho plazo, tampoco hay muchos días, pero lamentablemente para Julián, que seguramente todos queremos verlo jugar y ser feliz, y que esté pleno en cuanto a su actualidad y a su momento, bueno, hoy está más afuera que adentro y sigue sin solucionar este tema, que ya es un conflicto realmente muy muy importante y que parece no haber encontrado una solución en los próximos días.
2: Gracias, Nico, nos estamos yendo. Muy buena toda la info. Estuvimos con Sergio Freites en los controles, Chapa Vargas en la coordinación, Belu Grisafi en YouTube. Hoy tuvimos a Delfi Martínez en las redes. Hoy tuvimos tres Sofis en este programa, porque tuvimos Sofi Llamedo en producción, la acompañó Sofi del Yeso, que se quedó a hacer un reemplazo, y Sofi Gutiérrez en edición. La música de Pento es el Pelatorave. Y le mandamos un abrazo a Maggie, que ya creo que mañana la tenemos de nuevo. Ahora está, en este momento están jugando las Leonas. Y un abrazo grande para Chicho, que se recupere, así lo tenemos pronto de vuelta.
3: Qué bien lo hiciste, Gaby, igual, ¿eh?
2: No, no, todo, esto es de todos. Hoy hubo mucho invitado, hoy, ¿viste? Hoy parecía...
3: ¿Quién paga la pita retro, no?
2: Sí.
3: Roflower, apareció. Sí,
2: parecía la peluquería de Don Mateo.
3: Bueno, son reencuentros.
2: Sí.
3: De una gran familia.
2: Viene Gonzalito ahora, ¿eh? Mejor compañía imposible. Nosotros nos escuchamos mañana. Chau, Nico. Chau,
0: Cruzers. 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
1: En Mar del Plata, un empleado de una fábrica de churros mete una tira de masa en la máquina, gira una manija y van apareciendo los churros uno detrás de otro. Todos iguales, como soldados camino a la freidora. La vidriera que da a la calle tiene espectadores de lujo. Tres pibes y dos perritos que con la ñata contra el vidrio se relamen. Eso sí, la comida más rica siempre es la que está en la cabeza. Despertemos con ustedes, Tardes Bestiales.

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1: ¿Cómo andan? ¿Qué dicen? ¿Cómo les va? Bueno, hoy miramos con alegría a la gran compañera que vive en cada casa, en cada auto, en cada oficina, porque hoy, sí, es el día de ella, el día de la radio. Y qué lindo poder decirlo desde acá, ¿no? Haciendo lo que más nos gusta. Amamos tanto este medio como vos, que estás ahí del otro lado, y por eso le rendimos homenaje todos los días, ¿eh? Poniendo discos que hay que poner, diciendo las cosas que hay que decir y sacándonos la sonrisa que tanto necesitamos para vivir. Somos Tardes Bestiales y estamos orgullosos y agradecidos de hacer radio. Y no cualquier radio, la Rock and Pop, la radio. Lo subo a todos, la subo a todas, las chicas. Juntos en este jueves, lluvioso, feo en la ciudad de Buenos Aires, pero ponemos Oasis, Wonderwall, para ser más felices, más contentos en Rock and Pop.

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1: Y el día tiene sentido cuando, bueno, cuando sabes que hoy es el día de la radiofonía. Y feliz día a nosotros y a todas las bestias que están ahí del otro lado. Sin ustedes, los oyentes, nada de esto sería posible. Tiene sentido cuando ves todos los hermosos homenajes que le realizaron al gran Negro Rada. Y tiene sentido cuando bajaste del bondi y justo dejó de llover. Como una magia divina para no llegar empapado a tu casa o al laburo. Y tiene sentido cuando escuchás Ciudad de Pobres Corazones, a Fito Páez en Rock and Pop.

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1: Sí, ese es nuestro WhatsApp para que compartamos la charlita, ¿no? Y me pregunto, ¿cómo puede ser, che? Por favor, catástrofe en Nepal. Las causas de la luz y el impacto que tuvo el cambio climático. ¿Cómo puede ser que todavía no podamos hacer algo contra el cambio climático, eh? Y ahí me pregunto, ¿sí? ¿Cómo puede ser tantas cosas, no? Una pregunta típica de la República Argentina, ¿eh? ¿Cómo puede ser que el agua no sea gratis todavía, eh? ¿Cómo puede ser? ¿Cómo puede ser que en el 2026 no haya cura para el cáncer, mi viejo? ¿Cómo puede ser que la gente cruce tan para el orto por la mitad de la calle? Hay que vallarlos, hay que alambrarlos tipo ganado. ¿Cómo puede ser, viejo? Se cruza por la esquina y encima cruzás mirando el celular. ¿Cómo puede ser? 1170-820959. Tenemos tantos cómo puede ser. Dios mío, ¿cómo puede ser que a la gente se le caiga el pelo? ¿Para qué me nace el pelo si después se me cae? ¿Entendés? Dejémonos de joder, por favor. ¿Cómo puede ser? 1170-820959. Tengo clases de manejo de los amigos de Drivers, ¿eh? Para ustedes, sí. Solamente para los que participan del programa.

0: solamente para las chicas que participan del programa, y se me suma también kilos de helado, Daniel, y te pregunto, ¿cómo puede ser?
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2: Traten de dejar las supersticiones en el pasillo antes de entrar al aula. No obliguen a sus alumnos a estudiar de memoria, eso no sirve. Lo que se impone por la fuerza es rechazado y en poco tiempo se olvida. Ningún chico será mejor persona por saber de memoria el año en que nació Cervantes. Pónganse como meta enseñarles a pensar, que duden, que se hagan preguntas. No los valoren por sus respuestas, las respuestas no son la verdad. Buscan una verdad que siempre será relativa. Las mejores preguntas son las que se vienen repitiendo desde los filósofos griegos.
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0: ¿Cómo puede ser que haga 32 grados en Jujuy? 32 en Jujuy. Ah, no, 36. Y acá lluvia y frío. Ay, Dios. Y 8, Desire.

0: Hoy recordamos la partida de Stevie Ray Vaughan. El Salmo 1990 reza: el piloto del helicóptero no vio la montaña. ¡Cuidado! Gracias, Vaughan, por esas guitarras locas llenas de rock.
1: Y cómo se vino abajo. Qué macana, Dios mío, Y la cosa simple, la linda de la vida, como que te despiertes 2 minutos antes de que suene la alarma, pelar una mandarina perfecta, terminar de limpiar y que quede olor limpio en toda la casa.
2: Hora Argentina, 16 horas, 20 minutos, temperatura 15 grados.
1: Lo que tenés que saber ahora en Rock and Pop: el gobierno recibió a un alto funcionario de Estados Unidos y relativizó que Trump haya excluido a la Argentina del cupo de carne. Pablo Kirchner se reunió con el representante comercial adjunto, Seth Gettman. La visita se produjo tras el avance del tratado por patentes en diputados y en medio de nuevas medidas comerciales de Washington.
2: ¿Qué más, Gonza?
1: El juicio por la muerte de Maradona, el tribunal aceptó sumar como prueba un nuevo estudio médico de Diego. Se trata de una historia clínica de los arcos que figura a nombre de Gabriel Santos y que corresponde al 10.
2: Ahora esto.
1: Sí, el árbitro Fernando Espinosa fue suspendido y no dirigirá en la próxima fecha del fútbol argentino. La Dirección Nacional de Arbitraje apartó al polémico árbitro mendocino por romper el protocolo del sorteo de capitanes en Belgrano Defensa y Justicia.
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1: Para aquellos que se olvidan los paraguas. Ay, me avisaron que iba a llover, pero sin paraguas. Todos mojados, arriba del colectivo, en la sala de espera, en el laburo, en el taxi. Y Happy Mondays, Kinky Afro.

0: de la boca y una Buenos Aires que necesita un viernes. 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
1: ¿Cuál es el órgano más grande del cuerpo humano? Cuidado, ¿eh? Atención. La piel, sí. La piel es el órgano más grande del cuerpo humano. En un adulto puede cubrir, escucha bien, aproximadamente entre 1,5 a 2 metros cuadrados de superficie, ¿eh? Es una bocha. Además de protegernos, ayuda a regular la temperatura y nos permite sentir el frío, el calor, el dolor y el contacto.
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3: ¿Cómo puede ser que no usen el guiño cuando dobla?
1: Dios mío, ¿cómo puede ser que tengas 40 años y sigas viviendo con tu vieja? ¡Por favor! Ay, Dios mío, y si el mundo fuera justo, bueno, la hoja del cuaderno se arrancaría sin llevarse media carpeta. El ticket que guardaste por las dudas aparecería cuando lo necesitas. Y el cierre de la campera no se trabaría justo cuando hace frío. Y si el mundo fuera justo, ahora se escucharía Iron Maiden en Rock and Pop.

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1: Gonza, ¿cómo
2: sí,
1: anda?
2: Bien.
1: ¿Todo bien?
2: Bien, ¿y vos?
1: Yo bien, acá andamos. Bueno, todo bien. Dale. Te mando un abrazo.
2: Gracias.
1: Che, bueno. ¿Cómo puede ser que no ande lavarropa? La puta que lo reparió.
2: No sé, fíjate. Enchúfalo por las dudas. 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
3: ¿Qué haces, Gonzalito? ¿Cómo andás?
2: Bien, loco.
3: Gitano de Virrey del Pino.
2: ¿Cómo te va?
3: ¿Cómo puede ser? ¿Cómo puede ser que River cambie técnico todos los años? A cada rato. ¿Cómo puede ser?
2: ¿Cómo puede ser? ¿Cómo puede ser que haya perdido, después de haber jugado tan buen partido? Por favor, tengo No Te Va a Gustar, tengo Alfonso Centrega, tengo Eric Clapton, Fleetwood Mac, Bryan Adams, Rolling Stones y mucho más para festejar el Día de la Radio.
4: Hola, Gonzalito.
2: Hola.
4: ¿Cómo estás?
2: ¿Cómo te va?
4: ¿Cómo puede ser que todavía la gente no haya aprendido a votar? Rompe el corazón.
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5: Hora Argentina, 16 horas, 29 minutos. Temperatura 15 grados.
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0: Lluvia, mañana viernes 10 de mínima, 17 de máxima, sin lluvias en la capital federal y alrededores. Y tengo un sábado fresquito a la mañana, con 8 de mínima y 17 de máxima. El domingo, calcado, che. Gracias, Mago, gracias, señor director. Entregamos el primer premio de la tarde al audio bestial del día. La estatuilla es para la que llama del cerrajero. Está mal la economía, yo lo sé. Está jodido para conseguir laburo, pero si te querés salvar, te propongo algo. Tengo la solución, anotá muy bien, Cerrajero en Paiva. ¿Qué decís? Sí. Cerrajero en Paiva, te hace millonario, escucha.
1: Disculpame, Manolo. Tendrías que estar levantado porque sos el único que lamentablemente sos el cerrajero de acá de Paiva. No hay ningún otro. Encima que sos el único, sos el peor cerrajero. Tendrías que atender las urgencias, porque uno no te va a llamar a la 1 de la mañana por una boludez. 3 llaves del candado las hiciste prácticamente de plástico porque se quebraron. ¿Qué clase de cerrajero sos? Sabiendo que que sos el único cerrajero en este pueblo de mierda. ¿Qué querés, que llame a alguien de Santa Fe? Todos tenemos que andar llamando gente de Santa Fe porque vos sos un inservible para hacer las cosas. Y me vas a arreglar, y no vas a cobrar, porque encima de que haces todo mal, arrancás la cabeza a la gente. ¿Qué clase de cerrajero sos? Das asco, das vergüenza. Eso nomás te quería decir. Y no te enojes.
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0: Marianne, Fontaines DC, Estreno.
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0: palabras afiladas.
1: Rock and Pop. ¿Viste que están los tipos que cuando terminan de comer en un restaurante se quedan sentados, aunque ya pagaron absolutamente todo? Ya tomaron café, ya no tienen nada sobre la mesa, ya pidieron el vasito de agua. Dos cafés, te diría, se pidieron, ¿eh? Y un limonchelo. Se quedan mirando a los demás como si todavía estuvieran esperando algo los tipos, ¿no? Son los que no saben si se fueron a comer o a pasar la tarde. Y viene el mozo, ¿algo más? No, no, así estoy bien, ya comí, ya tomé. Pasa media horita, ¿algo más? No, no, así estoy bien, ya comí, ya tomé. Señores, están esperando la mesa, por favor, ¿eh? No es un cine, es un restaurante. Para ellos, sí. Mira qué lindo. Ah, no te va a gustar en Rock and Pop.

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1: ¿Y de qué se habla hoy? Se habla de Colapinto, che, porque Alpín confirmó que el argentino seguirá el próximo año en Fórmula 1. Muy bien, aplausos, aplausos. Se habla de hermano, porque Tini sospecha que su hermano Francisco, esto es él, habría utilizado dinero desviado de su patrimonio para inaugurar boliches en España, además de financiar fiestas en Miami y Barcelona. Y dale, que va con la guita de otro. Y se habla de Adam Barreiro, porque informan que será operado y no jugará hasta el 2027.
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2: Gonzalito, sí. ¿Cómo andás, loco? ¿Todo bien,
1: bien? Bien, ¿y vos?
2: ¿Cómo puede ser que me atajé todo y después me toca tirar el patear el penal y lo pateo a cualquier lado? ¿Cómo puede ser, ¿Cómo Gonzalito?
1: Puede ser, ¿cómo puede ser?
3: ¿Cómo puede ser, Gonzalito, que los dientes rompan los huevos toda la vida? ¿Por qué mierda no se caen y se recomponen? Tenemos tantos órganos interesantes y ahí me parece que fue así como dije, bueno, ¿y cómo hacemos los dientes? Y mandala así, qué sé yo.
1: Tienes razón.
3: Tienen que reponerse los dientes, viejo.
1: Ay, ¿y cómo puede ser que con tantos años de investigación y tecnología todavía no le hayan encontrado la vuelta para que se enderecen los dientes mucho más rápido y sin ponerte ese alambre de púa que lo tenés que tener como 2 años y no poder ni morfar, ¿eh? ¿Cómo puede ser? Lo llevo a casa. Los acompaño. Los entrego con certificado oficial. Amigos, amigas, esto es Alfonso se entrega. Esto es Barrio Chino en Rock and Pop.

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1: ¿Y qué hacían los famosos antes de ser famosos? A ver, ¿de qué laburaban de verdad? Clint Eastwood, por ejemplo, fue empleado de una estación de servicio. Trabajó cargando combustible y haciendo tareas de mantenimiento antes de llegar al cine. No cargaba películas, cargaba nafta.
2: Hora Argentina, 16 horas, 48 minutos. Temperatura, 14 grados.
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1: Y mientras, juega callado, juega callada. Te preguntaron si conocías el dueño y respondiste: vine un par de veces, conozco al dueño. Bueno, jugá callada. Te dijeron que habías conseguido entradas y preguntaste: ¿campo o platea? Jugá callado. Te preguntaron si ibas a salir esta noche y respondiste: si pinta algo interesante, sí. Por favor, jugá callado. Jugá callado y no te preocupes, porque la vida pone en todo en su lugar, como pone ahora Eric Clapton en Rock and Pop.

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1: Gonzalito, soy el trueno de Morón, siempre primero, siempre mejor. Hola, feliz día de la radiodifusión argentina. Un loco de la azotea y los locos del trueno de Morón. Sí. Reabrieron parque, Gonzalo. Bien. Ya estoy en condiciones de afirmar cortando la cinta de las modificaciones de Aeroparque. Así que los que tengan vuelos nacionales y algunos países limítrofes, ¿por qué no también algunos muy puntuales internacionales y los aviones de recontralujo?
2: Y espionaje.
1: Que se llevan algunas cosas que no son investigadas. ¿Qué hace? También lo pueden hacer desde aquí, desde Aeroparque. Retomó las operaciones. Tal lo previsto, Aeroparque incorporó nuevos kioscos. De self-check-in y self-backdrop para imprimir tarjeta de embarque para hacer todo más rápido y se redujo con todo esto los tiempos 22%. Así que ya sabe, ¡a volar, Gonzalo!
3: Ah, recién te esperabas 4 horas, ahora esperas, qué sé yo, un poquito más de 3:30. Ah, tengo un montón de canciones para ustedes, ¿eh? Sí. Mientras van avanzando hacia sus hogares, Andrés Calamaro, de Pech, tengo Peter Gabriel, de Cult, The Beatles, Babasónicos y mucho más para que suban el volumen.
4: ¿Cómo puede ser que nos nacen los dientes? Después hay que cambiarlos y después nos nacen los definitivos y después se nos empiezan a caer porque somos unos viejos chotos. ¿Para qué salen las muelas de juicio? Decime si después hay que sacarlas. ¿Cómo puede ser? ¿O será que Dios pensó en darle trabajo a los odontólogos?
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11: 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Desde Buenos Aires, este es el resumen de noticias que estabas necesitando. Las 5 de las 5, en Tardes Bestiales.
15: 17, un minuto en toda la República Argentina.
10: 1.
15: Fin de ciclo. Un informe reveló que 700 agentes de inteligencia artificial de OpenAI se coordinaron para atacar una empresa sin supervisión humana. Además, un equipo femenino interno había detectado señales de comunicación no autorizadas y acceso indebido a Internet. 700 inteligencias artificiales se pusieron de acuerdo solas. Bueno, listo, muchachos, se terminó la humanidad. Y acá seguimos discutiendo sí o no a las PASO.
10: Uy. 2.
15: Ah, viene con accesorios. Un hombre quiso vender su Nissan Altima por internet y al cargar las fotos del vehículo publicó por error una imagen íntima. Dios mío. El anuncio duró pocas horas, pero las capturas se viralizaron y los usuarios hicieron toda clase de chistes con lenguaje automovilístico entre ellos, por supuesto. Al parecer, el auto viene con dos palancas de cambio en manual, ¿eh?
10: 3.
15: ¡Ay, no va más! Condenaron a 3 años de prisión en suspenso al dueño de un ciber de San Telmo que funcionaba como casino clandestino. Tenía 25 computadoras para apostar y recibía jugadas desde 5.000 pesos. La actividad fue descubierta por una publicación en Instagram. A ver, muchachos, ¿qué parte de clandestino no entendieron, Lo publicaron en Instagram. Faltaba nomás poner: seguinos, activa las notificaciones y venía a perder plata. Por favor.
7: favor.
10: 4.
15: Ay, qué país. Algo de todos los días, una pareja de argentinos visitó la cascada más alta del mundo. Fueron 5 horas de navegación y una caminata por la selva. No entiendo qué fue lo raro, ¿eh? Como está el tránsito en la ciudad de Buenos Aires, es lo que hacemos para llegar a casa todos los días, ¿entendés?
10: 5.
15: Ah, divididos por la infelicidad. Javier Milei ofreció una charla ante alumnos del Colegio Ort, donde presentó su libro y defendió el rumbo de su gobierno. Volvió a rechazar las críticas por el aumento de la morosidad y aseguró que son argumentaciones para dividir a la sociedad. Es cierto, señor presidente, estoy de acuerdo. Nos quieren dividir en 12 cuotas, pero con un interés.
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0: hoy recordamos la partida de Martín Caravaggian, creador de Titanes. El Salmo 1991 reza: el Caballero Rojo, Tufik Meme, el Gitano Ivanov, la Momia Blanca y la Momia Negra. Gracias por esas noches inolvidables, Martín. ¡Aguante el cortito!
1: ¡Qué lindo! ¡Qué bárbaro, ¿no? Titanes en el ring. Yo me acuerdo, yo soy de Balcarce, provincia de Buenos Aires, la tierra de la papa. Era muy difícil venir a Buenos Aires. Venías a Buenos Aires, por ejemplo, en el Micromar, y veías una novela acá muy adelantada. Spoilabas la novela cuando llegabas a Balcarce. No había muchos canales de televisión, dos nada más. El 8 y el 10. Entonces tenía que esperar al verano que llegaran algunas obras de teatro o algunos eventos como Titanes en el Ring, me acuerdo. Me llevaron a ver a Titanes en el Ring. Estaba un poquito lejos. Y yo ahí descubrí que lo que pasaba en la tele no era tan cierto. No se pegaban tan de verdad, ¿no? En algún momento dije, a ver si se la dan. Y empezó La Momia. La momia daba murra, en serio. Pepino el payaso, daba como loco, ¿eh? Después entraba Martín con el cortito. Martín Caravaggian con el cortito, que nunca perdía, ¿eh? Yo quería ver que no perdiera Martín Caravaggian. Tenía miedo, a ver si pierde justo cuando voy yo. Bueno, ahí estaba, ¿eh? Un niño que de repente vio que la realidad era menos dura que la ficción. ¿Y quieren show? Escuchen Peter Gabriel, Big Time, en Rock and Pop.

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1: Hola, Gonza, ¿cómo andás?
2: ¿Qué hace, loco?
1: Soy Jimmy de Bursaco.
2: Buenas tardes.
1: ¿Cómo puede ser que me sigan llamando? ¿No entienden que no le estoy por pagar las deudas?
2: Basta.
3: Hola, Gonzalito. Hola. Explícame cómo puede ser que la camioneta más grande, más cuadrada es, más lento va por la calle y por el medio de la calle, teniendo dos carriles. ¿Cómo puede ser?
2: No puede ser.
3: Escúchame, Gonzalito.
2: Sí.
3: ¿Cómo puede ser que metes un par de medias en el lavarropa y sale una media? Explícame eso.
2: ¿Dónde está el enano? Que se roba todo.
4: Gonzalito, ¿cómo puede ser que me quiera meter el dedo para ver si estoy sano?
5: Buenas tardes, Gonzalito. ¿Cómo puede ser que no hayan autos voladores en pleno 2026? Se hacen de más falta. Por ejemplo, acá en el campo, que es cuando llueve, que se hacen unos barriales que ni puede ni salir. Si tuviera un auto volador, te va como sin nada.
2: Ay, qué lindos que son. 1170820959. La del dedo me mata, Claro, tanta tecnología me tiene que meter el dedo en el culo a ver si estoy bien. Déjate de joder. Por favor, te lo pido. Dios mío, avance, tecnología, avance, inteligencia artificial. ¿A dónde estás? 1170820959. ¿Cómo puede ser? Tengo kilos de helado, Daniel, y también tengo clases de manejo de los amigos de Drivers. Para los chicos y para las chicas que participan del programa. Para volver a casa. Nos acompañó. Regreso oficial. ¿Dónde manda Marinero ahora?

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1: Ah, ¿y de qué trabajaban antes los famosos? De trabajar era trabajar de verdad, ¿eh? No me vengas a decir, soy famoso de trabajo, por favor, ¿eh? Björk trabajó como empleada en una fábrica de pescado. De adolescente tuvo desempleo mientras empezaba a desarrollar su carrera musical. No procesaba música, procesaba pescado.
2: Hora Argentina, 17 horas, 14 minutos. Temperatura, 14 grados. 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
1: Bueno, atención porque esta noche hay eclipse parcial de luna visible en toda la Argentina. Sí. Esta noche y la madrugada de mañana viernes 28 de agosto se podrá observar desde todo el país un eclipse parcial de luna. Será un eclipse particularmente profundo. En su punto máximo, alrededor de las 1 y 13 horas, AM, por supuesto, la sombra de la Tierra cubrirá cerca del 93% del disco lunar, por lo que la Luna podría adquirir una tonalidad rojiza y cobriza. Si está nublado, no ves absolutamente nada.
3: Que alguien me explique qué carajo es esa boludez de querer conquistar a alguien diciéndole, te voy a bajar la Luna. ¿Quién carajo te pidió la Luna? Aparte, ¿qué mierda hago con la Luna, boludo? Como mínimo tráeme un kilo de mantecol, un kilo de helado. La Luna, déjala donde está.
1: 4-8. La temperatura en Ushuaia, más frío es ese lugar, ¿eh?, de la República Argentina. Por favor, basta de frío. Pero sí, mucho de Depeche Mode, Strange Love en Rock and Pop.

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1: ¿Y qué nos esconde, eh? ¿Qué nos esconden con los números altos en la camiseta? Por favor, ¿qué nos esconden con ponerse, por ejemplo, el número 75 en la camiseta de fútbol? Porque hay algo que no me cierra, ¿eh? Toda la vida el fútbol tuvo números. El 1, el 2, el 5, el 9, el 10, el 11 y de repente el 75. ¿75 qué año, gole? La cantidad de veces que miró el VAR, por favor. ¿Qué nos esconden? El pibe entra a la cancha y tiene el 87. ¿87? ¿Qué es esto? ¿Una camiseta o el número de la línea de colectivo? Antes veías el 10 y sabías, acá juega el distinto. El 9, ese que hace goles. El 5, el que mete. Ahora ves un 75 y no sabes si es delantero, defensor o el precio de la remera. ¿Qué nos esconden? Dios mío. Y encima te explican, es mi número favorito y es por mi fecha de nacimiento y es un homenaje a la familia. Perfecto, pero no podés jugar con el 126, hermano. ¿Qué nos esconden? Ah, sí, estamos perdiendo algo, ¿eh? Porque el fútbol también era eso, ver un número y saber quién era. El 10 era el 10, el 9 era el 9, el 7 era el 7. Ahora parece que los números de camiseta los elige el código postal que los parió. Capaz es una pavada, capaz es solamente una cuestión estética, pero ojo, porque empezamos con el 75 y terminamos con un equipo entero jugando con números de patente. ¡Ah! Tarde Bestiales, otro aporte más a la sospecha general en Rock and Pop.

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1: La democracia no termina el día que ponemos el voto. No necesitamos más discursos vacíos, ni fanáticos ciegos, ni promesas a 10 años. Necesitamos que se pongan las pilas, que defiendan al que labura. Y si no les da la capacidad para hacerlo, tengan un poco de dignidad y váyanse. La paciencia se nos agotó. Y mantener tibios, la verdad, nos sale muy caro.
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3: Se viene el fin de semana, ¿eh? ¿Y por qué no nos damos una vueltita por Caballito ahí? Por el Parque Rivadavia, en Rivadavia el 4900. Qué lindo que es el Parque Rivadavia, ¿eh? Un domingo cualquiera, entre árboles, mates, chicos corriendo, la Feria de los Libros, las revistas viejas, una revista de gráfico, una revista rock and pop, quizás tal vez encontrás por ahí un coleccionista buscando algún que otro vinilo. Ah, qué lindo el Parque Rivadavia. Porque en Buenos Aires hay gente que puede ir al parque a tomar mate y otros que vuelven con un vinilo de Sandro. Buenos Aires, siempre, pero siempre, suena mejor con rock and pop. Ahora con Babasóricos. Esto es Bye Bye, en una tarde nublada, fea, aquí,

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1: Atención, Gonzalito. Sí. Felicitaciones a las Leonas que están en la final. Y yo le digo, soy el trono de Morón en todos mis momentos deportivos. Pero ahora mi deporte es contarle qué pasa en las rutas argentinas. Atención, porque la ruta 11 se encuentra con reducción de calzada del kilómetro 248 al 250.
2: Se enoje.
1: Sentido Mar del Plata, porque hay obras. La zona es la de Jralconesa. Jralconesa. Y además le cuento que la Buenos Aires-La Plata en el kilómetro 18, sentido La Plata, hay siniestro vial a esta hora, así que atención.
2: Cuidado.
1: 18, le digo, eso es pasando Bajada Bernal. ¿Ah? Y debe ser entre Bernal y Quilmes. El asfalto mojado, no me quiero imaginar una frenada discontinuada y a la banchina. Señor.
2: ¿Qué dice?
1: Soy el trueno de Morón. Más información.
2: Sí, siempre primero, siempre mejor. Tengo un montón de canciones para ustedes, ¿eh? Para seguir acompañándolos durante toda la tarde. Tengo Sumo, tengo Toto, Hold the Line, tengo Metallica, Ataque, The Purple, Foo Fighters y mucho más para que no se les ocurra cambiar de dial.
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2: 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Bueno, ¿tenés algún mimo para los oyentes? Me dicen, che, Leonel, la verdad que nos sorprende cada tarde, pero no vamos a dejar de sorprender, por supuesto, ¿o sí?
3: Obviamente, porque estamos cerrando el mes de agosto de una forma espectacular, así que si pones Rock and Pop más tu nombre y tu localidad, vas a tener 1.000.000 de pesos bonificados que van de regalo.
2: Bien.
3: Aparte de eso, polarizado, kit de seguridad y beneficio de plan recupero. No te quedes afuera. 11-35-75-19-29, 11-35-75-19-29, y tener Chevrolet 0 kilómetro paradito en la puerta de tu casa.
2: Excelente, gracias, Leonel, querido.
3: Abrazo.
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0: Tengo el Blue 1555, es un empate con el día de ayer, y tengo un riesgo país que baja un poquito. Está en 509 puntos básicos y... Hermanos, hermanas, festejamos el santoral del día de hoy. Santa Mónica nació en el norte de África en el año 331, a las 3 de la tarde. Esposa y madre, es especialmente recordada por acompañar con paciencia y oración a su hijo Agustín, que durante años estuvo alejado de la fe. Ah, por eso viene San Agustín. Pero ahora vamos con Santa Mónica. Así que le mandamos un saludo a Mónica Ayers y a Mónica Caen Dunbar. ¿Está bien? Y al puente de Santa Mónica, allá en Estados Unidos. Y a Mónica Ayers también, por supuesto. ¿Ya dije Mónica Ayers? No, no había dicho. Mónica. Ah, y a la Mónica, el boliche de la Mónica. Vamos, se pone los lunes, se pone la Mónica. Van todos los mozos. Toda la gente que labura en gastronomía. Una cosa de loco. La cerveza, 5 pesos. Escuchá, sí, a Monaguillo vamos a saludar también. ¿Qué tal, Monaguillo? ¿Cómo le va?
1: Hola.
0: Hola. ¿Cómo anda?
1: Soy Gonzalo.
0: Sí. Este no es el Monaguillo oficial.
1: No, soy el hermano.
0: Ah, el hermano del Monaguillo.
1: Usted, sí, Gracielo.
0: Gracielo, mira vos.
1: Sí, porque pensaban que iba a ser mujer, pero rápidamente lo cambiaron.
0: No, bueno, pero bien elegido el nombre, porque si usted se llama Gracielo, refiere a Los Ángeles, por Gracielo.
1: Un poco y un poco.
0: Qué lindo.
1: Justicia divina.
0: Justicia divina, qué lindo. Bueno, ¿algo para cerrar el santoral del día de hoy?
1: Sí, mi hermano está en San Cipuedes, el monaguillo oficial.
0: Ah, qué lindo. Bueno,
1: Está de retiro.
0: Bueno, está de retiro.
1: No es que hace calor y está de retiro.
0: No, ya de retiro. Es chistoso también usted, ¿eh? Bueno.
1: A propósito, le voy a contar dos chiches,
0: qué lindo. Atención, sí.
1: Chiches de abuelo.
0: Chiches de abuelo, qué lindos abuelos. Por favor.
1: ¿Está preparado?
0: Sí. Métale.
1: Me dejó en un papelito a mi hermano, el monaguillo. Me dijo, contale esto que lo haces descostillar de risa, Gonzalo.
0: A ver. Tiene un tono, ¿viste? El tono que tiene Gonzalo. Dice, tiene un acento.
1: Se va a hacer un plato, me dijo.
0: A ver. Atención.
1: El primero.
0: Sí, dele.
1: Con este arranco.
0: ¡Voy, Dios!
1: Abuelo, tiene la...
0: Se ríe solo.
1: Abuelo, tiene la farmacia abierta. No te preocupes, tengo el remedio vencido.
0: Bueno. Sí, el otro.
1: Le dice al otro, mi abuelo murió de cataratas.
0: ¿Ah?
1: ¿Lo operaron? No, lo empujaron.
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Vale, que juernes, ¿eh? Por eso les pregunto, ¿quieren boli? ¿Qué? Se viene el fin de semana, ¿eh? ¿A dónde vamos? ¿A dónde se sale? Arriba con esta tarde que ya se despeja.

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1: Hola, Gonza.
2: Hola.
1: ¿Cómo andás?
2: Bien, ¿y vos?
1: Acá, Perón de Tortuguitas. ¿Cómo estás vos? Bien, yo bien, gracias, bueno, por preguntar.
2: Bueno, loco.
1: ¿Cómo puede ser que llueva cuando no llevas el piloto ni el paraguas? Y llueve torrencialmente. Tremendo. Abrazo.
2: ¿Cómo puede ser? Dios mío, ¿eh? ¿Y de qué se habla hoy? Se habla de FIFA, porque la FIFA autorizó a las suspensiones a los jugadores que se cumplen en los partidos amistosos, ¿eh? Se habla de paro universitario porque docentes realizan 48 horas de medidas de fuerza donde reclaman la aplicación de la ley de financiamiento universitario y una recomposición salarial. Y se habla de Dibu Martínez porque informan que Emiliano Martínez será el nuevo arquero del Chelsea.
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3: ¿Cómo puede ser que mi hijo está todo el día con el teléfono y no me contesta los mensajes?
4: Gonzalito, sí. Mauro de San Telmo.
2: Ya sé, Maurito.
4: ¿Cómo puede ser que estamos en el año 2026 y todavía hay adoquines? Ya sea en San Telmo, por ejemplo, o San Isidro.
2: Sí.
4: Se me desarma todo el auto. Cuando
2: es para que filtre, para que filtre el agua.
5: ¿Cómo puede ser? ¿Cómo puede ser, Gonzalito querido, que si hay un choque de un lado, ¿por qué paran del otro? ¿Por qué el morbo? Estar mirando un choquecito ahí que sí, se tocaron y te... Nada, y vos venís de la otra punta,
2: sí, sí,
5: y pasás por ahí y se libera todo. ¿Ah? Y van todos los boludos mirando. ¿Cómo puede ser?
2: ¿Cómo puede ser?
5: ¿Cómo puede ser?
2: Dios mío. ¿Cómo puede ser que no esté subiendo el volumen ahora, eh? Ay, Dios mío. En La Boulage, Córdoba, 18 graditos, ¿eh? Acá lo sumo. Acá los viejos vinagres en Rock and Pop.

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1: Y mientras, ¿de qué te perdiste? Perú, escucha bien, ¿eh? Un estudiante se hizo viral por ponerle precio a sus apuntes. Sí. 6 soles por cualquier materia y 10 por matemática. Una idea simple que convirtió el cuaderno del compañero aplicado en un verdadero emprendimiento. Evolucionó el kiosco escolar, che. Estados Unidos, una enorme bola de pelo de 3 metros de diámetro apareció rodando por las calles de Nueva York, bautizada Tumble Hair. Pesaba unos 68 kilos y fue empujada a mano por las calles hasta llegar a una tienda de Sephora. No era inteligencia artificial, era una campaña publicitaria para un producto contra la caída del pelo.
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1: Un día como hoy moría Steve Ray Vaughan. Accidente en un helicóptero. Lo recordamos ahora en Tardes Bestiales. Cold Shots en Rock and Pop.

Yo no sé si les dije, no sé si les conté, pero fui de jockey en Braco, con un boliche de Balcarce espectacular. De toda la zona ahí, ¿eh? Ayacucho, Mar del Plata, Necochea, Lobería, Tandil. La envidia de todos los boliques de la zona. Y en un momento de la noche, por supuesto, se prefería, se pedía, después de Steve Reiperman, Z Top. El blues del jean azul. Jean Blue Blues. Ahora, aquí, en Rock and Pop, volviendo a casa.

0: Hoy recordamos la partida del polaco Goyeneche. El Salmo 1994 reza, cruel en el cartel, canta garganta con arena. ¡Vamos, Saavedra! El tanguero más rockero, el rockero más tanguero, siempre Goyeneche.
1: Vos que odias la humedad, bueno. Escucha, los ambientes demasiado secos pueden resecar la piel, los labios y las vías respiratorias. Cuando hay poca humedad en el aire, el organismo pierde agua con mayor facilidad a través de la piel. Por eso pueden aparecer tirantes, labios partidos e irritación.
2: Hora Argentina, 17 horas, 55 minutos. Temperatura, 14 grados.
1: Y si el mundo fuera justo, Gonzalito, ¿qué quieres? La palta estaría madura el día exacto, el paraguas aparecería antes de mojarte y el asiento de la ventana estaría siempre libre.
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1: Hola, Gonzalito, ¿cómo estás?
2: ¿Qué haces,
1: loco?
2: Carlos
1: Jotace, ¿todo bien? Sí, bien, yo bien, gracias.
2: Ah, ¿cómo estás?
1: Todo.
2: Perdón.
1: Gracias por preguntar. Che, Gonzalito, tengo una pregunta. ¿Cobré el sueldo? ¿Y no me alcanzo otra vez? ¿Ya se acabó la plata?
2: ¿Y cómo,
1: ¿cómo puede ser, Gonzalito, que no me alcance el sueldo?
2: ¿Cómo puede ser?
1: La puta madre. No. Besos.
2: Besos. Ay, tengo un montón de canciones para ustedes, ¿eh? ¿Cómo puede ser que no suban el volumen ustedes para escuchar Ramones, Electric Light Orchestra, Bersuit de Garabat, Morrissey, The Strokes, Los Tipitos, Van Halen? ¿Cómo puede ser? ¿Cómo puede ser que todavía no hayan subido el volumen?
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2: Desde las 16 volvieron las operaciones a Aeroparque en la ciudad de Buenos Aires, el Aeroparque Jorge Newbery. Hay reducción de carril en autopista Buenos Aires-La Plata por accidente entre Bernal y Quilmes, sentido La Plata. Y en la ruta 11 se realizan trabajos en el kilómetro 248, sentido al partido de la costa, en General Conesa. Te llenamos el tanque de información.
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11: Bueno, ¿qué les tengo que decir a ustedes ahí del otro lado? ¡Gracias! Muy bien, muy bien, me encanta. ¿Qué es lo que dice el Servicio Meteorológico Nacional dependiente de la Fuerza Aérea Argentina? Ya pregunto, pará un minuto. Mañana viernes, 10 de mínima, 17 de máxima. El sábado, 8 de mínima, 16 de máxima, sin lluvias en la capital federal y alrededores. Y ahora sí, ahora sí, de nada. Ustedes, mira todo lo que
12: saben. ¡Hace la pregunta!
11: Bueno, atención. ¿Quién se ha reconciliado?
12: ¿Te puedo cambiar el regalo?
11: No se regala, pero no gana nada. La participación, el honor de participar.
12: ¿Bariloche?
11: Escúcheme, sí, tienen un viaje a Bariloche para todos. Para los ocho, ¿eh?
13: Pregunta, viejo.
11: Sí, con todo. ¿Quién se ha reconciliado? Uy, Dios, pero si no me deja preguntar.
12: Sí, es Felipe Solá.
11: ¿Quién se ha, no? ¿Quién se ha reconciliado con su novia?
12: Felipe Solá.
11: O quién se ha reconciliado con su novio, ¿eh? También, ¿quiénes se reconciliaron? Atención, no. ¿Quién se reconcilió con la novia? ¿Quién se reconcilió con la novia Laguna? ¿Quién se reconcilió con la novia Laguna?
13: Aníbal Fernández.
11: ¿Quién se reconcilió con la novia? Tres. ¿Quién se reconcilió? No, ningún Alberto es. Ningún Alberto, no.
13: Cintia Fernández.
11: No, pero digo.
12: Mauro Zeta.
11: Pero Zeta no, está casado.
12: Darío Zeta.
11: Uy, basta de Zetas. Por favor.
13: La Zeta del Zorro.
12: Pero Mauricio no. D'Alessandro.
11: Estuvo bien con la Zeta del Zorro. Bien.
13: El
11: Chompira, no. Qué bueno cuando lo peinaban y ¡ta! Cachetazo.
12: Caballero Rojo.
11: Caballero Rojo, no. ¿Quién se reconcilió con la novia?
12: La hija de Carradagian.
11: ¿Quién se reconcilió con la novia? Dos. ¿Quién se reconcilió con la novia? Las tres, y te digo. Franco Colapé.
12: ¿No estaba con la China?
11: No estaba con la China. Con la novia.
12: Se dedica a manejar, el pibe.
11: Hasta se han reconciliado y parece que están los dos muy contentos.
13: ¿Novio?
11: Novia, pone primera. Novia.
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7: El 27 de agosto de 1991, Pearl Jam lanzaba Ten, su primer disco. La banda todavía se llamaba Mookie Blaylock, en homenaje a un jugador estrella de los Nets de la NBA. Pero para el debut del disco, decidieron cambiar a Pearl Jam.
6: Al principio, Ten no explotó. Pero algo empezó a cambiar cuando llegaron Alive y Jeremy. En agosto del 92 alcanzó el número 2 del Billboard 200 y terminó vendiendo más de 13 millones de copias.
7: Jeremy fue una bomba cultural. El videoclip ganó 4 premios MTV en 1993, incluido Video del Año, y convirtió a Pearl Jam en uno de los nombres centrales de la explosión alternativa.
6: Guitarras poderosas, melodías enormes y las letras de Eddie Vedder hablando del dolor, la angustia y la incertidumbre de una década fundamental de la música, los 90.
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0: Buenos Aires, la que hoy levantó la cabeza para mirar al cielo y esperar el bendito eclipse. El sol se esconde un ratito, la luna se mete en el medio y nosotros desde abajo nos quedamos viscos. ¿Cómo corresponde? En Devoto, un fotógrafo sale a la vereda con la cámara preparada. En San Antonio de Areco, un jinete a caballo pronostica el final del mundo y por las dudas promete un último asado. Y nosotros cerramos, arrancamos tarde bestiales mirando el cielo y diciendo clarito: ¡qué eclipse ni qué 8:15! Hoy es el día de la radio.
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2: En Flores, un estudiante de Derecho mira el caso Maradona con un manojo de apuntes y presta atención a los argumentos, a las declaraciones, y luego saca sus propias conclusiones. Por supuesto que sabe que los de la tele no saben absolutamente nada. Así que su proyecto es ser un abogado bien mediático, que cuando le pregunten diga cualquier cosa con cara de póker, porque él sabe que la papa está ahí. Despertemos. 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
1: Bueno, voy a acudir en esta última hora de Tardes Bestiales a las chicas. Tiene un amigo, me dice, Gonzalito, ¿sabes que estoy saliendo con una chica? Estoy bien, la verdad que estamos bárbaro. Nos llevamos fantástico. Le quiero regalar algo porque cumplimos un mes. Qué complicado. ¿Qué le regalo? Y la verdad que no sé qué se le regala a una chica al mes. ¿Qué se le regala al mes? ¿Qué se le regala al año? Para no pasarse y tampoco quedar como un rata, básicamente, ¿no? No quedar ni como un obsesivo, ni tampoco quedar como alguien que no le interesa absolutamente nada, ¿no? Anillo es mucho. ¿O qué tipo de anillo? ¿Cadenita es mucho? ¿O qué tipo de cadenita? ¿Un vino queda medio rata? ¿Ramo de rosas? ¿Alguna le gusta? ¿Cuántas? ¿12? ¿O como a Susana? Valen una fortuna las rosas, te aviso, ¿eh? 12 rosas, casi como una cartera de la salada, te diría, ¿eh? ¿Ropa de marca? ¿Zapato, bota, un sombrero? ¿Algo que le quede para siempre, un recuerdo? ¿Una licuadora? ¿Una sesión de spa? ¿Unos masajes? Unas piedras con barro, o una sopapa, ya que después te pone una clase de acupuntura, no sé. O ir a la cancha a ver a Boca, a River. ¿Qué se le regala al mes? Le pregunto a las chicas. 11-70-82-0959. Acuda a ustedes, ¿eh? Vamos a ayudar. Ni pasarse, ni rata. Dale, ayúdenlo.
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1: 18-15 minutos. Regreso oficial a casa. Electric Light Orchestra. Last Train to London. De vuelta a casa. En Rock and Pop.

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1: Y la cosa simple, la linda de la vida, como que no haya fila en el supermercado, comer pizza fría del día anterior o que el delivery llegue antes de lo estimado.
2: Hora Argentina, 18 horas, 17 minutos. Temperatura 14 grados.
1: Lo que tenés que saber ahora en Rock and Pop, el velorio del Negro Rada se está realizando en el Palacio Legislativo de Uruguay. Según anunció la familia de Rada, el sepelio tendrá lugar mañana viernes 28, mientras su público lo despide entre tambores y lágrimas.
2: ¿En serio?
1: Sí, River Plate confirmó la salida de Coudet. Leonardo Poncio será el DT interino. El director técnico, acompañado por el presidente Stefano Di Carlo y Enzo Francescoli, anunció su salida en el Salón Auditorio del Estadio Monumental.
2: Mundial 2026.
1: Sí, las Leonas a la final. El seleccionado argentino femenino se impuso 1-0 con un gol de Julieta Jacunas en el último cuarto y son finalistas del Mundial de Hockey sobre Césped. Este sábado desde las 11 se enfrentarán con Países Bajos, que superó por el mismo resultado a Bélgica.
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3: Eres muy hermosa y crees que los hombres solo se interesan en ti por tu belleza. Pero quieres que se interesen en ti por ser tú. El problema es que aparte de toda esa belleza, no eres muy interesante. Eres grosera, hostil, depresiva y esquiva. Sé que quieres que alguien vea más allá y conozca a la verdadera persona. Pero la única razón por la que alguien se molestaría en ver más allá sería porque eres hermosa. Qué ironía, ¿no? En cierta forma, tú eres tu propio problema.
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1: ¿Y cómo puede ser que cuando necesitas el agua del sapito, en serio, nunca tenga el tanquecito lleno? ¿Cómo puede ser? Amigos, amigas, ahora Bersuit Vergarabat. Esperando el impacto, volviendo a casa en Rock and Pop.

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1: Preguntaba qué es el regalar a una chica después de un mes de noviazgo. No sé si se utiliza la palabra noviazgo ya, ¿no? Pero, ¿qué se le regala? Hola.
2: Flores, siempre flores.
1: Flores.
2: Lo mejor que me pueden regalar.
1: Ok.
2: Pero no rosas.
1: Ah.
2: No me gustan las rosas.
1: Pero.
2: Me gustan más así tipo mezcladitas.
1: Ok.
2: Un lindo ramito.
1: Perfecto.
3: Gonzalito, ¿cómo va? Yo le regalaría una estadía para dos en la costa, qué sé yo.
1: Ah, ¿vos querés participar? No te la querés perder.
3: Dos entradas al cine.
4: Gonza, ante todo, feliz día de la radio.
1: Gracias.
4: Gracias a todos ustedes.
1: Muchas gracias.
4: Los que laburan ahí, los que están al aire y los que están en la parte técnica.
1: Gracias.
4: Porque nos hacen la mejor compañía. Aguante la Rock and Pop.
1: Qué lindo que te acuerdes.
4: Y un buen regalo para el primer mes: una tableta grande de chocolate, de los ricos, de los buenos. Hace frío y el chocolate es la mejor compañía.
1: Ok.
5: Hola, buenas tardes.
1: Buenas tardes.
5: Un saludo de Pinamar, mi nombre es Jessica, estoy trabajando, estoy escuchando la radio, me encanta. Un buen regalo para una mujer, que nos den la razón siempre.
1: Hola.
6: Hola Gonzalito, hola bestiales, el regalo ideal sería una buena IPA, bien fría, para mí por lo menos, ¿no?
1: Es excelente, hay que salir un mes, ¿eh? Igual hay que aguantar un mes primero para salir, para conocerse, ese impacto del primer mes. Bueno, accesibles los regalitos, tan accesibles como Morrissey ahora, sí, que te lleva a casa en este regreso oficial Rock and Pop.

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1: ¿Y cómo, cuándo, dónde? ¿Cómo, cuándo, dónde? Me preguntan también las chicas. Bueno, tranquila, tranquila. ¿Cuándo? En 1907, en Francia, un químico, Eugène Juller, buscaba una forma de teñir el cabello sin utilizar productos demasiado agresivos. En un laboratorio de París, desarrolló una fórmula sintética para cambiar el color de pelo y comenzó a venderla bajo el nombre de Aureale. Sí, Aureale. El invento tuvo éxito entre peluqueros y clientes, y Juller fundó una empresa que con los años se convertiría en L'Oréal. ¿Te suena? Mira cómo nace L'Oréal, que lo tiró. Así empezó la historia moderna de la tintura para el pelo, que pasó del laboratorio a millones de cabezas en todo el mundo.
2: Hola, Gonzalito, querido. ¿Cómo
1: Hola.
2: Estás?
1: ¿Qué haces, loco?
2: La Plata. ¿Todo bien?
1: Bien, ¿y vos?
2: Yo también, acá, hermano. Laburando. Bueno. Se largó a llover de vuelta.
1: Y bueno, métele.
2: Compañía de la radio. Feliz día de la radio, loco.
1: Gracias, loco, gracias.
2: Que sea rock.
1: Eso.
2: Abrazo, hermano.
3: Hoy es el día de la radio. Mi voz rebota en el aire y mi corazón explota de alegría. El Salmo 1920 reza: naciste para ser eterna. Y en 1985 creaste la Rock and Pop. Radio hay una sola, y es la que cada tarde tiene a Gonsalves metiendo y metiendo meta.
1: Y yo la verdad que cada tarde tengo la felicidad de estar aquí con ustedes 3 horas. En un ejercicio mental espectacular, porque, por ejemplo, cada uno de los mensajes que escucho de ustedes del otro lado me imagino una cara, que quizá no existe, se asemeje o no, pero ahí los tengo, sí, cierro los ojos y los veo, más allá de escucharlos. Esto es The Strokes, gracias por acompañarnos. Last Night en Rock and Pop.

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1: Gonza, buenas tardes, viejo. ¿Cómo puede ser que un alfajor valga 2.000 pesos y un kilo de mandarina 1.500? ¿Cuántas mandarinas entran en un kilo?
2: De verdad, tenés razón, ay Dios mío.
3: Bueno, en el día de la radio tengo un montón de canciones para ustedes, ¿eh? Tengo Papo, tengo Divididos, In Excess, Elvis, Queen, Charlie García, Pink Floyd y mucho más para que se queden ahí.
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3: Escucha, baja del cielo rockero del mundo mundial. La banda que creó todo y más. Primero ellos, después Fufu, lo demás. Llega a la Argentina. Regresa a la Argentina. Viene al país. Desembarca en Buenos Aires. Deep Purple. Yo estoy a punto de llorar. Me llevo uno de ustedes, ¿eh? Hay un VIP. ¿Sí? ¿Vamos juntos? Puedes decir de ahí del otro lado. No, yo vengo con Gonzalito. Tengo esta ocasión especial. 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
3: Ay, amor, amor, amor, amor. Y ay, ay, ay, ay, ay, ay, ay. Ay, casi me fui. Vamos a analizar un poquito la realidad nacional e internacional. Dice la noticia, Trump abrió un cupo para importar carne, pero dejó afuera a la Argentina. Ah, tres preguntitas que nos hacemos. ¿Nos dejaron afuera de un cupo de carne? Es como organizar un asado y no invitar al parrillero. Argentina mirando desde la reja mientras Brasil entra con la fuente del vacío. ¿El problema de Estados Unidos es que se están quedando sin vacas? Finalmente encontramos algo que los argentinos podemos decir mirando la pantalla. ¿Ven? Nosotros les dijimos que las vacas eran importantes. ¿Eh? ¿Argentina afuera, pero Brasil y Paraguay adentro? Nada en el corazón. Esto parece una reunión de consorcio, ¿eh? Se repartieron la carne entre ellos y a nosotros nos dejaron pagando las expensas. ¡Ay, Dios mío! Argentina, con asado vacío, molleja, pero... con un aporte más a la confusión general.
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14: Gracias. Bueno, no ha cambiado por ahora el Servicio Meteorológico Nacional. Ha dejado de llover en la ciudad de Buenos Aires. Mañana una mínima de 8, una máxima de 16. El sábado va a estar igual y el domingo calcado sin lluvias en la ciudad de Buenos Aires y alrededores. Me suena el teléfono, perdón, atiendo, ¿eh? Sí, ¿qué tal? Buenas tardes.
15: Empanadas Darín, somos un festín.
16: El saludo y el abrazo para el conductor más lindo de la radiofonía argentina en el Día de la Radio. Saludo al rey, al rey Gonsalvo.
14: Qué cosa loca, ¿eh? Cómo me bebotea. Me gusta igual, ¿eh? Es un mimo lindo en el día.
16: Y a vos te gusta la que tengo para dar.
14: Uy, qué
16: tengo
14: fuerte.
16: La noticia más importante. Tengo tres empanadas, Darín, que entraron y que son un festín. ¿Querés escucharla, Gonsalo?
14: Por favor, sí, por
16: abrí
14: favor.
16: La boca.
15: Empanadas, Darín.
16: Llegó la empachacho, empachacho Coudet, una empanada que ya anticipamos, no se vende, hoy se regala. Empanada de Chacho Coudet está rellena de empates sin sentido, derrotas

0: y penales al diablo. La empachacho se comparte y se acompaña hasta el cementerio.
1: Dios mío, qué fuerte. Me gusta igual esa ironía, empanada, ¿no? Qué loco que son ustedes ahí, ¿eh?
0: Tengo más.
1: Por favor.
0: Empanada, Darín. Atención, porque llegó la Empacerimedo desde Bolivia, desde La Paz. Uf. Una empanada que viene con accesorios. Comprando dos Empacerimedo, te llevas un chaleco antibala. Una empanada que se come a los tiros y te acompaña más que el plomo de tu compañero.
1: Dios mío, qué fuerte esa empanada. Cómo cae pesada, pesada.
0: Sí, por supuesto, tengo más.
1: Bueno.
0: Empanadas, Darín. Esta es la más rica, es la empapichirilo. Muchos me dicen, quiero la empapichirilo.
1: ¿Dónde anda?
0: Que está rellena de, escucha, videos, pruebas picantes. Se puede comer por adelante y por atrás. La empapichirilo tiene más caras que Jessica Sirio.
1: ¿Cuántas caras tiene, verdad?
0: Muchas, como Jessica.
1: Por favor, por favor.
0: Incontables. La empapichirilo es una empanada que te mancha. Seguro. Sí. Así que siempre con las piernas abiertas.
1: Sí, por favor,
0: Para no manchar.
1: Sí,
0: bueno,
1: sí.
0: Estas tres tengo para vos, querido.
1: Bueno, esa la encontrás adentro de un vestidor también. Escúcheme, ¿qué numerito me podría hacer? Una oferta, hágame, ¿no?
0: Por estas tres y a 1535 la moneda norteamericana,
1: sí.
0: Te puede hacer un $500,000.
1: ¿Usted qué piensa? Yo tengo cajones llenos de rúcula. No, señor, es una...
0: ¿Billetera virtual o efectivo? Aceptamos absolutamente todo.
1: No, estoy endeudado, no tengo nada, nada.
0: Podés comprarla con deuda también, como casi todos los argentinos.
1: No, es una estafa. Para mí es una estafa, ¿eh? ¿Qué querés?
0: Estafa lo que hace toda la tarde.
1: No.
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0: No sé si les dije, pero siempre quise ser actor, che.
1: Sí.
0: Aparte siento que tengo todas las condiciones, por supuesto. La percha de Ángel de Brito, la gracia de la Pehue, la napia de Ángel Di María y la etiqueta del calzoncillo igualita a la que tiene Luciano Castro. Recibí el guión de esta canción llamada Esperando una chica como vos, de Foreigner, y siento que mi voz y mi estilo pueden pegar perfecto. Dice más o menos así. He estado esperando a una chica como tú para entrar en mi vida. Un amor que sobrevivirá para hacerme sentir vivo. Eras tan buena cuando hacemos el amor. Es más que un toque o una palabra. Solo en sueños puede ser posible. Cuando amas a alguien, sí, realmente cuando amas a alguien, sientes que el amor es para toda la vida. 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Volviendo a casa en Tardes Bestiales.

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1: Buenas, buenas, Gonzalito. Buenas, buenas, buenas a todos los Rock and Poperos de la tarde. Acá Analía de Varela, volviendo de trabajar, yendo con May, corriendo patín. ¿Cómo puede ser? ¿Cómo puede ser? Y todo lo que tiene un interés económico detrás no va a cambiar nunca, lamentablemente, Gonzalito. El cambio climático, no hay voluntad. La economía, no hay voluntad. Que el agua no sea gratis, nada, nada tiene voluntad política.
2: ¿Cómo puede
1: ser? Ese es nuestro problema. Vamos, vamos.
2: Hola.
3: Gonzalito, participando por el clase, por las clases de manejo, que no sé manejar y me entiendo bárbaro.
2: Ajá.
3: ¿Y cómo puede ser que todavía haya hombres que mientan en una relación? Siendo que no existe, no hay necesidad.
2: ¿Cómo?
3: No hay necesidad de mentir. Pero sigue habiendo hombres que mienten en una relación.
2: ¿Cómo puede ser?
3: Besos, Lilian.
2: Besos, besos y abrazos. Bueno, Uruguay despide a Rubén Rada, a puro tambor, ¿eh? Uruguay ha despedido al Negro Rada de una manera muy fiel a su historia, con música, tambores y una multitud bailando en las calles. En Isla de Flores, en el barrio Palermo de Montevideo, una cuerda de tambores acompañó el último adiós al músico, cantante y referente de la cultura uruguaya. Se vienen los tipitos a Rock and Pop. Hay disco nuevo, semana que viene novedades. Y hay un tema que tiene mucho que ver con este programa, de los nuevos. Este no, este de los anteriores. Los tipitos. Campanas en la noche con No te va a gustar. En Rock and Pop, volviendo a casa.

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1: Tengo los ganadores, ¿eh? Las clases de manejo de drivers se las lleva Susana Amanini. 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
2: Hace poco le di baja Netflix y el pendejo tocó dos botones de control remoto y me llegó un mail que decía: bienvenida de nuevo a Netflix, Agustina. ¿Cómo hizo tan rápido? Bueno, menos mal que no era Mercado Libre, no sé, que imagínate que apriete dos botones y tu terreno en Canning está en camino.
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1: Qué lindo. Bueno, tenemos el ganador de los helados Daniel, ¿eh? Damián Barrios se lleva los kilos de helado de los amigos de Daniel, que abrieron en Funes, sí, en Rosario, una nueva sucursal de helados Daniel. Y le agradecemos también a Julem, ¿eh? 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
1: ¿Ya estamos llegando al final? No, esto nunca se termina. Esto es un continuado. Es como los cines de antes, ¿te acordás? No ibas a ver una película, veías dos. Dos películas al precio de una. En continuado, podías ver tres también si querías, ¿eh? Ahora Pet Shop Boys. Esto es Heart. Volviendo a casa en Rock.

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1: 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Y se va, sí. Se va el jueves y nos deja un eclipse en camino, pronto a llegar a las 22 horas, que puede cambiarlo todo, ¿eh? Pidan deseos, grandes cosas, porque esta vez se cumple o se cumple, y nos deja a Pichirilo diciendo que tiene más videos para complicar a Jessica, y nos deja al Chacho Coudet afuera de River, y se va. Se va el jueves y nos deja a los oyentes bestiales pensando y diciendo infinidades de cosas de cómo puede ser. ¿Cómo puede ser que nunca se sepa cuánto le queda exactamente a la reserva del tanque? ¿Cómo puede ser que la habitación de mi hijo adolescente huela a jaula de oso? ¿Cómo puede ser que todo el tiempo me aparezcan publicidades de pérgolas en el Instagram? ¿Y cómo puede ser, eh? Ah, se va. Se va el jueves y nos deja. Nos deja a Leo Poncho como DT interino de River. Nos deja a Nepal con un desastre natural trágico. Y nos deja un reel en Instagram de Rock and Pop donde Gonzalito le cuenta todo sobre el peor cerrajero del mundo. ¿Sí? Arroba FM Rock and Pop 95.9. ¿Qué pasa con el cerrajero? Imagino que a ustedes, sí, a vos. Y a vos también que estás ahí del otro lado. Algo que ver tenés con esta historia. Y si alguien conoce a este cerrajero, por favor, añada a comentarios. Se va. Se va el jueves y volvemos a conectar con todo lo que nos apasiona. Tardes Bestiales. Definitivamente la música calma a las fieras. Escuchando ahora Elvis de regreso a casa.

0: Vamos juntando los trapos. Vamos a cerrar la mochila, apagamos la compu. Hoy hay un eclipse. Se dice que hay que pedir deseos.
1: Ya son las 16.
0: Y no te cuesta nada. ¿Qué puedes perder? Que no se cumpla. Nada más y nada menos. Pero pedí los importantes. Los chiquitos que se transforman en grandes, ¿sí? Ya sabemos. Salud, laburo. Laburo, salud. Yo también me animaría un poquito más a pedir valorarnos a nosotros mismos, ¿no? Si no, ¿quién nos valora? Si no, ¿quién te dice que sos un fenómeno? Si no, ¿quién te dice que nadie te reconoce tus 12 horas de laburo arriba de un auto de aplicación? Si no, ¿quién te dice que haces el mayor esfuerzo para que te salga todo lo mejor posible? ¿Mm? Yo pediría por eso, ¿no? Que te empieces a reconocer como un dios, como una diosa, como un crack, como una crack. ¿Sí? De ahí se empieza. El autoestima es lo que más nos cuesta, ¿no? Así que ya saben, miremos al cielo, pidamos un deseo y después otra cosa, mariposa. Nos reencontramos mañana a las 4 de la tarde. Ahora, Carito del Gato, que ya están acá, ¿eh? Que desean acompañarte durante toda la tarde y noche. Chau.
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2: Gracias, bestia.
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1: El reloj marca las 19. 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
2: 19 horas, 10 minutos. Y esta apertura se la queremos dedicar a una compañía que está ahí, aunque muchas veces no nos demos cuenta.
3: La radio.
2: La que arranca con nosotros a la mañana.
3: En el auto.
2: En el trabajo.
3: En casa.
2: La que aparece cuando necesitamos música.
3: Cuando queremos informarnos.
2: Cuando necesitamos sentir que alguien está del otro lado.
3: Porque la radio tiene algo que no tiene ninguna otra pantalla.
2: De repente escuchamos una canción, una noticia.
3: Y sentimos que estamos acompañados.
2: Así que a todos los que hacen radio y a todos los que nos eligen para compartir un rato de su día,
3: les dedicamos esta apertura.
2: Bienvenidas.
3: Bienvenidos.
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2: Feliz día, radio hermosa. The Doors, Hello, I Love You, en Rock and Pop.

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0: 7:12 PM. Y cómo hablar de la radio en la radio, ¿no?
2: Sí.
0: Qué hermoso, qué privilegio,
2: eso.
0: Qué orgullo y qué cantidad de momentos que tenemos asociados de nuestra vida a la radio, por lo menos en mi caso, ¿no? Que fue tan definitorio para elegir una carrera como la locución. Si no fuera por haber escuchado la radio en casa, no sé si hubiera tenido esa inquietud.
2: Es bueno lo que decís. No, es que la radio te marca momentos en la vida. Yo recuerdo ese play rec cuando hace 30 años atrás buscabas la canción que te gustaba para armar tu compilado de canciones. Bueno, y así con tantas cosas.
0: Yo me iba a dormir con el Walkman escuchando rock and pop a la noche.
2: Une familias también, porque yo recuerdo poner a mi papá con la radio con esa estática media de fondo, sí, escuchando fútbol, escuchando un programa, y eso te queda para siempre en la memoria.
0: Qué hermoso, ¿eh? Y nosotros ahora estamos de este lado,
2: mirá vos,
0: acompañando a un montón de personas y oyentes. Esto es The Cure, Friday, I'm in Love, en Rock and Pop 95.9.

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1: 7:16 p.m, 16 minutos. Y el hábito de escuchar radio ha mutado tal vez a vernos también por las plataformas. Estamos en YouTube y estamos en twitch.tv/FM Rock and Pop para que nos escuchen y nos vean también por ese lado y dejen comentarios en el chat que está activo.
2: Bueno, y también la radio informa de fútbol, de deportes. Hoy tengo novedades de tenis, novedades de hockey, novedades del Inter de Miami, que ha habido una nueva persona que desembarca en el equipo de Lionel Messi. Novedades de Colapinto. O sea, está cargadito el día. Les vamos a ir hablando en el transcurso de Otra Cosa. En este momento en Copa Argentina, en el Tito Tomaghelli, en el estadio de Florencio Varela, en el de Defensa y Justicia, Estudiantes de La Plata 0, Barraca Central 0, 14 minutos de partido. Copa Argentina. Lo transmite TIC. Lo mismo, 21-15, pero va a jugar Platense con Instituto y esto va a ser en el Marcelo Bielsa, en Santa Fe. En un rato te hablo más porque jugó el Chelsea y después te explico por qué nos importa mucho.
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1: 7:17 p.m, 17 minutos, 14 grados, una décima la temperatura. El cielo está mayormente nublado. Hay todavía probabilidad de chaparrones para esta misma noche. Bastante elevado el porcentaje, 70, como para que no queden dudas. El viernes terminamos la semana con una mínima de 10, una máxima de 17 y un cielo parcialmente nublado con viento del este. Por ahora las precipitaciones durante el fin de semana se disipan. Llega Soda Stereo en la ciudad de La Furia.

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1: 7:20 p.m. ¿Y por qué se celebra hoy, este 27 de agosto, el Día Nacional de la Radio?
2: ¿Por qué?
1: Esta elección está relacionada con un acontecimiento ocurrido en 1920, cuando cuatro jóvenes realizaron desde el Teatro Coliseo de Buenos Aires la que es considerada la primera transmisión radial programada de la Argentina. Los cuatro locos de la azotea. Enrique Susini, César Guerrico, Luis Romero Carranza y Miguel Mujica pasaron a la historia y esa noche transmitieron la ópera Parsifal de Richard Wagner, interpretada en el mismo Teatro Coliseo. La emisión comenzó alrededor de las 21 horas. El experimento fue mucho más que una prueba técnica. Significó el nacimiento de la radiodifusión argentina y abrió el camino para el desarrollo de un medio que décadas después se convertiría en uno de los grandes protagonistas de la comunicación. No puedo dejar como de sonreír y emocionarme, ¿no?, con este hito y este acontecimiento que hoy nos permite llegar a donde llegamos.
2: Qué bárbaro. Creo que con Estados Unidos, en ese tipo de transmisiones tan profesionales, somos pioneros. Uh-huh. Lo cual, bueno, viste que Argentina a veces, ese tipo de logros, a veces no los recuerda tan regularmente y está bueno porque, bueno, hemos marcado, mirá lo que es la radio.
1: Mirá lo que es el camino, ¿no?, de la radio.
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3: Hola chicos, Laura de Uso. Bueno, muy feliz día. Lo primero que hago cuando me levanto, antes de lavarme la cara, es poner la Rock and Pop, el programa de Beto. Uh-huh. Me acompañan toda la mañana. Bueno, después del mediodía arranco a trabajar, a dar clases, a veces a la mañana. Y cuando yo no estoy, mi hijo Tommy, de 12 años, pone la radio, la Rock and Pop.
1: Bien.
3: Los queremos, besos.
2: ¿Sabes qué? Hoy, en este marco del Día de la Radio, muchos jóvenes sub-20, pues leí mensajes de chicos de 16, 17, escuchan la radio.
1: Bien ahí. Virus ahora, en Rock and Pop.

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2: 19 horas, 26 minutos.
1: Un poco de actualidad. El jefe de gabinete, Diego Santilli, recibió este jueves al mediodía a los gobernadores de la región centro. El objetivo de la reunión es destrabar el proyecto de zonas frías y zonas cálidas en el Senado.
2: Argentinos por Europa. El Dibu Martínez acordó de palabra su llegada al Chelsea. El arquero argentino está listo para dejar Aston Villa e iniciar una nueva etapa en su carrera.
1: Fútbol al día. La Federación Europea de Fútbol anunció que levantó el boicot a torneo FIFA. La entidad habló de abuso de poder presidencial y deslizó que buscará un candidato que enfrente al actual mandatario Gianni Infantino.
2: 14 grados, una décima, la temperatura en la ciudad de Buenos Aires, el cielo está mayormente nublado. 19 horas, 27 minutos.
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1: Voy a ser muy profundo y reflexivo.
2: Hoy, caramba.
1: Sí, hoy hemos arrancado el programa hablando, creo que lo merece el día, de la radio, de este medio, de este espacio, de este amor que uno tiene por la radio. Yo te pregunto, ¿fue a primera vista?
2: ¿El amor a la radio? Sí. A primer oído, en todo caso.
1: Es buena la salvedad. Es buena. Pero yo, viste, hoy me puse a pensar, ¿existe realmente el amor a primera vista? ¿Ese impacto inicial?
2: Y mira, si tenés buenos anteojos y una buena vista,
1: sí, puede ser. Sí. Si no, es medio
2: hay algo
1: nuboso todo.
2: Claro, sobre todo borroneado. Sí. Te tienen que ayudar sobre las escaleras.
1: Y la tía viene, viste, haciendo zigzag, y uno dice, ¿qué pasó? No tengo las gafas. Bueno, soy un perro lazarillo.
2: Llévame, Guillo.
1: Sí. Y bueno. Hay personas, mirá cómo es esto, que creen en el amor a primera vista. Tienen ese espíritu romántico, tienen esa esperanza, tienen esa expectativa. Una mirada, una sonrisa y la magia.
2: La magia.
1: Y se genera el vínculo, ese hilo rojo.
2: Ah.
1: Irrompible.
2: Bien.
1: Ese impacto que genera que todo lo demás quede en segundo plano. ¿Viste? Como en las películas donde el foco de la imagen queda en esa persona. Todo lo demás es como, ¿viste? Desenfocado, está como exacto, fuera. Y hay otras que son más escépticas, no sé si por la vida, la experiencia, pero necesitan más evidencia, necesitan como tener un par de pruebas, tienen que hacer un par de testeos antes de caer en las mieles del amor. Es muy loco porque a veces es muy loco que la gente de un momento a otro, de ser unos perfectos desconocidos, se transformen en inseparables. ¿Viste que pasa eso? Y digo algo como la secuela de la película, y cuando te separas a veces hay gente que realmente no la ves más. Y decís, ¿cómo puede ser? Si nos cruzábamos en todos lados, nos compartíamos todo, éramos grupos, ¿viste? De gente que coincidían, y de repente decís, ¿sabes que no sé?
2: Pero no
1: nada.
2: Sé nada.
1: Cuando conoces a alguien y aparece eso del amor a primera vista, no tenés que forzar una estrategia para levantar, para tener, viste, la atención. La conversación fluye. Ya hay puntos en común que empiezan orgánicamente a suceder. Te gusta el cine, la música, sos quejoso, yo también. Te gusta bailar, compartimos ese espacio. No, yo soy más de quedarme paradito al costado. Y como que te quedás parado al lado, viste, como diciendo, mirá estos salames, cómo bailan nosotros, no vamos a hacer eso. Ya como que hay algo que empieza a generar una coincidencia, sin pensarlo, la risa, algo que genera risa, y el otro está también riendo y mirás como diciendo, sí, yo también me di cuenta. Es como que hasta la rima de la música coincide. Es como así de mágico todo. Y cuando llegas a tu casa, inevitablemente se lo tenés que contar a tus más cercanos. ¿Sabés a quién conocí? ¿Quién? ¿Viste la chica, el pelito ondulado que estaba ahí sentada, que charlamos un poco al costado cuando ustedes estaban ahí? Sí. La verdad que me impactó. Quedé como, me queda como rebotando, ¿viste? Como que no sé, voy a ver si la llamo. Después viene la stat, ¿viste? Que le decís,
2: sí,
1: no sé cómo la abordo.
2: ¿Cómo se sigue?
1: Cuando alguien te importa, ¿viste? Como que lo pensás muchas veces. Si no, de frente al medio. Y el no, como dicen todos, el no ya lo tenés. Uh-huh. El Rodrigo no ya. Entonces, el universo del amor es así. Algunos.
2: Qué buena novela, Estebanés. El universo del amor.
1: Es la secuela de Karina Santini.
2: Claro. El universo del amor. Sí. Custodio de este amor era.
1: El custodio. Claro, que era el chofer.
2: Claro, y después era, sí, amor en custodia, sí. Y no me acuerdo cuál era la otra.
1: Ahora es astrónomo, por eso es el universo del
2: el
1: amor.
2: El universo del amor.
1: Estebanés tiene un telescopio.
2: Estamos para nos compres la idea.
1: Es así, tampoco se piense que los guiones
2: novela
1: tienen tanto más vuelo. Pero bueno, el enganche. Y después están los otros que son
2: ya
1: más.
2: Es un programa de fútbol.
1: ¿El enganche?
2: El enganche.
1: Sí, con Bonadeo. El enganche con Bonadeo. Y analizan los mejores 10 jugadores hábiles del fútbol argentino. Ahí estamos mal del bocho. ¿Ves que esto se puede quedar? O después está el que es más de la distancia. No se entusiasma rápido porque el amor, ese corazón ya tiene
2: vida. Tuvo heridas, exacto. El que se pone el escudo.
1: Observa, testea, prueba. Varias citas hasta proyectar algo. Yo no sé en qué lugar se ubicarán ustedes. ¿El amor a primera vista puede existir? Yo diría que sí. El problema es que esa primera vista en algunas historias dura tan solo unos segundos. Y después hay que empezar a conocerse de verdad, ¿no? Y a otra cosa, mariposa.
2: Pienso en la cantidad de miradas cruzadas en bondis. ¿Viste? El que te subís todos los días y lo ves en el asiento. Ah, sí. Esos son amores también a primera vista, no queda otra.

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1: 7 de la tarde, 50 minutos, The Church Under the Milky Way. Acá Lucas Leyes, ya en el chat de Twitch, dice: a mí me pasó con Racing, mi primer amor. ¿Cómo olvidar la primera vez que vi a la Acadé?
2: A la Acadé.
1: Y un estudio realizado en Estados Unidos analizó a 722 parejas que convivían en la ciudad de Ohio y estudió cuánto tiempo había pasado desde el comienzo de la relación hasta que decidieron vivir juntos. El dato fue llamativo. El 46,1% de las parejas se había mudado y se fueron a vivir juntas durante los primeros 6 meses de relación. Otro 25% lo hizo entre los 7 y los 12 meses, mientras que algo más de una cuarta parte esperó entre 1 y 2 años. Es decir, para muchas parejas, el paso de nos estamos conociendo a compartimos casa puede ser bastante rápido.
2: Sí.
1: Y por eso es que después termina, ¿no?, la convivencia. Sí, sí. Cuando te termina de conocer del todo y se te va ese enamoramiento a primera vista.
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3: Hola, hola Carol, hola Gatito. Hola. Feliz día, chicos.
2: Gracias.
1: Feliz día.
3: Sí, yo creo. Por ejemplo, subo en el 57. Hay una que me trae a rastras. La veo y me quedo hipnotizado, pero no le digo ni a. Sinceramente. No le digo ni a, pero me tiene hipnotizado. Existe porque pasa. ¿Sí? Es real, chicos. Emiliano, el cocinero de Belgrano.
1: Y es re loco porque no solo te pasa, sino como que te genera ese entusiasmo de, por ejemplo, en este caso en el 59, ¿no? De ver si estará, si no está, ¿no? Como generar alrededor de tu rutina ese momentito donde dices, ¡ay, la voy a ver!
4: Caro, Gato, ¿cómo va acá el Mago Cuervo?
2: Mago.
4: Yo creo que el amor a primera vista existe, pero está muy relacionado con o la edad o la madurez de la persona. Cuando son más joven, el amor a primera vista existe porque estás como alerta buscando. Y cuando sos más grande, ya. No, yo todavía me acuerdo de la primera vez que vi a mi mujer, que fue amor a primera vista, y todavía estamos casados.
3: Hola, hola Carol, hola Gatito, feliz día, chicos.
2: Gracias.
3: Sí, yo creo. Por ejemplo, subo en el 57, hay una que me trae a rastras.
2: Mirá.
1: Quería reconfirmarlo, a ver si le llega el mensaje a la del 57, perdón, yo dije 59, era para reconfirmar que era el 57. Así que a la que lo tiene embelesado, ojalá le llegue el mensaje.
2: Tengo una chiquita. Durante 2 años vi una chica y después te cuento cómo termina la historia. Pearl Jam, Jeremy.

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1: Pearl Jam, Jeremy, a las 7 de la tarde, 56 minutos.
2: Jueves de una renovación de cartelera. El cine que, les digo, afortunadamente está levantando mucho la taquilla. La gente vuelve a tener el hábito de salir a ver una película. En este caso, vamos a elegir una película apocalíptica, una película con bastante ciencia ficción, pero algunos rezagos, algunas reminiscencias a hechos que han pasado, sí, porque la ficción muchas veces es superada por la realidad. El director es alguien que tiene más que espalda, es Ridley Scott, quien propone La Guerra de los Últimos. También un gran elenco, donde está Jacob Elordi, Margaret Qualley. Son realmente personajes muy interesantes para desglosar en la película. Puedo decir que por ahí, y a mí me pasa a veces esto de la ansiedad de la modernidad, el ritmo del relato es un poquito más lento de lo que me hubiera gustado. 2 horas en donde la historia se basa en un excombatiente militar que vive como el ostracismo en un campamento. Lo único que hace es pilotar aviones y es como una suerte de guardián de todo un territorio donde él, como si fuera un guardiaparque, se está ahí como patrullando todo el tiempo. Jason Brolin lo acompaña, es un tipo desconfiado, de muy mal humor, que a la gente no la quiere, viste, no quiere tener vínculo con la gente, muy ermitaño. En ese universo emprenden como si fuera una travesía para llegar a un lugar, que no voy a decir a dónde, en donde hay mucha, mucha presencia de lo natural, las estrellas, charlas de noche, mucho de filosofía del ser humano, de la sociedad. Si viste Snowpiercer, justamente con Jennifer Connelly, bueno, hay algo de eso, porque el contexto en que pasa esta película es un mundo en donde hay una gripe. ¿Conocen la película? Una gripe que mató a mucha gente porque fue un virus, la verdad, letal. Y estos son los sobrevivientes. Pero no saben muy bien cuántos sobrevivientes quedan porque las comunicaciones no logran darles la información de cómo siguió, como si fuera que la pandemia terminó o no terminó. Estamos a salvo. Hacía el paralelismo con Snowpiercer porque es un tren que va como a la deriva y en los diferentes vagones tenés como mini sociedades que tratan de sobrevivir. Esa es básicamente la premisa. Acá es como que ellos, en el transitar de esta experiencia, aventura que van llevando adelante, aparecen tribus, villanos, personas de otros lugares que se han refugiado, en donde todos desconfían de todos. Entonces, si vos al otro no le confías, vas a ser un adversario, un rival, un peligro. Bueno, pasan cosas feas, en donde hay por momentos este instinto de supervivencia que tiene el ser humano, y sos vos o yo. Así, durante 2 horas. Por eso hay muchas charlas en donde nos hace reflexionar, porque una de, creo, de las metáforas que deja la película es: puede haber un montón de virus, puede haber un montón de padeceres en la faz de la Tierra.
1: El humano sigue siendo
2: la peor amenaza
1: ante todo. Es como, pienso en invasión zombie, pienso como en un Snowpiercer mismo, ¿no? Para sobrevivir, lo que vos tenés que sí o sí es sobrevivir al otro ser humano que vas a ser una amenaza.
2: Te diría que esa es la premisa de la película. Así que, como lo que están viendo en YouTube, el clima siempre es como de tensión, thriller, temeroso, en una fotografía muy de oscuridad, donde todo el tiempo estás viendo por dónde viene la amenaza. Así que los va a tener, como viste, agarraditos de la butaca. La Guerra de los Últimos, la película que hoy les proponemos en esta renovación de cartelera de cine.
3: Yo fui Vitico, soy Vitico y espero seguir siendo Vitico. Y quiero mandar un saludo a todos los oyentes de Rock and Pop, ¿ok?
1: Viejas locas, todo sigue igual en Rock and Pop 95.9.

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1: Veinte horas, 12 minutos. Y con estos primeros calorcitos aparece una pregunta que todos nos hacemos.
2: ¿Nos escapamos?
1: Porque alcanza con que suba un poquito la temperatura
2: y ya empezamos a fantasear con una escapada.
1: Un fin de afuera.
2: Una cabaña.
1: Un río.
2: Una pileta.
1: Cualquier lugar donde podamos olvidarnos por un rato de la rutina.
2: Pero también están los pacientes.
1: Los que dicen, falta poco para el verano.
2: Aguantemos.
1: Porque si nos escapamos ahora,
2: después llegan las vacaciones y ya gastamos la mitad del presupuesto.
1: Así que la pregunta es inevitable.
2: ¿Aprovechamos estos primeros días de calor para hacer una escapada?
1: ¿O aguantamos un poquito más y esperamos al verano?
2: Bienvenidas.
1: Bienvenidos.
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1: Talking Heads and She Was a las 8 de la noche, 15 minutos.
2: Bueno, hoy 27 de agosto para la Argentina, ¿no? En tanto a sus seleccionados, ha sido un gran día porque nuevamente estas chicas que son, la verdad, constantemente son fuentes de buenas noticias, fuentes de ejemplo de trabajo, de sacrificio, de redoblar los esfuerzos, porque siempre hablamos que si bien el fútbol es como el más destacado de los deportes en Argentina, hay otros tantos deportes que requieren de ser semi-amateurs, tener un trabajo y después a la noche ir a entrenar, entrenar en contraturno, jugar y bancarse uno mismo los viajes, el equipamiento, los preparadores físicos. Entonces cuando uno ve que la Argentina nuevamente llega a instancias de definición, y cuando uno también conoce detrás las historias en donde hay tanto esfuerzo, sacrificio, sueños y demás, nos da orgullo. Vos tenés el Mi País, Mi País.
1: Por completo, y hoy una nueva página que se escribe en este libro de la historia con nada más y nada menos que las Leonas.
2: Las Leonas, así es, ¿eh? Hockey femenino. Venimos esta semana llevando el día a día de las semifinales que se juegan. Los Leones por un lado, esto va a suceder mañana. Los Leones todavía, que es el hockey masculino, tienen que jugar su partido con Alemania. Hoy a las 15:30 horas teníamos el partido del Mundial de Hockey Femenino, donde las Leonas se enfrentaban a Australia. A veces se decía de esta camada de jugadoras que tenían que volver a ponerse en esas instancias que lograron la era de oro, donde, bueno, tenemos compañeras.
1: Es que, claro, hay una vara muy alta, en ese aspecto, ¿no? Sí, de una selección que ha trascendido la historia y que para nosotros es un orgullo, que es parte también de esta radio. 100%. Y en el Día de la Radio contar con una leona.
2: Una leona. Pará, y aparte esa camada, esa generación, tuvo a la mejor jugadora del mundo, a Luciana Aymar, dentro de sus filas. Bueno, como bien decís vos, Maggie Sega ha sido una de los pilares también de ese equipo. Mechi Margalot, Noel Barrio Nuevo, tantos nombres que realmente destacaron y que lograron un montón de éxitos. Arqueras, Belén Succi también, que marcó un antes y un después en su rol en el equipo. Ahora hay nuevos nombres. Ya se viste el interrogante de decir, ¿esta camada estará también a la altura? ¿Seguiremos con la senda del triunfo? Hoy, Julieta Jancunas, que es una de nuestras delanteras, una chica que realmente arrancó con una historia de vida extraordinaria, empezó con, creo que gimnasia artística, después pasó por otros deportes, se enamoró del hockey, se dio cuenta que también lo hacía muy bien, o se lo fueron marcando sus entrenadores, y hoy con ese gol de Julieta Jancunas, ese 1-0 a Bélgica, una vez más las Leonas pueden acceder a la final. Yo quiero decir algo, ayer me entusiasmé por demás y les había dicho, Argentina juega con Australia, que sería el equipo donde el rival a vencer, y me olvidé que está Países Bajos. Y Países Bajos es la final.
1: Es la final.
2: Sí, pero voy a ser esclavo de mis palabras y yo voy a seguir pensando que estas Leonas están para llegar a la máxima, y no lo voy a seguir describiendo yo. Vamos a hablar con Maggie Aysega. Maggie,
3: gatito, ¿qué haces?
2: ¿Cómo te haces desear, Magdalena?
3: Sí, no, pero... sí, perdón, estaba acá. Hola, carito, estaba acá en el club terminando de entrenar con las juveniles y recién terminamos, así que acá estoy, sí, felices de la vida a todos, obviamente.
2: Qué disciplinada, porque habiendo llegado a una nueva final con lo que amás este deporte del hockey, del cual fuiste parte y has dejado una huella extraordinaria, te imaginaba en un tercer tiempo larguísimo celebrando y te fuiste a entrenar.
3: Sí, en realidad yo entreno las juveniles, la quinta y sexta del club, y bueno, lunes, martes y jueves venimos siempre acá, que bueno, me transformo en entrenadora.
1: Bueno, está. Y obviamente debe haber tenido otro espíritu este entrenamiento hoy, ¿no? Mismo sí, las chicas, me imagino.
3: No, la verdad que sí, hablábamos un poco de eso. Sinceramente es un honor, es un orgullo que las chicas hayan llegado a una nueva final. La verdad es que uno por ahí lo tiene como que las Leonas te acostumbran a llegar a una final y sinceramente es muy difícil, el camino para llegar a la final, y la verdad es que las chicas lo han hecho muy bien. Pensemos que habían empezado este campeonato empatando 1-1 con Estados Unidos, que uno decía, uy, y yo en un momento dije, mira, por cómo es este sistema de clasificación, digo, lo más seguro es que en este grupo clasifique Argentina y Alemania, y dije, si Argentina le gana a Alemania, ya pasa con 3 puntos, y de hecho, así pasó. Por eso, este sistema de clasificación está bueno y no tan bueno para otros, claro. Pero la realidad es que Argentina tuvo momentos mejores que otros. Creo que el partido con Bélgica, el segundo tiempo, fue de los partidos que jugó, de los que menos me gustó, pero bueno, porque también se enfrentaron a Bélgica, que es un equipo que hoy está número 3 del mundo y que hoy jugó con Países Bajos y realmente lo hizo en un nivel altísimo. Bueno, de hecho yo hice ese partido, esa semifinal con Países Bajos y le anularon un gol a Bélgica inexplicable. Sí. Te digo la verdad, inexplicable. Iba ganando Países Bajos 1-0, se lo empató y se lo anularon al final. Bueno, termina pasando Países Bajos, que no necesita de que le anulen un gol a Bélgica, ni mucho menos. Países Bajos hoy es el número 1, ha ganado todo. Último campeón olímpico, último campeón mundial, último campeón de la Pro League, último campeón de la Euro League. Entonces, es un equipo que hoy está un poquito por arriba de todos, pero hoy cuando lo vi jugando contra un Bélgica que realmente le jugó muy bien, dije, che, ojo el sábado, porque si las Leonas están en sus mejores momentos de nivel, obviamente que le pueden ganar, claro, y ser campeonas del mundo.
2: Ahora te pregunto, May, porque uno sabe que si, aparte hay una cuestión que se habla hace muchos años de Países Bajos, Australia, equipos que aparte son súper profesionales, Bélgica, las Leonas todavía transitan esa situación como mixta, un poco sí, un poco de amateurismo, en donde tienen que terminar jugando en el exterior. ¿Eso es lo que termina marcando este diferencial? Y donde aparece, creo que, el corazón de las Leonas, el temperamento, la garra para sacar un partido adelante, que vos me lo estás contando, va a ser complicado, vendrían más de banca las chicas de Países Bajos, pero Argentina tiene sus argumentos.
3: No, mira, hoy Países Bajos es número 1 y las Leonas son número 2.
2: Claro.
3: En cuanto al profesionalismo, afuera no es que vos vivís específicamente el hockey, porque las chicas tienen otras actividades, pero ¿qué pasa? Que vos en Holanda y tenés una vida mucho más tranquila y relajada, claro. No es que va de un lado para el otro, necesitas, no sé, che, no llego a fin de mes con los laburos, no, te dan tu auto, tenés tu, o sea, cobras tu guita jugando al hockey, podés hacer un laburito de 4 horas, ¿me entendés? Es un país de primer mundo que vivís de otra manera, lo mismo pasa en Bélgica, lo mismo pasa en Alemania, lo mismo pasa en Australia. Entonces tienen otras comodidades. Por ahí vos me decís, che, ¿viven específicamente el hockey? Algunas jugadoras sí. Uh-huh. Por ahí las de selección, por lo general, sí. Pero no es que el hockey en sí es profesional, ¿me explico?
2: Sí.
3: Y acá vos tenés, obviamente, unas becas, que no es lo mismo que allá, pero que Es otra vida, tenemos otro país, yo no digo que sea mejor o peor, es distinto, sí. Simplemente es un país distinto y yo creo que por más de que acá las chicas ganen millones de dólares, esa garra no se pierde, porque el deportista, el argentino es así. Vos cuando ves cualquier, lo hemos visto en el fútbol, todos los partidos que se han levantado, vos ves cualquier deporte de Argentina y viste, tiene algo distinto, pero porque somos así, porque no es que somos los mejores del mundo, unos cracks, no, tenemos esta personalidad. Yo creo que pasa mucho con el deportista por ahí sudamericano, ¿no? Pero bueno, el argentino tiene eso y encima hay buenos deportistas. Pero bueno, la verdad es que es bárbaro lo que han logrado las Leonas y no hay que acostumbrarse, hay que valorarlo y muchísimo.
2: 100%, hay muchísimo laburo. Nosotros tal vez cuando ustedes irrumpieron en el mundo con esa extraordinaria camada que nos dieron tantos alegrías, logros, claro, como bien decís vos, uno empieza todo el tiempo a tener la expectativa que cuando arranca un torneo las Leonas lleguen a instancias finales, no es lo normal, como nos pasa por ahí con Scaloni.
1: Y nos
2: normalizaron algo que requiere de mucho sacrificio. ¿Qué ves de esta camada, May? Estas chicas que algunas son más jovencitas, se han insertado en un proceso, algunas en un proceso nuevo también, entiendo.
3: Sí, mira, de estas chicas que están en el Mundial, 10 son, debutan en este Mundial, pero de muchas de las chicas que debutan ya han jugado el Juego Olímpico de lo que fue París 2024. Okay. De hecho, una de las chicas, Zoe Díaz, es de las jugadoras más jóvenes que ha debutado en un Juego Olímpico en París 2024, y le sacó el récord de haber estado de ser medallista olímpica, porque las leonas ahí fueron bronce. Le sacó el récord a Gaby Sabatini, ¿me entendés? Y es debutante de un mundial. Es una camada, realmente Argentina tiene muy buenas jugadoras, es un muy lindo plantel. Creo que las leonas llegaron los dos mejores equipos del torneo. Te repito, a mí Bélgica hoy lo vi, y lo vi con las leonas y me gustó también. Es un equipo que viene en crecimiento y ha jugado muy bien, pero me parece que está muy bien Países Bajos y Argentina que sean los finalistas. Pero a medida que va pasando el torneo, uno va diciendo, y sí, siempre vos decís, che, bueno, Países Bajos es buenísimo, pero viste que va pasando el torneo y decís, ojo, porque este torneo de Países Bajos, mañana, a ver, el sábado puede pasar cualquier cosa, ¿no? Pero si vos te guías un poco por lo que yo vi hasta ahora, que vi bastantes partidos del Mundial, y de hecho me tocó transmitir mucho Chile, y lo hice a Chile con Países Bajos el primer partido, y me tocó transmitir otros partidos que no fueron a Argentina, porque lo están transmitiendo desde allá, decís, ojo, porque es un Holanda que, si bien juega muy bien, también tiene muchas fallas defensivas, y si bien genera mucho córner cortos, en este torneo no está siendo tan efectivo como lo ha sido en otros torneos. Ojo, por ahí llega el sábado y se destapan totalmente, pasan estas cosas, pero las leonas también han tenido un déficit en el córner corto, de la cantidad que obtuvieron. En otros torneos por ahí han sido más efectivas, pero bueno, de hecho hoy ganan el partido con un gol de córner corto.
2: Tremendo.
3: Así que bueno, creo que va a ser un lindo partido, y bueno, ojalá que sea triunfo de las leonas, y mañana los leones.
2: Cruzamos los dos, sí, estamos también con los leones, que también están haciendo una gran actuación. Me quedan dos cortitas, una personal para vos y una de coyuntura, sin meterte en quilombos, no es la idea, pero aprovechando el viento de cola, ¿qué podría... ¿cómo se podría colaborar de quien corresponda para que esta onda expansiva donde las leonas llegan a finales genere más volumen de jugadoras, como vos decías, más facilidades en algunos aspectos? Digo, es una charla larguísima, pero para hacer alguna mención en particular, siempre los deportistas olímpicos quedan como en un debe de los logros que hacen con mucho esfuerzo, pero individual, y tal vez con un poquito más de apoyo, ¿no? Se potenciaría todo un poco más, me parece.
3: Mira, yo creo que sí, es una charla poco más larga, sí. Pero acá me parece que tienen que volver a darle mucha bola a lo que es el ENARD, el Ente Nacional de Alto Rendimiento, que en su momento tenía una cantidad de dinero que ayuda mucho al deportista. Se le ha sacado muchísimo, y en realidad no entienden que a veces uno dice, bueno, pero hay deportes que por ahí no son olímpicos, entonces sí, bueno, está bien, pero si vos, por ejemplo, te pongo un ejemplo, tenés a las chicas de rugby, que vos decís, bueno, están en crecimiento, y las tenés que bancar, y por ahí ellas se van a jugar, no sé, tienen un torneo en Nueva Zelanda. Es caro el torneo, sí. Es en dólares, ¿me entendés? Entonces vos se los tenés que pagar, y eso implica plata que sale de ENARD, que sale de Secretaría. A ver, esto lo sé porque lo he vivido en carne propia, ¿no? Y vos decís, hay mucha plata para bancar a los deportistas, hay mucha plata que se necesita para bancar a los deportistas que hoy tienen que competir, y que es mucho dinero, realmente. Y si vos no le das la cantidad que necesita, obviamente el deporte se queda sin dinero. Entonces vos decís, bueno, no podés decir, bueno, banco a las leonas, banco a este, porque si no los otros se te caen a pedazos, sí, ¿me entendés? Sí, sí, sí. Obviamente el deportista argentino sigue compitiendo, sigue metiéndole porque querés representar a tu país y dejás todo por tu país, pero yo creo que se tendría que volver a darle mucha bola a lo que es el deporte, al ENARD también, para que de alguna manera los deportistas estén bien bancados, y que realmente vos digas, che, yo puedo hacer esta gira, puedo pedir una gira, porque muchas veces, te digo la verdad, se piden giras para ir a practicar y no se las podés dar porque no te alcanza la plata, claro. ¿Me entendés? Y no es un capricho que vos decís, che, las Leonas quieren ir a competir contra Alemania. Y sí, ¿qué crees? O sea, que compitan en Sudamérica, no, o sea, no les sirve hoy a las Leonas. ¿Me explico? Sí, obviamente sí. Chile está en crecimiento, Uruguay está en crecimiento, pero ahí las Leonas están en otro nivel y tienen que ir a competir.
2: Totalmente.
3: Sí, obviamente se necesita, y te repito, hoy las Leonas se bancan porque tienen sus sponsors, pero imagínate otros deportes que no los tienen. Por eso digo que me parece que hay que darle, yo a veces no entiendo cómo no se le da tanta bola al deporte cuando te saco el alto rendimiento, al deporte en sí, a los clubes de barrio. ¿Entendés que sabes las cosas que ganás dándole bola al deporte, a los chicos? Los sacás de la calle, les das objetivos, les das valores, les das vida, ¿me entendés? Les das deporte. Y bueno, sí. Si yo, no sé, yo si le dieran bola mucho a esas cosas, me parece que habría muchos problemas que creo que se erradicarían.
2: 100%, son comunidades, son actividades, así que está buenísimo, está bueno escucharlo de vos, Maggie, que has hecho todos los eslabones de la carrera y has vivido todas las instancias, es una re charla para tener, pero bueno, la vamos a dejar acá, después, ¿sabes? Porque aparte, después celebramos a Maligno Torres, celebramos a los chicos del Seven de los Pumas, a las Leonas, y todos nos subimos al éxito, pero bueno, claro. Atrás hay todo un esfuerzo y a veces hay apoyos que podrían, como decía Maggie, con creatividad, con un poco de planificación, llegar a donde tienen que llegar. Pero bueno, May, ¿cuándo vuelven a jugar las chicas, las Leonas, la final?
3: Vuelven a jugar el sábado 11 de la mañana, es la final. Esto se juega en Ámsterdam. El estadio Wagner que está en Ámsterdam es espectacular, te digo. Es la meca del hockey. A mí me ha tocado jugar ahí. Y no sabes lo que es. Es un lugar lindísimo, más allá que tengas todos los holandeses alrededor, en contra. La verdad que a nosotros nos ha tocado jugar ahí en el 2001 un Champions Trophy que lo ganamos y le ganamos la final a Holanda. Y la verdad que fue espectacular, porque más allá de la rivalidad y todo, hay mucho respeto, valoran mucho al jugador, sea del país que sea, y te respetan mucho también. Así que la verdad que es un estadio bárbaro y bueno, las Leonas van a tener esa posibilidad y ese honor de jugar en ese estadio tan lindo.
2: ¿Te da alguito de la última compañía de nostalgia?
3: Sí, ya te digo, sí, olvídate. Sí,
1: claro.
3: Ya sé lo que me vas a preguntar y sí. Hoy justo decía eso. Sí, no, pero te digo, chicos, Hoy me preguntaron, ¿te da cosa? Y le digo, ¿o qué extrañas? Yo te digo la verdad, lo que más extraño, sinceramente, y no lo, o sea, y sé que nunca lo voy a dejar de extrañar, pero bueno, ya sé que ya está, o sea, soy consciente, pero la verdad, cuando están cantando los himnos, esos momentos que decís, ahora arranca este momento que es mágico. Y ni hablar en estas instancias, ¿no? Una semifinal que aparte es como que se me hacía agua a la boca, ¿viste? En la competencia y en esos momentos adversos que decís si tengo a toda la gente en contra. Es espectacular. Ni hablar si estás en tu país, pero la verdad que esos momentos, esa adrenalina competitiva previo a un partido, sí, es lo que más extraña. Después me decís el viaje, los momentos con tus compañeras, tus amigas, sí, está buenísimo. Pero la adrenalina competitiva, sí, porque sabes que no lo vivís nunca más, ¿me entendés?
2: Sí, esa previa. Pará, si no me equivoco, ustedes ganaron un mundial en Rosario, te digo bien, de locales.
3: Sí, pero yo ya hice, ya estaba retirada, pues yo me retiré en el 2008 y ya fui de espectadora, que lo ganaron ahí en el estadio de Lucha Aymar. Bueno, con Lucha en un nivel óptimo, sí, ¿no? Pero la verdad que estuvo bárbaro, bárbaro.
2: Qué bárbaro. Bueno, May, un placer hablar con vos este ratito, seguiríamos mucho más, pero bueno, viene la tanda, la gente que también está acompañando todo el informativo de la tarde, pero bueno, para nosotros vivir este presente nuevamente de las Leonas es un lujo y escucharlo de alguien que
1: que lo vivió, que está ahí, que es de la cepa, para nosotros es un orgullo. Y, por supuesto, una admiración 100%, tremenda.
2: 100%. May, gracias por este ratito. Nosotros lo normalizamos porque es compañera, buena
1: claro,
2: onda.
1: De la radio,
2: siempre predispuesta. Charla con nosotros, pero estamos hablando con una super campeona del hockey. Así que, May, un placer que hayas pasado un ratito acá por otra cosa. Beso grande.
3: Carito, gato, beso gigante a todos. Nos vemos mañana.
1: Hasta mañana.
2: Chao.
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0: algunos sonidos que les prometo, les juro, no los tolero, no los puedo soportar, no puedo vivir con eso. De hecho, tengo muchas peleas con mi hermano porque yo rechino, choco los cubiertos.
1: Los cubiertos en el plato, sí. Cuando...
0: Y le... Pero lo sacan de una manera que no lo he visto en otras situaciones en la vida.
1: No. Parece odio. Mal a los dientes.
0: Odio.
1: Hay algo que pasa con mis dientes que...
0: Enojo. Odio. Como que me dice, me arruinaste la comida, me lo haces a propósito. Y se imaginarán qué mejor que decirme a mí, me lo haces a propósito.
1: Claro.
0: Para hacerlo más veces, sin parar.
1: Más lo vas a hacer.
0: Sí, pero... Todo malvado tiene su kriptonita. Entonces a mí también hay cosas que a veces me hacen como... No sé, es una sensación como si la piel, viste, se te erizara. El helado. ¿Te compraste ese cuartito de helado? ¿Ese medio kilo?
1: Sí.
0: Para compartir. Y lo querés disfrutar hasta el último gramo de helado. Llega un momento en donde el pote... Que se va como... Se va achicando, lo vas vaciando. Te desafía porque la cuchara, cuando querés sacar ese dulce de leche que está abajo, más pegadito al pote, la cuchara toca el telgopor. Ese ruido del telgopor...
1: ¿Te hace... provoca cositas?
0: Siento como si los dientes chocaran entre sí. Siento como si me apretaran el cuello de atrás. Siento como... No sé, es una sensación indescriptible porque... No es que, viste, me pica y me rasco.
1: No.
0: O, no sé, me duele y me pongo... Es una sensación que me dobla. Me doblo. Es como que no sé cómo sobrellevarla.
1: Mira, no se me hubiera pasado por la cabeza ese ruido. Sí. Como que no me genera nada. Sí, el de los cubiertos.
0: Bueno.
1: Sí, el de las uñas en el pizarrón.
0: Bueno, ¿ves? Son
1: ese que te genera escalofríos. Como...
0: Pero viste que es difícil de describir, es como algo que tenés que...
1: Bueno,
0: que
1: el helado gustaría... frío en los dientes también como...
0: te hace daño. Pero el telgopor tiene una contextura.
1: ¿La tortuga cómo es que hacía?
0: ¿Qué tortuga?
1: ¡Ah!
0: Sí, la tortuga hacía así.
1: ¡Ah!
0: Sí. Viste que siempre se aprende algo.
1: Sí.
0: Y sabes lo difícil es cuando te batís con ese último cuartito, en ese del cuarto de helado, la última partecita que querés comerle igual, porque decís, y la cuchara inevitablemente va a raspar el telgopor. Sí. Fíjense como digo en varias oportunidades, telgopor.
1: Telgopor.
0: Porque lo aprendí.
1: Tela goma porosa.
0: Exacto. Porque durante años lo dije como...
1: Telgopor.
0: Mirá, llegó la tortuga.
1: Ay, llegó la tortuga. Porque es cuando vos pasas la cuchara por el telgopor
0: y haces...
1: El ruido... Ese ruido haces. Ay.
0: Siento... no sé cómo pegar. Viste, no sé... Es como que necesitaría meterme bajo el agua. No sé, hay algo que tiene que calmar mi ansiedad, ¿viste? Sí. No sé cómo describirlo. No. Es mi... Me reduce.
1: Sí, se produce algo.
0: Me reduce. Me hago bolita chiquito y me pongo en un rincón. No sé cómo superarlo.
1: Un saludo.
0: Sí. Eso que vos por ahí también estás persiguiendo, ese escalofrío, ese... que sentís interno.
1: ¿Cómo es?
0: Estoy tratando de describir una sensación que no tiene, ¿viste?
1: Es que es muy difícil de describir.
0: Hay cosas
1: a
0: que
1: nivel
0: no.
1: Sonido, a nivel sí. Físico. Es como que todos entendemos de qué sí. Estás hablando,
0: pero no...
1: Te pasa en el cuerpo.
0: No tiene... Hay algo que no tiene... No es una temperatura.
1: Claro.
0: Es algo malo, pero no sé.
1: Algo.
0: Sí. Hay sonidos que escuchamos en los oídos. Otros que directamente los escuchamos con los sentidos.
1: Patricia porque... Sosa te endulzaba los oídos.
0: Endulzame los oídos.
1: Eso. Se está convirtiendo la columna del gato. Sí. Tanto progresivamente.
0: Muta de a poco. Todo esto por mi mezquindad. Esos 3 gramitos de dulce de leche que no le voy a regalar al pote de helado. Aunque mi cuerpo me diga, vas a tocar el telgopor. Y otra cosa, mariposa.
1: Ay, qué difícil, ¿no? Porque sí, existen ese tipo de sonidos, ruidos que te alteran la percepción, que te sacan de quicio,
0: sí.
1: Que te generan esa cosita en el cuerpo, o piel de gallina, o en este caso, esa sensación como de... Te duele, pero no es que te duele, porque te pincha, pero tampoco.
0: No.
1: Y así estamos, ¿eh? En este caso, el telgopor.
0: ¡Ah!

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1: The Police, Walking on the Moon, a las 8 de la noche, 56 minutos. Y la psicoacústica estudia la percepción de los sonidos y analiza una característica denominada aspereza acústica o acoustic roughness, que está presente en sonidos, por ejemplo, lo que vos decías, el telgopor, al rozarse. Yo daba el ejemplo de la tiza sobre el pizarrón o las uñas sobre cualquier superficie. Estos sonidos concentran su energía entre los 2000 y 4000 Hz y es un rango al que el oído humano es especialmente sensible y por eso te pueden producir cambios en la conductancia eléctrica de la piel y es una respuesta fisiológica asociada a la activación del sistema nervioso que puede manifestarse en aumento de la sudoración, de la frecuencia cardíaca y hasta del estado de alerta. Creo que esas son las tres cosas que te implica y por eso esto me genera algo, me genera cosita. Pero sí, es como una alteración en el sistema nervioso.
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2: Jorge Avellaneda habla.
3: Jorge.
2: Gato, te reentiendo. A mí, ¿sabes lo que me hace mal?
3: A ver.
2: Toda ropa que sea de lana, un gorro o algo, es como que lo estrujás, como que lo estás refregando y hace ese chillido.
3: Ah.
2: Me estruje la panza, me causa escalofrío, dolor de estómago. El tergopor también, amigo.
3: ¿Viste?
1: ¿Qué pasa?
3: Es la panza que se estruja, me gusta.
1: Sí.
4: El Gato, Marcelo acá de Pontevedra. A mí lo que me fastidia es cuando se sirven la gaseosa y parece que va a chocar caída con caída el líquido, ese culac, rápido, me molesta, me pone nervioso.
1: ¿Ah?
4: Dejá que entre el aire y servite bien la coca y que se escuche el sonido del gas cuando serví esa satisfacción, pero no esa brutalidad de tirar todo rápido.
3: Ah.
4: Eso me fastidia.
3: ¿Ves?
1: Pensé que iba a ser el choque del vaso, del vidrio, claro. Eso también me provoca como un clic, que se van a, viste, como a cortajear.
3: Sí.
5: Hola chicos, hablando de ruidos, el ruido de las de la suela de las zapatillas.
3: El arrastre.
5: Sí.
3: El arrastre.
5: Es tremendo. Cuando hay un piso que está resbaladizo
3: lustrado
5: o algo, bueno, a tener cuidado también de no caerse, ¿no? Bueno, un abrazo.
3: Sí. Tengo un amigo que arrastra los pies para caminar, no levanta y hace eso todo el tiempo. Lo ves, ya sabes que viene, se escucha cuic.
1: Yo tengo otro que no pisa con los talones. Es tremendo.
3: Ah, tenemos
1: anda
3: gente
1: como
3: tremenda en nuestro
1: nuestros amigos. Bueno, se juntan con nosotros, sí. ¿Qué se le va a hacer? No podíamos esperar mucho más.
3: Continuamos nosotros, llegando a las 9 de la noche, 13 grados en la ciudad. Abriendo nuestro corazón para que sepan por qué somos como somos, de dónde venimos.
6: Somos especiales.
3: Es una comunidad, somos un poquito de todo. Para cambiar la energía este jueves, ¿eh?
1: ¡Jueves!
3: Por eso llegan ellos, los fabulosos Cadillacs. Conversación nocturna.